0: en su propio territorio. Va tocando lentamente la pelota y ahora sí, zapatazo largo para que corra, para que vaya a buscarla por acá Carrillo. Está saltando bien Segovia, mete la testa, rechazó, entregó a la banda, alón de camiseta cuando se escapaba el jugador, ¿quién era? Quiñones, me da la impresión. El árbitro está cerca, marca la falta, Carlos.
1: Era, me parece, Carabalí quien trepaba por la zurda. Y es un jalón de camiseta que creo que en otro momento de partido incluso pudo haber sido para amarilla, porque completamente desentendido de la marca. Ángelo Mina termina alando la camiseta para impedir que Carabalí vaya a buscar el mano a mano con el lateral.
0: Allá se viene Quiñones, ingresa en el área, pase de la muerte, remata Yander. Remata Yander, pelota adentro, gol de liga. ¡Gol de Liga Deportiva Universitaria! Salida veloz por la zurda, el pase de la muerte y no tuvo más que tocarla simplemente con la zurda. Janer Corozo la pone adentro y se marca la primera al minuto con 30, gol de Liga. Sorprende completamente la saga del equipo millonario. Y Janer dice, aquí estoy presente, allí, pisando prácticamente el área chica, la pone adentro y se marca la primera para Liga Deportiva Universitaria.
1: Muchas facilidades entregó el costado derecho de Melega, un Carabalí que antes ya había ganado, había logrado trepar y lo tuvieron que cortar con infracción. Esta vez jugaron rápido, lo volvieron a poner a correr al lateral izquierdo de Liga de Quito, que metió un centro preciso hacia atrás, donde estaba Janer Corozo. Daverson se lleva las marcas, nadie lo sigue al ex Barcelona, que define entre las piernas de Eduardo Dores, que no logró reaccionar a tiempo para evitar el primer gol del partido en un minuto y medio. Ya lo gana Liga.
0: Lo gana la Liga.
2: Cuarto tanto de Janer Hitler Corozo Alman, nacido el 8 de septiembre de 1995, 30 años de edad, 1.75 de estatura.
0: Perfecto, ahí está entonces la información. Está ganando Liga Deportiva Universitaria muy temprano en el amanecer de este partido.
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0: Una vez más, Link en el área. Las pierde, lamentablemente. Alvarado, otra carga de peligro. Carlos, anoto a Yerling Quiñones, es quien corre por la zurda.
1: Sí, sí, sí. Está Yerling Quiñones haciendo el tándem con Carabalí por ese costado. Exacto. Y Alvarado un poquito más tirado hacia la derecha. Ahí lo estamos viendo jugar al número 10 de Liga de Quito. No tiene contención Emelec en medio campo del bombillo. Por ahora no tiene forma de contrarrestar los embates de Liga de Quito, sobre todo por las bandas. Y eso está permitiendo que quede mano a mano el equipo visitante, que está sufriendo el arranque de partido.
0: Fragoso con la pelota, muy debilucho, la pierde. La marca es firme por parte de Rodríguez. Buscaba escaparse, salía perfecto al encuentro. La saga, el balón se pierde fuera de campo de juego. Le veo bastante quedadito a Fragoso, lo hemos visto mejores tardes.
1: Sí, sí, sí. Y después de lo que pasó con Nasuti y esa declaración desafortunada sobre uno de sus jugadores, yo entiendo que la relación pudo haber quedado algo tocado. Luego ha tratado de ratificarlo con la confianza de darle la titularidad, pero no parece ser el mejor momento de Fragoso en Emelec.
0: La pelota larga buscando el área. Hay un rechazo por parte de la saga del equipo millonario. Fragoso, precisamente el mencionado, toca hacia arriba. Allá le está para el cierre. Va complementando Segovia. Pelota cortita para Carabalí. Trepa Carabalí. A ver si es que logra escaparse entre Goyo para Alvarado. El pase que va hacia el medio sector de campo de juego con Jesús. Recepta Pretel. Abre al costado diestro para que vaya ahora el jugador Ayala. La tiene en su propio territorio aún. Entregando el pase corto nuevamente para Jesús. Aquí está Jesús Pretel. Le pide Alvarado. Prefiere abrir a la banda para que trepe, para que vaya ahora el jugador Zambrano. Pelota demasiado larga. Está encontrándose con Valencia. Ya no la pudo retener. El balón se escapa, se pierde. Fuera de campo de juego, lateral para el conjunto de Liga.
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0: La pelota que no la puede dominar por acá. El jugador Carrillo saca ventaja. Domínguez, el arquero de liga, va tocando hacia el costado para allá, la mete profundo. Ronnie está para recitar ese balón con Rodríguez, toca nuevamente hacia el fondo de la cancha, salida lenta por parte del conjunto capitalino Segovia. Lucho tocó hacia el costado para Carabalí, pasó la pelota para Alvarado, el taco para nadie, tranquilo está el capitán, va rechazando ya el jugador Luis Fernando León, la pelota cortita para Aníbal, nuevamente para León, el toque hacia medio sector del campo de juego, para que vaya el jugador Valverde. Jefferson toca hacia el fondo una vez más para el capitán que está entregando para Eduardo Bores, está sacando con la pierna zurda, donde vaya, vaya, no hay receptor. Definitivamente mucho más en la cancha Liga.
1: Sí, incomoda Liga desde la presión, ¿no? Emelec que no ha logrado salir casi, que casi no ha podido tocar la pelota en campo contrario. Y ahora volvió Yerlin Quiñones a la derecha y Alvarado nuevamente se posicionó en la zurda.
0: Es la forma de fastidiar a los defensas rivales.
1: Correcto.
0: De inquietarlos totalmente. Balón llevado por parte del equipo millonario. Aquí la tiene Luis Fernando León. Pelota que entregó hacia el costado para Teo. Trepa Teo. Aquí está con Fragoso. Se escapa Frago. Puede rematar. Ingresó en el área. Era Mina. El centro y la pelota que llega a las manos del portero Alexander Domínguez, que atrapa la sintonía de Radioactiva. Se atreve recién el equipo millonario.
1: La primera de Melec en el partido de los 7 minutos. Y a raíz de una gran jugada de Ángelo Mina, que logró girar, que condujo y que luego terminó casi que forzadamente descargando para que Teo Gómez metiera un centro picante, venenoso, pero bien Domínguez yendo abajo evitó que Ronnie Carrillo llegara antes de la pelota para marcar el gol del empate.
0: La pelota está en campo que defiende Liga Deportiva Universitaria. Aquí está Pretel tocando hacia atrás, acompaña bien Segovia, adelantadita las líneas del conjunto capitalino. Servicio que llega corto ahora para Carabalí, Pepe Carabalí, nuevamente para Pretel, que se va ubicando para receptar, prefiere tocar para allá, la viene Yang lentamente por su propio sector, gesticula con la mano zurda para tocar finalmente para Lucho Segovia.
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0: Jerry Quillones para el brasileño, no puede dominarla. Daverson, la marca firme por parte de la saga, buscaba salir de manera inmediata ahora el jugador Guerrico. Gana nuevamente Liga, se viene con Frangoy. El pase corto, remata Janer. Impacta un rival, pelota al córner. Primer tiro de esquina para el conjunto Albo.
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0: 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Primero del encuentro, primero para Liga, Carlos.
1: Un mal control de Garrico, demasiado largo, permitió que Liga de Quito, posicionado en campo rival, recuperara y activara rápidamente a Frangoy Zambrano por el costado derecho para el pase posterior a Janer Corozo, que siempre tiene el arco entre ceja y ceja. Terminó pegando un defensor y la pelota al córner.
0: Se prepara el tiro de esquina en favor del conjunto ligado. El centro de Alvarado, la pelota que logra rechazar un zaguero, nadie llega, la pelota se pierde finalmente para un saque lateral. Pachi,
2: les contamos los suplentes de Liga: Gonzalo Valles con el 1, el 4 Ricardo Adé, 99 Cristian, Alejandro Tobar, el 20 Fernando Cornejo, 28 José Josué Cuero, 25 Patrick Ortiz, 5 Sebastián González, 77 Kevin Velasco, 32 Edison Gómez, 11 Michael Estrada, 27 Rudy Mina y el 15 Gabriel Villamil.
0: Por acá le están acomodando el hombro a Luis Fernando León.
1: Un problema que a veces es recurrente ya en ciertos jugadores, que muchas veces se aguantan el dolor y la incomodidad y conviven con esa situación,
0: con esa dolencia.
1: Sí, William Pacho contaba en este artículo que publicó recién en The Players Tribune que él había tenido un hombro que se le dislocaba mucho hasta un partido en el Monumental en el que se le dislocaron los dos en el mismo partido. Y ahí sí tuvo que ir al quirófano.
0: Se viene Mina, se viene Mina. Buena habilitación, corre Fragoso, ya llega. Pero un poquito tarde porque Domínguez está atento. Atrapa la sintonía de Radioactiva. Va mejorando ya el equipo millonario, Carlos.
1: Sí, de a poco va saliendo y cuando sale es un equipo muy vertical y que va encontrando espacios en una defensa de liga que tampoco luce tan sólida. Así que por ahí creo que podemos empezar a pensar, George, en un partido con goles y bastante abierto.
0: Así es, va tocando el jugador Lucho Segovia para Liga. Va devolviendo para Ayala, Yang la tiene ya. Mira a la izquierda, mira a la derecha, finalmente le devuelve para Lucho Segovia. Ya se va perfilando por la zurda Pepe Carabalí. A él entregó la pelota, vuelve sobre Segovia. Aquí está Lucho, la pelota para Ayala nuevamente en su propio sector. Ahora se atreve a ir a campo contrario, tocando hacia la banda para Frangoy. Devolución ahora nuevamente para que vaya Pretel, tocando Jesús. El balón hacia atrás para Ayala, ya por la bomba central del campo de juego. Se perfilaba por acá y le entrega la pelota a Janer. Domina con cierta calidad, aquí está dominando la pelota, tocó hacia adelante Alvarado jugando por derecha, ingresa en el área una de más, tocó sin embargo para Janer que remata de zurda, salía al encuentro tardíamente Leguizamón, gran remate de Janer.
1: Está con ganas Janer Coloso, está con ganas de hacer un gran partido, tres intentos ya, lleva el número 13 de Liga de Quito, uno terminó en gol, el primero, otro terminó pegando un defensor y este pasó un par de metros por encima del arco de Eduardo Bores, que únicamente acompañó la pelota con la mirada.
0: Está llegando asiduamente el conjunto capitalino que va adelante en el marcador, Adriancho.
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0: Pelota detenida por el juez, había falta de Frangoy sobre el jugador Valverde, le pide disculpas, las acepta el jugador millonario, va tocando la pelota nuevamente Liga, en la recuperación de balón, aquí está llegando al balón perfectamente José Carabalí, va corriendo a la otra banda para entregar a Frangoy, recepta perfecto, le sacó un caño, se va a escapar, aquí está Frangoy, pelota abierta a la banda, no pudo con Rodríguez, tiene que volver necesariamente, la vuelve a ganar el equipo millonario, aquí está con Griffith, viene Víctor Griffith, ya la pierde, pues logra recuperarla finalmente Mina, nuevamente con Griffith que extiende la pelota hacia la banda, ha trepado Teo en el centro y el arquero, cuando se aprestaba a rematar Fragoso, atento está el Domínguez, le quita el caramelo de la boca.
1: Está muy atento Domínguez a ese tipo de envíos. Es el segundo ya en 13 minutos que logra controlar antes de que Ronnie Carrillo pueda rematar la pelota.
0: Va saliendo Liga nuevamente por el costado izquierdo del campo de juego con Quiñones, toca para Daverson y ahora para Pretel, Jesús entrega a continuación para Frangoy, Zambrano hacia adelante con el jugador Corozo, toca hacia medio campo nuevamente con el jugador Jesús Pretel, va tocando por la bomba central, llama la presencia de Pepe Carabalí por la zurda, trepando lentamente Carabalí, viene Alvarado, se hace del cuero, dos en la marca, saca ventaja ya para Liga Deportiva Universitaria, entregando hacia atrás para Lucho Segovia y ahora para Jean Ayala. Toca Yang, va a enviar hacia el costado diestro. Primeramente observa el panorama, nadie está descubierto, todos absorbidos por la marca que impone el equipo millonario. Finalmente Segovia se decide, servicio largo para que vaya, para que corra Yander Corozo, anticipo perfecto por parte del jugador Valencia, logra rechazar, sin embargo está Daverson que remata de media distancia, pelota a las manos de Eduardo Bores, que atrapa la sintonía de Radioactiva.
1: Y es la primera aparición de Daverson en el partido, había estado muy activo Janer.
0: Y de Bores también.
1: Y de Bores también, correcto, que había tenido varias aproximaciones, una terminó en gol, las otras desviadas, pero por primera vez contiene el arquero lojano la pelota.
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0: Liga Deportiva La Carga, hay una falta fuerte sobre el jugador Rodríguez que queda en el piso y hay la primera tarjeta amarilla que le encuentro. Valencia, muy fuerte la marca, tarjeta amarilla, Carlos.
1: Sí, al minuto 15 tiene el primer amonestado Emelec, una pelota dividida, Angelo Mina únicamente acompaña, anticipa Yerlin Quiñones y llega muy tarde Valencia, muy fuerte, termina entrándole al extremo de Liga de Quito, que le ganó por un par de segundos y se terminó comiendo la patada. Bien mostrada la amarilla por parte de Guerrero.
0: Sí, una jugada donde había peligro, inclusive si es que lograba sortear el hachazo, entraba ahí franco sobre la portería,
1: sí, sí,
0: de Borges.
1: Podía ser de gol, sí, sí.
0: Tiro libre peligroso en todo caso que corresponde al conjunto ligado. ¿Quién va al cobro? Entiendo que es el jugador Alvarado. El ángulo es perfecto para él.
1: Para un derecho, sí.
0: Para ejecutar con pierna diestra precisamente, aproximadamente a unos 22 metros sobre la puerta de Eduardo Borges. A ver qué tan bien preparado está, si es que va directo al marco. Y de hecho lo va a ensayar de manera directa.
1: Sí, yo creo que es al arco Alvarado, como usted mencionaba.
0: Alvarado está como único hombre para el cobro del tiro libre para Liga Deportiva Universitaria. Le va a pegar con la pierna derecha. Hay una mini barrera. Habrá jugada, ¿no? Alvarado remata. Impacta en la barrera, no pasa nada. De rebote le va quedando para Rodríguez. Levantó. Aquí está Daverson. Me parecía adelantado. La pelota va a la red, pero efectivamente la bandera estuvo arriba, aunque lo celebra Daverson. Pero no. Clarísima la posición ilícita del brasileño.
1: Sí, sí, sí. Un par de metros adelantado. Parecía estar Daverson después del rebote en la barrera. Mal pateado el tiro libre por parte de Alexander Alvarado, a media altura, ni por abajo ni por arriba, el intento del número 10, y luego un intento de centro que se termina desviando y que lo encuentra habilitado, me parece, a Deverson. Creo que Valencia se duerme al salir y lo termina habilitando al brasileño.
0: Sumamente ajustadísimo.
1: Ajustadito, sí.
0: Claro.
1: Parecía en un momento.
0: Y el llamado de VAR.
1: Sí, sí, sí. Parecía en un momento, George, que estaba muy adelantado de Iverson, pero mirando la repetición y sobre todo mirando hacia el otro lado del área, está Valencia para mí habilitándolo al brasileño.
2: Hay chequeo oficial.
0: Sí, estaban en raya. Si es que había posición adelantada, era pero mínima, mínima. Están reclamando a los de Liga, ya hay advertencia del VAR. Y entiendo que si lo llama al VAR, tendrá que ir a observar la pantalla y a lo mejor decreta la segunda para Liga, Carlos.
1: Bueno, en este caso no va a hacer falta que Guerrero vaya al monitor, porque únicamente le van a tener que trazar las líneas y decirle es gol o no gol, es offside o no es offside. Así que yo entiendo que Guerrero en este momento espera que terminen de colocar correctamente los vectores y las líneas para determinar si estaba o no habilitado Daverson en el que sería el segundo gol de Liga de Quito, que incluso ya en medio de todo esto ni me percaté quién fue el que lo anota.
0: Daverson.
1: Daverson asiste. Y alguien
0: le toca hacia atrás, exacto. Claro. Él toca hacia atrás. Ya no lo cantamos porque teníamos la posición adelantada. Ahora, obviamente que la cámara que marcaba en ese momento estaba en la del centro. Entonces se lo observaba, pues obviamente, adelantadísimo a Daverson.
1: Correcto. Y solo podíamos observar un costado del área. Así que vamos a ver, Daverson que le hace el gesto de como que sí, sí, estoy habilitado, yo me muevo. Es lo que parece indicarle el brasileño.
2: Están demorando porque están, como sí, tú dices, lanzando y es determinante, ¿no? Decir desde
0: creo
2: el VAR.
0: Creo que fue Pretel el que anotó para el equipo de Liga. Habrá que revisarla. Yo en realidad ya no me percaté porque estaba más observando las manos arriba de todos los zagueros y también la bandera arriba, decretando la posición ilícita. El árbitro todavía no decide, están dialogando con el VAR. Y dice Daverson.
2: Si es, se la darían a Janner.
1: ¿Es Janner el que empuja a la pelota?
2: Porque está. Daverson entra.
1: Daverson da el pase.
2: Luego,
1: claro.
2: Y estaba Janner por ahí.
0: Pero creo que es Pretel el que tocó finalmente.
1: Tengo la duda justamente de quién es el que hace el gol finalmente.
0: O Alvarado. Uno de los dos.
1: Me parece que Alvarado no era, porque había pateado el tiro libre. pero no estoy seguro quién es el jugador que termina marcando la anotación. Bueno, lo vamos a ver enseguida una vez.
2: Tiene que hacer la repetición.
1: Claro,
2: para
1: veamos
2: poder
1: la repetición.
2: Claros, ¿no?
1: Ahí va a quedar clarito quién marca el gol. Aplaude Alvarado.
0: Para cantarlo.
1: Y parece que lo empiezan a festejar en liga. Gol.
0: Es gol, dice el árbitro. Es gol del 44 de Segovia. Es gol de Segovia. Observábamos acá. Gol confirmado. Gol de liga. Gol de liga. ¿Quién había llegado para tocar simplemente y enviar la pelota a la red? Se marca la segunda para Liga Deportiva Universitaria.
1: Es Valencia el que se duerme, confirmamos. Se había ganado la amarilla un par de minutos antes en el tiro libre que provoca todo esto. Tras el rebote por esa mala ejecución de Alvarado, meten la pelota en el área. Se duerme Valencia, lo habilita a Davidson, que con mucha sangre fría lo habilita a Segovia, que únicamente empuja la pelota. Y tras unos minutos con incertidumbre y drama, se confirma, lo gana Liga 2-0.
0: Bueno, y en todo caso, salió bien la jugada, ¿no? El error del 10 Alvarado en el cobro le resultó.
1: Sí, indirectamente en la segunda jugada termina llegando la oportunidad de Iverson, que incluso pudo rematar el arco, buscó el pase y Segovia anota el segundo gol del partido. Se le pone cuesta arriba a Emelec.
2: Y es el segundo gol también de Luis Segovia en lo que va del campeonato. Luis Giovanni Segovia Vega, nacido el 26 de octubre de 1997, 28 años de edad, quiteño, 1,82 m de estatura.
0: Cuando parecía que mejoraba el equipo millonario, ¿no? Cae la segunda y está ganando tranquilamente Liga de Quito.
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0: Vamos a marcar ahora el tiempo. 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
1: Sí, se le ha complicado muchísimo el partido de Melé, que empezó perdiendo casi que desde el primer minuto de partido. Y luego, más allá de algunos intentos, con envíos sobre todo desde la derecha, ha sido superado ampliamente por Liga de Quito, que cada vez que ha jugado en campo contrario ha encontrado mucha fragilidad en la defensa de Melec, que se descuidó en la pelota parada, en la segunda jugada, y terminó llegando el gol de Segovia.
0: Bueno, está ganando con relativa facilidad. ¿Qué tiene la banca el equipo rival, Pachi?
2: Así es, el cuadro eléctrico tiene en su banca a los jugadores Mario Valero con el número 1, Sergio Quintero con el 16, 4, Stalin Segura, 26, Ibrahim Cuero, 30, Madison Mina, 8, Gonzalo Napoli, 21, José Ceballos, 10, Francisco Piscini, 24, Andrés Viteri, 59, David Zaya, 19, Juan Pablo Ruiz Gómez y el 7, Luca Klimovich.
0: Los refuerzos foráneos estarán tan, pero tan mal, Carlos, que han sido prácticamente relegados.
1: Sí, más bien los refuerzos nacionales han sido los que han podido sumar desde el primer día en Emelec, pero es cierto, no han marcado diferencias todavía. Bores ha tenido una atajada y dos goles en contra, sin ser ninguna gran atajada todavía. Y Ronnie Carrillo, que creo que ha tenido buenos minutos, hoy no ha sido abastecido correctamente.
0: Sí, casi no lo hemos mencionado. La pelota en salida para Liga Deportiva Universitaria. Pretel tocando para el autor de la segunda. Se viene Segovia tocando para Carabalí por el costado izquierdo del campo de juego. Devolución sobre el jugador Lucho Segovia. Está gesticulando, qué motivación con esta conquista, ¿eh? Lo vemos ahí sacando pecho a Segovia.
1: Sí, lo festejó. Yo creo que marcó el gol un poco como dando por hecho de que estaba en offside y su compañero, y luego termina confirmándose la anotación para el defensor central.
0: Jerry Quiñones está con el balón. Habilitación, corre Rodríguez, el pase de la muerte de Iverson, gira. Media chilena o de Chalaca buscaba rematar. La saga bien plantada y ahora se confunde Mina. ¿Con quién fue? Con el Teo.
1: Teo Gómez y Ángelo Mina, sí.
0: Y regalan un tiro de esquina.
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0: 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Segundo del encuentro, segundo para Liga.
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0: Se prepara Alvarado, Alexander Alvarado. Con la pierna derecha le va a pegar, busca la tercera. Liga Deportiva Universitaria. El balón que va a media altura al corazón del área, salta todo el mundo. De rebote otra vez fallaba la saga, ventajosamente se marcaba falta en ataque por parte de Jan.
1: Parece estar más cerca, George, compañeros, el tercero de Liga que el descuento de Melec. No reacciona el conjunto guayaquileño y Liga de Quito acelera y llega con peligro. En la última, Davidson se pasa un poquito porque si no, no perdonaba el brasileño en ese tipo de oportunidades.
0: Así es, el partido está aparentemente fácil para Liga. Ya tiene 12 de ventaja. Ahora claro que complica completamente que al minuto con 30 ya encontró la primera el equipo Albo.
1: Sí, sí, sí, eso te da mucha confianza y te permite jugar con mucha calma. Te quita toda la presión de golpe, siendo sobre todo Liga de Quito el equipo que tenía más obligación. Y yo me imagino que a Nasuti le desbarató todo el plan, porque con esa línea de 5 yo entendía que quería orden, por sobre todo.
0: Allá va Janer, buena recuperación de la pelota por el costado derecho del campo de juego, tocó hacia atrás, recupera Liga, se la vuelven a perder infantilmente Davidson y toca finalmente el jugador Leguizamón, pelota lejos, fuera de campo de juego. Qué nerviosismo que tienen los de Melec.
1: Desconcertados, nerviosos, imprecisos. Tremenda imagen negativa la que está dando Emelec en 26 minutos, señor Rodrigo Paz.
0: Y una cara de mala noche del técnico de Emelec. Se complementa todo. Va tocando ya el conjunto de Liga. Frangoy, Zambrano por derecha. Pase cortito para Janer. Nuevamente para Frangoy, que se presta a levantar un centro. Prefiere que llegue atrás. Ha tocado ya la pelota hacia el fondo para Yala, que cambia inmediatamente. Va tocando en el medio sector. Ahora el jugador Rodríguez entrega a continuación para Yarlin Quillones. Nuevamente hacia el medio sector para Pretel. Viene Jesús tocando a continuación para Rodríguez, que va a cambiar de lado. Pelota profunda. Frangoy, golpe de testa. Habilita a nadie, a un zaguero fácil. Valencia logra rechazar, entrega para Fragoso, ya receptó la pelota, viene por el medio sector de la cancha, le pide Mina, a él entrega Ángelo, ya la tiene, él le cae en la marca, de inmediato recupera ya Carabalí, tocando a continuación para Alvarado, puede rematar, prefiere entregarle hacia el costado para Janer, centra Janer, pega en la espalda del jugador Valencia, el balón se pierde a un costado fuera de campo de juego.
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0: Remata Alvarado de media distancia. Vuela el arquero Bores. Casi sorprende nuevamente Liga. Con ese remate se puso las pilas Alexander Alvarado. El arquero se estiraba, pero jamás iba a llegar.
1: Sí, pasa un par de metros por fuera el remate de Alvarado. Fue un buen intento igualmente. Bores voló por seguridad, como usted mencionaba, George, no había forma de que alcance esa pelota, pero con confianza el número 10 probó de media distancia, algo que se le da bastante bien.
0: Sí, y ese primer ensayo a puerta desde esa distancia. Va saliendo nuevamente el equipo de Liga Deportiva Universitaria por parte del jugador Carabalí, tocando el servicio cortito para Pretel, ya se va perfilando Quiñones, toca Quiñones, corre por la banda, al encuentro sale tranquilamente el capitán Luis Fernando León, la bota fuera de campo de juego. Resultados en Liga Pro.
2: Le cuento, Leones del Norte 2, Independiente del Valle 3, Deportivo Cuenca 0, Mushuruna 0, U Católica 5, Manta 1, Técnico Universitario 2, Guayaquil City 3, Barcelona 3, Orense 0.
0: ¿Ganó la visita en Ambato?
2: Técnico Universitario 2-3, claro, Guayaquil City venció.
0: La pelota ahora se pierde por la última raya. ¿Qué marcaba el árbitro? Tiro de esquina, ¿no?
1: Tiro de esquina para Liga.
0: Tiro de esquina para Liga Deportiva Universitaria.
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0: 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Tercero del encuentro, tercero para Liga Deportiva Universitaria. se va preparando la jugada desde el costado izquierdo del campo de juego. Alvarado, algo dialoga ya con su compañero, finalmente se queda solo, el centro sobre el área, falla la zaga, cuidado, casi la pierde Griffith, no le quedaba otra alternativa a Carlos que botarla a un costado.
1: Sí, y hace rato que Melec no encadena 3 o 4 pases, 1 o 2 pases, una pérdida de inmediato y nuevamente otro ataque de Liga.
0: Aquí está Liga llegando, ha trepado Carabalí, se apresta a ingresar en el área, lo va consiguiendo, toca para Daverson, no pudo en el remate. ¿Cómo viene? Le pega de zurda, ahora sí fácil a las manos de Bores.
1: Sí, le pega algo forzado, Daverson de primera, de zurda, buscando su gol, también el brasileño, pero era una oportunidad bastante más difícil de ejecutar que en la anterior para el brasileño, así que lo eximimos de responsabilidad en esta.
2: Para completar solamente la información de los resultados, Aucas 1, Delfín 0 el día de hoy, y la jornada se completa mañana a las 19 horas entre Libertad y Macará.
0: Llega nuevamente el conjunto ligado, remate cruzado por parte de Yerlin Quillones, la pelota cerca al parante izquierdo del arquero que reclama, pero aquí reclama a todo el mundo porque lo van a fusilar esta noche de todos los sectores a Eduardo Bores.
1: Sí, no para Liga de intentar, de desbordar, esta vez fue Yerlin Quillones en el que el uno contra uno fue...

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1: Pelota de Lucho Segovia en su propio territorio. Entrega para Jean Ayala. Va saliendo lentamente Liga Deportiva Universitaria. Lo llama a su campo a Emelec, pero no arriesga demasiado. No atacan tanto como para que lo quiera esperar Liga en su territorio. Ya va saliendo ahora Liga por el costado izquierdo. Carabalí, la pelota de Pepe Carabalí, entregó hacia medio sector para que vaya ahora con el jugador Ayala. Adelanta, entregó para Pretel, tocando el balón, a ver qué es lo que hace con el esférico. Frangoy se va perfilando por derecha, él entregó nuevamente la pelota hacia atrás para Jean Ayala. Va a entregar por la diagonal, prefiere escaparse previamente, tocando el pase corto, ahora sí para el jugador Alvarado, acompañando, volanteando Alvarado, entrega para Carabalí y ahora para Quiñones. Yerling, la devolución, Trastavilla se va al piso. ¿Qué dijo el juez? Que había falta. Falta previa, será tiro libre para Liga Deportiva Universitaria. Ay, ay, ay. Y aquí pueden hacer la tercera.
2: Sí, es que Liga de Quito no ha parado de atacar en un poco más de media hora de partido que tenemos de momento. Emelec sin reacción, pobre en ataque, sufriendo en defensa. Y esto va a depender mucho de la ambición que tenga el equipo Albo, que también seguramente pensará un poquito en dosificar energías en algún momento.
1: Desde el costado izquierdo del campo de juego, entiendo que Alvarado será el encargado de ejecutar ese tiro libre para los locales, poco público, que están disfrutando del triunfo hasta el momento por parte de Liga por 2-0. Todo Emelec alineaditos, formaditos allí en el área de Candela, que defiende Eduardo Bores. Se prepara Alvarado, le pegó de derecha directo al marco. Y Eduardo Bores le dice: aquí estoy presente, y atrapa la sintonía de Radio Activa.
2: No prometió y hamburguesas, señor Freire.
0: No, yo pedí las hamburguesas que la señora Pachi. Recuerde que quién es el responsable o la responsable de traer siempre comida, alimentación, son los informadores.
1: O no son convocados.
0: Sí, sí.
3: Nosotros somos informadores, no sus alimentadores.
0: No, también debe traer. Eso dio la orden el señor Muñoz.
1: O no son convocados.
0: Por ejemplo, Joan trajo ayer. De Z llegó al estadio.
3: Que usted le vea la cara al Joan es una cosa. Y que DZ quiera hacerle cepillo a usted también es otra, pero conmigo no va, señor, a mí me da por...
2: ¿Cree que DZ quiere hacerle documento a Freire?
3: ¿Quiere cepillarle ahí para que... Mejor no me haga hablar, continúe.
0: Yo creo que está enojada, está farmeando ahora, creo que acá.
2: Ya se fue de vacaciones DZ, por cierto.
3: No sé, dijo que iba a salir del grupo nomás.
1: Por eso preguntaba. Que se va y...
2: Y no mismo ahí.
0: Se va y no vuelve.
1: Vamos a marcar el tiempo, tiempo, tiempo, tiempo, tiempo. 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
1: Valverde está para sacar de manos para el conjunto millonario y se da la primera variante en el representativo millonario. Lo veo a Ruiz Gómez.
3: Carlos. Así es, ingresó Juan Pablo Ruiz Gómez.
2: Y se fue el amonestado, me parece.
1: Valverde.
3: Stalin Valencia.
2: Correcto.
1: Se fue a Valencia.
3: Stalin Valencia.
2: Se fue a Valencia. Y entiendo que el cambio responde a varias situaciones. Primero, tener un jugador condicionado desde casi el arranque del partido. Segundo, que el sistema no le estaba dando absolutamente nada. Emelec, estás perdiendo 2-0. No contienes, no generas y tienes que encontrar algún tipo de reacción. Y claro, saca un central para meter otro delantero.
1: Valverde, con la pelota entregó ya para Mina. Reclama una falta. El juez dice que no ha pasado nada. Simplemente saque de arco para Alexander Domínguez, que ha estado como un observador más de este partido.
2: Sí, tuvo que contener un par de centros hasta el minuto 20 y lleva 16, 17 minutos sin hacer absolutamente nada Alexander Domínguez. Si algo le voy a reconocer a Nasuti en medio de un partido flojísimo de su equipo,

0: es haber tenido la valentía para hacer un cambio rápido y no tener que esperar necesariamente al entretiempo.
1: Pelota lentamente que le entrega Alexander Domínguez. Salida en el medio sector del campo de juego. Comprete el bien Jesús. Al rechazo está Guerrico. Fuera. Lateral para el conjunto Albo.
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1: Pelota que está para el lateral en favor del equipo millonario. Se prepara Teo. Va sacando Gómez. Con qué facilidad que resuelve la saga del equipo Albo. Aunque la vuelve a ganar en el medio campo Griffith. Entregando para Guerrico. Viene Guerrico. Adelante el cuero. Tocó para Fragoso. Corre Fragoso. Levanta el centro hacia el área. Carrillo deja pasar. Y llega un poquito tarde Juan Pablo. La pelota se pierde en el fondo del campo de juego. Llegada, ahora sí, la primera, con cierta claridad, por parte del equipo millonario.
0: Bueno, y parece que en los últimos minutos intenta despertar Melec dentro de sus limitaciones, pero al menos ha pisado área, ha podido terminar una jugada con un remate, apareció Ronnie Carrillo. Síntomas de leve mejoría.
1: Así es, saliendo está ya nuevamente el equipo de liga. Alexander Domínguez se entrega bien hacia el costado. Janer, muy atrás, logra tocar la pelota a un zaguero, pero únicamente para que vaya un rival. Aquí está receptando ya, y el cambio de frente por parte de Jesús Pretel. Entregó a la banda para Carabalí. El pase corto ahora para Segovia, nuevamente hacia adelante. Viene tocando con Rodríguez. El balón hacia el medio sector de la cancha. Está tocando nuevamente el equipo de liga. Servicio profundo. Aquí está Janer. Puede rematar Daverson, que es lo más pobre que tiene liga.
0: Sí. No, estaba mal ubicado Daverson, pero sobre todo porque no esperaba el pase de Janer. La jugada le pedía a Janer abrir nuevamente hacia la derecha para tener tres o cuatro opciones de remate dentro del área de Melec. Terminó buscándolo a su compañero de ataque, a Daverson, que estaba mal posicionado y que luego tampoco pudo controlar bien.
1: Pero no por esta jugada.
0: En general.
1: Durante todo el partido, pues lo más bajito que tiene liga.
0: No, tiene una asistencia Daverson por ahí. Le podemos subir un poquito la nota, pero sí, no es tan participativo el brasileño.
1: 39-30, etapa de inicio. 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Dos Liga Deportiva Universitaria. Cero Emelec. Trata de esforzarse. La tiene en el medio campo ahora. Jefferson Valverde dominando las acciones. Toca para Teo. Corre Teo. Sigue Teo. Nuevamente para Jeff. Aquí está entregando Valverde. El servicio profundo, pero se cruza la pierna de Carabalí para botar fuera de campo de juego.
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1: Bien plantada la saga de liga, resuelve fácilmente, balón que se pierde fuera de la cancha.
3: En los últimos 10 enfrentamientos directos entre Liga de Quito y Emelec, contabilizados entre los torneos de Liga Pro y Copa Ecuador, las estadísticas muestran que son 4 victorias para Liga, 4 victorias para Emelec y 2 empates.
1: Bastante, bastante reñido el asunto. Pelota sobre el área, Ayala hace pantalla. No sé si la toca finalmente Ayala, no. El último en tocar la pelota fue el hombre de Melec. Guerrico indica el árbitro, será saque de arco para el señor Alexander Domínguez. ¿Cuántos años tiene Alexander, Pachi?
0: 37.
1: ¿Le queda tratando todavía de adivinar? Cuerda.
3: A ver, el joven Alexander Domínguez.
0: Si no son más, 38 tal vez.
1: Bueno, uno de los veteranos en liga. Salida ahora por parte del el conjunto Albo, precisamente con la pelota Frangoy, entrega hacia el centro para Jesús Pretel. Toca Pretel atrás, se va nuevamente a la carga, ahora por el costado izquierdo del campo de juego, ya receptó ese balón el jugador Quiñones, acompaña también, llega Segovia tocando para Prete, nuevamente viene Jesús para Alvarado, corre Alvarado, ya llega a la cita, nadie se descuelga, está tocando ahora el balón para Janer, receptó Janer, toca nuevamente para Alvarado en la línea central del campo de juego, acompaña siempre Jan Ayala, es el hombre que observa el panorama y decide lo mejor para el ataque de Liga.
3: Veíamos la plantilla y recordaba que era el jugador, uno de los jugadores más veteranos de la liga. Alexander Domínguez Carabalí tiene 39 años de edad, nació el 5 de junio de 1987.
0: ¿Cuándo cumple 40?
3: Ya cumplió el próximo año. Cumplió el 5 de junio. 39.
0: 5 de junio, bien.
1: De aquí a un año más.
0: De aquí a un año, claro, tiene todavía.
1: Bueno, pero está presente todavía, siendo jugador interesante en Liga. Carga Liga, precisamente Pretel no puede pasar la pelota. Sí lo puede conseguir ahora el jugador Quiñones. Metió hacia la banda para Janer Corozo. Va a aplicar siempre su fútbol por la diagonal. Prefirió el pase corto ahora para Alvarado. Ahí se va juntando nuevamente con el jugador Segovia. Trepa constantemente al ataque también Segovia. Ya marcó un gol en esta noche, el segundo, para ser más específicos. Llega ahora por el costado izquierdo con el jugador Quiñones. Y Erwin Quiñones que aplica el freno, toca atrás. Carabalí se presta un centro en devolución para Quiñones. Se va a escapar, prefiere tomar por la diagonal y entrega hacia atrás. Viene juntándose con Alvarado. La toca Alvarado hacia atrás. El cambio de frente perfecto. Trepa, Frangoy, Zambrano, cuidado, no le dejen, este es muy habilidoso. Levanta el centro, le pega en la espalda de Guerrico. Vuelve Zambrano, toca para Janer. Hay empujón, evidente, claro. Falta en ataque. Será tiro libre para el conjunto millonario.
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1: Bueno, estamos aproximándonos ya al minuto 44 en la primera etapa. Atenta Apache, a ver cuántos adiciona el árbitro. No creo que es para más de 3 minutos.
0: Por la revisión del segundo gol, tal vez.
3: Yo sí le pondría unos 4 minutos.
1: ¿Por qué?
3: Hubo un cambio, 2 goles, uno de ellos con revisión VAR.
0: Sí, es verdad.
1: 3. Yo creo que 3. A ver quién acierta. Va tocando Davidson, le puso la quijada prácticamente para habilitar a Pretel, que entregó hacia la banda, trepa allá y recepta el jugador Quiñones, se va con todo, ya corre Carabalí, llega a la cita Carabalí, logra centrar, pero se cruza la pierna del jugador León, la pelota por la última raya. ¿Quién fue? Había bajado a marcar. Vea usted, Juan Pablo Ruiz Gómez.
0: Comprometido. Será
1: tiro de esquina para el conjunto Albo.
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1: Doctor Juan Pablo Arias, respira bien, vive bien. Cuarto del encuentro, cuarto para Liga.
0: Bien por Ruiz Gómez, comprometido con la marca. Volvió, vio que le iban a hacer el 2-1 a Teo Gómez y estuvo ahí para dar una mano.
1: Así es, y está jugando por derecha, Juan Pablo.
0: Correcto.
1: El fuerte es por la zurda. Se cobra ya el tiro, hay un centro sobre el área. Logra resolver ahora el jugador Valverde. Pelota una vez más al córner. Tiro de esquina para Liga.
3: Te hicieron caso.
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1: Es el quinto del encuentro, doctor Juan Pablo Arias. Respira bien, vive bien. ¿Cuántos, Pachi?
3: 3 minutos.
1: ¿Quién tuvo la razón?
3: No te hicieron caso.
1: Vaya usted a saber. Alvarado en el cobro. La pelota que la deja para Carabalí, más bien se lanza. Se zambullía por allá el brasileño, no llega Davidson. Ahora el contragolpe es para el conjunto millonario. Salida rauda, veloz por parte de Juan Pablo. Aplica el freno, se va a juntar ahora con Mina. Ya le entregó, corre por la derecha. Viene Mina, 2 en la marca, no puede escaparse, se frena. Nuevamente para Juan Pablo, Ruiz Gómez. Pelota hacia el centro, Carrillo, a ver qué hace. Remata Carrillo y bien ubicado. Alexander Domínguez atrapa. La sintonía de Radioactiva.
0: El mejor de Melec por largo. Una vez más, Angelo Mina conduciendo, soltando bien la pelota en tiempo y forma. Y luego Ronnie Carrillo con amague y un remate de media distancia que le salió a las manos de Domínguez.
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1: Se traba Zambrano, salta y rechaza de cabeza al córner Luis Fernando León.
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1: Doctor Juan Pablo Arias, respira bien, vive bien. Es el sexto para Liga.
0: Muchas libertades por los costados. Otra vez, Liga de Quito, que en estos últimos minutos se ha vuelto a animar después de bajar un poquito la intensidad desde el minuto 30 al 40. En los últimos 5 adicionales ha vuelto a empujar.
1: Se prepara Alvarado, como siempre, dueño de la pelota quieta en Liga Deportiva Universitaria. Con la diestra bastante ceñido, salta la saga, logra resolver. Está complementando ahora en el rechazo el jugador Guerrico. Entregó hacia la banda, reclama una falta en ataque. El árbitro dice, sí, efectivamente, queda bastante golpeado el jugador Carrillo de Emelec.
0: No vi la falta, de hecho pensé que había parado Guerrero únicamente para que pudieran chequear el estado de salud del defensor de Emelec. Pero no me percaté en ningún momento de un codazo como parece indicar Guerrico que terminó pasando.
1: Bueno, partido que se detiene y se han jugado ya los dos, casi tres, de los que había adicionado justamente el árbitro.
0: Sí, creo que fue todo en el primer tiempo.
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1: Bueno, qué rico exagera, para nada. Un árbitro si iba a revisar la pantalla era hasta para penal.
0: Sí, no vi el golpe que acusaba Guerrico. Pero
3: más
0: bueno,
3: bien él agarra la camiseta.
0: Sí, él también agarra.
1: Eso digo, no era para pegar.
3: Y el adversario lo que trata es de soltarse la camiseta. Nada más. Está agarrando la camiseta.
1: Y nunca hay impacto fuerte como para que se quede tanto tiempo. Mejor que revisen el VAR porque toda la falta es de Guerrico.
0: Y le están hablando a Guerrero. Y por eso no reanuda.
1: Claro, es que puede ser penal, Carlos.
0: Podría ser penal tranquilamente, sí, sí. Y es que de hecho Guerrico cayéndose pudo haberle dado tiempo al VAR para revisar la jugada. Porque hay un agarrón.
1: Total.
0: Y sí.
1: Hay chequeo. Es para penal esa jugada.
0: Y
1: por eso decía, es preferible que no revisen el VAR, que es lo que estaban reclamando los de Melec.
0: Y va al VAR.
1: Va a ser gol.
0: Va a ser penal.
3: Va a ser penal.
0: Va a ser penal para Liga de Quito. Le va a salir al revés la jugada.
1: Claro.
0: Al número 3 de Melec, a Guerrico, que pedía un golpe.
1: Ahí está.
0: Un codazo. Y se va a revisar un posible penal.
3: Sí, mira, que le va jalando.
0: ¿Cómo le va jalando la camiseta?
1: Y nunca hay impacto.
0: O están mirando una posible roja. Por cómo le está mostrando la repetición, me hace dudar.
1: Y es para penal, pues.
0: Pero está mirando el penal.
1: Es lo que deben observar, porque no se explica de otra manera, porque nunca hay el impacto como para que se lamente de dolor el jugador Guerrico.
0: Yo siento que están revisando una posible roja por las tomas que le están mostrando al árbitro.
1: ¿Roja para Janer?
0: Yo creo que le están mostrando una posible roja para Janer.
1: A ver, ¿qué dice? Ya se aproxima Guerrero. ¿Roja?
3: ¿Le saca roja?
0: A Janer.
1: ¿Roja a Janer? No, perdón.
0: Agresión al momento de soltarse. Es lo que le estaban diciendo a Guerrero.
1: No, perdóneme. Por eso el arbitraje ecuatoriano está por los suelos. Acuérdense lo que pasa el fin de semana acá en Cuenca, Carlos.
0: Sí, me parece muy exagerado. No creo que sea una agresión. Creo que es un lance de juego en el que Janer intenta soltarse y
1: antes
0: en ningún
1: penal.
0: Sí, en ningún momento veo que haya un a ver, está claro que el reglamento dice dar o intentar dar, pero no creo que Janer intentara dar una agresión. Creo que sí intentó soltarse del agarrón. No sé si el agarrón como tal era lo suficientemente evidente como para ser sancionado como penal, pero tampoco era para tarjeta roja lo de Janer.
1: No, yo lo que había manifestado, si se va a revisar, sería para penal. Porque lo que hace Janer es zafarse y toca el brazo hacia atrás, pero ahí la intención de agredir, para mí, no existe, Pachi.
3: No, para mí tampoco. Pero bueno, los expertos son ellos.
1: ¿Expertos?
3: Sí.
1: Con esa experticia, el fútbol ecuatoriano está perdiendo hoy mucho. Va terminando ya la primera etapa, tiempo completo, uno más inclusive. 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Marcador final al término de esta primera etapa. 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
0: Y sobre el final del primer tiempo, pudo darse un evento que cambia todo el segundo tiempo y que puede invitar a Emelec al optimismo. Después de un primer tiempo muy pobre del equipo guayaquileño, superado de principio a fin por Liga de Quito, 2-0 en el marcador. La expulsión de Janer Corozo puede generar que Emelec vaya a buscar la heroica con el empate y, por qué no, una victoria en caso de mostrar, que creo que es el punto de partida, más argumentos futbolísticos, pero lo vamos a ampliar en un ratito ya en el análisis de lo que ha sido este primer tiempo. Señor Freire,
2: muy bien,
0: todo suyo.
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0: 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Vamos a analizar lo que ha sido un primer tiempo con una superioridad muy marcada por parte de Liga de Quito sobre Emelec. El equipo de Nasuti hoy no ha sido ni una cosa ni otra. De hecho, ya al minuto 1 de partido iba perdiendo 1-0. En la primera jugada del partido pudo llegar Carabalí dos veces, con mucha libertad por el costado. La primera terminó en infracción y en la segunda no lo pudieron parar. Metió un centro que Jan El Corozo aprovechó muy bien para marcar el primer gol del partido y para condicionar absolutamente toda la planificación que pudo llegar a tener el técnico argentino para este compromiso en el Rodrigo Paz. Un primer tiempo en el que Emelec ha mostrado poco y nada, y en el que Liga de Quito, rotando, cambiando algunos nombres, dosificando por momentos, ha sido claramente superior. Por los costados, con Frangoy Zambrano y Yerlin Quiñones por derecha, y con Alvarado junto a Carabalí por izquierda, Liga de Quito nunca ha tenido una contención fuerte por parte de Emelec por esas zonas, y de esa forma se han ido generando múltiples acciones de peligro. Hay algo en el fútbol que está bastante claro: ningún sistema te garantiza ni atacar ni defender bien. No por atacar con cuatro delanteros vas a ser un gran equipo en ofensiva, ni por defender con línea de 5 vas a ser un equipo muy sólido en defensa. Y Emelec ha sido hoy la gran muestra de aquello. Un equipo que nunca ha sabido controlar a Liga de Quito, ni desde los mediocampistas, con esa línea de 3, no ha sido tanto un triángulo, porque han sido tres mediocampistas a la misma altura: Griffith, Valverde y Ángelo Mina, que ha sido el mejor de Emelec. Otra vez, porque creo que Cángelo Mina ha sido el mejor jugador del equipo millonario en toda la temporada, en todo el año. Hoy nuevamente ha sido de lo poco rescatable en el conjunto visitante, pero su labor no ha sido suficiente como para controlar a Liga de Quito, que ha podido transitar con mucha facilidad y que luego se ha encontrado con una defensa que, como lo mencionaba hace un ratito, no por tener más jugadores defiende mejor. Y Liga de Quito ha sabido aprovechar muy bien todos esos fallos, esas imprecisiones, ese nerviosismo para conseguir una ventaja más que merecida. Y algo que también hay que rescatar en el equipo de Álvarez es no haber quitado el pie del acelerador. Está claro que no vas a poder mantener la misma intensidad a lo largo de los 45 minutos, pero la ambición nunca la perdió Liga de Quito. Siempre fue el equipo que quiso más, que buscó más y que jugó más tiempo en campo contrario, pese a haber encontrado el 1-0 en el minuto 1 de partido y el 2-0 algunos minutos después. Liga siguió buscando, Liga generó, tuvo alguna intervención Bores, ninguna tan clara por parte del cuadro albo, pero la intención estuvo siempre ahí. ¿Qué se puede rescatar de Emelec? Poco y nada. Poco y nada en verdad, porque Emelec ha sido superado en todas las facetas del juego. Ha tenido muy poquitas apariciones en ofensiva. Después del 1-0 y entre el 1 y 2-0, en ese tramo de partido, alguna incursión de Teo Gómez, que terminó controlando bien Dida Domínguez. Algún intento de Ronnie Carrillo de media distancia, pero nada claro. Ninguna acción que podamos decir verdaderamente peligrosa. Y creo que lo que nos invita a analizar desde otra óptica el segundo tiempo es lo que sucedió sobre el cierre, que es la polémica expulsión de Jan El Corozo. En un tiro de esquina, en un forcejeo, lo tiene agarrado a Jan El Corozo. Jan El Corozo hace el movimiento, el gesto, como para tratar de quitarse de encima la marca de Guerrico. Guerrico acusa un golpe, que creo que está el golpe, pero no creo que en ningún momento se tratara de un golpe que lo podamos catalogar como agresión. Porque es un golpe que se da producto de un forcejeo, no hay uso desmedido de la fuerza tampoco. No es que Jan El Corozo en ese intento de quitarse de encima la marca tire un codazo a la mandíbula del defensor de Emelec. No, es un golpe que va a las costillas, es un codo que va hacia atrás, pero que creo que en ningún momento da como para analizar una posible agresión. Para el VAR y para Guerrero no fue ese el caso, lo terminaron interpretando de esa forma y por ende mostraron la tarjeta roja para un Jan El Corozo que, como es costumbre, no influye tanto en el juego, pero sí en el marcador. Había marcado el primer gol del partido, había tenido un par de remates, un par de intentos, había estado bastante activo para finalizar jugadas y deja a su equipo con 10 sobre el cierre del primer tiempo. A partir de ahí, lo primero es que Melec muestre algo más de fútbol, más argumentos futbolísticos. Ahora con un hombre más, Melec tiene algo que le invita al optimismo, a pensar que se puede remontar 2 goles. Es mínimamente posible desde esa superioridad numérica, porque luego desde el juego no hemos visto absolutamente nada de Melec como para creer que eso puede llegar a pasar. Pero esto es fútbol, las cosas cambian de un momento a otro y ese evento, esa expulsión de Janner Corozo, puede ser ese factor que modifique todo para la segunda mitad del partido. Nasuti hizo algo valiente que sí quiero destacar. Un cambio a la media hora de partido. ¿Por qué esperar a que termine la primera mitad si tu equipo está 2-0 abajo en el marcador, si no está defendiendo bien y si está dando una imagen bastante pobre en el Rodrigo Paz? Bueno, lo saco a Valencia, que además estaba molestado, saco un central para jugar con una línea de 4 en el fondo, para pasar a un 4-3-3 un poquito más lógico desde lo que el partido te pide, y algo más mejoró o generó Emelec en ese momento de partido, con Ruiz Gómez por derecha, con Fragoso por izquierda, con Carrillo en punta y con ese triángulo que ahí sí se convirtió en un triángulo para el conjunto millonario. Así que de lo poco rescatable, la valentía de Nasuti, que había errado mucho en el planteamiento y que ahora vamos a ver si toma alguna decisión más de cara a lo que serán los segundos 45 minutos. Vamos a repasar las estadísticas, los números que nos ha dejado este primer tiempo entre Liga de Quito y Emelec.
2: Presentamos las estadísticas del primer tiempo.
3: Y vamos con los números de estos primeros 45 minutos en posesión del balón, 72% para Liga de Quito, mientras que para Emelec solo el 28%. Remates totales 11 y 2. Remates a puerta 4 y 1. Grandes ocasiones 2 para Liga, que se concretaron en gol con Janner Corozo al minuto 2 y Luis Segovia al minuto 18. Corners o tiros de esquina 6 para los de Liga y 0 para los eléctricos. Pases completados entre 260 y 280 para los albos, entre 81 y 100 para los eléctricos. 2 tarjetas para Emelec, Stalin Valencia al minuto 15, la amarilla, y la roja para Janner Corozo a los 45+3. Un cambio, salió Ruiz Gómez y hizo su ingreso a Valencia al minuto 36 en el cuadro eléctrico.
0: Bien, nos acercamos entonces al arranque del segundo tiempo en unos minutitos, señor Freire. Afloje el TikTok.
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0: Gracias, señor Freire. Nos preparamos entonces para el arranque del segundo tiempo. Yo espero con alguna modificación del lado de Melec. ¿Por qué no pensar en el ingreso de Klimovic para acompañarlo a Carrillo? sacar a uno del doble 5, jugar con Griffith junto a Angelo Mina, por ejemplo, y prescindir de Valverde, o prescindir de Griffith y dejarlo a Valverde. Creo que cualquiera de los dos puede llegar a salir para que tenga más presencia en ofensivo el cuadro de Nasuti, que tiene que mostrar algo más, con un hombre más tiene que mostrar algo más, porque la imagen, George, de este primer tiempo ha sido pobrísima.
1: Bueno, y tiene que ingresar alguien más en ataque, ¿ah? ¿Eh? O alguien que le haga jugar mucho más a Ronnie Carrillo, que ha asomado 2-3 veces únicamente en esta primera etapa. Yo creo que ahora que se van a abrir espacios en la saga de Liga, a lo mejor pues podría darse esta novedad. De pronto el propio Climo, que podría con doble punta, a lo mejor pueda conseguir algo más interesante.
0: Sí, sí, sí, coincido. Creo que Climo es el nombre. Cuando ya está Emelec en la cancha, Liga de Quito también, estaremos atentos para conocer si hay modificaciones o no en el cuadro albo. Yo creería que no hace falta al haber perdido un delantero. No creo que Álvarez toque el equipo, pero en Emelec sí que hay cambios. Ya lo veo por ahí, me parece que a Climo y a otro jugador más. Ya nos estará contando Pachi las modificaciones. En Liga de Quito parece que todo va a ser igual que en el primer tiempo, con la ausencia de Janer Corozo, que lo contábamos, se fue expulsado en los adicionales de la primera mitad del partido.
2: Listos para la segunda parte ya de Liga de Quito frente a Emelec por la señal de Radioactiva. Se viene el grande de los relatos. Con alegría y emoción llega Jorge Ávila Gómez a la narración.
1: Estamos para la etapa del complemento. Gracias, el ancho de los comerciales. El árbitro Guerrero autoriza, se mueve ya la pelota. Estamos en la etapa de complemento. Gana fácilmente Liga Deportiva Universitaria al Club Sport Emelec en el Estadio Casablanca de la capital de la República. Una sola variante aparentemente en el equipo. Así millonario,
3: es.
1: Pachi.
3: Se dio entonces, es Gonzalo Napoli el que ingresa con el número 8 y sale con el número 15 Luis Fragoso.
1: Luis Fragoso, yo le hubiese mantenido a Fragoso.
3: Luka Klimovic también hizo su ingreso.
0: Sí, está sí. El 7 también, sí.
3: Luka Klimovic ahí, ya te digo por qué.
0: Se fue Griffith.
3: A ver, Víctor Griffith con el número 6.
1: Griffith y Fragoso. Decía Carlos, yo le hubiese mantenido a Fragoso.
0: No hizo un buen primer tiempo, pero siempre ese desequilibrio te puede venir bien, sobre todo cuando tienes que abastecer a dos nueves, ¿no? Para partir desde la izquierda, creo que Fragoso sí podía darle algo interesante a Emelec. Pero bueno, como dice Nasuti, te da 40, 45 minutos y se funde. No recuerdo si fueron exactamente esas las palabras, así que tal cual lo aplica en este partido el técnico argentino.
1: Pelota en todo caso que la tiene ya el equipo millonario. Debe estar con otro ánimo tras la expulsión sobre la hora del jugador Janer Corozo, figura importante en Liga. Va tocando ahí el conjunto millonario en el medio campo. Aquí está con Napoli repartiendo fútbol hacia el costado. Buscaba Carrillo. El balón que va hacia atrás nuevamente. De ahí se genera carga. Angelo Mina no puede dominar. Davidson, el brasileño, que no ha asomado mucho en el partido, logra arrebatarle la pelota tocándose el fondo para el autor de la segunda, Lucho Segovia. Nuevamente para Davidson. Reclama una mano de un rival. El juez dice que no. Estuvo atento, ya la recupera finalmente el equipo millonario, Adriancho.
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1: Centro al área, ingresa Carrillo, salva de la raya prácticamente. Domínguez, pelota al córner, tiro de esquina para Emelec.
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1: Doctor Juan Pablo Arias, respira bien, vive bien. Séptimo del encuentro, primero para los millonarios. Se ejecuta ya al corazón del área. Se le escapa la pelota a Mina. Buen arribo, buena llegada por parte del equipo millonario.
0: La más clara de todo el partido para el equipo millonario ha sido ese cabezazo de Klimovic al primer palo, diciendo presente el número 7. Y bien también reaccionando Alexander Domínguez.
1: Sí, bien Domínguez. Pelota que la tiene el conjunto de Liga Deportiva Universitaria. Sea como sea, siempre pesará la ausencia de un hombre en la cancha, Carlos.
0: Sí, sí, sí, es muy difícil que no se note cuando tienes inferioridad numérica. Y ya desde la valentía y el empuje del rival se nota.
3: Recordar que en el partido anterior, acá en el estadio de Liga, el 12 de julio del 2025, Liga de Quito le ganó con este mismo marcador 2-0 al Emelec.
1: Bueno, pero esto recién comienza ahora la segunda etapa, con Liga con hombre menos, Emelec ya con las variantes necesarias, y podría venir más cambios en Emelec de acuerdo a cómo vaya desenvolviéndose el partido. Domina ahora por parte de Liga Deportiva Universitaria. Hay un forcejeo entre Alvarado y Mina. Comete falta el de Emelec. Será falta en favor del conjunto Albo. Le veo otro ánimo al equipo millonario.
0: Sí, es que sabe Emelec que tiene una ventaja numérica que le debe permitir jugar con algo más de comodidad y libertad. Y que sobre todo puede soltar un poquito las amarras. Ya Liga de Quito sin un delantero no va a tener tanta amenaza a la contra como si estuviera 11 contra 11.
1: Ahora, no lo vi como delantero. Más allá de que el penal le comete en el área chica. No el penal, sino la expulsión, más bien. Se da en el área chica. Pero bastante retrasadito, más bien daba la oportunidad para que Zambrano vaya por la banda.
0: Sí, es un rol un poco particular el de Janer Corozo. Jugando un par de metros atrás del 9, pero sin ser tampoco un extremo.
1: Ahí está recuperando Liga Deportiva Universitaria. Pelota en el medio campo, va llevando ya con todo el jugador Rodríguez. Tocando hacia atrás para Jean. Viene Jean Ayala, toca con el jugador Segovia. Ya recepta Segovia, vuelve a pegarla por el centro del campo de juego para Pretel. Va a enviar servicio largo, profundo, efectivamente, para Daverson. Entiende que la marca. La pelota pasa de largo, llega sin problema a las manos, a la posición de Eduardo Bores. Saca de inmediato, no pierde tiempo el equipo millonario. Entregó ya para que salga tocando ese balón el jugador Aníbal Eguizamón. El servicio que lo recoge en el medio campo Napoli. Se acompaña en Guerrico. Adelante el cuero, equivocadamente. No anda tampoco bien Guerrico.
0: No, mal partido del extranjero que tiene Melec.
1: Daverson, devolución para Frangoy. Llega por la zurda. Nuevamente para Daverson. Entregó hacia atrás. Debió pegarle de primera Alvarado. Alvarado perdió la oportunidad, la recupera, sin embargo, ahora el jugador Quiñones, toca Quiñones, rechazo a medias, más bien es un pase hacia atrás, la recoge nuevamente el jugador Carabalí, servicio que llega por parte de Pretel, se va juntando con Carabalí, ahora para Quiñones, va a ganar la raya, centro pasado para nadie, por si acaso estira la pierna y rechaza a Guerrico, al córner, tiro de esquina para Liga.
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1: Doctor Juan Pablo Arias, respira bien, vive bien. Es el octavo del encuentro, séptimo para Liga.
0: Ya no lanza tantos jugadores, Liga en ataque. Carabalí, por ejemplo, en la última no fue. Fue únicamente Alvarado y Quiñones quienes se juntaron. Está un poquito más libre Alvarado por el centro. Y Frangoy Zambrano sí que se adelanta un poquito más por derecha, pero ya cuida bien Liga de Quito quién se adelanta en el campo y quién no.
1: Conversa por acá el brasileño Daverson con Guerrico, le dice, jamás hubo el codazo.
0: Yo no creo que haya sido codazo de agresión, la verdad.
1: Sonreía Guerrico. Se cobra el tiro a la esquina, salva bien la saga del conjunto millonario, recoge en el fondo Ayala, se equivocó, era Frangoy quien se equivocaba, vuelve Frangoy, sin embargo, logra salvar la situación, hay un rechazo, la buscaba también por la banda el jugador Alvarado, la pelota se pierde, fuera de campo de juego, saque lateral para el conjunto millonario, es para Liga, dice el árbitro.
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1: Pelota del brasileño Daverson. Devolución de primera para que corra Quiñones. Llega la cita Quiñones, marca firme Teo. Se escapa de la marca nuevamente Daverson, que lo nombramos mucho más en esta segunda etapa. El pase errado facilita el trabajo en el medio campo. Napoli busca el contragolpe. Pelotazo largo para que corra Climo. Atento está el portero. La experiencia de Domínguez para tocar de inmediato hacia la banda. Va saliendo por ese costado ahora con el jugador Frangoy. Toca Frangoy para Ayala. Ya retiene en su propio territorio. La pelota ahora cambiadita hacia la zurda para Segovia. Trepa Segovia, metió profundo Alvarado. Abrió la banda, trepa con Quiñones. Por la zurda siempre. Se apresta a levantar un centro, le pega en la espalda de un rival. Tampoco puede Alvarado. Recoge nuevamente, prende el remate de afuera, Da rebote el arquero, pero no había nadie de Liga y vuelve a atrapar la sintonía de Radioactiva el portero Bores.
0: Pero Liga de Quito no renuncia a tener la pelota, no renuncia a proponer porque sabe que si se repliega, si le cede la iniciativa a Melec, seguramente se le va a hacer muy largo el segundo tiempo. Así que en ese sentido hay una postura muy válida e interesante por parte del equipo de Gustavo Álvarez.
1: Yo sí quisiera que marque la primera el equipo millonario en bien del espectáculo.
0: Por la emoción.
1: Claro.
0: Sí, abriría completamente el partido. Pero de momento parece que Emelec sigue impreciso y Liga está cómodo.
1: Haciendo méritos en todo caso el equipo millonario, yéndose permanentemente al ataque.
3: A propósito de la clasificación de Liga de Quito a cuartos de final, luego de pasar dramáticamente frente a Mirasol en la tanda de penales, la Conmebol aún no anuncia fechas para su partido contra Palmeiras, pero se sabe que será entre el 8 y 10 de septiembre en la ida y la vuelta en casa entre el 15 y el 17 de septiembre, así que no tiene mucho tiempo.
1: Jugará primero de visita esta fase de la Copa Libertadores el equipo Albo. Pelota arriba, va cargando el equipo millonario. Clivo toca hacia atrás con Napoli, gira el cuerpo, ya no le alcanzó para recuperar esa pelota. Finalmente el balón que lo gana Liga Deportiva Universitaria. Habilitación perfecta por parte del jugador Davidson. Corre Alvarado, se va por el costado derecho del campo de juego, ubicándose en la posición dejada por parte del expulsado, el señor Corozo. Ya recupera Liga nuevamente por parte de el jugador Pretel. Viene Jesús, llama la presencia de Carabalí. A él entregó la pelota hacia adelante siempre con Quiñones. Trepa Quiñones, a ver qué es lo que hace por la diagonal. Aplica el freno, prefiere que tocar nuevamente hacia el medio sector de la cancha. Aquí está juntándose con el jugador Zambrano. El balón de Ayala, largo en el cambio de frente, perfecto, tranquilo. Pero había bandera arriba, estuvo adelantadísimo Quiñones, es lo que señala el juez de línea. Se detienen las acciones para un tiro libre en favor del equipo millonario.
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1: Pelota para Francoy. Habilita de cabeza ahora para Davidson. Entrega hacia el sector de la cancha. Trepa también con todo el conjunto de casa, ahí está Liga. Salir ahora por el costado izquierdo con Carabalí. El pase largo a la otra banda para Frangoy. Ya la amortigua bien, la baja con mucha técnica. Se va juntando con el brasileño. Aquí está atento Davidson, que cambia equivocado. Empieza nuevamente a errar. Se escapaba Climo. En la marca bien Carabalí. Le frena en el camino, aunque estuvo cerca a Juan Pablo Ruiz, que recupera para Emelec. Pelota hacia atrás, llega Napoli, puede pegarla. Antes está tocando hacia la banda. Viene Carrillo, levanta un centro, no llega Napoli, finalmente remata con la zurda, como viene Climo, la pelota se pierde fuera de la portería de Domínguez.
0: Le iba a hablar bien de Davidson porque está mucho más activo en el segundo tiempo, estaba conectado bien con sus compañeros, pero en la última regaló una pelota que permitió que Melec encuentre partido a Liga de Quito, que pueda transitar con mucha comodidad, con muchas ventajas. Y ese centro pasado, una descoordinación en la defensa de Liga permitió que Klimovic le pegara de primera muy mal a la pelota. Salió completamente desviado el intento de Melec, pero ha llegado al minuto 57 el equipo eléctrico.
1: Sí, le pegó demasiado abierto, la pelota lejos de la puerta de Domínguez. Se toma su tiempo ahora Liga, es obvio, está con un hombre menos. Está jugando toda esta segunda etapa, transcurre ya 12, casi 13 en la etapa de complemento. 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En el medio campo la tiene Davidson nuevamente. Lo nombramos mucho más porque aparece más también Alvarado. Davidson nuevamente, la pelota para que vaya atrás para Pretel. Ya recepta Pretel por parte de Alvarado. Pretel hacia atrás, trepa con Carabalí. La pelota para Alvarado. Carabalí nuevamente se entretiene con el cuero, eleva demasiado. De rebote le va quedando nuevamente para el lateral Pepe Carabalí. Ahora va a buscar el otro costado. Llama en el medio campo, busca la pelota. Hay falta, dice el árbitro. En salida se queda en el piso el hombre de Liga. Falta sobre el chico Rodríguez. Será tiro libre para el representativo de Liga Deportiva Universitaria.
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1: Cambio en el equipo millonario, Pachi.
3: Así es, salió el número 5, Angelo Mina, e ingresó el número 10, Francisco Piccini.
1: Piccini, ¿por qué no comenzó por allí el técnico de Melec?
0: Bueno, no debe estar muy conforme con el rendimiento de Piccini en el último tiempo, porque si no, no se entiende.
1: Claro, todos los suplentes, todos los internacionales, los refuerzos en la banca. Hay nueva carga de Liga Deportiva Universitaria, pelota que pega, un hombre de Melec se pierde en el fondo del campo de juego. Será tiro de esquina para Liga
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1: Y es el noveno del encuentro, es el octavo para Liga Deportiva Universitaria. Demuestra la superioridad en ataque por parte de Liga.
0: Y Liga de Quito, que cada vez que acelera, más allá de que ya no sume tantos jugadores en ataque, encuentra formas de generarle problemas a la defensa de Melec. Tiro de esquina, otro más.
1: Y allá va Segovia a buscar su segunda anotación en este partido. Centro al área, casi que llegaba Segovia. Anticiparon una marca, logran rechazarla, busca Clivo, ya no va a alcanzarle. Salió el autopase demasiado largo. Será un saque lateral para el equipo de Liga Deportiva Universitaria. Pelota que ya se movió desde lateral, la tiene Davidson. Entrega hacia atrás, taquito elegante, ya no pasa nada, Pachi.
3: Sí, te cuento que en este mismo estadio se jugó ayer la primera final del fútbol femenino. Liga perdió, cayó de local frente a Dragonas de Independiente del Valle por 2-0. La final será el próximo sábado 29 de agosto, cuando ambos equipos vuelvan a enfrentarse en el estadio de Dragonas de Independiente a las 17 horas.
1: Perfecto, estaremos atentos. El centro sobre el área, ya estuvo fuera, estilo de esquina.
0: Otro
1: más. Árbitro tiene toda la razón, Guerrero. Ha cometido algunos errores esta noche.
0: La expulsión es el error más importante. Hay complicidad del VAR, que lo llaman a ver en el monitor una agresión que no existe. Y claro, Guerrero fue a ver y dijo, bueno, si me llaman a verla, por algo debe ser. Y terminó mostrando una tarjeta roja errónea.
1: Ahora, yo no sé si le llaman tácitamente, venga que veas la agresión, y más no la jugada, porque ahí pudo haberse analizado el penal.
0: Sí, quedará la duda. Y esa duda, mientras no tengamos los audios, quedará en eso, en una duda.
1: Vamos a marcar ahora el tiempo. 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
1: Arribamos a minuto 16:30 en la etapa de complemento. 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Y este es el marcador. 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Se cobró, me parece, un nuevo tiro de esquina para Liga, ¿no?
0: Otro más, sí. ¿Cuántos van ya?
1: Registramos el noveno, entonces.
0: Noveno.
1: Décimo del encuentro, 1 tan solo ha cobrado el equipo millonario. Como que se va desinflando nuevamente el equipo millonario.
0: Sí, no, Emelec no puede. Casi que no se nota el hombre más a favor de Melec.
1: Aquí está recuperando perfectamente bien esa pelota. Alvarado toca hacia atrás, se junta con Carabalí. Viene Don Pepe Carabalí adelantando el cuero. Trepa como siempre Quiñones. Y Erli le ha resultado al técnico por esa banda a Quiñones, fue coautor de la primera. Corre nuevamente. Aquí está Yerling. Va levantando centro. Le pega en la espalda de un rival. Deja que salga la pelota para que se convierta en lateral. Próximos rivales de Liga y el equipo millonario, Pachi. Y también me gustaría saber con quién juega el equipo colorado.
3: El equipo colorado, con todo gusto, ya te doy la fecha completa, si quieres, de la fecha número 27, que se va a desarrollar desde el día 28. Mushugruna Delfín, técnico universitario Deportivo Cuenca, Independiente del Valle U Católica, Guayaquil City con Liga de Quito, Manta recibirá al Barcelona, Aucas hará lo propio con Libertad, Orense recibirá a Macará y Emelec visitará a Leones.
1: Bueno, interesante, ¿no? La próxima jornada, la recta final del certamen, Barcelona Manta, por ejemplo, con un Barcelona que está motivado.
0: Sí, un Barcelona que viene de ganarle a Orense, que enfrenta al equipo más débil del torneo. Deportivo Cuenca ante un rival directo como técnico universitario, con la obligación de ganar. Así que es también una fecha en la que Independiente del Valle puede superar el Nacional con 16 triunfos consecutivos. Así que varias cosas para analizar ahí.
1: Bueno, la pelota está en poder del equipo millonario, en el fondo del campo de juego. Asomaba por allá el capitán, que entrega para que reviente Leguizamón. Servicio largo, equivocado. Vuelve a ganar Liga Deportiva Universitaria con Pretel, que toca atrás con Ayala, y ahora se va juntando con el jugador Segovia. Viene Lucho, continúa Lucho, la pelota para Alvarado, que gesticula, devolución hacia atrás nuevamente para el autor de la segunda conquista de esta noche, Lucho Segovia, entregando hacia la otra banda para que corra y vaya a buscar esa pelota Pretel. Ya se va perfilando también el jugador Frangoy. Viene Davidson, recepta, volanteando ahora el cambio de frente. ¿Para quién? Amigo Davidson, para nadie. Facilita el trabajo del zaguero. Viene Teo tranquilamente entregando a continuación para el capitán Luis Fernando León, que sale airoso desde su zona de confort.
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1: En la segunda etapa de este partido, Carlos, había arrancado con otro ánimo, pero se va diluyendo y ahora el partido se vuelve a ratos cansino.
0: Sí, se ha planchado el partido, porque Liga de Quito está conforme, está cómoda. Emelec no exige más, y Emelec es un equipo completamente incapaz y que hasta por momentos pareciera que no tiene como mucha ambición. Da sensaciones de equipo sin brújula Emelec de momento, que vamos a ver si a partir del orgullo trata de hacer algo más.
1: Allá hay un centro por parte del jugador Piccini, devuelve tranquilamente la zaga, recoge nuevamente ahora el conjunto millonario, se acompaña atrás en el capitán, va juntándose nuevamente con Piccini, se viene por la derecha, mete Francisco, perfecto ahora para Carrillo, no puede levantar el centro, llega Piccini, remata al bulto del rival, está tocando bien Carabalí, que busca el contragolpe con el jugador Alexander Alvarado, le va pidiendo Frangoy, a él entrega la pelota ya por el costado derecho del campo de juego, nuevamente para Alvarado, se perfila el jugador Pretel, viene Jesús, toca hacia el fondo para Ayala, Jan corre por la banda, le pide la pelota a Frangoy, prefiere escaparse, hasta que de rebote le queda para Frangoy, egoísta, no le había entregado esa pelota a Ayala, tuvo que de rebote asistir a la cita el jugador Frangoy, tocó para Davidson atrás, compromete un tanto en defensiva, Alvarado logra resolver, toca nuevamente hacia adelante el equipo Albo, el cambio de frente que se queda en el camino. Liga tampoco está bien en esta parte del encuentro.
0: No, porque lleva dosificando, tiene un hombre menos, empieza a pensar en otras cosas.
1: Llega Emelec, centro rasante, pasó. Y qué bárbaro, qué horror, cómo se la pierde el equipo millonario. Perdido en el remate, Francisco Piccini, la oportunidad más clara para ponerla adentro.
0: Tremendo lo que acaba de desperdiciar Piccini con las dificultades que ha tenido Emelec para generar. En esta encontraron a Liga completamente desarmada. Tres defensores contra tres atacantes.
1: Parece zaguero.
0: Sí, buen balón desde la izquierda de Carrillo y completamente solo llegó por el segundo palo a rematar Francisco Piccini cuando Segovia ya no logró despejar la pelota y le pega muy mal. Un despeje, como usted marcaba, George, casi que a la altura de un defensor que quiere enviar el balón al tiro de esquina. Así de mal le pegó.
1: Le pega como si fuese un penal, con la cara interna tratando de ubicarla, pero muy lejos de la portería, Pachi.
3: Mira, sacando ya en resumen lo que les falta por jugar a Emelec, por ejemplo, la próxima fecha recibe a Leones, pero luego visita Libertad, luego recibe al Manta y termina con Macará. En cambio, Liga visita Guayaquil City, recibe a Mushugruna, visita Técnico Universitario y cierra la fecha 30 con Deportivo Cuenca como local Liga.
1: Aparentemente el calendario es más fácil para Liga, ¿no? Más allá de que es superior a los equipos que has mencionado que serán los próximos rivales, deja la cancha Davidson, variante en Liga Deportiva Universitaria, Adriancho.
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1: Variantes en el equipo Albo, dos se registran al momento en Así el equipo es. Capitalino.
3: Ingresaron con el número 11 Michael Estrada y con el número 20 Fernando Cornejo. Salió, como tú ya había tú habías manifestado, Daverson Silva. Y espérame, porque todavía por acá no me sale quién también salió.
1: ¿Quién también? Creo que fue Rodríguez. Lo vamos a confirmar. Pelota de arquero, Eduardo Bores, saca ya fútbol.
0: Alvarado.
1: Por el costado izquierdo se fue Alvarado, perfecto.
3: Jugador Alvarado, Alexander Alvarado con el número 10.
1: Viene cargando nuevamente el equipo millonario. Aquí está con la pelota Napoli, le cometen falta. Sigue la acción, tenía el poder de la pelota. El árbitro está siguiendo muy de cerca las acciones, aunque con algunos.

0: hace con mucho desgano, además.
1: Sí, creo que era Napoli el que termina pegándole muy mal a la pelota, el número 8 de Melec. Estaba pensando un par de minutos antes de los cambios en Liga de Quito, que por ahí Álvarez hoy tenía la oportunidad de, por cómo estaba el partido, primero de no arriesgar a los jugadores que vienen con más minutos y que son más importantes, como Estrada, y que por ahí le podía dar algo más de continuidad a jugadores que lo necesitan, como Alejandro Tovar. Pero finalmente fue por otro lado, lo mandó a la cancha a Michael Estrada junto a Fernando Cornejo, dos titularísimos, y de momento Tovar, Villamil, entre otros nombres que tiene en el banco, esperando. ¿Quién?
0: Lesionado está Villamil.
2: Bueno, está en la banca.
1: Está en la banca.
0: Ah, ya está en la banca, está de vuelta entonces. En cualquier momento retornaría. Ya le dio la más cordial bienvenida a Luis Fernando León a Estrada, ¿sí observó?
1: Sí, un cariñito.
0: Un cariñito ahí, como que dice, bienvenido a la cancha. Va tocando el equipo millonario. Pelota llevada por parte de Teo Gómez, cambiadita, trepa allí en el medio sector el conjunto millonario. Entregaron hacia el costado, balón que va profundo, Climo mete de primera, se cruza tranquilamente. ¿Quién está? Estrada, me da la impresión de que está allí ubicado, o es el jugador Zambrano. Lo cierto es que la pelota ahora es detenida por el juez. Había falta el recientemente ingresado. Era Carabalí el hombre que cambió de lado. Se fue por allá por la banda derecha, Carabalí.
1: Se cruzó toda la cancha para defender y terminó dando una mano en el costado derecho, como se lo marca George. Seguramente empezará a caminar ya hacia la zona zurda de la defensa.
0: Saque de arco para el portero Alexander Domínguez. Bueno, en realidad ni Domínguez ni Bones han sido exigidos.
1: No, no han tenido, bueno, en el caso de Bores, no han tenido responsabilidad en los goles de Liga de Quito, ninguno de los dos. Luego no ha tenido grandes atajadas. Y Domínguez salvó ese cabezazo de Klimovic en el arranque del segundo tiempo, nada más.
0: Y pare de contar, y quizá los dos anticipos que tuvo en los centros desde la derecha.
1: Es verdad, sí, en el primer tiempo.
0: Nada más.
1: Nada más.
0: Bueno, el partido continúa su marcha. Está ganando Liga Deportiva Universitaria por 2-0 al Club Sport Emelec. Jornada de domingo. Balón en el medio campo. La tiene por acá el representativo millonario. Aquí está con la pelota Piscini. Pide Valverde, prefiere meter profundo. Parecía adelantado, no, dice el árbitro. Centro y no puede estirar la pierna Carrillo. El balón se pierde en el fondo del campo de juego. Demasiados confiados los defensores de Liga, probablemente ya por el banderazo, se nulitaba la carga del equipo millonario.
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0: ¡Qué habilitación por parte de Estrada! Cae un hombre en el área. Me parece que es el Chico Quiñones. Reclaman penal. El juez ya marcó una falta, pero fuera del área. Excelente Estrada en esa habilitación. Es lejos del área.
1: Es,
0: no es para penal.
1: Es fuera, pero creo que hay offside. Igualmente, al ser fuera, no va a tener por qué revisarse y se dio el offside directamente.
0: Se marcó la posición ilícita de parte de Quiñones. Va cargando el equipo millonario ahora. Acarrea pelota, viene Piscini. Buen cambio de frente. Aquí puede estar, llega Climo. Receptó Climo, se da modos de zurda, remata. La pelota en las mallas laterales. Cierto peligro una vez más sobre la puerta de Domínguez, pero sin la certeza necesaria, la más clara en esta segunda etapa, la que la desperdició Francisco Piscini.
1: Sí, sin duda. Y a Liga de Quito, cuando pierde la pelota y queda mal parado, ahora sí le cuesta retroceder y con el hombre menos se nota, y eso le permite a Melec el poder generar peligro sin tener que tener muchas ideas y mucha creatividad. En la última, Klimovic termina fallando en el control, por eso remata algo incómodo, pero me parece que Álvarez va a tener ahora sí que refrescar, sobre todo en el medio, en la contención.
0: Aquí está recuperando la pelota el conjunto millonario. Valverde con el balón, va tocando hacia adelante, se viene con todo el equipo millonario, busca cortar diferencia. El pase es profundo de Piscini para nadie, llega simplemente al cierre. Segovia hace pantalla, el balón se pierde en el fondo del campo de juego. Saque de arco para el equipo capitalino. Y la gente de Liga muy tranquila, el equipo está ganando, un hombre menos, ¿qué más se puede pedir?
1: Y tampoco lo exige Melec, no es que Liga de Quito

0: habrá pasado mal en el segundo tiempo con el hombre menos y Emelec ha desperdiciado muchos goles. No, no ha pasado mucho. Sí ha tenido más llegadas en el segundo tiempo Emelec que en el primero, pero me atrevería a decir que Liga de Quito sigue siendo el equipo que controla el partido.
1: Sí, está haciendo lo que tiene que hacer un equipo que está con dos de ventaja y juega con hombre menos. La diferencia para cambiar de actitud sería que esté perdiendo el partido, pero lo está ganando y con dos, que es un marcador cómodo. Acá está buscando escaparse el jugador Piscini, que era en el piso, era Juan Pablo Ruiz Gómez, quedaba en el piso, no había falta, sin embargo la recoge Cornejo. Ya aquí está el chileno para el equipo Albo, observa con quién jugar, tocó hacia el costado exigido, había falta sobre Quiñones, el juez marca y parece que fue fuerte en la canilla y se quebró el tobillo y viene la tarjeta amarilla. No hay para otra, tarjeta amarilla.
2: Se la ganó
1: Teo Gómez, salió fuerte la marca sobre Yerlin Quiñones.
0: Y ni lo reclama Teo Gómez, lo que te marca que Guerrero acá toma la decisión correcta de mostrar la amarilla, llega tarde, lo toca, está bien, la falta, la amonestación y Quiñones que también se toma unos minutitos.
1: Lo elevó prácticamente.
3: Es la segunda tarjeta amarilla del partido. Recordar que hay una roja con Janner Corozo. La primera amarilla la tuvo Stalin Valencia.
1: Esa roja no era ni para amarilla,
0: Pachi. No.
3: Pero es roja en la estadística.
1: Ah, eso sí. Las estadísticas dicen todo lo contrario. Adriancho, deje de bostezar.
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1: Vamos a marcar ahora el tiempo, tiempo, tiempo, tiempo, tiempo, tiempo. 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
1: Arribamos a minuto 32:30. 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Y este es el marcador. 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Busca afanosamente abrir la cuenta a su favor. Hay un rechazo por parte del jugador Ayala para Liga Deportiva Universitaria. El complemento que surge ahora por parte del jugador José Carabalí. Va reventando la pelota donde vaya, recoge nuevamente el equipo millonario, perfecto en el medio campo. Ha trepado Teo Gómez, todo el mundo está buscando el ataque. Ha bajado a receptar pelota ahora el número 10, Piscini, Francisco. Tocó hacia el costado, rechazo débil. Vuelve a surgir la carga. Aquí está con el jugador número 2, Leguizamón. Todo Emelec se filtra en campo contrario. Va a apretar y con todo. En el medio campo está dominando justamente esa pelota el jugador número 8, Napoli. Tocó hacia atrás. A ver qué es lo que hace Emelec. Desde ahí surge la carga. El pase es cortito en el medio sector de campo de juego con Jefferson Valverde. La pelota para Napoli. Nuevamente hacia el centro de la cancha con Valverde. Abriendo hacia la banda. Trepa también Guerrico. Toca Guerrico con Valverde. Ya se va descubriendo Napoli. Prefiere tocar hacia adelante con Climo, que habilita Carrillo. No está metido en el partido, que el jugador Carrillo no esperaba que le iba del pase, además.
0: No, hoy no ha sido un buen día para Ronnie Carrillo, que ha estado mal en líneas generales, poco participativo, y cuando lo han llamado a aparecer, no lo ha hecho bien.
1: Trepa Teo, aquí está Gómez, centro sobre el área, el portero Domínguez atrapa la sintonía de Radioactiva, Pachi.
3: Y parece que le van a dar la oportunidad nuevamente al jugador David Zaya, el juvenil que fue seleccionado ecuatoriano, tiene 18 años de edad, ya debutó con Emelec a inicios de este mes, así que por allí lo vimos calentar.
1: Perfecto. El portero Domínguez ahora adolece alguna lesión, atrapó bien, choca con Ayala y finalmente Guerrico le hacía el clásico banquito. Ya sacó, sin embargo, largo. Ahora empujó en ataque. Bien, el árbitro marca la falta. No pierde tiempo el equipo millonario. Que la pelota estuvo movida, dice Leisman. Levantó la bandera. Es variante, entonces.
0: Sí, se vienen los cambios, me parece.
1: Se vienen las variantes.
0: En Emelec, de hecho, ya.
3: El número 13.
1: Se bateó.
3: Sí, el número 13 es quien sale, Teo Gómez. Y decíamos el número 59, entonces hace su ingreso David Zaya. También se preparan cambios en liga. Está ya preparado para ingresar el número 5, Sebastián González. Vamos a ver por quién muestra la bandera. Y es el número 21.
1: 31, si no está más, Rodríguez.
3: No, Rodríguez. 31, Juan Rodríguez. Sí, 31.
1: Se va Rodríguez, ingresa González. Así las cosas, ¿no?
0: Sí, mediocampista por mediocampista.
1: El número 5.
0: Sebastián González al campo, se retira Juan C. Rodríguez, dos juveniles de liga que tuvieron su paso por el exterior y que han vuelto al equipo Albo para ganar nuevamente continuidad tras no poder asentarse en diferentes ligas fuera de Ecuador. Así que sigue tratando de darle un poquito más de energía en estos minutos finales Gustavo Álvarez a su equipo.
1: Hay un rechazo largo por parte de la saga del equipo millonario. Balón que es complementado por parte de el jugador Piscini. Va trepando completamente hacia arriba. Se viene con todo el equipo millonario. Centro cambiadito. Golpe de testa. La pelota, el rechazo, se pierde arriba del travesaño. Vuelve a cargar y profundamente Carrillo en el remate. La pelota se pierde para un saque de arco. Doyapachi.
3: Ya con esto ha quemado ventanas el cuadro eléctrico, las tres, mientras que Liga todavía le falta una, aunque ha hecho ya tres cambios.
1: La noche no ha sido para Carrillo. Bien centraba por acá el jugador Juan Pablo Ruiz Gómez. Y casi con la nuca le pega por encima del travesaño.
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1: Pelota por parte del jugador Valverde, entregó hacia el costado, dividió el balón, ahora hay empujón, el árbitro se aproxima, marca la falta en favor de Liga Deportiva Universitaria. Tranquilo nomás, le dice al capitán Luis Fernando León, la próxima será para Amarilla. Fuerte la marca, el capitán del equipo millonario.
0: Y es que otra vez es León contra Estrada.
1: Claro.
0: Como cuando recién ingresó el número 11 y usted mencionaba a George del Cariñito. Acá nuevamente lo fue a buscar el capitán
1: arriba
0: de Melec.
1: Arriba y abajo,
0: ¿eh? Arriba y abajo, sí, lo tiene agarrado y sujetado del hombro y le va dando también una patadita y luego un empujón.
3: Pero al número 11 de Liga. Lo empuja con la una mano y con la otra lo detiene.
0: Sí.
3: Como para que no se caiga ahí.
0: Triple combo.
1: Y le remata.
0: Sí, triple abajo. Combo lo hizo Luis Fernando León, que se salvó de la amarilla.
1: Y debía ser amarilla. Es parte de los errores que han sido varios en este compromiso por parte del señor Guerrero Adriancho.
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1: Y continúa ese duelo, inclusive duelo verbal ahora, entre el León y el jugador Estrada. Alguien de los dos va a salir chauchado. Hay un contragolpe por parte del equipo millonario. Receptó perfecto la pelota, se viene Climo, va ingresando en el área. Climo buscaba el centro, Ayala se para firme para rechazar. No fue la mejor opción para el chico Climo. El balón está para Liga Deportiva Universitaria, viene con González. El balón en rechazo ahora, recoge nuevamente Napoli, juntándose ahora, entrega ahora para Piscini, corre por el costado izquierdo del campo de juego, le pide Ruiz Gómez, queda en el piso, falta, dice el árbitro, falta en ataque, tiro libre para el conjunto de Liga.
3: Así es, son ya 84 minutos de juego. Con este resultado, hasta el momento, pues Liga de Quito con este 2-0 está en la tabla de posiciones. Ya te cuento para que acá se refresque. Estaría en el quinto lugar con 41 puntos más 6 de gol diferencia, mientras que Emelec bajaría al duodécimo lugar con 32 puntos menos 10.
1: Amplió la ventaja ya en la tabla el conjunto Independiente del Valle.
3: Sí, ya ni contemos. 67 puntos tiene Independiente del Valle, más 38 de gol diferencia.
1: Mire ese duelo.
0: No
1: para. Mire ese duelo.
0: Sí, no paran Estrada y León de forcejear. Y no para de reclamar el número 11 de liga.
1: Pero es León quien lo busca.
0: Es León quien lo busca, sí. Claro. Desde que arrancó trató de marcarle la cancha el central de Nemele, consciente del gran momento que está viviendo Michael Estrada.
1: Pelota de González, se entregó para Zambrano. Nuevamente para González, que va cambiando de lado. Asoma el autor de la segunda, Lucho Segovia. Se manda el ataque también, pero entrega horrible esa pelota, que se pierde a un costado fuera de campo de juego. Saque lateral para el equipo millonario.
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1: Se fue Estrada. Ahora se lanza Estrada. Alón de camiseta, reclama por parte del León. Pero qué jugada.
0: Sí, está en la individual. Está con mucha confianza Estrada, que hace un par de partidos ya estuvo a nada de marcar un golazo de una manera bastante similar, dejando a varios jugadores por el camino y definiendo bien. Acá buscó el penal después de la buena jugada personal.
1: Hay un centro por parte de Napoli que pega a un rival. La pelota se pierde en el fondo del campo de juego. Será tiro de esquina para el equipo millonario. Efectivamente, a ver si lo corrobora el árbitro. ¿Hay alón de camiseta? Sí. Hay alón de camiseta por parte de Napoli, ¿ah? ¿Eh? A ver, acá puede estar más clara. Ingresó en el área, no puede, con qué facilidad que se fue de la marca de León. Y finalmente hay un alón de camiseta.
0: Hay un alón de camiseta que para mí no provoca la caída de Estrada. Por esa razón, yo no creo que tenga que intervenir el VAR.
1: Bueno, pero no tiene por qué estar esa mano en la camiseta tampoco, ¿no? Centro sobre el área, no pasa nada. Rechazo por parte de la zaga del equipo Albo. Recoge nuevamente el equipo millonario, que ahora se va aplicando en el ataque. Llega Zaya, va tocando Zaya. Pase cortito ahora para Piscini. Va a intentar que le cometan infracción y lo va a conseguir. Hay falta, dice el árbitro. Tiro libre para el representativo millonario.
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1: Napoli con la pelota entregó para Juan Pablo Ruiz Gómez. Va escapándose Juan Pablo. Entregó a continuación para Climo. Levanta el centro. Balón que pegue en Ayala para el rechazo. De rebote le queda Zaya. Puede rematar bajo. Ahora está pegando un rival. La pelota que se pierde por la última raya. Reclamaba Carrillo una falta penal.
0: Y pudo estar muy cerca, me parece que era Carrillo, pudo estar muy cerca Segovia de cometer el penal, porque va abajo con los dos pies hacia adelante, y si no llega a tocar la pelota, podía ser penal.
1: Aquí está Estrada, buen saque desde la portería. Estrada, una de más, se la pierde. Se la pierde, la más clara para Liga en esta segunda etapa.
0: La tuvo Estrada, le terminó tocando por error la pelota en el pie de apoyo. Terminó generando un contacto de más con la pelota Estrada por error, sin darse cuenta, y eso le impidió poder definir rápido ante la salida de Bores.
1: Devolvía la visita al equipo millonario, pero no pasa nada porque la salida está correcta para el representativo capitalino. Aquí está con el balón el jugador Quiñones. Se equivocó, no puede González tampoco. Se va al ataque Napoli. Puede rematar, no lo ha hecho. El pase es cortito para Juan Pablo Ruiz. Cambia de lado. Ha llegado para acompañar también por la banda el jugador Zaya. Centro sobre el área, ya no pasa nada. Piscini en una noche para el olvido.
0: Y se acuerda George que me preguntó por qué no entrará Piscini y por qué lo mandan al campo tan tarde. Creo que viendo el nivel que ha demostrado en estos minutos que ha tenido en el Rodrigo Paz, nos queda claro por qué Nasuti no le está dando más oportunidades al número 10.
1: Pachi, ya se cierra el libro de pases.
0: Claro. A final sí, de a mes, final. Si no me equivoco,
3: todavía 20... está.
1: ¿No es el 27 o 23?
0: 27, 28, creo que
3: esta
0: era.
3: Esta semana.
1: Esta es la
3: 23.
1: Última. Sí. Todavía hay chance, ve, para Emelec ahí. Si es que no funciona Piscini, es un hombre menos. Ahora, lo complicado es cómo indemniza las salidas.
0: Sí, no sé si tienes todavía cupo. Lo trajo Arce y no recuerdo si algún extranjero más.
1: González en el centro para Liga. Tranquilo, está rechazando ya Aníbal Leguizamón la pelota que va hacia el campo de liga. Atento está para rechazar ya el jugador que tocaba esa pelota preta, el balón que se perdía fuera de campo de juego. Acelera el fútbol del equipo millonario, ya se puso en movimiento, va tocando el balón, no puede dominar la Saya, se le escapó, vuelve Saya, cuidado la falta, de rebote la va a buscar Climo, pasa de largo el balón y el rechazo, se vuelve a perder fuera del campo.
3: Mañana se cierra, estoy aquí revisando de Liga Pro, lunes 24 de agosto se cierran inscripciones de jugadores y movimientos finales en las plantillas de la serie.
1: No fue 23 ni 27, fue 24.
3: Sí, y más 5 de gol diferencia. Más cinco de minutos de adición.
1: Más 5 de adición. Tiempo completo. 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Estamos jugando ya los 90 minutos con 30, 5 de adición. 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Anotaciones conseguidas en la primera etapa para el triunfo de Liga. Va cargando Liga. Ahora se inventa una falta Quiñones. Solito se lanzaba de espaldas. El juez, ¿qué dijo? Que hay falta. Pero en ataque entiendo que es sobre el jugador Luis Fernando León. Los dos quedan resentidos. Partido detenido. Adrián Chio, nada más.
0: Nada más. Nada más. Está de descanso ya.
1: Pase a retirarse.
4: Les espero, compañeros.
1: Ah, muchas gracias.
0: Bien, qué solidaridad.
1: Y así va a ser nomás, ¿eh?
4: Claro. Muchas gracias.
1: No nos despegue.
0: Tiene Emelec un cupo de extranjero libre y podría. Si es que Escalada estuviera trabajando a toda máquina, podría en mediodía, que le puede llegar a quedar para hacer toda la gestión, sumar un extranjero más. Porque lo tiene a Ruiz Gómez, lo tiene a Piscini, lo tiene a Teodoro Arce, lo tiene a Napoli, lo tiene a Griffith, lo tiene a Guerrico, a Leguizamón y ya está, 7.
3: Sale el número 67, me parece, de Liga ahora, José Carabalí. Sí, y va a ser su ingreso el número 4, Ricardo Ade.
1: Para que cobre su presencia en la cancha. El jugador número 4, Ale.
3: Ade.
1: Bueno, y hace rato, ¿no? Fue por lana y sale trasquilado el jugador Luis Fernando León.
0: Sí, y
1: casi se lesiona solito.
0: Casi se lesiona solo y luego también el cambio de Álvarez, como para que pasen los minutos, que termine el partido.
1: La pelota está para el equipo millonario, la tiene Napoli. Centro para nadie, Carrillo no salta siquiera. Llega Climo, quiso tocar de primera. Se entretiene con la pelota, se da modo, remata. Pelota que pega en el jugador Ayala, se va al córner. Tiro de esquina para el conjunto millonario.
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1: 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Es el undécimo del encuentro, segundo para Emelec.
0: Y Emelec, por el descuento del honor, porque no creo que le dé tiempo para más.
1: Se prepara Napoli para ejecutar, pelota, AD se bautiza en el partido, con golpe de cabeza, aleja el peligro, balón que se escapa lejos, fuera de campo de juego, lateral, para el representativo millonario, no pierde tiempo, quiere al menos el tanto del honor, que dijo que la pelota tiene que sacarse un poquito más atrás. Le hace caso, se repite, y otra vez se repite el lateral. No es la ubicación correcta. Ahora sí, hay dos balones en la cancha. La vuelven a meter los de Liga. Bueno, esto pasa en todas las canchas del país.
0: Sí, ¿quién fue? Me parece que fue Yerlin Quiñones, el que no dejó que salga la pelota.
1: Bueno, ya se han perdido 30 segundos y no se puede sacar correctamente. Hay reclamos que le correspondería, pero no se está aplicando esa norma acá en el fútbol, ¿no?
0: Y le piden a Guerrero que revise un posible penal los jugadores de Emelec por agarrón.
1: No, ha habido realmente una cantidad de desaciertos por parte del árbitro. No creo que se atreva, salvo que del VAR lo llamen.
0: Es que no, por eso no permite que se reanude el juego.
1: Ah, que esperen.
0: Claro, y Guerrero que le está explicando algo a León ya de.
1: ¿Qué? ¿Sobre Carrillo?
0: No. ¿El chequeo? No vi nada evidente ni claro en el tiro de esquina. Vamos a ver, lo tiene agarrado sobre Carrillo. Y bueno, casi le saca la camiseta.
1: Claro. Y hay otra.
0: Es un agarrón más evidente que el otro, pero creo que tampoco genera la caída. Y Carrillo, aparte, tampoco estaba disputando la pelota. Creo que por eso no lo llaman.
1: Sí, ya se movió el balón. Va tocando el esférico Piscini. Centro sobre el área por parte del chico Saya. Demasiado arriba del travesaño. Se pierde para un saque de arco. Casi. se complete el tiempo de adición, los cinco, será uno más seguramente. Está ganando Liga Deportiva Universitaria, el público albo muy tranquilos esperando que esto termine simplemente. Cuando se cumple ya el tiempo de adición, se toma su tiempo también ahora el portero Alexander Domínguez, para nada exigido en este partido, salvo en dos acciones en la etapa de inicio, en donde creo que se dio todo, los goles, las buenas jugadas, el buen ánimo. Una cosa es jugar con 10 y otra con 11.
0: Sí, el segundo tiempo estuvo mucho más monótono, sin tantas emociones, y eso es todo responsabilidad de Melec, que ha completado un partido sumamente pobre jugando 45 minutos con un hombre más.
1: Había una falta fuerte sobre el jugador González. Allí se va a quedar y de largo, ¿ah? Había una falta que el árbitro lo marcó para González y efectivamente. ¿Qué le pasa a Luis Fernando León? El fútbol es de contacto, efectivamente, pero eso es agresión, perdóneme.
0: Sí, está más preocupado por otras cosas que por jugar, lamentablemente León. Hoy no es ese gran jugador que en algún momento deslumbró en Barcelona, en Independiente del Valle, en Emelec también. Llegó a tener grandes partidos, grandes actuaciones, pero hoy la verdad que Luis Fernando León, al igual que la gran mayoría de sus compañeros, está muy lejos de su mejor versión.
1: Pero desde que entró a la cancha Estrada es cuando se daña en el campo de juego. Desde allí empezó a surgir las agresiones. El árbitro ya no quiere más compromiso. Guerrero dice, todo ha terminado, todo ha concluido. Exactamente en los 5 de edición. 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Marcador final de este partido. 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
0: Ha ganado Liga de Quito correctamente, hizo los deberes en el primer tiempo, la expulsión de Janer Corozo, expulsión errónea, porque se equivoca Guerrero, cambió completamente el trámite del partido. Aún así Liga no sufrió en la segunda parte y Emelec fue un equipo completamente incapaz de generar peligro pese a la superioridad numérica. Así que lo gana Liga de Quito, otra imagen muy pobre del conjunto de Nasuti, que ni con un hombre más, 45 minutos, pudo darle algo de emoción al partido en la segunda parte. Así que de esa forma cerramos este partido, este 2-0 a favor de Liga
1: este
0: de Quito
1: capítulo.
0: Con Emelec correctamente. La fecha se va a cerrar mañana, como lo contaba Pachi, con el partido entre Macará y, ¿me recuerda Pachi? El rival de Macará, Manta.
3: Y a las 7 de la noche, no, a ver, partidos, estamos acá. Pati ya estaba cerrando, Libertad.
0: Libertad, perfecto.
3: Visita Macará, Libertad.
0: En Loja, entonces. Así Libertad es. Contra Macará, perfecto. Ajá. Vamos a elegir, si les parece, compañeros, el jugador del partido.
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0: Y empezamos por la informadora Pachi. Para usted, ¿quién ha sido el mejor jugador?
3: A ver,
0: jugador del partido?
3: Jorge había dicho, empiezo yo. Voy a dar el turno para ver si coincide con el que yo anoté.
1: Anotaste el número, a ver si me gano.
3: No, anoté el nombre.
1: A ver, yo tengo un candidato, Carlos, y no sé si vayan a coincidir conmigo, pero para mí hay un hombre destacado en la Liga Deportiva Universitaria. Es el número 23, Yerlin Quiñones.
0: Vamos a coincidir. Pachi, ¿para usted?
3: Yo no coincidí, pero bueno, les doy el... ¿José? Yo, mira, que aparte de que Janer Corozo convirtió el gol, que Luis Segovia convirtió el gol, Janer, con culpa o sin culpa, fue expulsado. Luis Segovia hizo el gol y ya. Yo creo que José Carabalí en la recuperación de balón estuvo bastante preciso, leía las estadísticas también de los pases que ha completado y de todo lo que tiene que ver con el avance desde la defensa.
1: Pero sin copiar, Pachi, ¿no? Tú has copiado.
3: ¿A quién he copiado?
1: Dices que revisé.
3: Reviso las estadísticas de los jugadores para poder saber asistencias y para poder ser objetiva.
1: A ver, mire cómo
3: coincidimos
1: allá.
3: Cuando no hay algo.
1: No, yo sí vi algo en Yarlin.
0: Sí, lo intentó vez que quiso encarar.
3: Está en su derecho.
0: Comprometido también durante todo el partido, porque había que también esforzarse teniendo un hombre menos en Liga de Quito. Así que creo que ha sido un buen partido de Yerlin Quiñones. Creo que ha sido un buen partido también de Carabalí. Pero el número 23 de liga, creo que que se merece y que lo podemos nombrar el jugador del partido. Así que nos quedamos con Yerlin Quiñones y nosotros vamos despidiendo esta transmisión. Pachi, ha sido un gusto, ha sido un placer.
3: Perfecto, al señor director que vaya a dormir.
0: Ah, ¿está despierto?
3: Sí, sí, él celebra cada vez que me gana. Creo que está ahí pendiente solo para ver si es que coincido o no en el jugador de la fecha. Decirles que entonces Independiente del Valle está con 67 puntos más 38 de gol diferencia. En este caso, pues Emelec bajó al duodécimo lugar con 32 menos 10, mientras que Liga está quinto con 41 más 6 de gol diferencia. Muchísimas gracias a ustedes y a los amigos oyentes.
0: Señor Freire, ha sido un placer.
4: Como siempre, un gusto, compañeros. Buena semana para ustedes. Vayan a descansar prontito a la casa, no se desvíen por algún lugar.
8: No hay a dónde ir, es domingo.
4: Eso lo digo nomás, nada más.
8: Como ustedes acostumbrado a eso, entonces piensa que tomo.
4: Bueno, yo sí a veces desvío a los eventos, ese tipo de cosas.
8: Uh-huh. Ahora llaman eventos.
0: Así le llaman ahora. George, vamos. Ha sido un placer.
1: Mucho gusto, gracias Pachi, gracias a Diancho, también para Josué y para ustedes amigos que nos han escuchado a través de 88.5 y también a través de 103.3 en el puerto principal.
0: Así es, ha estado Josué Carpio en los controles, Carlos Notre, quien les habla. Cerramos esta transmisión. Ha ganado Liga de Quito 2-0 a Emelec. Mañana se cierra la fecha y estaremos con la programación regular de la radio con primero Café Activo como de costumbre. Que estén bien, chao, nos vamos.
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¿cómo vamos? Buenos días, bienvenidos, esto es Café Activo, otra mañana más. Café. 6 de la mañana con 13. Tu impulso ideal. Día 6:14. Arrancamos otra semana más, y esta semana es decisiva. Esta semana es ya de regreso a clases. En muchos casos, en esta semana sucederán cosas. Esta semana vuelven los rituales del amanecer. Llamar a los niños una, dos, tres veces. Dejar el domingo tarde, noche, la ropa, cierta ropa que se seque. Bien, salió de la lavadora, pero no está del todo seca. Planchar de mañana tempranito. Bueno, qué sé yo. Varias actividades, algunas de ellas quizá ya, porque mi generación es otra. Y ya no se las hace, ya no se las dará. Pues bueno. Igual a todos, bienvenidos, buenos días. Es un placer estar con ustedes. 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Así estamos.

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0: 6 de la mañana con 22, así amanece en la ciudad de Cuenca en este lunes. Estamos en lunes 24 de agosto, el mes de agosto, el octavo mes de este año 2026, arrancando Café Activo, una nueva semana. ¿Qué se viene para esta semana? Bueno, lo averiguaremos. De todo un poco, Landry.
1: ¿Cómo estás, Hans? Buenos días, cafeteros queridos, abrazo fuerte a todos. Aquí estamos listos para empezar un día más y sobre todo una semana más, ya lo has dicho, lunes 24 de agosto, semana en la que ya pues muchas instituciones educativas y académicas arrancan su nuevo periodo lectivo 2026-2027. Entendemos que lo harán de manera progresiva. Y pues nada, desearles mucha suerte a cada uno de nuestros estudiantes. Y allí regresa también gran parte de nuestra audiencia.
0: Así es, vuelven los cafeteros junior también, que de a poco seguirán sumando sus mensajes y sus papás también, porque algunos quitaron el hábito de madrugar durante unos meses, que está bueno, yo en su caso haría lo mismo, pero ya toca volver. Y creo que ya están extrañando, creo que están en un punto, no sé si a ti te pasaba, en el que ya las vacaciones, todo bien, todo lindo, pero ya hay que volver.
1: Así, sí, como que ya los planes de diversión y todo, de vacacionales, de vacaciones como tal, se van agotando, ¿no?
0: Sí. Mi hija, por ejemplo, ella ya está ansiosa por regresar. Ella ya quiere volver, dice ya Sufi. Sufi de vacaciones.
1: Sí, sí.
0: El otro no, el otro todavía quiere seguir de vacaciones.
1: Ah, sí. Alegría dice, es que ya extraño a mis amigas, mami. Entonces, ok. La más pequeña, en la semana pasada las puse en un vacacional de 3 días.
0: ¿A 3 días?
1: De 3 días. En la esquina de mi casa.
0: Eso quiere decir que más cansado que de las vacaciones que ellas estás tú.
1: O sea, sí, porque se me complicaba con quién dejarlas, entonces se fueron a un vacacional en las mañanas que ha habido, pues, en la esquina de mi casa. ¿Sí? Y me dice la pequeña, ¿por qué me pones en un vacacional? Yo necesito descansar.
0: Ah, eso te dice ella.
1: La de 4 años.
0: Mira tú.
1: Y eso que ella
0: mira
1: entra.
0: Mira los alcances, ¿no?
1: Mira, ella entra a las prácticamente 9 de la mañana todos los días.
0: Ay, ella necesita.
1: Cuando está en clases, ¿no? Pero ella necesita descansar. Porque al vacacional tenían que irse a las 8:30.
0: Claro.
1: Y bueno, pero la primera que sí ya está en escuela formal, ella sí ya extraña a sus amigas.
0: Seguro. Bueno, así estamos.
1: Hoy empieza su universidad. ¿Clases?
0: Hoy empieza la UDA. La UDA regresa el día de hoy a clases. Así es que desde
1: ¿no
0: hoy,
1: todas o solo la UDA?
0: La UDA, solo la UDA. Las otras, de hecho, las otras entiendo que vuelven más tarde. La UDA Cuenca vuelve en septiembre, o sea, ya en el próximo mes. Y las otras también, entiendo que sí, entiendo que será para septiembre. Pero es la primera que vuelve, es la UDA. Ajá. Eso estoy seguro.
1: Mi hija empieza este jueves clases.
0: Ya vuelve el jueves de clases. Sí. Los míos todavía no.
1: Sí, sí. Y es progresivo porque empiezan a entrar desde el martes o el miércoles. Y a ella le toca jueves.
0: Claro, es que entiendo, ahí hay una dinámica que no sé si primero van ingresando los cursos mayores o primero los más chiquitos. Todo esto por...
1: Los mayores.
0: Los mayores. Uh-huh. Bueno, todo esto por habituarlos un poco y también por el tema del tráfico, ¿no?
1: Sí, que siempre entiendo que sí.
0: Siempre es complicado.
1: Lo que sí no entendí es por qué entran más temprano algunos que otros.
0: Y ya va a depender de las dinámicas. Algunos salieron un poquito más tarde, una semana más tarde.
1: Bueno, Ale entró, se salió muy temprano, salió el 13 de junio.
0: Mira.
1: Yo supongo que es por eso, porque nunca habían entrado en agosto, siempre en septiembre.
0: Siempre en septiembre.
1: No sé qué fue, pero bueno.
0: Los míos sí tuvieron un par de semanas más de clase y por eso entiendo que vuelven también.
1: También más tarde.
0: Más tarde, okay. Sí. En septiembre, que todavía no tengo fecha de regreso. Uh-huh. No nos han dicho todavía cuándo es el
1: ¿por
0: día
1: qué?
0: Mío. No sé. No,
1: ¿en
0: no,
1: serio?
0: No todavía cuál es el día de inicio, el día de inauguración del año lectivo. Pero
1: seguro les dirán esta semana.
0: Yo entiendo que sí.
1: Seguro.
0: Entiendo que sí, pero por mí, tómense su tiempo. O sea, no hay tanto apuro que digamos.
1: ¿Y ya compró útiles?
0: Todavía, no,
1: no, nada.
0: No, es que no. Ya nos mandaron, ya tenemos la lista.
1: Pero,
0: y todo,
1: pero claro, como no tienes fecha, entonces
0: claro,
1: no estás estresado.
0: Tengo fecha, estoy.
1: Total, te dicen el próximo lunes.
0: No, ahí se fría. Hay que ir de volada. Pero
1: o sea,
0: bueno,
1: sí creería que la primera de septiembre.
0: Yo creo que la primera semana de septiembre.
1: O sea, será la segunda. Bueno, en todo caso se resuelve. Se resolverá.
0: Así es.
1: Porque siempre es así, pues, ¿no? A la final, al apuro, corriendo, lo que sea, se resuelve.
0: Claro.
1: Los chicos tienen que llegar con todo.
0: Tienen que volver bueno, a clases, bueno, y donde son épocas y emociones diferentes.
1: Sí, los que van a empezar nuevo, colegio.
0: Claro, los que van al colegio, los chúcaros.
1: Tengo sobrino que empieza colegio.
0: Sí. Ajá. Imagínate con todas esas características de lo que será, lo que representará.
1: Sí, qué lindo, ¿no?
0: Sí.
1: Lindas épocas de la vida, pero a uno sí le daba ansiedad entrar al colegio.
0: Claro, cómo no.
1: Sí, era así como como esas maripositas en el estómago.
0: Sí, sí.
1: Que te decían, ahora te van a decir señor, señorita.
0: Es cierto que te decían eso.
1: Sí, ¿no? La profe ya no, o sea, nos decían como que el trato era
0: claro,
1: distinto.
0: El típico, ya tú por poco te levantas y sales y deseas, o sea, ya es tu responsabilidad.
1: Algo así.
0: Ya es tu responsabilidad, ahora es tú, no te van a estar diciendo haga los deberes.
1: Exacto.
0: Bueno, de alguna manera todavía se les dice, harán.
1: No, sí, sí, pero era así como que ya claro, le pintaban a uno.
0: El señor, el hombre.
1: La madurez. Claro. Ya no eres niño. Se claro. fue el niño.
0: Y para los primeros años, pues por supuesto que es algo diferente.
1: Sí, sí, sí.
0: Chévere.
1: Debe ser nostálgico como padres cuando tu hijo da el salto al cole. Tú ya lo viviste.
0: Sí. Oye.
1: No me acuerdo.
0: Nostálgico, no.
1: ¿No? ¿No te dio así como, ya se fue al colegio?
0: O sea, verle cómo ha crecido en los últimos 2 años, eso es nostálgico. Más que el cambio...
1: Al colegio.
0: Sí, que el cambio al colegio. O sea, verle realmente cómo ha ido creciendo, cómo ya piensa, habla, viste diferente, tiene temas diferentes de conversación. Ajá. Ya tiene posiciones que a su criterio son posiciones ya marcadas. Y que uno dice, yo le digo, pero mi amor, todavía tú tienes que vivir. No, es que no, papi, es que mira, las cosas son así. Yo, ok.
1: Ya.
0: Ya, claro, ya te debate.
1: Ya, mija.
0: Sí, ya, mija. Ya te debate, ya te... No, le digo, pero
1: wow. Esperas,
0: si lo ves desde este lado. No, papi, no, yo no creo que sea así. Yo,
1: mira tú.
0: Claro, yo, ok. Todavía tienes que vivir muchas cosas más y te vas a dar cuenta que las cosas no son como uno las cree ahora. Pero sí te has puesto a pensar que cuando uno más apasionadamente ve el mundo, es esa etapa en la que está madurando. Y cuando eres joven, ¿qué te digo yo? Hasta los 29 años, 30, siempre va a depender. Pero es como que uno es más apasionado en todo, más radical quizá en sus posiciones, que luego vas viendo que la vida tiene matices, ¿no?
1: Sí,
0: no total. Todo es tan blanco y negro como uno lo piensa o quiere sí. verlo en su momento.
1: Sí, sí, sí. Pero creo que eso sí es muy de la juventud.
0: De la juventud,
1: por de supuesto. La juventud, juventud. O sea, yo te digo hasta unos, qué sé yo, 20, 21, 23.
0: Sí.
1: Porque cuando tú, por ejemplo, terminas la U, ya sales al mundo real, es donde ya tienes que empezar a aplicar esa flexibilidad.
0: Sí.
1: Porque ya... sales de la burbuja de alguna manera, ¿no?
0: O sea, de alguna manera cuando estás todavía preparándote.
1: Exacto.
0: Es cierto.
1: Cuando estás por terminar el colegio, es como que literal quieres conquistar el mundo.
0: Y qué bueno que así sea.
1: Y es que creo que es parte del proceso.
0: Y ojalá y durase más.
1: Es la etapa en la que uno menos miedo tiene en la vida.
0: Menos miedo tiene en la vida.
1: Es como eres como más avezado, ¿no?
0: Sí.
1: Y después a uno compara a esta edad y dices, uy, no, yo no hubiera hecho
0: claro,
1: tal vez
0: claro.
1: lo que sí hice a los 21. Exacto. O me da temor hacer lo que hice a los 21, por decir, ¿no?
0: Sí.
1: Por poner ejemplos.
0: Ahora, yo creo que está bueno y ojalá y durase más esa etapa.
1: Claro.
0: Es la etapa que te va marcando.
1: El ímpetu sí. de la juventud.
0: Que luego hace falta eso, ¿no? Y por eso
1: sí,
0: la juventud es tan necesaria.
1: En cierta medida se puede perder, ¿no? O ya uno como dices... se cuestiona mucho, piensa mucho,
0: vueltas,
1: compara mucho,
0: sí.
1: Surgen ciertos temores. Entonces sí, es una linda etapa de la vida. En la que creo que está bueno también dejarles ahí a los chicos ser, ejercer, abrir sus alas con ese ímpetu.
0: Seguro se irán equivocando,
1: pero claro,
0: caso, y está bueno.
1: Puede ser parte del crecer, pues, ¿no? Sí,
0: por supuesto.
1: Y hay que estar allí para ellos.
0: Así es que está muy bueno eso, que lo tengan los jóvenes. Es la... Hay una frase incluso de la juventud que va de la mano con esto. Pero qué lindo, qué bueno. Chicos,
1: sí.
0: Disfruten ese momento porque todo es un ciclo, todo pasa, todo tiene etapas y momentos.
1: Así es.
0: Y luego uno va llegando a otros momentos y ya también te vas dando cuenta que hay un recorrido que lo has ido dejando, ¿no?
1: Uh-huh. Y que las decisiones atrás. Se toman de otra manera.
0: Sí.
1: Puede empezar otras cosas. Y además que el tiempo vuela.
0: Ese es lo peor, ¿no? ¿Cómo ha pasado el tiempo?
1: Vuela. Ayer nosotros estábamos en esa etapa.
0: Sí, ayer estábamos.
1: ¿Ayer? Y uno dice, ¿a qué rato?
0: ¿A qué rato se fue, no?
1: Sí.
0: Y eso sí es nostálgico, eso sí da penita. Como que ver qué rápido pasó, qué cosas, ¿no?
1: Sí,
0: y,
1: sí.
0: Y si miras un poco más adelante a nuestros familiares, que también la pasaron, y ya los ves con otra etapa de su vida, quizá claro. Jubilados.
1: Sí.
0: Quizá.
1: Con más arruguitas en su cara.
0: Con menos flexibilidad y sí, movilidad.
1: Sí, sí.
0: Con nostalgia por lo vivido.
1: Así es.
0: Y que ya no volverá. Por eso yo sí digo, vive al máximo cada etapa. O sea, lánzate, sí. Arriésgate, cáete, juega, prueba, ama, equivócate. O sea, luego.
1: Propón.
0: Y yo, porque sí lo hay, ¿no? Hay gente que quizá no ha vivido tan apasionadamente, que ha vivido ahí como que ahí a medio gas o adelantó las etapas.
1: Tratando de que esto pasa mucho, ¿no? De tener contento al entorno.
0: Tener contento al entorno, adelantó las etapas.
1: A la familia, a los padres.
0: Se casaron por obligación, muy temprano.
1: Sí.
0: Y fuiste quedándote con cosas y quizá estás en un trabajo en el que estás por estar.
1: Así es.
0: Que no te permite retarte a ti mismo. Qué feo, ¿no?
1: Claro, siendo lo que no quisiste ser.
0: Claro, y ya luego te quedaste porque ya hay otras cosas y es difícil. Uh-huh. Pero qué complicado hacerlo porque luego
1: y
0: dices,
1: con lo corta que es la vida, ¿no?
0: Exacto, o sea, no se ha vivido. Y también tampoco es que uno haya vivido todo y falde y no haya. No, siempre igual te van quedando cosas, pero sí hay que tratar como que de jugártela, o sea, ya. Luego lo que
1: sí,
0: venga.
1: Sí, sí, definitivamente. Hay que vivir, y eso implica darse a uno mismo esas satisfacciones también.
0: Sí,
1: ¿no?
0: Sí. Mucho. Uh-huh. Mucho, porque en serio que luego pasa el tiempo y...
1: Realizarse sería la palabra, sí, tal vez.
0: Y luego quizá ya esas cosas sencillamente, porque así es el sistema, uh-huh, te va dejando de lado y ya no las puedes hacer. Y claro, uh-huh, lo vas a extrañar luego. Dice, capaz lo adelantaron por el fenómeno del Niño, acá alguien de Guayaquil, dice, buenos días, saludos desde El Manso. No creo que es tanto por el fenómeno del Niño, creo que es un poco la tendencia o a dónde se apunta a volver a, o a adelantar un poco el periodo lectivo.
1: Alguien me decía, que no sé si esto sea tan cierto, ¿quién era? Ya ni me acuerdo quién me dijo en estos días, que la idea es, de a poco... Quieren ir unificando.
0: Sí, eso supe yo.
1: Los periodos tanto de sierra como de costa y Amazonía. O sea, hacer un solo régimen escolar.
0: Mira.
1: Para todo el país.
0: Uh-huh. A ver, sierra y Amazonía, decías.
1: Todo el país. Estudiar al mismo tiempo.
0: La costa y la sierra.
1: Sí.
0: Oh, no, eso no había oído. No creo. No sé.
1: Sí.
0: Me suena muy difícil.
1: Ahora,
0: porque...
1: te pones a pensar, ¿cuál es la lógica de tener distintos periodos? ¿Qué sentido tiene?
0: Es que, número uno, no sé si el sistema nacional, a pesar de que la locación sea diferente,
1: ¿será por temas de clima?
0: El clima,
1: ¿acaso?
0: Sin duda.
1: ¿El tema influye del invierno en la costa?
0: Pero sin lugar a dudas influye mucho eso, el tema del clima.
1: O sea, no le encuentro otra lógica, ¿no?
0: Principalmente esa, ¿no? Sí, porque ¿qué otra, no?
1: Claro.
0: Sí.
1: O sea, digo, ¿no?
0: Creo que más es, pasa por ahí el tema del invierno para la costa, que podría afectar, y hay que preparar las instituciones educativas, el sistema fiscal, que es un poco por el que
1: rige lo demás.
0: Claro, ese sistema no sé si esté preparado para atender a todo, y me refiero sobre todo de abastecer con la infraestructura, los arreglos que hay que hacer, porque ves que cada fin de ciclo o periodo electivo hay que hacer arreglos. Entonces el sistema fiscal principalmente... me parecería que no está capacitado y no podría, ¿no? Pero
1: no sé, la verdad. Y mira que somos un país chiquito. Hay países mucho más grandes que tienen un solo ciclo todo el país. La verdad que me quedé pensando en eso. Digo, o sea, bueno, sí, no. ¿Por qué tenemos estos distintos periodos a nivel regional?
0: Dice que es por el fenómeno del Niño y porque va ligado a unificar el régimen. No sé, o sea, va de la mano con lo que tú dices.
1: Alguien me dijo esto, que hay un plan de unificar. unificar el régimen.
0: Pero ahí entonces deberían aplazar un poco, o sea, como para llegar a un punto medio.
1: Pero además que yo hablaba por mí, pero deberían ser todos los colegios. Entonces ahí se cae un poco la...
0: Claro, se vuelve
1: se cae un poco la teoría, porque igual la... El sistema fiscal no empieza ahora.
0: Claro, además incluso lo veo desde el tema del aparato financiero, que salgan todos de vacaciones, sí, se mega activa el aparato productivo del Ecuador durante esta temporada, al menos para... Pero asimismo habría un periodo muy, muy muerto, donde no hay nada. En cambio acá tú ves, hay temporada costa, temporada sierra, es como que hay movimiento repartido.
1: O sea, sí, es una dinámica interesante. Pero te digo, tomando en cuenta que en otros países la normalidad es todo el mundo de vacaciones.
0: Sí, sí, es todos al mismo.
1: O sea, los grandes hacen eso, ¿no?
0: No sé, ¿quién quita?
1: En fin.
0: Vamos a la pausa.
1: Vamos a la pausa, señores.
0: Volvemos.

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0: son las 6:47, de acuerdo con Fonseca y Juanes, los días se van volando, compañero.
1: Eso es cierto.
0: Hay que aprovechar cada segundo.
1: Eso es muy, muy cierto. Muy
0: ¿no? ¿Para qué? Hablando de que el tiempo vuela.
1: El tiempo vuela, pero bueno.
0: Ya mismo Navidad.
1: Ya mismo Navidad.
0: Dice Juan, ¿es cierto es?
1: Qué loco, ¿no?
0: Empiezan clases y tac, tac, tac, fiestas de cuenta.
1: No, esto es un abrir y cerrar de ojos, ¿no? Este periodo es un abrir y cerrar de ojos.
0: Increíble,
1: tú
0: sí.
1: Tú te descuidaste y estás en Navidad.
0: Sí, ya estás poniendo fecha a las cenas sí, navideñas.
1: Estás en Navidad y no bajaste de peso. Que fue el reto de enero, en cambio.
0: Sí.
1: Te descuidaste Navidad y ¿dónde está la bajada? No se bajó de peso.
0: Es verdad.
1: Bueno, ¿qué le vamos a hacer? ¿Qué le vamos a hacer, compañera? Si es la vida, póngale ganas igual y a vaya y comas ese corviche o algo rico. ¿Qué he comido yo este fin de semana? Sí, he comido mucho. Andaba bien, ¿sabes? Andaba
0: sí,
1: bien.
0: Sí.
1: Pero este fin de semana sí, no he comido. No así como ya de una manera extrema, pero ¿ya? He comido.
0: ¿En serio?
1: He comido.
0: Pero usted viene comiendo hace rato.
1: Sí, no, pero ya las últimas dos semanitas estaba juicioso con mi dieta.
0: Ah, sí. Es que yo sí le dije, en vacaciones olvídelo.
1: Sí, en vacaciones no.
0: O sea, hoy debería ser el día.
1: Claro, no, estoy en esas, y pero el fin de semana yo, me cuesta los fines de semana, me cuesta, porque ya que los niños vamos a comer, que salgamos, y que tú sales y ya es difícil.
0: Uh-huh.
1: Ya es difícil aguantarse, debería, si te metes algo, deberías, pero bueno, es lo que es.
0: Es lo que es, ¿no?
1: ¿Qué le vamos a hacer?
0: Pero así es la vida, compañero.
1: Sí.
0: Pero si quiere cuidarse, yo creo que ahora que ya se van retomando la normalidad de las rutinas, es cuando...
1: Sí, sí,
0: porque
1: no.
0: Porque antes de eso es mentirse, digo yo.
1: No me bajo de la camioneta, igual lo voy a intentar y sí. Lo tengo que lograr antes de que culmine el año.
0: O sea, yo sí creo que al volver a las rutinas uno sí debería manejar un plan así como de medio detox o...
1: Algo.
0: O bajarle un poco a todo, ¿no?
1: Sí, yo sí creo también.
0: Sí, yo creo que el cuerpo lo agradecerá.
1: Por acá dicen, lo de la diferencia entre uno y otro colegio no sabría a qué se debe, pero acá también habla del Guayas... Pasa lo mismo, mi hijo ingresó casi un mes antes que el resto, un mes, ahí sí ya es mucho. Dice, buenos días, estaba llevando a cabo el proceso para unificar el ciclo Sierra, Oriente y Costa, pero se suspendió con el mismo criterio de ¿para qué construyeron escuelas y centros de alto rendimiento? ¿Cómo? Eso no lo entiendo.
0: Yo tampoco.
1: ¿Y para qué construyeron eso? Pero eso va a ser válido igual, más allá de que se unifique o no el ciclo. O podría servir igual, de ahí que sirva, luego es otra historia. No lo entiendo muy bien esa parte, pero bueno, seguro nuestro amigo ya nos va a aclarar el tema. 6:51, compañera. 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
0: Bueno, ya que estábamos hablando de que se viene la época navideña y muchas celebraciones y más, le cuento pues que estuve de fiesta el fin de semana.
1: ¡Achí!
0: Sí,
1: ¿cierto?
0: Celebrando a mi hermano que estaba de cumple. Bueno, está de cumple esta semana, pero se adelantó. 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
1: Acá dice el amigo, dice el presidente que dijo, ¿para qué centros de alto rendimiento si nunca ganamos nada? Suspendió el proceso. Ok, eso lo podría entender, pero no sé eso en qué influye, en que se unifique o no el periodo. ¿Acaso que los establecimientos educativos iban a ser centros de alto rendimiento durante una época si se juntaba el periodo para todos? Esa es la parte que no me queda.
0: Sí, creo que no tiene nada que ver lo uno con lo otro. Así es.
1: Sí, acá dice, a lo que se refería el cafetero es que, tomando la palabra del ex presidente, dice, para invertir en centros de alto rendimiento sin...
0: ¿Qué expresidente?
1: El expresidente, si nunca ganamos nada, dice. Se dijo algo parecido de la unificación de regímenes. Uh-huh. Sigo sin entender.
0: Sí, bueno, por lo visto es una especulación y no hay una... Tampoco una... vaya, se me fue la palabra.
1: Una razón clara del porqué.
0: Una razón, una explicación oficial, digamos, de si esto es o no.
1: Sí.
0: Un proyecto, una idea o lo que sea, ¿no? Una declaración oficial, esa era la palabra.
1: Ok.
0: ¿No es cierto?
1: Sí.
0: Bueno.
1: Tampoco entendemos, dice. Bueno, en todo caso, ahí está. Sigue ciclo Sierra, Amazonía y Costa por otro lado. Y bueno, el ciclo Sierra arranca formalmente hoy. Algunos volverán la próxima semana, otros lo harán en 2 semanas. Y aquí estamos. 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
0: Acá estaba yo haciendo consulta a la IA. La IA que todo lo sabe, ¿no?
1: Ok.
0: Y nos dice que no, que el periodo escolar de Costa y Sierra en Ecuador no se unificará. El Ministerio de Educación de Ecuador mantiene de manera oficial la división de los dos regímenes escolares debido a las marcadas diferencias climáticas y geográficas de cada región. Okay. ¿Qué le parece? El sistema educativo ecuatoriano opera con calendarios independientes para cumplir los 200 días laborables obligatorios. Un régimen es Costa Galápagos y el otro es Sierra Amazonía. ¿Sí?
1: Muy bien.
0: Y los motivos son, sobre todo, por factores climáticos.
1: Sí, yo creo que eso pasa.
0: Y vacaciones productivas.
1: Muy bien. Creo que eso es lo principal. ¿Qué más? ¿Usted tiene algún otro consejo?
0: Sí, pero por supuesto.
1: Cuéntenos.
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1: Ok, ¿qué más? Ahí estamos, creo, 6:57. Estamos...
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1: No.
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1: Ok.
0: ¿Listo?
1: Dicho ¿qué hacemos? Eso, ahora sí.
0: 6:57. Vamos con algo de... Sí, terminemos esta canción y vámonos con noticias.

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0: Las 6:59 tenemos noticias titulares en este lunes 24 de agosto. Diario El Mercurio nos trae lo siguiente. ¿Es legal la suspensión de la candidatura de Luisa González? Por otra parte, ¿qué le deja al Ecuador la visita de Noboa a China? Ecuador reduce de 3 a 2 años el historial usado para dar créditos. Luisa González queda fuera de la carrera por la prefectura de Manabí. ¿Quiénes son los 6 alcaldes que buscan la reelección en Azuay? Las elecciones seccionales se desarrollan en medio de denuncias, procesos de investigación y sanciones. Discapacidad infantil. Estudio alerta vulnerabilidad en Cuenca. Se evidenció falta de diagnóstico y tratamiento, barreras de acceso a educación, salud y casos de confinamiento en sus hogares. Por otra parte, Universidad Nacional de Educación tendrá 180 días más de intervención. El Consejo de Educación Superior CES aprobó una prórroga de 180 días para la intervención integral de la Universidad Nacional de Educación UNAE. Fecha y duración de cada trimestre del año lectivo 2026-2027. Las clases estarán divididas en 3 trimestres de acuerdo al cronograma escolar del Ministerio de Educación. El primer trimestre se extenderá varios días de lo normal. ¿Cuándo son las matrículas extraordinarias del año lectivo 2026-2027? Una vez que se realizó el proceso ordinario de matriculación a todos aquellos niños, adolescentes y jóvenes para este nuevo año lectivo, ahora empezará el periodo extraordinario, sobre todo para nuevos alumnos. Y en el ámbito deportivo, Richard Carapaz supera la segunda etapa y sigue a 37 segundos de Pogacar. Ya están los 2 últimos clasificados del Mundialito 2026 y la Piscina Olímpica de Cuenca, 250 días en el abandono.
1: La información de Diario El Universo a esta hora de la mañana, 7:02, vendrán muchos más, dice el ministro Reinberg, quien anticipa nuevas acciones por las sanciones de Estados Unidos a redes de narcotráfico con base en Ecuador. Ecuador mantiene activas indagaciones y también comparte información con autoridades internacionales sobre estas redes. Por otro lado, el presidente Daniel Noboa llegó a Singapur para completar su gira por Asia. Además, nuevo juez del caso Goleada deja sin efecto la audiencia preparatoria de juicio convocada para esta semana. Legislativo debatirá la reforma a la Constitución para el apoyo complementario a las Fuerzas Armadas, a la Policía Nacional también. En otro tema, estaban dormidos, al bebé le cayó una pared encima, familia cuantifica los daños por la explosión en un local en la avenida Casuarina. Incautan miles de cigarrillos, ropa usada, zapatos y perfumes ilegales en controles aduaneros. Sebastián Cornejo es el nuevo juez del caso Goleada que investiga a Aquiles Álvarez y a su familia por presunto lavado de activos. Ministro del Interior ordena vigilancia 24 horas en un parque en el sur de la ciudad de Guayaquil para evitar actividades delictivas. Por otro lado, les damos a conocer que el ejército encuentra una caja fuerte con más de $234,000 durante un operativo, esto en la ciudad de Cuenca. Call center usado para extorsiones en Quito. ¿Qué penas podrían enfrentar los 10 procesados? Ahonda en el tema Diario El Universo. Giancarlo Lofredo sobre la coalición contra los carteles de las Américas. Ecuador planteó que el Centro de Fusión de Inteligencia para Acciones contra el Narcotráfico esté en nuestro país. Falleció, en este caso también, Buckelman de Holyman, la fundadora del Teatro Centro de Arte a los 99 años de edad. Estos los principales temas que hoy da a conocer Diario El Universo.
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1: Eli, ¿qué pasó ahí?
2: ¿Qué pasa, compañera?
1: ¿Qué pasó?
2: Todo bien.
1: Se ha repetido las noticias, oiga.
2: Porque es el primer día de regreso a clases, por
1: Yo
2: eso.
1: Creo, qué raro. No vi que se fue dos veces. En fin, aquí estamos. Ya son las 7:12. Hemos regresado de nuestro bloque de publicidad. Y estamos listos para conversar con ustedes. ¿Cómo están, cafeteros?
2: ¿Cómo se sienten?
1: ¿Cómo se sienten? ¿Alguien ya corriendo esta mañana, regresando a clases tal vez? Los chicos de la U. Que sí. Si están viviendo con mamá y papá todavía, pues ya genera eso una dinámica, ¿no?
2: Que si están viviendo con mamá y papá, ya váyanse. Ya.
1: Pero nadie los ha echado.
2: Nadie los ha echado, pero ustedes ya váyanse.
1: No, mentira.
2: Ahora los jóvenes permanecen más tiempo.
1: Sí, ¿no?
2: Antes se iban más temprano. Uh-huh. Ahora se quedan y algunos se quedan.
1: Sí, largo, lo veo, ¿no?
2: Esas son las cosas que no sé si eso se mantiene solo a nivel de Latinoamérica, de nuestro país, o será algo también en Estados Unidos, en Europa, porque era como que la tendencia, sobre todo, ves que en Norteamérica era como que el típico, te gradúas del colegio. Ajá. Y ya te vas.
1: Sí, allá es mucho más común, ¿no? Aunque te cuento que tengo una muy buena amiga que está de vacaciones acá.
2: Okay.
1: Vive en Estados Unidos y tiene sus dos hijos, la una ya profesional.
2: Ya.
1: Y su otro hijo por terminar la universidad. Los dos viven con ella.
2: Los dos viven con ella.
1: Sí.
2: Mira.
1: Todavía viven con ella. Y no veo planes de que se vayan.
2: Es que claro.
1: Por ahora.
2: Antes era como que obligatorio casi.
1: Uh-huh.
2: Hoy no.
1: Mira tú.
2: Hoy
1: entonces
2: no.
1: Podría ser.
2: ¿Hasta qué edad te quedaste con tus papás?
1: Yo me quedé hasta los... cuando terminé la U me fui. Fui y no volví
2: así
1: más.
2: Eres tú, ingrata, mala hija.
1: No, pues me fui a estudiar fuera, gracias a Dios. Al regresar, tomé la decisión ya de irme a vivir en Quito.
2: Ya.
1: Sí, ya por mi cuenta.
2: O sea, tú cuando volviste ya de tu periodo de estudios dijiste, no, ¿y a qué? Voy a volver a casa de papás. Ya
1: sí.
2: No. Dijiste, ya no.
1: Incluso yo quería volver a Quito, entonces ahí fue ya la oportunidad. Eso fue a mis 20.
2: Ya debió haber sido 27 años, 26.
1: No,
2: años.
1: Pero es que si menos.
2: ¿Acabaste la U a qué edad acabaste?
1: Yo acabé 24. La U a los 23.
2: Ya, 23.
1: A los 23. Entonces
2: más
1: ahí me
2: dos
1: fui.
2: Dos años del otro, 25.
1: Sí, pero igual, ya fuera de casa.
2: Claro. Finalmente te fuiste a los 23.
1: Me fui a los 23 años, mira, me fui chica.
2: Jovencita.
1: Me fui pronto.
2: Guaguita.
1: Guaguita, y no volví más.
2: Guaguita.
1: Sí.
2: Mira.
1: ¿Y tú?
2: Yo a los 20... ¿Cuántos? ¿25?
1: Cuando te casaste, me imagino.
2: Yo cuando me casé, sí.
1: ¿Te casaste a los 25?
2: Sí, es más, ¿no? 26.
1: 26. Bueno.
2: Yo a los 26 me...
1: Es una edad como normal, ¿no?
2: Sí.
1: ¿O crees que te fuiste tarde?
2: Medio tarde estoy pensando, pero bien.
1: Sí, pero yo creo que eso es la normalidad.
2: Sí, más o menos en el rango.
1: Luego de, o sea, todavía eso de alguna, no sé si ahora.
2: Pues es que mira, estoy pensando.
1: Ahora ya tal vez no marca el matrimonio, la salida de casa tanto para el hombre como para la mujer.
2: Incluso yo casado viví unos meses donde mi mamá.
1: Ah, ya.
2: O sea, casi creo que 27 años me estuve yendo yo.
1: Ya.
2: Sí.
1: O sea, usted se casó y trajo a su esposa a casa
2: y
1: de su madre.
2: No solo no me fui,
1: ajá,
2: sino me casé y
1: trajo a su esposa.
2: Y traje inquilinos.
1: Traje inquilina. Inquilina nomás.
2: Inquilina.
1: O inquilinos.
2: No, inquilina.
1: Ah, ya.
2: Inquilina.
1: Ya.
2: Traje inquilina y de ahí me fui.
1: Ya. Mira
2: ya,
1: tú.
2: Ya viejo mancebado.
1: Así veo. Y encima todavía más aquí llenándose la boca
2: aquí.
1: De que ya váyanse.
2: Y se iba a reclamar. Pero hay, a ver, hay una diferencia, ¿no? Yo sí, yo desde los 18, yo ya me mantenía, yo ya me pagaba mis estudios.
1: Ah, ok.
2: O sea, yo ya aportaba.
1: Muy bien.
2: Entonces, no es que...
1: Había peso para continuar
2: claro,
1: en casa.
2: Claro. O sea, básicamente lo que me ahorraba era el arriendo, eso sí, pero yo ya aportaba, me pagaba mis gastos, mis estudios ya fueron pagados por este pechito, entonces
1: ya.
2: Tampoco es que era una carga del todo.
1: Bueno, bien.
2: Es más, a mí no me dejaron, no querían ni que me vaya.
1: Claro, porque usted era aporte.
2: Claro, pues.
1: Híjole.
2: Y ahí mismo me escriben, mami, ¿en qué aportabas?
1: ¿En qué? Oye, deja de ser mentiroso.
2: Oye, ya era una ayuda y yo ya pagaba mis estudios y todo el tema, pues, ¿no?
1: O sea, incluso ya el hecho últimos, que tú te pagues los estudios ya es una ayuda.
2: Incluso yo últimos 2 años de colegio yo ya me pagaba mis estudios.
1: Ya, ah, sí, sí, mira, sí, qué sí, niño sí. tan bien entonces portado, ya, caramba.
2: Claro, y yo ya cuando salí, sí hubo un tema por el cual yo viví el primer año de casado con mi mami, es que yo dije, ok, de aquí salgo a mi casa. O sea, yo decía, porque el arriendo, voy a ahorrarme el arriendo para invertirlo en mi casa. Y así fue.
1: Ya.
2: Entonces yo cuando ya me fui para mi casa.
1: Ok.
2: Por eso salí un poco tarde. Mm. Pero ustedes ya, váyanse. No, mentira, ahora se van más tarde. Yo tengo gente que conozco, 33, siguen ahí, 35.
1: ¿En serio?
2: Sí, sí, sí.
1: Pero ¿sabes qué? Sí es como natural las ganas de irse de casa.
2: Yo creo que sí. Y creo que es necesario incluso.
1: Sí, sí. O sea, yo así era como ya con las justas me quedé.
2: Claro.
1: O sea, yo me quería ir.
2: Claro.
1: Yo tenía ya un deseo, pero un ímpetu ya, de volar.
2: Yo no sé si sí. a las nuevas generaciones les pasa eso, pero eso es bueno también porque te exiges. Una claro. vez que sales tú ya empiezas claro. a tomar decisiones, porque si no de alguna manera uno sigue atado sí. a...
1: Y claro, es una sensación así como rara porque es como me quiero ir ya, pero ¿y cómo mirar claro. en el mundo? Qué miedo, o sea...
2: Pero si
1: no digo miedo, pero sí era así como
2: sí, miedo,
1: incertidumbre, incertidumbre, ¿no? Sí. Y después ya el rato de irse, también el corazón hecho que de
2: no,
1: dejar,
2: pues qué
1: dejar a la familia.
2: Qué duro que es dejar a tus
1: uy,
2: padres.
1: Claro, yo me acuerdo cuando ya regresé de Argentina, vine y me quedé una semana.
2: ¿Sí?
1: Una semana. Y les dije, me voy a Quito. O sea, no quise dar muchas largas,
2: o sea,
1: porque
2: pero,
1: tal vez si lo pensaba mucho, tal vez no me iba.
2: Claro.
1: Entonces no di tiempo. No di tiempo a nada.
2: ¿Hubo lágrimas en la salida?
1: Sí, claro. ¿Seguro? Por supuesto.
2: Yo a mí me fue durísimo.
1: Por supuesto.
2: Fue durísimo la salida.
1: Claro. Esto te digo, yo para amortiguar ya mi segunda salida, que fue la definitiva, en la que no hubo retorno, porque yo supongo que mis papás pensaban que cuando yo regrese de fuera... Volví a casa.
2: A casa.
1: A ver ya qué hacer.
2: Claro.
1: Y ahora sí, de verdad ejercer la vida. Aunque bueno, yo también ya, desde mi primer día de huyo, ya trabajaba.
2: Claro.
1: No me acuerdo si aportaba, sinceramente.
2: No quería aportar.
1: No sé si aportaba. Pero la otra ya fue ya, me voy a Quito a buscarme la vida.
2: Oye, ¿y continuó tras tu ida algún tipo de apoyo, ayuda desde tus padres? A ver, mijita, ¿usted quiso? Vaya.
1: Es que mi discurso vuele. Fue ese. Me voy a buscarme la vida y literal es a buscarme la vida. No necesito absolutamente nada de ustedes.
2: Sin causa.
1: Yo voy a ya a buscar trabajo, voy a ver qué hago. Así que no se preocupen, me voy unos días a casa de la tía.
2: Ya.
1: Obviamente hasta encontrar algo y podérmelo pagar y cosas así, pero mira yo, así
2: decidida, rebelde como siempre.
1: Determinada. Y después, con el tiempo me enteré que mi papá sí le ha estado pues pasando un mensualito a la tía.
2: No me digas.
1: Claro, pero mira que yo duré con la tía 6 meses.
2: Bueno, está bien, pues entonces que haya apoyado tu papá.
1: Fue rápido, o sea.
2: ¿Qué va a ser rápido? 6 meses, pobre tía, ya debe haber estado harta.
1: No. Llorando la tía de que me vaya. Sí, sí.
2: Yo no sé.
1: O sea, yo empecé a trabajar relativamente pronto. O sea, creo que a los, no sé, máximo 2 meses yo empecé a trabajar.
2: Ya estabas trabajando, okay.
1: Claro, pero era hasta como, sí, sí, sí, me quedé un ratito más hasta juntar algo, ¿me entiendes? Ver que todo esté.
2: Claro, claro.
1: Que todo esté asentado. Y ahí después mi tía me dice, no, tu papi sí me mandaba, dice, para la comida.
2: Mira, pero, eso nunca
1: pero hice, me dijo
2: solo.
1: Pero me dijo que no te cuente, porque como tú no has querido.
2: Como tú eres rebelde.
1: Exacto, para que no te enojes. Tan lindo mi papá.
2: Bueno.
1: Sí.
2: Buenos días, amigos cafeteros. Primer día de clases y me quedé dormido.
1: Ay, pobrecito.
2: Luego de apagar la alarma para dormir 2 minutos más... Empezamos bien el día.
1: Oh, cuesta, ¿no?
2: Cuesta.
1: Sí, sí, debe costar.
2: Bueno, tema de hoy no es cuándo se fueron de casa. No es ese.
1: O ya dejémoslo así.
2: ¿Será?
1: Sí, ya.
2: Y no hablamos del primer. Bueno,
1: digo,
2: ya,
1: porque.
2: Ya.
1: O el primer día de clases. Es que ya nos metimos en esta.
2: Es que yo creo.
1: Porque a la final todos nos fuimos de casa un día.
2: Todos nos fuimos. ¿Cómo fue cuando te fuiste de casa?
1: Exacto. Tú dices, por ejemplo, que te corté la idea que nunca viviste solo.
2: Nunca viví solo.
1: ¿Viviste solo casado?
2: Viví solo casado unos meses así, pero ¿no? Claro.
1: Así fue.
2: Pero de ahí yo antes.
1: ¿Te hubiera gustado?
2: Casa, ahora que como lo cuentas tú, sí, sí me hubiese gustado irme. Probar solo y.
1: Sí.
2: Lindo. Sí, aunque sí. Tenía casa sola, era casi como vivir solo.
1: ¿Por qué casa solo?
2: Porque mi mami trabajaba y yo cuando vivía ahí ya.
1: No,
2: mi niña ya
1: se pero había no es casado, lo mismo en lo absoluto, pues.
2: Yo
1: compañero.
2: Hacía mis fiestas ahí en mi casa y la pasaba.
1: No, y ¿sabes
2: bien.
1: Qué es lo chistoso? Que cuando uno ya vive solo, ya no hace
2: ya
1: fiesta
2: no haces
1: en su
2: fiestas
1: casa.
2: En tu casa
1: claro. Uno no hace fiesta en su casa.
2: Claro, ya no haces.
1: No. Cuidado, vayan a hacer fiesta en otro lado.
2: No, yo creo que si hay una etapa, una época donde haces fiestas, pero luego ya vas disminuyendo porque dices, no, esto tengo que cuidar mi casa. Pero
1: no, yo me refiero sí. Cuando vives solo.
2: Sí, sí, por eso te digo, cuando vives solo yo creo que sí haces fiestas.
1: ¿En tu casa?
2: Sí, pues debe ser. Oye, es como que tienes la libertad que nunca tuviste del todo para traer a quien quieras, quedarte hasta la hora que quieras.
1: Sí, pero yo nunca hice fiestas de mi casa.
2: O sea, seguro que hay una etapa, un momento, y ya luego cambia. Luego cambia. Pero sí, bueno, a ver, sí. Más claro que un mensaje de Sida. Nos quedamos con el tema, ¿primer día de clases o cuando te fuiste de casa? O como pregunta, ¿cuándo te fuiste de casa?
1: Claro, ¿bajo qué circunstancias te fuiste?
2: Antes leo un mensaje que estaba previo. Dice Andreita Hans, buenos días, vivo en Estados Unidos. Mi hija es profesional y está cursando su maestría y vive aún en casa. Intentó independizarse, pero el costo de la vida hoy en día acá es casi insostenible.
1: Mira.
2: Dice, pagando mi masterado es muy complicado. Un apartamento de un dormitorio está por los $2,000.
1: Wow.
2: Dice, más los gastos, que son altos. Claro, es complicado. Bueno, les habíamos preguntado, ¿qué tema quieren que toquemos hoy? ¿Primer día de clases o cuando me fui de casa? ¿O cuándo te fuiste de casa?
1: O cuando están por irse. Porque, ya. Por ejemplo, puedes hablar de la situación de tus hijos, ¿no? De que no se han ido todavía de casa.
2: Claro.
1: Acá hay otro mensaje, no sé si es el mismo, no creo que es el mismo. Buenos días, Andrihan. ¿Sabes que los chicos acá en Estados Unidos sí se están quedando en casa un poco más tiempo?
2: Es otro,
1: ¿no?
2: Sí.
1: Parece que se debe a la inflación mundial. Mi hijo Matt, de 22, salió a estudiar, trabajar y vivir en el mismo complejo.
2: Okay.
1: Él trató 3 años independientemente, pero no pudo por el costo de la vida. Las cosas están carísimas por acá. En el caso de mi Jeremías, de 19... Él salió a estudiar, se fue a Brasil a estudiar idiomas y su bachillerato fue en estudios externos e idiomas. Él también no se ha ido de casa, justamente por el costo de la vida. Y eso que se criaron independientes. Por el momento no creo que salgan, ya ahorrando y con su propia vivienda. Definitivamente ya cuando se case se han de ir. Sí aportan ahora, sobre todo en cositas prácticas, dice Mauri.
2: Oye, bueno, un abrazo a Mauri que tengo el gusto de conocerlo. Tipazo, Mauri, tipazo.
1: Sí. Tú conociste a Jeremy, ¿no?
2: Yo conocí a
1: Jeremy, el de 19. Sí.
2: Y luego también su hijo, el otro, nos mandó un video.
1: Ajá.
2: Que nos ayudó haciendo videos para el mundial, ahí con hinchas en donde ellos estaban.
1: Ya.
2: No, una familia lindísima.
1: Bien, un abrazo.
2: Un abrazo para ellos. Ahora, bueno, díganos qué tema, porque o con esto asumimos que quieren ya el tema que nos quedamos con el de cuando me fui de casa.
1: Ya.
2: ¿Ya?
1: Acá también nos dice Javi, no sé si lo leíste, que cuando él se casó, quiso llevar inquilina.
2: Ya, ok, así como yo más o menos.
1: Sí, pero cuando iba a proponer eso a mis papás, me ganaron diciendo, si han sido tan maduros para tomar esa decisión, serán bienvenidos cuando quieran visitarnos.
2: Oh, así como que...
1: ¡Au!
2: No nos llamen, nosotros les llamamos. Así.
1: A tomar café el domingo.
2: Claro, así una vez. Sí, sí, habrá una invitación una vez a la semana, pero y el resto, que yo creo que es bueno, ¿sabes?
1: Yo sí, es sano.
2: Bueno. Yo creo que es bueno.
1: Pero,
2: como dicen, el casado a ver, casa quiere.
1: Sí, pero tú esperaste tener casa para irte.
2: Sí, yo. Y no digo que haya sido la mejor. A mí me funcionó, pero yo también llegué a un punto en el que dije, no, esto se puede volver. Puede afectar
1: sí
2: la situación.
1: Sí, puede volver insano, yo creo.
2: Insano, entonces dije, ya, tiene que ser ya. Incluso, mira tú, mi esposa decía, no, si esperemos un poco tiempo, un poco más para
1: pues ella estaba enseñada con tu mamá.
2: Como que, okay. Sí, bueno, se llevan bien, gracias a Dios.
1: Qué bueno.
2: Entonces, como que dijo, no, yo dije, no, ya. O sea, tenemos que irnos ya.
1: Mm.
2: No podemos esperar más, si no, luego nos acostumbramos y no.
1: Sí.
2: Vamos ya.
1: ¿Es qué tiempo te quedaste? ¿Un año?
2: Un año.
1: Un añito.
2: Un añito.
1: Un añito es nada, la final.
2: Un añito,
1: ¿no?
2: Un añito y ya, dije, nos fuimos.
1: Tu mami se debe haber quedado apenada.
2: Mi mami sufrió un momento.
1: Para eso tu ñaña ya se fue.
2: Mi ñaña ya se había ido antes.
1: Claro, allá.
2: Claro, entonces. Solita. Entonces, claro, eso fue lo que me costó mucho, dejarla sola. Eso uh-huh. me costó mucho.
1: Muy bien.
2: Pero bueno, pues así es la vida.
1: Así es la vida.
2: Entonces, pregunta de hoy, ya, no nos demos más vueltas. ¿Cuándo te fuiste de casa? ¿Cómo fue?
1: Después de hablar media hora del tema.
2: Sí.
1: Esta es la pregunta del día.
2: ¿Cuándo te fuiste de casa? ¿Por qué? ¿Cómo fue? ¿No te fuiste todavía? Puede ser.
1: ¿Y por qué no te has ido?
2: ¿Y por qué no te has ido? Cuéntanos, 0987.
1: Sin juicio, ¿eh?
2: Sí, sí.
1: Aquí no estamos juzgando nada.
2: 0987-17-5788. Claro,
1: pueden ser circunstancias distintas.
2: Distintas, totalmente. Cada historia tendrá sus matices. Por ejemplo, yo sí creo que uno, porque ves, es incluso el tema del costo. A veces se construye en el mismo terreno, en la misma casa, se modifica para hacer un departamento, a que vivan los hijos. Por ejemplo, en tu caso es como que es una propiedad de...
1: Claro, mis padres modificaron su casa y yo tomé el tercer piso.
2: Mira.
1: Y construí ahí mi apartamento.
2: Ahí construiste tu apartamento.
1: Sí.
2: A algunos les ha funcionado, a otros no. Yo, por ejemplo, digo, lo mejor es en otro lugar.
1: Sí.
2: Lo mejor es por cualquier cosa. Uh-huh. Lo mejor es en otro lugar, pero habrá gente a la que le funciona. ¿Sí?
1: Así es.
2: En fin, cuéntenos entonces cuándo se fueron de casa... ¿Por qué? 0987-175788.
1: ¿Por qué y para qué? Oiga, vamos a Creando Valor.
2: Vamos a Creando
1: mientras
2: Valor.
1: Nos siguen llegando mensajitos de cómo fue. ¿Cómo fue ese día, esa decisión, esa época? O si aún estás en casa, cuéntanos también cómo vienen esos planes de independización. Independización no se dice, de independizarse.

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1: Tips para administración de microempresas. Administrar pequeño es diferente. Administrar una microempresa exige una lógica distinta a dirigir una gran corporación. Muchas herramientas enseñadas en las facultades de negocios fueron concebidas pensando en organizaciones consolidadas con estructuras, recursos, especialistas y procesos definidos. La microempresa enfrenta otra realidad: caja limitada, equipos pequeños, dependencia del dueño y necesidad permanente de vender. Por eso, antes que sofisticar la administración, debe asegurar supervivencia, clientes y rentabilidad. Planificar sigue siendo importante, pero la ejecución resulta decisiva. El desafío consiste en avanzar progresivamente, primero sobrevivir, luego ordenar, después sistematizar y finalmente escalar. Cada etapa requiere prioridades, herramientas y decisiones diferentes para crecer con sentido estratégico.
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0: recordando a las Ace of Base, década de los 90 con este All That She Wants. Son las 7:38 ya.
1: La época cuando te fuiste de casa.
0: Las
1: Ace of Base.
0: Más tarde.
1: Más tarde te fuiste.
0: Más tarde, ya me fui en el 2000.
1: Ah, cierto, te fuiste tarde.
0: Me fui tarde, sí.
1: Buenos días, Hans y André. Yo me casé a los 22 años y llevé inquilina a la casa de mi mami.
0: Ok.
1: Era bueno, dice, era bueno en el sentido de compartir los gastos, pero también ahí nos dimos cuenta que es verdad el dicho de que el casado casa quiere. Necesitábamos independencia, así que salimos después de un año. Sí, yo creo que...
0: O sea, igual que tú.
1: Un añito, sufi. Uh-huh. Suficiente, ¿para qué más?
0: Bien.
1: Sí.
0: Okay.
1: ¿Cuándo salieron ustedes, cafeteros? 7:39, buenos días. ¿En qué momento dijeron, me voy de casa? ¿Me tengo que ir?
0: Sí.
1: Tengo un primo que él se fue unas vacaciones a Guayaquil, todavía menor de edad.
0: ¿Ya?
1: Es más, no había acabado ni siquiera el colegio, estaba en último año de colegio.
0: ¿Y?
1: Y se fue donde unos tíos y le gustó tanto que se quedó y se fue.
0: No te creo.
1: Y se fue. Terminó allá el colegio.
0: ¿Ya?
1: Y se quedó ya hasta hoy, vive en Guayaquil, así es que capaz si nos está escuchando en 103.3.
0: Mira, qué interesante.

0: de la U y a Dios gracias me salió un trabajo fuera de la ciudad. Yeah. Después de 3 años me dieron el pase a Cuenca y por ende me tocó regresar a casa. Ajá. Pero duré 3 meses y cuando te acostumbras a tu independencia se hace duro y hasta sientes que eres un peso. Así que les dije muchas gracias papás y me fui.
1: Ya me fui.
0: Sí, yo creo que cuando ya te acostumbras a vivir solo ya volver es difícil. Algunos lo harán, pero es complicado.
1: Volver, sí. O sea, depende de las circunstancias, ¿no? Yo, claro, por ejemplo, regresé con los años. Después de muchos años, regresé donde mis papás.
0: Regresaste.
1: Yo vine ya casada a pasar mi embarazo.
0: Encima trajiste ya.
1: Vine inquilinos. A pasar. Vine sola. Vine embarazada.
0: Ya.
1: Y pasé el embarazo en casa de mis papás.
0: Ok.
1: Pero te hablo luego de... ¿Cuántos serían? 6 años.
0: 6 años.
1: Más ya. O menos, sí.
0: Ya tus papás...
1: Y por ahí ya vino la decisión de quedarnos a vivir en Cuenca.
0: Seguro tus papás también ya al inicio eran como... Ya deben haber estado así como que... Uy, ¿cuándo se irá?
1: No. No, imagínate. No podían creer que este pechito regrese.
0: No sé.
1: Pero cuando mi esposo vino, ya inmediatamente fuimos a un departamento. O sea, nunca vivimos con mis papás.
0: Ok.
1: Sí.
0: Bueno. Hola, dice, ¿cómo están? Buen día. Esperando que estén muy bien. Yo me fui de casa a los 23 años.
1: Ajá.
0: Empecé a trabajar y me liberé.
1: Ok, me liberé.
0: Sí, dice, fue duro al inicio porque tocó aprender a cocinar, a lavar ropa, a planchar. Uh-huh. Algunas veces me quedé chiro. Pero salí adelante.
1: Ya,
0: hoy
1: bien.
0: Veo a mi hija mayor pasar por esos mismos momentos, pero ahí estoy para apoyarle. Saludos a todos.
1: Oh.
0: Es que qué duro como papá debe ser ver que tu hijo, tu hija se van. Qué duro. Y ver que quizá
1: les es difícil. Claro, tiene necesidad.
0: Claro, qué duro. O sea,
1: sí,
0: ahora,
1: sí.
0: ¿Ahí qué debe hacer un papá?
1: Claro, esa es otra pregunta.
0: Claro, porque capaz y tú te vas y te metes y le llevas así, capaz haces.
1: Porque si
0: compras,
1: le facilitas todo también.
0: Exacto.
1: Digo, ¿no? Yo soy de la idea de que no.
0: Yo conozco otro caso donde le facilitaron toda la vida todo a la persona.
1: ¿Y?
0: Y no solo a la persona, sino les resolvieron ya, ellos se habían casado. Les resolvían siempre los problemas porque venían con problemas y que por acá y les solucionaban todo.
1: A él, a sus hijos.
0: Sí, a todos. Y yo creo que ese fue un error, porque claro...
1: Es un error.
0: Luego con el pasar del tiempo tú ves y dices, oh, mira.
1: Uno en amor de padres yo creo que es como que no, ayudémosle, pobrecito.
0: Claro.
1: Pero es un error. Sí. Es un error y siempre será un error, yo creo.
0: Yo creo que hay que dejarlos.
1: Sí.
0: O sea, con el dolor del alma, porque no me imagino que hoy tú ves a tu hijo y... Quieres que esté bien siempre, pero si les resuelves los problemas siempre...
1: No van a tener capacidad de hacerlo solos nunca.
0: Y los problemas solo serán más grandes.
1: Sí, exactamente. Sí, señor.
0: Dice, yo me vine a Guayaquil cuando terminé el colegio para estudiar la universidad. Y bueno, ya son 18 años por acá.
1: Uh-huh.
0: 18 años en Guayaquil. Ya tú eres ya un guayaquileño más.
1: Ñaño mono.
0: Claro. Buenos días, amigos de café. Saben
1: Hola.
0: Que yo me fui de la casa. Saben que yo no me fui de la casa. Yo me quedé solo a los 21 años. Disfruté ¿Cómo? La soledad hasta los 30, que fue cuando me casé. Oye, no nos explique el porqué, pero asumo capaz sus
1: ¿Cómo?
0: Padres se fueron.
1: O se fueron sus padres.
0: Se fueron física o terrenalmente también.
1: Puede ser.
0: Y él se quedó solo en casa.
1: Ajá. Uh-huh.
0: Pero dice que ha disfrutado su soltería hasta los 30 nomás, que ahí se ha casado y ya todo se ha dañado. No, mentira. Todo ha cambiado. Dice, ahora sí, con 40 años me doy cuenta más de media vida ya, viviendo de tumbo en tumbo, saber lo que es dormir en la calle por soberbio y orgulloso. Logré hacer mi casita y vivir racionalmente. Bueno, qué bueno. El proceso haya sido diferente al de otros, pero que te haya servido. Eso es lo bueno.
1: Uh-huh.
0: Dice, hola amigos, yo no me fui de la casa. A mí me mandaron.
1: Ya lo echaron.
0: Dice, mis papás a los 25 años decidieron que ya era suficiente tiempo de mantenerme. Así es que dijeron, te tienes que ir. Sí me ayudaron a pagar el arriendo de un departamento los primeros 6 meses, pero luego he tenido que saber subsistir solo.
1: Mm. Wow. Pero ¿cómo te ha ido? O sea, me imagino que bien.
0: Yo creo que bien.

0: bien. O sea, qué decisión más dura de papás, pero...
1: Oye, qué papás más firmes, ¿no? Sí, pero... Porque no sé si tendría yo...
0: Yo también no
1: el
0: sé.
1: El corazón de decirle, no ¿sabes sé. Qué? Ya, es hora, ¿sabes? Te vas, te vamos a apoyar un poco.
0: Pero tienes que irte.
1: Pero te tienes que ir. ¿Ya qué edad dice? ¿A los 25?
0: A los 26.
1: Mira, ¿es hombre?
0: Sí.
1: Ok. Sí. Wow.
0: Duro, ¿no?
1: Duro.
0: Pero creo que son esas cosas que son necesarias, ¿sabes?
1: Duro, duro, compañero. Otro o sea, mensaje. Pero no sé si tú harías eso con tu hijo.
0: No sé, yo no sé, la verdad.
1: Con el Nico.
0: No sé, es que qué duro ver.
1: No te veo, no te veo. Uy, diciéndole yo... a tu hijo, te fuiste, mijito.
0: No, no creo. No
1: ya
0: creo,
1: es hora.
0: No creo, no sé.
1: Macho, macho.
0: Qué duro, qué duro. Sí. Hola Hans y André, les saluda Andrea desde el Guayas.
1: Hola André.
0: Soy de una familia muy conservadora. Y chapada a la antigua. Uh-huh. Así que la única forma era salir casada. Yo me gradué de médico, hice mi rural y ya para terminar la rural nos casamos con mi esposo. Eso fue hace 26 años. No, eso fue a los 26. Vivimos con mis suegros 6 meses y cuando ya adecuamos la casa donde íbamos a vivir, nos fuimos. Mi mamá me decía, ¿por qué te vas? Quédate. Y le dije, gracias mamá, pero ni cerca suyo ni de mi suegra. Y nos fuimos. Creo que fue la mejor decisión. Y bueno, mi libertad tuve cuando me casé. No me arrepiento, soy feliz. Y ahora somos 5. Sí, mira tú. O sea, no solo se fue, sino ni cerca.
1: Oye.
0: Ni cerca. Yo.
1: Pero supongo que le ha ido bien, ¿no?
0: Le ha ido bien, dice que ahora son 5, que la verdad que le ha ido bien en la...
1: Oye, y la otra es, en cambio, que los padres también aceptemos la decisión de cuando los hijos se van.
0: Pero por supuesto.
1: Y sostenerla bien, ¿no?
0: Sí.
1: Porque...
0: Luego quizá algunas suegras son como que...
1: Porque podrían ir detrás.
0: Obviamente.
1: Ok, mi hijo se fue, mi hija se fue, pero ahí quiero estar.
0: No, y ahí no.
1: Yendo a visitar todos los días con algún pretexto, o sea, voy detrás.
0: No.
1: Y no dejo espacio.
0: Claro.
1: Debe haber.
0: Debe haber un espacio total.
1: Y eso es bastante, creería yo, muy nocivo.
0: Y muy duro el proceso, pero es lo que tiene que ser, tiene que darse.
1: Es la naturaleza.
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1: Bueno. Yo les quiero recomendar a los hijos que ya se han ido de casa a que pronto parte
0: de
1: su independencia.
0: Los hijos de mamita.
1: Sí, sí. Parte de su independencia sea que ustedes ya contraten su plan de asistencia médica.
0: Me parece muy bien.
1: Propio, porque ya no está papi y mami para.
0: No seas hijito de mamá.
1: Para llevarte a emergencia, para llevarte de la manito al médico.
0: Exacto.
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0: Buenos días, cafeteros. Yo me pregunto, una vez independizado, ¿cuándo es lo normal visitar a los padres? ¿Cada 2 semanas, una vez a la semana, al mes? ¿Cuánto sería?
1: Diario.
0: ¿Diario? Hay gente que va diario. Uh-huh. Yo, ¿sabes qué? Cuando salí de casa, el primer año, yo le iba a recoger a mi mami de su trabajo todas las noches. O bueno, la gran mayoría de noches.
1: Pero bueno, en tu caso, yo creo que sí aplicaba, ¿no?
0: Sí, es que mi mamita.
1: Porque tu mami se quedó sola. Entonces, de alguna manera, está el hijo protector.
0: Claro, entonces yo me acuerdo, le pasaba viendo de su trabajo y le iba a dejar a su casa.
1: Sí.
0: Y así la veía.
1: Claro, es que hay circunstancias, ¿no? Y creo que es lo correcto. Como hijo, yo creo que sí es lo correcto.
0: Sí, no sé, pero traté de hacerlo.
1: Y por suerte tuviste a alguien que apoyó aquello.
0: Sí, la
1: porque
0: verdad,
1: eso es importante, sí, ¿no?
0: Y de ahí la llevábamos a comer. Siempre íbamos una vez a la semana, porque ella nos invitaba y eso se mantiene hasta hoy. Vamos una vez a la semana a su casa.
1: Sí.
0: Y luego, al inicio también la llevábamos a comer nosotros a mi casa una vez a la semana. Un poco, ya luego la dinámica, los horarios cambiaron, se complicó todo un poco. Entonces ya más mantenemos casi la visita a la casa de ella. Y eventualmente va a nuestra casa, ajá, pero lo que sí es fijo es una vez a la semana.
1: Una vez por semana, que creo que está bien.
0: Yo, ¿no?, creo que una vez a la semana ver, sí, a tu mamá, pues a tus papás.
1: Pero ¿cómo? ¿Cómo? Lógico, no, lindo.
0: Es más, yo creo que un hijo, más allá, una vez a la semana es toda la familia, pero como hijo deberíamos ir más de una vez.
1: Sí, yo creo
0: una
1: que
0: visitita,
1: sí.
0: Una visitita, ¿cómo estás? ¿Todo bien?
1: Sí, mamá, de pasadita, cafecito.
0: Cafecito, aunque, uy, así no haya cafecito, una, sí, conversación.
1: Sí.
0: Me gustaría hacerlo.
1: O típico que los padres te piden ayuda con algo, ¿vas?
0: Claro.
1: Sí. O sea, tampoco es ponerlo así como muy estructurado.
0: Sí, pero así una.
1: O sea, como que sea una, como que fluya así natural, pero tampoco eso de si un día no veo a mamá o a papá, me muero.
0: Claro.
1: Y tampoco tengo que ir. Porque a veces eso puede generar malestar en las, sí, relaciones, ¿no? Sí. Hay que mantener la, ¿qué te digo?, el equilibrio en todo, ¿no?
0: Usted lo ha dicho, compañera.
1: Sí. Tampoco olvidarse de los padres.
0: No,
1: ¿qué pasa, no?
0: No, por favor, mucho
1: nunca
0: cuidado.
1: Nunca promovamos eso como pareja.
0: No.
1: O de que nuestra pareja se aleje de su familia. Eso no está bien.
0: No, por favor.
1: Bajo ninguna circunstancia.
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1: Y estamos.
0: Nos vamos.
1: 7:54, compañero.
0: Cuídense todos. Será hasta el día de mañana a las 6. Que nos sigan contando cómo les fue en su primer día de clases.
1: Tenemos un año entero que está por empezar. Sí. Mucha suerte a todos. Un abrazo. Y será hasta mañana a

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Hola, hola, ¿qué tal? ¿Cómo están, amigos? Bienvenidos, buenos días. 8 de la mañana, 4 minutos. Aquí estamos en Área 88, empezando la jornada de los deportes, empezando la semana a través de Radio Activa. Estamos con ustedes hasta las 10 de la mañana. Bienvenidos, empezamos.

0: Entonces, 8 de la mañana con 7 minutos. ¿Qué tal? ¿Cómo están? Feliz semana para todos. Los últimos días del mes de agosto. Algunos temas del deporte importantes para conversar. Así que acá estamos listos para compartir con ustedes Área 88 hasta las 10. En la señal de Radio Activa. No le vayan a hacer malas caras a Alejandro Sanz. André Jimbo Casar, que seguramente va en el auto de regreso a casa, debe estar escuchando y seguramente está con una sonrisa, porque he escuchado en más de una ocasión que es su artista favorito, y creo que también el de Josu Piocar, por lo que hemos notado inmediatamente. Josu, ponga al artista de su predilección, y sonó Alejandro Sanz con esta canción, así que está bastante bien, no hay ningún problema. Señor Carlos Matovelle, ¿cómo estás? Bienvenido.
1: Hola, hola, ¿cómo están todos? Buenos días, qué gusto saludarlos. Me encontré con Piocarcito en el ascensor y le pregunté: Piocarcito, ¿hoy qué vas a poner de música? Y me dijo: Carlos, la verdad no tengo idea. Uh-huh. Le digo: pon una canción con la que te identifiques. Le pedí específicamente una canción.
0: ¿En serio?
1: Y bueno, tremenda elección ha tenido Piocarcito. Creo que no hace falta explicar nada, solo con escuchar la letra se entiende lo que ha elegido Piocarcito.
0: ¿Qué le andará pasando?
1: Yo te digo, mucho de lo que tú has dicho creo que se confirma con esta elección.
0: Estoy seriamente preocupado.
1: Sí, sí.
0: Seriamente preocupado. Yo te dije, Josu, hace mucho rato que esa chica no te hacía bien. Y fue a comprar la grande. Entonces, claro, no sé. Ya de la chica pasó a la grande y hubo más problema todavía. Así que el asunto va por ahí. Señor Sebastián Decker, ¿cómo le va? Bienvenido también. Buenos días.
2: Hola, Diego, ¿cómo estás? Un fuerte abrazo para todos. Decepcionado, ¿cómo voy a estar? Decepcionado, totalmente decepcionado. Es lunes, pero arrancamos como terminamos la semana anterior. Migajeros, borrachos, cachudos, solo suena no. Eso en este programa, es una cosa insólita, es una cosa increíble. Ay, ¿qué es lo que más viene? Arjona viene ahora.
1: Morán no.
0: Arjona,
1: no.
0: Chévere.
1: Maná. Morad y Maná yo creo que vienen para el martes o miércoles.
0: Arjona, ¿no?
1: Arjona por ahí suena hoy.
0: Puede ser que suene hoy, Arjona.
2: Y encima la gente de YouTube tiene que aguantarse que venga el otro con las flores amarillas. Ya basta.
0: Yo creo que sí.
2: ¿Qué pasaría? ¿Qué sería? El calvito ya vendría con... Ya, vamos, muchachos, todo lo mismo.
0: Bueno, y está ahí de... mira, con ramo de flores.
1: Le es fan de Floricienta.
0: Es fan de Floricienta, de Zeta.
1: Sí.
0: Bueno.
1: Siempre le gustaron esas flores. ¿Se salió del grupo? ¿Se fue de vacaciones?
0: Ah, no sé. Déjame ver. No hay como ver si está de Zeta en el grupo o sí.
1: Yo entiendo que sí.
0: A ver. No, está todavía. ¿Está todavía? Sí. Está todavía en el grupo.
1: Que amenazó con irse el fin de semana incluso.
0: Sí, dijo mil cosas. Pero bueno, generalmente lo que dice de Zeta no siempre se cumple.
2: Así es, sí, ya amenazó con irse de la casa, del grupo, de la radio, que viene Martina, ya muchas cosas se dijeron aquí.
0: No, ¿por qué? Imagínate, no metas leña al fuego, de que rogaría, por lo menos no el lunes, ya el jueves o viernes puede ser el asunto un poquito más llevadero, en lunes acuérdate que a todos nos cuesta todo un poco más.
2: Menos al dictador, que ya se levantó, está de vacaciones pero ya se levantó.
1: Ya es la insuficiencia de aires.
0: A ver, tengo yo una teoría sobre Muñoz. Hizo más tiempo de Tarqui a Cuenca que de Punta Sal a Tarqui.
1: Ah, estuvo en Punta
0: Sal. En el auto.
1: Finalmente
0: entiendo que así fue. Por un par de tweets que vi que puso, creo que, repito, hizo más tiempo en el auto de Tarqui a Cuenca que de Punta Sal a Tarqui. Pues Muñoz es un tipo que anda rápido en el auto.
1: Y ni hablar en el helicóptero.
0: No.
2: Menos si tiene que ir a Filadelfia. Cuando tiene que ir a Filadelfia, ahí sí caen todos los huecos.
0: Había un solo bache en toda la vida, Decker. ¿Te acuerdas que en ese bache cayó Muñoz?
2: ¡Qué pobre infeliz! Del lado derecho.
0: ¡Qué puntería!
2: El copiloto y el que iba atrás, no, casi se... Dios mío. 2 días con dolor de espalda, cortesía de Muñoz.
0: Sí, así fue. Y creo que eso ocasionó lo tuyo.
1: Ah, puede ser. Mira, por ahí. Sí. Pero puede ser.
0: Fue un movimiento así como que en montaña rusa.
1: El pobre Google Maps recalculaba el tiempo todo el tiempo. Sí. No entendía qué pasaba.
0: Exactamente. Bueno, vamos a hablar de varias cosas. Como siempre, les vamos a invitar a que nos escriban a través de WhatsApp al 0987-175788. Pueden escribirnos también en nuestro chat, en el canal de YouTube, en la emisión del programa en vivo. Recuerden que también en formato video pueden mirar el programa en X y bueno, a través de las plataformas en audio, en nuestra página web, Estamos en TuneIn Radio, en Radios de Ecuador, en las Alexa. Usted era bien amigo de Alexa, Carlos, ¿no? ¿Cómo va esa relación?
1: He tenido algunos problemas con el dispositivo de Amazon en el último tiempo.
0: No la quiere ni nombrar.
1: Está un poco peleonera. Sí, sí, sí.
0: No hace caso.
1: Le pido algo y hace otra cosa.
0: ¿Sabes qué me pasa también?
1: Sí, también te pasa.
0: Sí, sí, sí. Este fin de semana, por lo menos en tres cosas. No te estoy preguntando eso o no te dije eso.
1: Sí, sí, pero ni se acerca. O sea, le pido algo y hace algo completamente distinto.
0: Sí, sí, sí. Me pasó también. Bueno, vamos a empezar el programa.
2: A mí me pasa eso con mi esposa, pero bueno, eso es otra historia.
1: A ver el sartén por ahí.
0: No. Dios mío, ¿de creen qué lío te metiste?
2: No, está ocupada con otras cosas. Por favor, no molesten la paz de esta familia.
0: ¿En qué problema te vas a meter? Bueno, vamos a hablar de varias cosas. Lo que la Liga Pro nos ha entregado el fin de semana, por supuesto. El Cuenca que no ganó y que desde el arbitraje ha generado todo un asunto también para charlarlo, con comunicación dirigida a Néstor Pitana de por medio, que ya la vamos a leer también en un ratito más. Estoy re feliz porque Federer mañana va a jugar un partido de exhibición en el Abierto de los Estados Unidos, o sea, previo al Abierto de los Estados Unidos.
1: ¿Contra?
0: Contra Andy Roddick. Contra Andy Roddick va a jugar.
2: Y hay un doble, ¿no?
0: Y va a jugar un dobles haciendo pareja con McEnroe contra Roddick y Agassi. Así que.
1: Interesante.
2: Qué bacán.
0: Sí, espectacular. Qué bacán. Eso va a ser mañana.
2: Es parte de la semana del aficionado del US Open. Claro, el año que estés al lado fue, jugó Sebastián Yatra, que agarraba la raqueta al revés. No, el año que yo no voy, Federer, Agassi, Roddick, McEnroe. Dios mío.
1: Se nota que es lo que te importa, Decker, para comprar. ¿No?
2: Es una cosa. Sí, Sebastián Yatra, Dios santo. Contra ¿cómo, cuál era el otro que estaba?
0: No tengo idea. ¿En qué año fue?
2: Un jugador de básquet. Hace tres años fue. Jugador de básquet. No, terrible. Déjalo así que me pones de mal humor. Dios bueno, santo.
0: Mañana va a estar eso súper chévere. Se va a televisar a través de ESPN. Así que entiendo que empieza desde las 19 horas en horario ecuatoriano o 18:30. No recuerdo exactamente. Nos dicen acá, buenos días amigos. ¿Será que en honor a Morocco empezamos con el que se vaya de su querido Julián Álvarez?
1: Ojalá.
0: Qué momento de Julián el fin de semana, ¿no?
1: Ojalá, me tiene harto, ojalá.
0: ¿Qué pasa, Carlos?
1: No, me tiene cansado, ojalá.
0: Deberían encontrar ya una puerta de salida.
3: Aparece en el Real Madrid.
1: De verdad, nunca esperé tanto del Arsenal como en este momento de mi vida, por favor.
0: Ah, que ya de una vez.
1: Sí, por favor, hagan lo posible.
0: ¿Usted está dispuesto hasta a contribuir económicamente para que suceda?
1: Sí, no tengo mucho para aportar, pero en lo que yo pueda, no sé, tal vez intentar algo de un curso de inglés a Julián, no sé, pero en lo que yo pueda aportar, con gusto lo hago.
0: Bueno, sí, ha sido todo un asunto ese, ¿no? No sé si Decker quieres decir algo al respecto. Te vi también ahí activo en redes hablando de la Liga, de lo que hizo el Real Madrid, de lo que hizo el Barça. No sé si exactamente sobre el Atlético y Julián dijo algo,
1: sí,
0: Decker.
1: Sí, dijo, pero me parece que, ¿sí, estuvo, ¿no?, payaseando, sí, sí, algo leí.
0: Payaseando. Sí. Diga algo, Decker.
2: No, yo estoy un poco en la línea de Carlos.
0: Harto.
2: Hay un contrato. No, harto en el sentido del aficionado del Atlético de Madrid, del hincha del ultra que está aquí sentado. Siento una mirada amenazante, por cierto, a mi derecha. Una mirada amenazante que ya tomó nota de lo que dije hace un momento.
0: Uy, fue.
2: Yo creo que hay un contrato firmado. Hay una inversión hecha por un club que fue una inversión en fichaje más una inversión en el contrato, en el salario del jugador hasta 2030. Y me parece que el club está en su total derecho de decir no te quiero vender o no te quiero vender bajo estas condiciones. Y hay una cláusula de rescisión de 500 millones de euros que el jugador voluntariamente firmó en su momento. Uh-huh. Yo creo que no es cuestión para ningún jugador de decir me voy porque me quiero ir y ahí te queda tu inversión. Y recupera lo que tengas que recuperar o gana lo que yo quiera que ganes o paga lo que el que viene a buscarme quiera pagar y en el tiempo que ellos quieran pagar. No, yo creo que el que tiene el contrato y el que firmó, el que hizo la inversión, es el que puede imponer las condiciones y se equivoca, para mí mal asesorado, Julián Álvarez en toda la la situación que yo creo que va a terminar igual con el argentino fuera del Atlético de Madrid, pero
0: más
2: jamás en el Fútbol Club Barcelona.
0: Más pronto que tarde. Sí, sí, creo
1: bueno,
0: que
1: bueno, mucho tiempo, ¿no? Ahí queda una semana.
0: Nada, claro. Sí. Ya por el mercado y eso, no hay para perder tiempo.
1: Aparte, un tipo que metió 8 goles en la última liga, o sea.
0: ¿Te decepcionó? No hablemos de este episodio, hablemos de futbolísticamente la temporada pasada.
1: Sí, creo que no ha estado a la altura de lo que se esperaba de Julián Álvarez, que llegó para ser el jugador franquicia. En la primera temporada creo que lo fue, en la segunda no. Y creo que se le aguantaron ciertas cosas sabiendo la capacidad que tiene. Y luego empezó ya una novela desde marzo que ha sido insoportable. Y luego creo que las formas que ha tenido él, su agente y sobre todo la prensa de Barcelona, creo que ha sido bochornoso, pero ya está. O sea, lo mejor es que se vaya y que se vaya lejos y ya está.
0: Bueno.
1: Tampoco hay por qué estar llorando tanto.
0: En el canal de YouTube nos escribe Jairo Ramón. Dice, con tanta decepción del Cuenca, podemos invitar a Evelyn al programa para iniciar muy bien la semana.
1: ¿Ya se reconciliaron?
0: ¿Por qué estaban...?
1: Yo algo supe, no sé si lo puedo contar, pero sé que hubo una discusión entre Jairo Ramón y Evelyn.
0: ¿En serio?
1: Sí, los últimos días de la semana anterior.
0: Ahora, para todo esto, Jairo tenía que haberse puesto en contacto con nosotros, qué sé yo, el viernes, el sábado. Para empezar con claro. Evelyn hoy el programa, ya a esta altura es como que tarde. Pregunta para Morocco, dice Jairo. ¿Dávila es el Julián Álvarez del Cuenca, un mal agradecido con el club? ¿Nico Dávila se refiere?
1: Nico Dávila se refiere. A ver, creo que son situaciones diferentes, porque en este caso ya es un jugador que se fue, que salió y que luego hace una declaración, digamos, un poco medio en contra del club en el que estuvo.
0: ¿Por eso de que nunca lo encontraron el lugar o qué?
1: Sí, que nunca pudo mostrar su mejor versión, porque básicamente lo terminaron utilizando de todo menos de lo que es él verdaderamente. Uh-huh. Y está claro que el Cuenca le dio una oportunidad en primera división a Nico Dávila y a partir de ahí pudo consolidarse.
0: Hizo un muy buen partido el otro día.
1: Jugó bien el otro día, sí, ante Deportivo Cuenca. No sé si son el mismo caso, pero sí, son, yo creo, no sé si declaraciones tan negativas, pero que te puedes ahorrar de cierta forma. Uh-huh. Ah, bueno, ya está.
0: Acá nos envían una fotografía del lugar en donde está vacacionando Muñoz. Mira, qué bonito sitio. Voy a reenviarlo al grupo para que también ustedes puedan chequearlo.
1: Estaba. Ahora se fue de nuevo.
0: ¿No es hasta hoy? Bueno, claro. No,
1: pero es que si ayer mandó...
0: Sí, yo creo que ya no. Sí. Estaba directamente. Pero se ve que es un sitio bien, como los que Muñoz frecuenta. O sea, me ahí imagino. Está, mire, Carlitos, en el grupo de WhatsApp de los deportes, para que pueda chequearlo. Está bien, ¿no?
1: Me acuerdo al hotel al que nos llevó, ¿te acuerdas? En Kansas, que tenía...
0: ¿Al primer hotel o al segundo?
1: No, al segundo, porque llegó el primero, dijo no.
0: Acá no nos quedamos, dijo. Acá no nos quedamos, muchachos.
1: Y nos llevó luego al que tenía la laguna, la cascadita, ese. Claro, sí, ¿te acuerdas?
2: El helipuerto. El del osito, que tenía un venado atrás. No,
1: ese.
0: Era un oso medio raro. Ese mismo.
1: Dijo, ambiéntenlo, por favor, a lo que nosotros tenemos en la radio. Y claro, colgaron ese animalito ahí en la chimenea, sí.
0: Espectacular. Era una hacienda prácticamente hecha
1: hotel. Sí, no, una cosa de locos.
0: Brutal.
1: Muy bonita.
0: Yo hoy lunes llegando al trabajo, mire Carlitos y a la gente que está mirando ahí en YouTube.
1: Bien, sí, hoy todos somos Julián.
0: Bien sonreído, ¿no? Bien sonreído. El lunes es así. El lunes ya para que te saque una sonrisa tienen que pasar algunas horas. Buenos días, Área 88. El US Open comienza desde hoy. El US Open comienza el domingo próximo. O sea, este que viene. Pero hay una serie de actividades en la semana previa que son espectaculares. Muchas de ellas sin costo, ¿no, Decker? Puedes llegar, entrar, ver jugar, entrenar sí. A varios de los mejores jugadores del mundo.
2: Sí, sí, sí. El complejo está abierto. Hay entradas muy, muy módicas, muy baratas para el resto de actividades, para
0: correcto.
2: El show de las estrellas, para los partidos de exhibición. Eso, yo creo que también ha hecho que el US Open crezca mucho a nivel de marketing.
0: ¿Cómo se llama años. La bebida tradicional y cuánto cuesta? ¿La recuerdas?
2: Es es un vodka de Grey Goose. Uh-huh. Espérate, le pregunto a mi amigo el Choborro, que lo debe tener bien. Claro.
0: No sea desgraciado. El Honey Juice.
2: No me acuerdo. No me acuerdo, pero es rico. Tiene cranberry, tiene...
0: Honey Juice dice acá.
2: Bueno, ese.
0: Tiene vodka, limonada, licor de frambuesa.
1: Epa.
0: Adornadas con esferas de melón para simular las pelotitas de tenis. Ese. ¿Y cuánto cuesta? Una barbaridad. Costaba...
2: Creo que eran como $18.
0: O algo así, ¿no? Como $20. Sí. Bueno, está bien. Bueno, nos dicen por acá... Morocco no sea sinvergüenza. Gracias a Julián le ganaban al Barça y al Madrid.
2: Tampoco.
1: Bueno, cuidado.
0: Ah, algún gol sí les hizo, ¿no?
1: Sí, algún gol les hizo, pero cuidado. El partido de Copa del Rey en el 4-0 falla dos goles con el arco vacío, Julián Álvarez.
2: Se come el penal en la final de la Copa del Rey.
0: También.
1: Sí, ya había marcado.
2: Ya le hice enojar a Morocco. Se cabreó Morocco.
1: No sé qué ha logrado, la verdad, Julián Álvarez. Y si dice que se quiere del Atlético porque no ha ganado títulos, en parte es porque él no ha estado a la altura.
0: Y siguen llegando mensajes de la gente provocándote, Carlos.
1: ¿Ah, sí?
0: Sí.
1: Léemelos todos que yo luego bloqueo.
0: Dice, no estoy de acuerdo con Morocco de que Julián no estuvo a la altura. Creo que el bajo nivel de Julián estuvo a la altura del Atlético de Madrid.
1: Ayer, me parece que en la transmisión recordaron cuánto tiempo estuvo, y seguramente te acuerdas de que el cuánto estuvo Julián sin marcar. ¿Cuatro o cinco meses?
2: ¿Fueron 8 meses? Bueno. Sí, sin marcar en liga, sí, fue un tiempo largo. Bueno. Pensé que eran 8, no tengo el dato exacto.
1: Habría que verlo, por ahí son 8. Y no creo que haya sido por el bajo nivel del Atlético. Así que yo creo que la temporada de Julián Álvarez, sobre todo en liga, el año pasado dejó muchísimo que desear. De hecho, ya en la primera jornada falla un gol claro que le termina luego costando el partido al Atlético. Así que yo creo que lo de Julián Álvarez la temporada pasada no hay por dónde justificarlo. Uh-huh. El Mundial de Julián Álvarez tampoco es que fue una cosa de otro mundo.
0: No, para nada.
1: Marcó el golazo y poco más.
0: Sí, es verdad. $23 el cóctel, nos dice alguien por acá. Sí, está fuerte eso, ¿no?
1: Sí.
0: $23.
1: Está fuerte y no el cóctel.
0: Y el cóctel, claro, nada, el juguito ahí, casi que nada. Pero bueno, es lo que cuesta.
2: Puro hielo, loco, puro hielo te ponen.
0: Yo creo que sí. Para hablar del Cuenca a profundidad en el segundo bloque, porque nos quedan 5 minutos del primer bloque apenas. ¿Vio la Fórmula 1, señor Decker?
2: Vi la Fórmula 1.
0: ¿Qué le ha parecido?
1: Por eso está feliz.
0: ¿Podría hacer el resumen en un minuto de Fórmula 1 con Sebas Decker? 3 minutos tiene.
2: Tres minutos, ni que fuera el tenis. Fue una carrera muy linda. La última carrera de Zandvoort, la última carrera en Países Bajos. El circuito deja de estar en el calendario del Campeonato Mundial.
0: ¿Por?
2: Por decisiones de Liberty Media y de la FIA, ¿no? De reemplazar en el calendario a Zandvoort. En líneas generales me pareció un gran premio bastante entretenido. La primera vuelta, Max Verstappen se choca en su última carrera de casa, increíble. La confirmación de que McLaren está de vuelta, de que va a ser competitivo, eso creo que es de lo más importante del fin de semana. Va a ser competitivo en tanto y en cuanto pueda alcanzar en el campeonato de constructores a Ferrari y sus pilotos en el campeonato de pilotos a los pilotos de Ferrari, porque creo que Mercedes juega en otra liga. Más allá de eso, otra victoria del campeón del mundo, de Lando Norris, 2 consecutivas, una antes del parón, una después del parón, y 3 victorias consecutivas en Zandvoort, las 3 últimas para McLaren. Así que creo que fue un fin de semana en el cual hubo un par de sorpresas. Lo que decía de Verstappen, la sanción a Colapinto, que me pareció desproporcionada, más allá de que es reglamentaria. Y me falta un detalle.
0: ¿Por qué desproporcionada si es reglamentaria?
2: Porque me parece que les faltó criterio a los comisarios para entender que no había otra cosa que Colapinto y lo mismo Lindblad pudieran hacer en medio del choque de Verstappen. Creo que había otra manera y fue un drive-thru para los dos que les arruinó la carrera. O sea, los dejó muy complicados a los dos apenas en la primera vuelta. Entonces me da la sensación de que fue un poco desproporcionado lo que hicieron con los dos. Después una buena carrera, más interesante que muchas de este año, que ha sido un año que por las nuevas reglamentaciones a más de uno no ha gustado.
0: Uh-huh. Le quedan 2 minutos todavía, señor.
2: Mira, se los voy a dar al tenis. Es más, le voy a dar 1 al tenis y 1 al Cuenca.
0: ¿Un minuto así al Cuenca? No sé, así.
2: Sí, así hablamos 1 minuto y medio de tenis y hablamos 6 minutos del Cuenca.
0: No, creo que no está. No está bien.
2: A Dávila, lo vamos a dar a Rosito Dávila.
0: Finalmente, ¿usted hincha de qué equipo de la Fórmula 1 es de entonces?
1: No, ¿de qué gana como en el fútbol?
2: Este año no ha ganado tanto McLaren, no ha sido tan bueno el año.
0: De McLaren.
2: Pero sí, me identifico con McLaren, sí, me identifico con McLaren. Piocarcito me puso el contador. Me identifico con McLaren. Sí, tengo como en el fútbol, sí, tengo merchandising de varios equipos, pero bueno, ese es de otro motivo, es otra forma.
0: ¿Y de qué tiene más, de F1 o de fútbol?
2: No, creo que de fútbol. Es más, ¿sabes que una vez alguien se me cargó y me dijo, no, pero cómo te vas a poner la camiseta de Brasil? Uh-huh. Ah, no. Pero sí, Diego lloraba por los goles que le decían a Brasil en el Mundial. Lloraba.
0: Qué difícil.
2: ¿Cómo me voy a poner? ¿Cómo no me voy a poner la camiseta?
1: Qué cosa de locos ese partido de Noruega-Brasil. ¿Cómo estaba Diego?
2: Dieguito estaba pobre.
0: Desconsolado estaba. Unas
2: condiciones espantosas.
0: ¿Tú tienes más Legos de Fórmula 1 o de fútbol?
2: Tengo, déjame ver. Tengo más Legos de Avengers que de Fórmula 1 y de fútbol.
0: ¿Pero y entre los otros dos?
2: No, de fútbol. Tengo más de fútbol. Igual el Lego más grande que armé es el de Old Trafford.
0: Bueno.
2: Como 2 semanas armando el Lego de Old Trafford.
1: Tienes el Lego de BZ, ¿verdad?
2: Deja ver.
0: ¿Cuál es ese?
2: Es Black Panther. Es Black Panther que le salen 2 cositas arriba en el traje. Pero
0: no es así. Decker. ¿A cuál te referías tú, Carlos?
1: El de la Copa del Mundo.
0: Ah.
1: Claro.
2: Ah. ¿Se imagina un Lego de la Copa
0: Ecuador? Ese lo compró en México.
2: Claro, ese lo
0: ¿cómo hiciste ese luego para empacar todo eso?
2: Vino de sobrepeso.
0: ¿Quién pagó eso?
2: El Taita.
0: No seas así. Nos vas a meter en un problema a todos.
2: No, confirmo que no fue el Taita. Pero sí. Tengo un cuadro muy lindo, la gente en redes lo ha visto. Un cuadro de Iron Man, que creo que también fue como el de Old Trafford de muchas piezas. Igual el de la Copa del Mundo va a tener que esperar. Yo creo que va a tener que esperar.
0: Sigue en caja.
2: Sí, no tengo tiempo. No hay tiempo.
0: ¿Cuántas fichas son?
2: No me acuerdo, son creo que 1000 y pico. Por ahora seguimos con la otra copita, ahí está, la copita de Z.
0: Esa es muy chévere también. Bueno, han llegado varios mensajes de los oyentes ya preguntando también sobre el Cuenca y algunos otros, Carlitos, sobre el Atlético de Madrid, pero ya para qué vamos a seguir en lo mismo, no vamos a salir nunca de ese tema si lo seguimos leyendo. En serio, hay 4 o 5 mensajes más sobre Julián, sobre el Atlético, sobre Morocco, pero ya no vamos a abordar en eso o a ahondar en eso mucho, mucho más. Para hablar del Cuenca vamos a hacer la pausa. Pero vamos a dejar una línea. ¿Lo perjudicaron al Cuenca, Carlos? Los árbitros el viernes.
1: Sí, creo que, a ver, independientemente de la roja Klimovic, que creo que
0: eso de pronto tiene sustento para que sea. Después las formas, los tiempos, etcétera, quizás no cuadran tanto, no sé.
1: Pero creo que el problema viene en la jugada previa a la expulsión. Yo no veo la falta.
0: Claro,
1: previa al gol. Así que creo que ahí sí hay un perjuicio claro.
0: ¿Viste la jugada, Decker? Estaba en los 10 o 12 minutos de resumen.
1: No, ya puede ver.
2: Ya puedo ver.
0: Ese partido, okay.
2: Precisamente ese partido no lo pude ver el fin de semana.
0: Estaba armando
2: el
0: Lego.
2: Pero y el resumen, no, me encantaría. O sea, que me encantaría el de la Copa. Cada vez más cortos, por cierto, Estefano, los resúmenes. No quisiera decir nada.
0: ¿Lo perjudicaron al Cuenca?
2: Mira, yo creo que... Sobre todo, me voy a quedar con la reacción, porque sí, siento que lo han perjudicado a Deportivo Cuenca. Me voy a quedar con la reacción. Porque acá en este programa decíamos hace 10
0: días... La carta, dices.
2: Sí. Decíamos, en algún momento alguien tendrá que levantar la voz. En algún momento alguien tendrá que protestar. En algún momento alguien tendrá que dejar de hacer la vista gorda respecto de las cabezas de los arbitrajes, del arbitraje y puntualmente de Néstor Pitana. En algún momento había que reclamar. Y sí, yo creo que una vez que eres tan perjudicado, una vez que encuentras también que no hay garantías en el campeonato, porque el campeonato no tiene garantías arbitrales, tienes que levantar tu voz de protesta. Uh-huh. Sin miedo a lo que pueda venir. Porque estas cartas, estos pronunciamientos no gustan a nivel dirigencial, no gustan a las cabezas de los gremios. No, seguramente a Pitana no le gustó para nada el tono del comunicado Deportivo Cuenca. Uh-huh. Y eso muchas veces en el mundo del fútbol hemos visto que trae consecuencias. Pero olvidarse de las consecuencias y levantar la voz para mí es algo tremendamente destacable, muy loable de parte de Deportivo Cuenca, que sí, ha sido una vez más, como tantas veces y como tantos otros, perjudicado por el arbitraje paupérrimo que tiene el fútbol ecuatoriano.
0: Y acá me preguntan algo.
1: No pasó solo con el Cuenca, ojo, el tema del arbitraje. Porque ayer en el Rodrigo Paz vimos igual una decisión de Guerrero de echar a Jenner Corozo, que no hay por dónde entenderla. Así que
0: eso no es agresión.
1: Hay que hablar nuevamente del arbitraje ecuatoriano en general, más allá de sí, perjuicios puntuales.
0: ¿El otro día, Carlos, estaba funcionando el VAR normalmente?
1: Sí.
0: ¿Sí?
1: Sí.
0: Que alguien me dice acá, pareciera que no hubo VAR.
1: No, el VAR está bien.
0: Estaba.
1: Sí.
0: Estaba. Yo creo que sí lo han perjudicado al Cuenca en esa jugada puntual. Sabes que al principio me costó un poco porque yo pensé que el árbitro en principio tuvo razón. Porque la jugada que intenta Klimowicz es una chilena dentro del área en donde él no tenía tanta ventaja para hacerla. Y eso se puede llegar a, desde el árbitro, a catalogar como una acción peligrosa y por lo tanto como falta y tiro libre indirecto al otro equipo, ¿no es cierto? Pero después, lo que yo no entiendo es cómo con las repeticiones no se corrige. Porque yo, en principio, entiendo que el árbitro, a la primera, entienda que hay una falta. Creo que puede pasar. Pero que luego, observando la repetición, cuando los árbitros en el VAR tienen la opción de ver la acción varias veces, de un lado, de otro, en velocidad normal, en velocidad acelerada, en velocidad reducida, de cualquier ángulo y no se corrija. Eso sí es llamativo. Eso sí es llamativo. Y ya vamos a leer también la carta del Cuenca sobre eso, pero en resumen sí, ha habido un perjuicio, una acción aparte que terminaba justamente en gol y que provoca luego la expulsión o ahí mismo la expulsión de Klimowicz y mucho más. Así que ya lo vamos a seguir conversando. Vamos a hacer un corte ahora y venimos enseguida con más acá en Área 88.

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0: Seguimos con más, 8:39 minutos en esta mañana. 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
0: 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Estamos, ¿no?
1: Correcto.
0: Muy bien, vamos a continuar con más del programa. Son las 8:43. Vamos a desarrollar el tema Deportivo Cuenca, el empate con Muchugruna, que vale decir de paso al Cuenca. Mira que al calor de los otros resultados por ahí le sirve un poco más de lo que pensé en un principio, porque Delfín pierde y creo que eso ha sido una buena noticia para Deportivo Cuenca. Si bien es cierto, Muchugruna es un rival directo y no pudiste en casa contra ese adversario y estabas obligado a ganar, como hemos dicho tantas veces. La misma derrota de Orense creo que para el Cuenca puede no ser una mala noticia, Carlos, sino positiva. No sé la victoria del City. Eso sí.
1: No, yo creo que ahí el empate era lo mejor.
0: Creo que no, creo que era un empate, ¿no es cierto?
1: Sí. La derrota de Melec. También positiva, la derrota Liga. Del Manta, la derrota de Leones, que jugaba a la misma hora que Deportivo Cuenca. De hecho, muchos pensaban que Leones iba a ganar el partido hasta que
0: increíble
1: concluyó
0: eso, ¿no?
1: Y les contaron que finalmente Independiente del Valle lo había dado vuelta. La victoria de Aucas, han habido muchos resultados a favor de Deportivo Cuenca en la jornada. Tal vez el único es ese del City que mencionamos y el propio Cuenca que no pudo
0: ganar,
1: que era lo primero que necesitaba. Y vamos a ver qué pasa hoy entre Libertad y Macará, que yo creo que el Cuenca estará esperando que Macará gane o empate al menos para que Libertad no se aleje tanto en la tabla. Pero claro, si tú no haces tu parte del trabajo, luego tienes que estar a expensas de lo que hagan los otros.
0: No fue un buen primer tiempo del Cuenca. De hecho, Muchugruna, por ahí el primer tiempo creo que sí termina siendo mejor. La expulsión de Matías Klimovic se da sobre el cierre del primer tiempo y curiosamente el Cuenca en el segundo tiempo, con uno menos, juega mejor de lo que jugó en el primer tiempo. Pero igual no pudo llegar a marcar y la ausencia de gol, la falta de concreción también es un asunto que a Deportivo Cuenca hoy por hoy le pesa y de qué manera. Hubo una convocatoria con ciertos matices, porque varios jugadores que solían estar no estuvieron. Y Daniel Neckelmann en el postpartido, en rueda de prensa, dice: son decisiones del entrenador y cuestiones que las conversamos a la interna. ¿No es cierto? Más o menos, en resumen, es lo que señaló el entrenador del Cuenca.
1: Ahora, nada tan llamativo, porque a ver, Erique para Neckelmann casi no ha contado. Erique pasó de ser titular fijo con Célico a ser el suplente y casi no ser considerado por Neckelmann, que ha apostado
0: por Arboleda. Creo que lo más llamativo es lo de Ordóñez.
1: Lo de Ordóñez, porque cuando uno esperaba un castigo, lo esperaba en el partido siguiente a lo que pasó con el Manta, que era con Orense.
0: Que no quiso calentar, ¿no?
1: Que no quiso calentar. Luego terminó ingresando un rato después, pero se negó un momento a ingresar. Y cuando todos esperábamos la sanción, era con Orense, no se da. Llega ahora.

0: Luego lo de Minda, sí, es llamativo, pero bueno, el arquero suplente por ahí no te genera como que tanto debate. Uh-huh.
1: Chacón,
0: que tampoco ha contado tanto. La mayoría de partidos no ha sido ni siquiera convocado, más de algún minuto que pudo haber tenido, pero tampoco ha sido un hombre que ha utilizado tanto a Nekulman. Y no creo que me olvide otro nombre más.
1: Creo que
0: pero
1: no.
0: Pero en los cuatro, si no me equivoco, entonces.
1: Sí, creo que no.
0: Sí, yo creo que en verdad no hay tanta sorpresa. Lo de la Tuquita, sí, decir, bueno, jugó el último partido y ahora ya no. Pero por lo demás.
1: En el planteamiento inicial hubo, desde el lado de la visión del entrenador, alguna equivocación. Permítanme decirlo yo primero. Creo que Benalcázar estuvo incómodo partiendo desde la zurda. Y Klimowicz estuvo en punta, que sí es una posición que Klimowicz la siente naturalmente. Pero cuando nos entregaban la alineación, cuando sabíamos los 11 que el Cuenca iba a presentar, yo decía son dos arriba. Benalcázar y Klimowicz, doble punta. O sea, en principio, leyendo la nómina, por lo menos esa idea es la que se me vino a la cabeza. Finalmente el Cuenca no juega así. Bueno, juega con Nardelli, con Bolsen y con Piedra en defensa. Juega con Mancinelli por el un costado, con Arboleda por el otro lado, con Vega, Macari, juega con Melvin Díaz y con Benalcázar por los costados y con Klimowicz en punta, Carlos, ¿no es cierto? Es más o menos eso lo que planteó Nekulman de inicio. Con la ausencia de Klimowicz en el segundo tiempo y la posición más naturalizada de Benalcázar como 9, el Cuenca ganó peso en ataque. O por lo menos, sí, naturalizó un poco más la ubicación, la posición de Benalcázar. Y a pesar de la ausencia de un jugador, el Cuenca como que fluyó mucho más. Después vinieron algunos cambios, algunas variantes. Te digo, lo de Mushukruna, tener un hombre más todo el segundo tiempo y no poder encontrarle la vuelta del partido, es por lo menos para hacerle una observación. Y Paul Vélez, post partido, también
0: lo dijo.
1: Se nota muy intranquilo, insatisfecho, porque saben que se les ha ido una gran oportunidad.
0: Y lo dijo Nico Dávila también. No supieron manejar esa superioridad numérica en todo el segundo tiempo. Falta de ambición y falta de capacidad de Mushukruna. Uh-huh. Que nunca fue tan adelante a buscar el partido. Porque una cosa es que tú vayas a buscarlo y luego demuestres que no tienes muchas ideas, que termines cayendo en meter la pelota en el área en el como sea y a partir de ahí ver qué pasa. Pero Mushukruna no fue ni una cosa ni la otra. Ni trató de atacar mucho y de arrinconar lo Deportivo Cuenca, ni tampoco mostró futbolísticamente muchos argumentos como para merecer el partido. Y creo que en ese sentido, y valorando eso, a partir de lo que pasa con Klimowicz, el punto no sabe tan negativo para Deportivo Cuenca.
1: Claro, y creo que sobre todo anímicamente el Cuenca por ahí lo deja incluso fortalecido. Porque si llegas a empatar en condiciones normales con Mushukruna 0-0, ¿cuáles son las condiciones normales? Jugando 11-11. Y que por ahí no generas tanto y que el equipo más bien adversario te genera un par de ocasiones y Ferrero es figura. Anímicamente vas a llegar muy golpeado a la semana y por lo tanto al siguiente partido. Las condiciones se dieron diferente y por lo tanto quizás en medio de lo negativo que es para el Cuenca no haberle ganado a Mushukruna, el empate con un hombre menos, algo termina como que fortaleciendo.
2: Que no es perder dos ahí, ¿no? No es perder dos puntos.
1: Es ganar uno.
2: Realmente ganar uno. Es ganar uno. Contra un rival que yo creo que ahí sí podemos matizar eso de ganar uno o perder dos. Porque Mushukruna es un rival que no tiene grandes cualidades individuales. Creo que muy aparte de eso, esto que marca Charlie de la falta de ambición, de la falta de capacidad, más allá de que Ferrero tuvo un par de atajadas muy buenas en el partido, yo creo que hacen replantearse dónde está Deportivo Cuenca. Uh-huh. Y realmente para qué está Deportivo Cuenca. Que los resultados postmundial de Deportivo Cuenca hablan por sí solos. Es probablemente, y creo que estadísticamente lo es, el peor equipo del campeonato desde que se reanudó la actividad.
1: El que menos puntos hizo.
2: El que menos puntos sumó, es el menos efectivo, es al que más drástico se le vio el cambio de la previa del Mundial al post-Mundial. Y esto no tiene que ver solo con el entrenador, tiene que ver con la actitud, tiene que ver con los jugadores, tiene que ver con la manera de juego, tiene que ver sobre todo con los resultados. Entonces todo se puede matizar hoy en Deportivo Cuenca. Todo se puede matizar hoy en Deportivo Cuenca. Porque si antes del Mundial decíamos, ojo que después de la para, Deportivo Cuenca va a resignar un punto contra Mushukruna en casa. La gente te iba a decir, no, pero ¿cómo? ¿Cómo si este equipo anda bien? Si este equipo está segundo, está tercero, si este equipo está peleando arriba. Bueno, hoy la historia cambió tanto, y los matices son tan diferentes a aquel momento, que en Deportivo Cuenca se celebra un punto con uno menos contra Mushukruna en casa. Porque está para esto, Deportivo Cuenca. Y desde ese punto de vista, yo sí creo que es válido analizar a fondo si Deportivo Cuenca tiene chances reales de algo más. Si en definitiva está para salvar la categoría y hasta ahí.
1: La verdad que esa es la gran pregunta ahora, y ya vamos a hablar sobre eso. Viene un amigo, apunta a través de un mensaje, que por ahí el Cuenca podría llegar a ser uno de los equipos con más expulsados en la temporada.
0: No estaba lejos de esa cifra.
1: ¿No es cierto?
0: A ver con lo de Klimovic, porque está bastante cerca en tarjetas rojas. Me parece que tiene con Universitario el equipo con más expulsados. Y con esta última de Klimovic.
1: Porque últimamente fueron Bolsen, Nardelli.
0: Bolsen por dos.
1: Bolsen otra vez. Y ahora Klimovic.
0: Le había pasado a Rivero. Bueno, le pasó a Macari que tuvo muchos partidos de.
1: Cinco partidos de sanción, sí, a inicio de temporada. Y no hablamos de acumulación de tarjeta. La doble amarilla y roja cuenta, por supuesto, y la roja directa también. Pero ha sido recurrente para el Cuenca.
0: El Cuenca es el segundo equipo con más rojas. Primero técnico, con nueve, y luego el Cuenca y Mushukruna con siete.
1: Cuenca y Mushukruna con siete. Mira, es una cifra elevada, sin duda. Podemos poner en YouTube, señor Joan, la jugada esta del intento de chilena. Solamente la imagen. Intento de chilena de Klimovic, configurada como vista como falta, como infracción del árbitro, no corregida desde el VAR, en una acción en donde Melvin Díaz terminaba marcando un gol. No hay falta, ¿no? O sea, a esta altura ya estamos todos de acuerdo que falta no hay. ¿Y jugada peligrosa?
0: No, yo creo que tampoco.
1: Tampoco.
2: Yo creo no alcanza a estirar la pierna para levantarla en un lugar que pueda ser considerado jugada peligrosa.
1: De hecho, creo que retira la pierna, Sebas.
2: Sí, recoge.
1: ¿No es cierto?
2: Sí.
1: Y si es que alguien golpea, el 8 de Mushukruna era... se me escapó el nombre.
0: Arnaldo Zambrano.
1: Zambrano.
0: Sí.
1: Si es que alguien golpea a Zambrano, es el mismo jugador de Mushukruna.
0: Sí, es que se chocan entre
1: ellos. Se lo va encima.
0: Sí.
1: Se lo va encima. Y Klimovic prácticamente ni lo roza. Yo pensé que en la parte de la pierna de Zambrano, pierna derecha de Zambrano, pudo haber un contacto que lo desestabiliza. Pero después, revisando la jugada una y otra vez, eso tampoco hay. Tampoco existe. Y repito, acá lo extraño, lo raro, es que en el VAR no se percaten. Es una jugada además que termina en gol. Porque si quieres, si Klimovic reacciona mal contra el árbitro y lo insulta, está bien que lo expulsen, ¿no es cierto?
0: Sí, de hecho pudo haber ido a revisar la jugada y mantener la expulsión.
1: Y mantener la expulsión.
0: Claro.
1: Pero lo que sí tenían que haber es convalidado el gol. Eso tenía que haber sucedido.
0: Creo que hay un error bastante marcado por parte del VAR de no llamarlo al árbitro. Porque yo entiendo que en el calor de la jugada, viendo la pirueta de Klimovic, lo rápido que pasa todo, puedes llegar a equivocarte como árbitro, es decir, me parece un error comprensible, y nulitar. Uh-huh. Y nulitar el gol.
1: Pero la no corrección
0: del VAR. Pero la no corrección del VAR es llamativa viendo la imagen.
1: Es escandaloso.
0: Sí, viendo la imagen y cómo pasa todo, está bastante claro que Klimovic no es el que termina golpeando a Arnaldo Zambrano.
2: Uh-huh. Ahora, en función del desenlace de la jugada, y eso es algo que quiero revisar, y perdón, pero lo voy a hacer en tiempo real. La jugada, ¿cuándo es sancionada? ¿Cuándo termina la jugada con el silbato? Es mi duda.
0: Después del gol.
1: Después del gol.
0: Creo que es después
2: del gol.
1: Sí, porque si el árbitro ya pita antes, no sé si es que Melvin Díaz pateaba.
2: A ver, voy a tratar de seguir al árbitro. ¿Sabes que el árbitro no pita nunca, no?
1: ¿No?
2: ¿Sabes que el árbitro no pita nunca? El árbitro, efectivamente, a ver, el centro pecho de Klimovic, se da el choque entre los tres. El árbitro está diagonal a la jugada, nunca pita, nunca pita. Y es más.
1: ¿Y el asistente?
2: Los invito a fijarse. Los invito a fijarse en el árbitro durante la jugada. Porque lo que hace el árbitro, la gesticulación del árbitro al final es rarísima. Es rarísima. Véanlo con detenimiento. Es como, te hace una señal de VAR, es rarísimo. Te hace una señal de VAR y te pita la falta en ataque. Es cierto que la jugada es sancionada, la jugada termina después del remate de Melvin Díaz. Porque viene el centro de la izquierda, control de pecho, el choque entre los tres, la jugada sigue. El árbitro está ahí, no se inmuta.
1: No pita.
2: En la segunda jugada tiene tiempo Díaz de hacer el control y luego rematar. Cuando la pelota termina en la red, ahí hay una gesticulación rarísima del árbitro, que alguien me la va a tener que explicar, pero yo personalmente no la entiendo.
1: ¿El asistente alcanza a saber, Decker, si corre a la mitad de la cancha o señala algo?
0: No, creo que no llega a correr nunca en línea.
2: No corre. Línea no corre y es más, creo que es Mancinelli el que se gira a mirar al juez de línea. Pero la gesticulación del árbitro es muy rara. Muy rara. Es verdad que una vez que termina la jugada, él pita la falta en ataque. En eso no hay dilaciones, en eso no hay dudas de parte del árbitro. Me llama la atención la gesticulación. Y me llama la atención de que, en caso de haber visto, me llama mucho la atención que en caso de haber visto la jugada, de haber visto una falta que además es merecedora de tarjeta, es decir, una falta con sanción disciplinaria, no lo haya pitado inmediatamente. Para mí se deja llevar claramente por la consecuencia de la jugada, que es el futbolista de Muxurruna en el suelo, girándose, retorciéndose del dolor, más que lo que realmente él vio y consideró en tiempo real. Es muy rara la forma en la que decide la jugada, es muy raro.
0: El Cuenca año consecutivo sacando comunicado, ¿no?
1: Fue el año pasado, ¿no?
0: El año pasado se sufrió mucho el tema del arbitraje en Deportivo Cuenca en aquel partido ante Barcelona. Y me parece que un par de fechas previas también ya había habido algún tipo de reclamo. ¿Cuánto le sirvió al Cuenca o cuánto le ayudó? No porque no deba ser la gestión, sino por cuánto cambian las cosas. Yo creo que a esta altura es un problema general. Es un problema general y lamentablemente hay que decir que pasa con casi todos los árbitros, se salvan muy pocos. Y desde quien rige y capacita, en este caso desde los lineamientos de Néstor Pitana, tampoco parece haber un trabajo que conlleve a una mejora del arbitraje.
1: No.
0: De hecho, los protocolos del Mundial, que se esperaban para primeros días de agosto, todavía
1: no han sido implementados.
0: No, nada.
1: No es cierto. Leamos la comunicación del Cuenca, porque esto del arbitraje motiva un comunicado que es extenso, que es decidor. Fueron 3 páginas las que el Cuenca publicó a través de sus redes sociales. Me imagino yo también habrán enviado directamente hacia el correo de Néstor Pitana. Y dice lo siguiente. Carta abierta al señor Néstor Pitana. Estimado señor Néstor Pitana, el arbitraje ecuatoriano atraviesa un momento difícil, una situación que debería preocuparnos a todos quienes formamos parte del fútbol ecuatoriano. Entendemos su deseo de mejorar el nivel del arbitraje, fortalecer la confianza de los árbitros y demostrar que existe una verdadera voluntad de elevar su rendimiento. Nuestra intención con esta carta no es ahondar en el problema ni convertirla simplemente en un pedido de explicaciones. Tampoco pretendemos hacer una protesta más, a pesar de que sentimos que nuestro equipo ha sido ampliamente perjudicado. Lo que buscamos es expresar una preocupación que, a nuestro criterio, ya no puede seguir siendo ignorada. Néstor, dice el Cuenca, ayer Patricio Parra León se equivocó al no validar el gol que marcamos. Y lo hizo sin que Roberto Sánchez Rodríguez desde el VAR interviniera para ayudarlo a corregir lo que consideramos un error claro. Entendemos que usted podrá decir que es un tema de interpretación, de conceptos, o incluso respaldar la decisión de su alumno. Sin embargo, lo preocupante es que este tipo de jugadas no siempre se mide ni se sanciona con el mismo criterio. Cuando los criterios cambian de un partido a otro, la sensación de injusticia se vuelve inevitable y no es un hecho aislado. En los últimos partidos hemos sufrido varias situaciones polémicas. Por ejemplo, en Machala, el señor Alex Cajas decidió no revisar en el VAR una jugada en ataque que pudo haber terminado en penal a nuestro favor, y de esa misma acción, posteriormente recibimos un gol. Podríamos cansarnos de enumerar los errores, entre comillas, involuntarios que se producen fecha tras fecha. Y no hablamos únicamente de Deportivo Cuenca. Hablamos de situaciones que afectan a distintos clubes y que evidencian un problema que merece una revisión profunda. Pero estamos cansados. No queremos más disculpas, no queremos escuchar más audios, no queremos explicaciones posteriores, justificaciones ni pretextos. Queremos que las decisiones correctas se tomen durante los 90 minutos y que el VAR cumpla realmente con la función para la que fue implementado, ayudar a corregir errores claros y manifiestos. Como dirigencia, nos sentimos en la obligación de solicitar una reunión con usted, señor Pitana, para conversar directamente y conocer cuáles fueron las motivaciones y los criterios arbitrales que llevaron a tomar las decisiones en las jugadas que hemos descrito. Consideramos necesario este diálogo más allá de las explicaciones posteriores para analizar estas situaciones de manera directa y transparente. Esperamos su respuesta a este pedido público, señalando día y hora para mantener esta reunión. De igual manera, realizaremos formalmente esta solicitud por los canales correspondientes. Tampoco vamos a caer en el capricho de pedir que determinado árbitro no nos dirija. Si hiciéramos eso, con cada árbitro que ha cometido un error en nuestra contra, probablemente nos quedaríamos sin árbitros para jugar. Nuestra preocupación va mucho más allá de Deportivo Cuenca. Es una reflexión general que queremos dejar sobre la mesa. La ausencia de árbitros ecuatorianos en torneos internacionales o en partidos trascendentales no puede seguir considerándose una casualidad. Es una realidad. Una realidad que quizás no queremos ver, o que vemos y no estamos haciendo lo suficiente para cambiar. No cuestionamos a las personas ni pretendemos descalificar el trabajo de los árbitros. Cuestionamos un sistema que necesita autocrítica, transparencia, criterios uniformes y, sobre todo, decisiones firmes para recuperar la confianza de los clubes, jugadores y aficionados. El fútbol ecuatoriano merece mejores arbitrajes. Los clubes merecen criterios claros y uniformes. Los jugadores merecen que su esfuerzo no quede condicionado por decisiones arbitrales equivocadas. Y los aficionados merecen confiar en que las reglas se aplican de la misma manera para todos. Por eso, más que una explicación por lo ocurrido anoche, esperamos que exista una verdadera reflexión y, sobre todo, acciones concretas. Porque equivocarse es humano, pero cuando los errores se repiten, las explicaciones se vuelven rutinarias y no se toman medidas para corregirlos, ya no basta con decir que son simplemente equivocaciones. El arbitraje ecuatoriano necesita mejorar y necesita hacerlo ahora. Atentamente, Club Deportivo Cuenca. Esa es la carta abierta, esa es la comunicación que se ha emitido el sábado. Esto llega más o menos el sábado.
0: Mediodía, ¿no? No fue muy tarde.
1: 2:15 de la tarde a través del canal de prensa, creo que un rato antes en las redes sociales del Cuenca. Es decir, pasaron más de 24 horas.
0: Menos.
1: ¿A hoy? De la comunicación ahora.
0: Ah,
1: ¿no?
0: Ok, sí.
1: Sí. Sí, más. Y no sé si es que Pitana dijo algo sobre el asunto.
0: No acostumbra Pitana a responder públicamente. No sé si al Cuenca le haya contestado ya algo. Uh-huh. Porque luego lo que pasó, por ejemplo, en aquel partido con Barcelona es que se publicaron los audios del VAR y se confirmó que el arbitraje se había equivocado, que había perjudicado a Deportivo Cuenca. Y a partir de ahí cambió un poco el lineamiento. Los agarrones se consideraron mucho más y se pitaron varios penales, como el que no le pitaron a Deportivo Cuenca. Entonces, como que sí quedó de precedente lo que pasó en aquel partido, me parece que fue contra la Toquito Ordóñez. Pero yo no lo recuerdo a Pitana respondiendo directamente los comunicados. Uh-huh. No lo recuerdo, por ahí me equivoco.
2: No, suele ser mucho más político Pitana en tratar de arreglar este tipo de discusiones a puertas cerradas y solamente con los involucrados en la mesa. Y por eso yo creo que el tono del comunicado de Deportivo Cuenca, del reclamo de Deportivo Cuenca, es el adecuado. Porque es un tono de hastío, es un tono de cansancio, es un tono de hartazgo ante la situación. Porque no se puede jugar un campeonato en el cual los equipos no sienten garantías respecto del arbitraje.
1: Y es que además, Sebas, el resultado potencia y hace mucho más firme y fuerte el comunicado del Cuenca.
2: Sí, es que en la misma jugada, no te dan un gol y te expulsan un futbolista.
1: Claro.
2: En la misma jugada pasan dos cuestiones que son decisivas para el partido. Lo que yo creo es que Pitana está fallando en su labor, que si se traía en su momento un personaje con la relevancia de Pitana al fútbol ecuatoriano, era porque la Federación Ecuatoriana de Fútbol buscaba, justamente algo que tampoco consiguió la selección mayor, el salto de calidad a nivel arbitral. Entiendo yo que era lo que se buscaba, porque si no, no vas a buscar un personaje de esa relevancia, con ese nombre y con esa carrera. Pero Pitana está fallando. Y Pitana está fallando porque los clubes no confían en el arbitraje, porque los clubes saltan a la cancha sabiendo que pueden ser tranquilamente perjudicados por el bajísimo nivel técnico de nuestros árbitros. El nivel técnico de nuestros árbitros es muy malo, es muy flojo, no da garantías. Hay una parte del comunicado, cuando es segundo párrafo de la segunda página. Y es lo único con lo cual yo no estoy de acuerdo de todo el comunicado. Porque Deportivo Cuenca señala, podríamos cansarnos de enumerar los errores, y pone entre comillas involuntarios. Yo creo que son errores involuntarios. Yo creo que...
1: Porque ahí está el Cuenca que sugestionando algo.
0: Aparte luego dice, no queremos poner en duda al arbitraje ni sospechar de otras situaciones, pero si estás hablando de involuntarios entre comillas, lo estás haciendo. O sea, es la típica que te dicen sin ofender, pero eres un... y ponle el adjetivo que quieras.
2: Sí, totalmente. Para mí está ridiculizando un poco la parte de la voluntariedad de los árbitros en cometer errores. Yo lo que creo es que acá no hay que poner foco tanto sobre la voluntad, porque para mí son todos errores involuntarios. Estoy convencido de que el arbitraje ecuatoriano no es corrupto, es malo. No es corrupto, es malo. Tiene un bajo nivel técnico. No existe ni hombre del maletín, ni alguien que trate de cambiar el resultado o el camino de un partido. No. Acá lo que existe es un arbitraje que se para en una cancha sin las herramientas técnicas necesarias para poder estar a la altura de un partido de primera división.
1: Y Sebas, teniendo la herramienta, además, en el VAR no se corrige. Porque esa parte es la que yo no termino por comprender al 100%. Me doy la vuelta y trato de encontrar la explicación de cómo todos, tú no eres árbitro, yo no lo soy, Carlos tampoco, Pío Carcito de familia algo tendrá. Pero el asunto es que vemos la repetición todos y entendemos que no hay falta, y en el VAR los árbitros ven la falta. No entiendo.
2: Mira, ahí es cuando uno puede certificar, puede confirmar que el bajo nivel es técnico, que hay un bajo nivel de preparación, de capacitación, de capacidad, de habilidad para llevar a cabo este trabajo, porque el VAR muchas veces ha sido más enfermedad que cura. Es así, en el fútbol ecuatoriano es así. Y cuando uno va, en cambio, a torneos como la Copa Ecuador, donde se pita hasta cierta fase sin VAR, uno entiende que los árbitros están más dubitativos que nunca. Uno los encuentra muy dubitativos, los encuentra caminando todo el tiempo por la cuerda floja. Entonces, yo creo que el trabajo de Pitana es muy pobre. Es muy pobre. Lo está haciendo mal, Pitana. Pitana no está dándole insumos para crecer al arbitraje ecuatoriano. No está aportando ni con su experiencia, ni con su habilidad política, ni con su capacidad para explicar los errores. No está poniendo paños fríos en ningún momento. Y tampoco está dando el salto de calidad del arbitraje ecuatoriano.
1: Mira, cuando el VAR se empezaba a implementar en el fútbol en general y en el fútbol ecuatoriano, por supuesto, hace ya algunos años, porque esto no es de ayer a hoy, sino el VAR ya tiene un tiempo funcionando, recuerdo haber dicho algo parecido a lo siguiente. Acá los árbitros no se quieren ver expuestos. El VAR es una herramienta de corrección, ¿no es cierto? Yo soy el juez, el árbitro central de un partido, decido mal sobre una acción. Del VAR me dicen, oye, mira, tienes que revisar la jugada porque no es lo que tú señalaste. Es al revés, no es que no sea penal, si es penal o lo que sea. Y en otras partes, ¿qué sucede? Que van al VAR y cambian la decisión. Pero acá siento que el árbitro en el fútbol ecuatoriano no quiere verse expuesto. No quiere que desde el VAR se corrija. O por lo menos en alguna parte, no generalicemos. Porque no quiere sentir o sentirse que está decidiendo mal y mal y mal y que a cada rato le están corrigiendo una y otra vez. Y eso te genera una exposición que el árbitro no quiere que suceda. Hemos visto casos en donde el árbitro llega a ver la repetición y se mantiene en su postura original. A pesar de que todos los otros estamos viendo lo contrario.
2: Vamos al caso de ayer. A Yanner Corozo lo expulsan con un on-field review. Lo expulsan por un llamado del VAR al árbitro central. El árbitro central se acerca al on-field review, va a la pantalla, lo mira, mira una vez, mira otra vez, mira una toma, mira la otra, detiene, retrocede, lo ve 3-4 veces y decide que eso es expulsión. Pero ahí no hay VAR que te salve. O sea, si el tipo que está en la sala VAR ve eso como una expulsión, si le aconseja la revisión al juez central, con tal y cual argumento, con tal y cual motivo, y el árbitro central, en vez de tener la personalidad de decidir acertadamente una jugada que claramente no es de expulsión, lo expulsa Yanner Corozo, es una cadena de errores del tipo que está en la sala VAR, del tipo que va a mirarle y que necesita 4 repeticiones para convencerse de que una cosa es algo que no es.
1: Y en esa acción, entonces, puntualmente ahí, el árbitro se expone mucho más todavía. Es claro, contrario porque, a lo que yo decía antes, pero sí, claro, ahí confirmas el error.
2: Está confirmando un error, por eso te digo, para mí hay un problema muy grave que es de nivel técnico. Para mí hay un problema muy grave y que no lo va a salvar el VAR. Porque así como tú dices, y es verdad, la generalidad es esa, del árbitro no querer ser expuesto en sus errores a través del VAR. También tienes la otra, del árbitro que se convence a sí mismo de que cometió un error, cuando muchas veces
1: no lo cometió.
2: No lo es. Uh-huh. Es increíble.
1: Tal cual. No sé si quieres sumar algo, Carlos, antes de la pausa.
0: La verdad que la solución para todo este problema, porque lo que marcaba Sebas a partir de lo que pasa sobre todo ayer en el Rodrigo Paz, que creo que es más grave incluso que el error que cometen en el partido entre Deportivo Cuenca y Mushukruna, sí genera la preocupación de que esto no es algo que vaya a poder solucionar Pitana ni nadie a corto plazo. Porque es un tema de capacidad, pareciera, en este momento. Y si es algo que está pasando a nivel general, te va a tomar un tiempo el poder solucionarlo. Lamentablemente, porque el fútbol ecuatoriano claro. Necesita soluciones ya. O vamos a seguir con este tipo de situaciones a lo largo de todo el torneo. Pero creo que hay muestras y de sobra como para entender que no es algo que nosotros como ecuatorianos tengamos contra nuestro arbitraje, porque luego a nivel de Conmebol la valoración es la misma. Uh-huh. Los árbitros ecuatorianos están borrados hace rato
1: sí.
0: De todos los torneos importantes, de los partidos decisivos. Por ahí te ponen uno en un Perú-Bolivia y poco más.
1: Sí, en alguno intrascendente, pero nada más. Hace 2-3 años, 3-4, no recuerdo bien. ¿Se acuerdan que jugábamos con VAR 2-3 partidos y los otros no?
0: Sí.
1: Y decíamos, no puede ser posible, el fútbol no es el mismo para todos. Esto tiene que cambiar, se tiene que implementar el VAR en todos los partidos.
0: Bueno, los equipos que lo pagaban, ¿te acuerdas?
1: Claro, lo consiguieron. Hoy en todos los partidos hay VAR, pero las equivocaciones siguen estando presentes. Vamos a hacer la pausa. 9:14, hacemos el corte comercial. Señor Piocar, discúlpenos los minutos pasados. ¿Está bien? ¿Todo en orden? Vamos a la pausa, venimos.

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0: Muy bien, estamos de vuelta, seguimos con más, 9 de la mañana, 20 minutos, acá estamos en Área 88 en Radio Activa, recomendándoles cosas importantes como siempre. 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
0: 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Bueno, estamos, ¿no?
1: Sí, estamos.
0: Sí, me parece.
1: ¿Ya
0: que
1: fuimos a Nutri?
0: Sí. Fuimos, okay. Ya con vaquita y todo.
1: Ok.
0: Mira, Decker caricatura.
1: No está tan parecido.
0: Mucho pelo.
2: No.
1: Parece un diseñador, sí, de moda. Es que
2: no había mucho más que hacer. Espérate, mejor la vaquita.
0: Ahí sí estás igualito.
2: ¿La vaquita? Sí, ahí sí está igualito.
0: Ahí sí estás igualito. Bueno, vamos a seguir con más en el programa. Gracias a los mensajes que han llegado, gracias a quienes nos han enviado también algunos audios sobre este tema del Cuenca y mucho más. Decker hace un rato decía, ¿para qué está el Cuenca al final después de todo esto? ¿Para seguir soñando que jugar el cuadrangular al menos es verdaderamente una opción real? ¿O para darse cuenta al final que del hexagonal del descenso es muy difícil salir y por lo tanto lo que debe pretender el Cuenca es sacar la diferencia de puntos necesaria con el penúltimo de la tabla, porque el penúltimo también desciende, no solamente el último, sino los dos últimos de la tabla también descienden, y de esa manera enfrascarse mucho más en un objetivo deportivo mucho más real a esta altura, que sería salvar la categoría. Salvar la categoría. El Cuenca es décimo primero en la tabla. Emelec tiene los mismos puntos y el mismo gol diferencia que el Cuenca, ¿no? Menos 10, los dos. En este caso, el Cuenca pasa a estar delante de Emelec por... ¿Cuál viene a ser el criterio ahí? Goles a favor.
1: Goles marcados, sí.
0: Que tiene 22 el Cuenca y 21 Emelec. Está todo ahí, muy estrecho. Y el Cuenca es ese equipo que sigue una vez más trasladando sus necesidades inmediatas al siguiente partido, como ha venido sucediendo ya hace rato, hace mucho tiempo.
1: Sí, lo que pasa también ahí, Diego, es que la realidad del Cuenca, sobre todo a partir del retorno al fútbol ecuatoriano, con solo una victoria ante Emelec, te invita a pensar más en salvarte, apagar el incendio, que el incendio sería meterte en ese hexagonal por el no descenso, que si bien todavía te dice que tienes una ventaja bastante holgada de 8 puntos con el descenso, que es el puesto que tiene Delfín hoy en día, el que más te debe preocupar, creo que ningún equipo quiere correr ese riesgo de tener que estar en esa zona con lo que implica, con la diferencia de que tienes un partido más en casa, que bueno, es una taquilla más, un gasto más, bueno, como lo consideres, pero que claro, no te permite competir.
0: En relación al cuadrangular, dices.
1: Al cuadrangular, pero claro, no te permite competir por nada más. Y dentro del competir por algo más, tú como Deportivo Cuenca también puedes decir, a ver, mira que yo estoy tan solo a 3 puntos del séptimo. O sea, sí, estoy en ese hexagonal, estoy décimo primero, toda mi situación institucional, mi situación deportiva hoy en día me invita a, yo diría primero, concentrarme en salir y luego pensar en ese séptimo lugar que te puede dar un cupo a Sudamericana. Pero los resultados de la fecha que antes comentábamos, que antes analizábamos, generan que el Cuenca esté a una victoria de poder acercarse. Y no digo de igualar a Leones, porque si bien matemáticamente lo puede hacer, con varios equipos en medio, hay 3 equipos en medio de Deportivo Cuenca y Leones, esos 3 equipos en medio seguramente van a sumar y no te van a permitir escalar.
0: Con uno de esos ya jugaste y con los otros 2 tienes que jugar.
1: Tienes que jugar. Entonces creo que para el Cuenca todavía no es un imposible pensar en Sudamericana, ni mucho menos. Pero creo que hoy la actualidad te invita a pensar de la forma, creo que más lógica y sensata.
0: ¿La actualidad o la realidad?
1: Ambas. Ambas. Te llevan a pensar en, primero voy a salir de acá. Salgo primero de acá y luego me vuelvo a ilusionar con la Sudamericana.
0: Y si es que no logro salir, que la diferencia de puntos con la zona del descenso te permita jugar el hexagonal medianamente tranquilo. Medianamente tranquilo. Porque si llegas al hexagonal, Sebas, del descenso, con los 8 puntos que hoy hay con Delfín, ¿estás salvado con 8 puntos o no?
2: Yo creo que tienes muchas chances de salvarte. Tienes muchas chances de salvarte. Ahora, no tienes garantizado nada.
0: Porque con el rival directo tienes 2 partidos. O sea, 6 puntos se podrían llegar a cortar si llegaras a perder esos 2 partidos con Delfín.
1: ¿Cuántos puntos le recortó Macará a Cuenca el año pasado?
0: Para sacarlo de la...
1: En el cuadrangular.
0: Hexagonal.
1: Hexagonal
0: primero.
1: Sí.
0: ¿Cuántos fueron? Más de 12.
1: Creo que fueron aproximadamente 10.
0: Claro, imposible no es.
2: Es que la cuestión es esa. Mira, si tú llegas con 8 de diferencia y ese rival directo te llega a sacar los 6, estás en muchos problemas. Estás en muchos problemas. Porque si ese rival directo te sacó los 6, quiere decir que tu dinámica es muy negativa. Y la dinámica actual de Deportivo Cuenca es muy negativa. Hay que pensar ya no en la sumatoria de puntos solamente de esta etapa, sino en lo que puede llegar a ser esa sumatoria de puntos final, en ese hexagonal de cierre. Porque en esta dinámica de resultados, Deportivo Cuenca, yendo a la baja, Deportivo Cuenca, semana tras semana, en esa incapacidad de ganar, ¿tiene cuánto? 4 fechas sin ganar, ya a esta altura, y ganó 1 solo desde que volvió el campeonato. Es una dinámica que te hace pensar que si un rival directo crece en el final del campeonato, te va a meter en problemas. En serio, te va a meter en problemas, y por eso yo creo que sin dejar de tener en cuenta eso que puede venir, eso que puede ocurrir, eso que puede pasar, para Deportivo Cuenca un punto puede ser la diferencia. A día de hoy, como para otros, porque no es el único, para Guayaquil City lo mismo. Un punto puede ser la diferencia. Para Mushucruna lo mismo. Un punto puede ser la diferencia. Para Libertad lo mismo. Un punto puede ser la diferencia. El último del cuadrangular, tal y como están las diferencias hoy, 34, 33, 32 entre Libertad y Emelec, es decir, entre el octavo y el duodécimo, el décimo se va a ir feliz a su casa. Créanme, claro, que el décimo se va a ir feliz a su casa.
0: Hoy es un punto. Guayaquil City 33 y el Cuenca 32, Emelec 32. Un punto. ¿Es eso lo que te marca el estar en ese cuadrangular o en el hexagonal del no descenso? Nos compartían a través de mensaje de WhatsApp una, ¿cómo decíamos?, una proyección estadística que se ha publicado en Estudio Fútbol, que tiene que ver con el porcentaje de probabilidad de que los clubes jueguen el hexagonal primero, el cuadrangular de la mitad o el hexagonal del no descenso. Según esto, el Cuenca tiene el 0,3% de posibilidades de jugar el hexagonal principal, el 33% de posibilidades de jugar el cuadrangular y el 66% de posibilidades de jugar el hexagonal del no descenso. El 66% de posibilidades de jugar el cuadrangular del no descenso, que es prácticamente lo que tiene Emelec también. 61% lo marcan Emelec, tiene que ver seguramente con los partidos, entiendo, o el calendario. Pero, por ejemplo, Orense, que tiene apenas 2 puntos menos que el Cuenca, según esta proyección tiene el 91% de posibilidades de jugar el hexagonal del no descenso.
1: ¿Cuánto?
0: 91. Orense, o sea, ya casi que no sales de ahí. Técnico el 99% y Delfín y el Manta el 100% en los 4 partidos que restan de la fase inicial. Si miramos los porcentajes de los equipos del primer hexagonal, IDB tiene el 100% del título, no solamente de jugar el hexagonal principal, ¿no? O estoy hablando una barbaridad. Del título. Aucas tiene el 98% de posibilidades de jugar el hexagonal. Católica el 99%, Macará igual, Liga el 94% y Barcelona el 80%. Y el cuadrangular, los equipos que hoy están en esa zona tienen Leones el 80% de jugar ese cuadrangular, Libertad el 76%, Mushugruna el 75% y Guayaquil City el 61%. Pero claro, es una proyección estadística en base a calendario, últimos partidos, consecución de puntos y no es una ley absoluta, solamente una proyección estadística.
2: Sí, porque no, de hecho pero sabes que con tantas, con tantas certezas, perdón, Charlie, cuando ves que me dijiste hasta Macará tiene 90%, ¿no? De entrar al primer hexagonal.
0: Sí, creo que sí.
2: Liga 80 y pico. Y en la parte baja, los dos últimos tienen 100%. Hasta el decimotercero tiene 80 y tanto por ciento de quedar en el hexagonal de abajo. Uh-huh. Les digo la verdad, estadísticamente, en materia de probabilidad, es un torneo aburridísimo. Es un torneo aburridísimo. Es un torneo tremendamente predecible.
0: Esto
2: es
0: que lleva cuando a que a la fecha 30 las cosas estén como están ahora.
2: Claro, claro. Por eso te digo, es muy predecible y se vuelve muy aburrido para la gente. Y esto, ojo, está demostrado a través de un algoritmo, que es el que utilizan los amigos de Estudio Fútbol, y es una manera de prever que después puede haber algún cambio. Puede haber algún cambio porque esto es fútbol. Evidentemente, puede Leones ir al hexagonal de arriba y Barcelona quedarse en el cuadrangular de en medio, puede el Cuenca ir al cuadrangular y Guayaquil City o Mushucruna terminar en el hexagonal de abajo. Perfecto. Ahora, mayormente están armados el hexagonal de arriba, el hexagonal de abajo y queda muy poquito por decidirse. Muy poquito por decidirse. En la fecha 26 es un campeonato. Perdón, yo entiendo que es nuestro producto y no me quiero exponer al testamento de Miguel Ángel Or, pero es un campeonato aburrido por previsible.
0: De acuerdo a un análisis de inteligencia artificial también, para que el Cuenca pueda meterse en el cuadrangular, necesitaría 41 puntos. Tiene 32. Es decir, necesita 9 de los próximos 12.
1: ¿Tanto? ¿41?
0: Según esta proyección, con 41 es casi seguro que estás. Con 40 tienes una alta posibilidad. Con 39 medianamente y con 38 casi que no. O sea, con 41 casi que garantizarías estar, pero con 9 puntos más de los siguientes 12 que tienes que jugar. Eso quiere decir que
1: el Cuenca... Me parece alto el número.
0: Sí, creo que es exagerado.
1: Sí, me parece alto el número.
0: Porque el Cuenca debería ganarle para hacer 9 de 12.
1: Ganar los dos de local y a técnico.
0: Más los dos de local y con eso esperar que si pierdes con Liga no salgas de ese sitio.
1: ¿Mm? Yo te diría que para el Cuenca sacar 7 puntos de lo que le queda le permitiría estar en el cuadrangular.
2: Yo creo que esa es la línea. Es la mitad más uno. Yo creo que esa es la línea.
0: Es que el Cuenca hizo uno de los últimos 12.
1: No, no, es que si el Cuenca va a seguir haciendo lo que ha hecho hasta el momento, no va a estar en el hexagonal. Claro, no te da para nada. Perdiste con el Manta en casa, no pudiste ganarle a Mushukruna, perdiste con Orense, que era otro de los peores locales del campeonato. No, si el Cuenca va a seguir en la misma dinámica, el debate no va para allá, sino en cuanto a qué debe hacer el Cuenca para tratar de tener un cambio, porque cae en picada. Pero yo creo que tiene partidos ante rivales directos, dos de los tres en casa, y que sacando 7 puntos... le debería alcanzar.
0: Para estar en el cuadrangular.
1: Para estar en el cuadrangular. Luego veamos qué hace Leones y por ahí te saca más distancia. Por ahí ya luego no te alcanza para competir por Sudamericana, pero de mínima estás algo más
0: claro,
1: tranquilo.
0: Claro, es que la referencia hoy incluso no es Leones, sino el City, ¿no es cierto?
2: Claro.
1: No, yo
2: claro,
1: te digo para pensarlo después.
0: Pero para conseguir el objetivo real. Claro. De clasificarte, bueno, pero...
2: Es que yo después. Creo que el objetivo real es clasificarse... pero eso tiene también encubierto otro objetivo. Tú te puedes clasificar al cuadrangular de la mitad, sabiendo que tu objetivo real no es meterte a Sudamericana, sino haber salvado la categoría, ya es el objetivo cumplido.
0: Claro.
2: Y Deportivo Cuenca, que no me olvido, fue segundo de la tabla, que estuvo metido arriba, que parecía que era muy difícil sacarlo del hexagonal de privilegio, hoy está donde está porque después del Mundial se vino abajo. Porque el proyecto deportivo se cayó en todas las maneras que podía caerse. Porque perdió el director deportivo, porque cambió el entrenador y el cambio no fue bueno, porque los refuerzos no llegaron a marcar diferencias, porque realmente el proyecto de Deportivo Cuenca se vino abajo, se destrozó, se destruyó. Entonces, ya a esta altura, un equipo que hasta antes del Mundial pensaba quizás hasta en Copa Libertadores, ya ni siquiera puede, para mí, pensar ciertamente en Sudamericana. Uh-huh. Ya tiene que apuntar a salvar la categoría. Y para salvar la categoría, la vía más rápida es meterte décimo al cuadrangular. Es meterte décimo al cuadrangular. Por eso yo decía antes, el décimo va a estar feliz. Porque el décimo probablemente va a tener una diferencia de 3-4 puntos con el séptimo, con el séptimo, que casi con total seguridad va a ser Leones. Y si esa diferencia es de 3-4 puntos, va a ser difícil... con 18 por jugar, sacarle algo, sacarle esa diferencia. Pero salvar la categoría ya es un objetivo en sí mismo una vez que caíste tanto a lo largo de la segunda parte del año.
0: Sí, vamos a irnos a la pausa con un par de cosas que tienen que ver con el Cuenca. Lo uno, la cinta roja es en la tribuna sur, que estaba solo en la tribuna sur y no en la tribuna norte.
1: Claramente es para que no pase la lo que pasó de peligro. Contra el Manta.
0: ¿Qué pasó con el Manta? Que hinchas del Cuenca se acercaron a esa zona, en donde abajo están los directivos, a reclamarles, a increparles, a insultarlos. Incluso pusieron más guardias de seguridad esa zona.
1: Sí, habían guardia cada metro y medio, 2 metros tal vez. Sí.
0: Y pasó este viernes que la cinta estaba sobre ese lado. Alguien me escribía y me decía, Diego, eso no va a evitar que la gente igual insulte a los directivos, si es que tiene que ser así.
1: Y es que si no va a ser ahí, va a ser a la salida del estadio, va a ser en cualquier momento.
0: Y eso es lo otro que quería señalar. Panas, los que salieron a darle patadas a las vallas, a los escudos de los policías, a insultar a quién sabe quién después del partido, contrólense un poco. La imagen que han generado no es buena. Yo entiendo su malestar, su disgusto, el que en su cabeza no se encuentre explicación al momento del Cuenca y cómo tan repentinamente el Cuenca no le gana a nadie desde hace rato. Y está comprometiéndose más con el hexagonal que con otros lugares en la tabla y mucho más. Pero si vieron los videos esos que los hinchas del Cuenca post partido empiezan a darle patadas a las vallas y a los policías que están ahí y a insultar a quien pase por delante del Cuenca, no está bien. Esa imagen no es correcta, no está bien. No está bien que desfoguen su ira de esa forma. Porque por ahí puede haber un altercado mayor y problemas muy, muy serios. Nos vamos a ir al corte comercial. 9:39, hacemos la última pausa, venimos para el último bloque acá en Área 88.

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0: Último bloque del programa. Seguimos con más acá en Área 88 en Radio Activa. 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
1: 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Se movió acá el archivo.
2: Pues no. Bien. ¿Sabes qué? El archivo creo que dijo, estoy cansado, jefe, y al menos en mi caso no abre. Así que adelante, Dieguito.
0: No abre. No seas mentiroso.
2: Abrió.
0: Ah, ya. Está bien. Dale.
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2: No. Más tradicional, por dentro, la camiseta.
0: Sí, ¿por dentro de la pantaloneta?
2: Sí, claro, por dentro, uh-huh. Manga corta. Sí, manga,
1: o sea, por dentro y corta.
2: Sí, por dentro y corta. A ti la larga te lastimó.
1: Como Rodri.
0: El puño, basta, digo, basta.
1: Rodri.
2: El puño.
0: Basta, pica. Basta.
1: Rodri juega con...
0: Salgan de ahí, por favor.
1: No, Rodri juega con...
2: Sí, Rodri corta, juega así. ¿No? Busquets también jugaba así. ¿Sí? Bueno, Toño jugaba así. Toño jugaba con manga corta.

0: Pero camiseta por dentro.
1: Por dentro. Sí, claro. O segundo Alejandro Castillo también. Sí, jugando.
0: Mira, Toño Valencia no lo recordaba con la camiseta por dentro.
1: Búscalo, búscalo en el Manchester. Sí, sí, sí. Se metía la camiseta en la pantaloneta y después, bueno, se veía. Adelante, Dieguito.
2: Gracias, Dios mío. 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
0: Estoy buscando la foto de Antonio Valencia, espera un ratito.
2: Piocarcito, ¿le puede poner de vuelta al señor Carlos Vives?
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1: No, hasta hoy es 24, está bien. 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
2: ¿Qué clase de recomendaciones es esa, sí. Decker? 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
0: ¿Qué falta?
2: Creo que estamos,
0: ¿no?
2: Bueno, cerramos espacio publicitario entonces. Son las 9:49. Ganó Barcelona 3-0 a Orense. El primer triunfo para Troviani, ¿no? Y le ganó también Liga de Quito a Emelec 2-0. Sin mayor apuro, digamos, consiguiendo goles en el primer tiempo. Tranquilo, tú estuviste comentando ayer el partido de Liga, Carlos.
0: Sí, primer tiempo en el que Liga de Quito le pasó por encima a un Emelec muy pobre, en todo sentido. Y llega esa expulsión que ya hemos discutido un poco durante el programa de Jenner Corozo. Y algo muy parecido a lo que le pasó a Mucho Cronda le pasó a Emelec. No tuvieron la capacidad para, con un hombre más, marcar diferencias en el partido. Y Liga, la verdad, en el segundo tiempo controló, estuvo cómodo y le alcanzó para llevarse el 2-0 que había conseguido en el primer tiempo.
1: Es muy pobre el andar de Melec. Es muy pobre. Futbolísticamente es muy pobre Melec. Más allá de los nombres, más allá de las elecciones de Nasuti, la titularidad de Bores, hay muchas decisiones que llaman la atención. Pero es un plantel que no está rindiendo, que no está dando de sí. Tiene un par de buenos jugadores. Sí, tiene un par de buenos jugadores. Algunos refuerzos fueron muy interesantes. El caso de Ronnie Carrillo, por ejemplo. Un delantero que en nuestro fútbol fue en su momento deseado por más de un club importante. Sí, totalmente. Ahora, ¿qué herramientas puede darle a ese plantel de jugadores Nasuti para sacar puntos? ¿Qué puede mejorar Nasuti de este plantel de jugadores? Es lo que a mí, la verdad, me sigue quedando en duda y en deuda respecto a Emelec. Un Emelec que ayer, un rato largo con un jugador más, más allá de los cambios, el ingreso de Klimovic, el ingreso de Gonzalo Napoli, es más de lo mismo. Un equipo sin ideas, un equipo sin convicción y un equipo que pierde sin la sensación de poder competir en serio contra un rival como Liga, que es todo lo contrario. Un rival que, después de que se fue Thiago Núñez, levantó, que entre semana tuvo que sufrirla, tuvo que pelear para clasificarse a cuartos de final en la Libertadores, pero está entre los 8 mejores del continente por segundo año consecutivo, con una base de jugadores similar a la del año pasado, pero mira cómo con un técnico diferente puedes cambiar dinámicas. Y en Emelec creo que nunca se tuvo la decisión de parte de la dirigencia de retirarle la confianza injustificada, infundada, a un Azuti que no le está dando nada a este Emelec como entrenador.
2: Ciertamente que es así, no encuentra el rumbo, no creo que tiene malos jugadores, la verdad, en algunos casos rendimientos individuales sí discretos, pero jugadores que por ahí uno dice podrían haber dado mucho más. Bores llega para tapar en Emelec, ¿no? O sea, lo sacan, la lesión de Ortiz motiva esto seguramente.
0: Sí, y eso que Valero lo había hecho bien en los partidos que atajó desde la lesión de Pedro Ortiz, me parece que fueron 2 fechas, y está claro que a Bores, cuando lo fueron a buscar Independiente del Valle, le dijeron...
2: Es Eduardo, que IDB no iba a tapar
0: Bores. Claro, aparte, lo conversábamos ayer con Jorge. Bores estuvo esperando alguna oportunidad, algún momento en el que pudiera atajar. Se da la lesión de Villar y van y buscan otro. Uh-huh. O sea, hay un mensaje claro de no termino de confiar en ti. Entonces, me parece lógica
2: la... ¿Y la salida de Bores de IDB fue total, digamos, o fue un préstamo esto?
0: Buena pregunta, no lo tengo claro. Uh-huh. No le tengo claro si llega prestado o
2: una salida definitiva.
0: O es una salida definitiva, pero Bores necesitaba atajar, tiene 23 años, le aparece la oportunidad de Emelec, que yo creo que es buena. Ayer yo no creo que tenga responsabilidad en los goles.
2: Más allá de que el primero se le pasa por abajo, sí, pero es una jugada muy difícil para el arquero.
0: Te definen a 2 metros, claro. Es complicado. Pero el sistema defensivo de Emelec, lamentable, pese a la línea de 5. León, Leguizamón... los mediocampistas, tal vez sacándolo y liberando un poco de responsabilidad a Ángelo Mina, que creo que ha sido lo mejor de Emelec en todo el año, pero yo no sé cuánto más aguanta Nasuti.
2: Uh-huh. Sí, es complicadísimo el panorama ahí. Nos piden en un mensaje que hablemos del hexagonal de ascenso a la Serie A. A ver, rapidísimo. 6 equipos, 2 lugares para el ascenso, pero 2 equipos condicionados que no pueden ascender. Así viene el panorama en la Serie B. Independiente Juniors llega con 39 puntos y es uno de esos que no puede ascender por ser filial de otro equipo que ya está en la Serie A. San Antonio es el otro que llega con 31 puntos al hexagonal, pero que es filial de la Católica y por lo tanto tampoco puede ascender. Es decir, que entre Atlético Rojiblanco, 9 de octubre, Cuenca Juniors y Vino Tinto, entre los 4, ascienden 2. ¿No es cierto? 38 puntos para Atlético Rojiblanco, 37 para 9 de octubre, 34 para el Cuenca Juniors y 31 para Vino Tinto. El Cuenca Juniors está a 3 puntos de 9 de octubre para acortar esa diferencia y meterse en zona de clasificación a la Serie A del fútbol ecuatoriano. La primera fecha se juega ahora, entre semana. San Antonio Independiente, es decir, ahí chocan los 2 filiales.
0: Correcto.
2: Y la primera fecha deja a Cuenca Juniors con 9 de octubre y a Vino Tinto con Atlético Rojiblanco. Cuenca Juniors tiene entonces de inicio al rival a vencer para hacer los mismos 37 de 9 de octubre. Claro que el gol diferencia también es mejor para el equipo de 9 de octubre, que es más 8 y menos 3 para Cuenca Juniors, pero está por empezar apenas el hexagonal. Así que acá, te digo, entre 38, 37, 34 y 31, bueno, y con 30 puntos en disputa, que eso te dé el hexagonal, nada está dicho en principio, Carlos.
0: Sí, sí, sí. Vamos a ver qué pasa. Está interesante la oportunidad para Cuenca Juniors, que lo dijeron a comienzos del año, tenían el objetivo de mantenerse. Salvado está ya, se va a mantener, así que ese objetivo está cumplido. Y luego la oportunidad de ascender o no. ¿Te conviene o no ascender? A ver, está claro que todo equipo querrá llegar a primera división. El tema es de forma tan acelerada. Uh-huh. Ya saltar de una división a otra te implica un crecimiento, la obligación de tener un crecimiento en diferentes áreas del club, que no es fácil de llevarlo a cabo tan rápido. Y ni hablar si inmediatamente al año corrido llegas a primera división. No es sencillo. Así que yo entiendo que el reto para Cuenca Juniors era un poco ese. Entonces, a ver, el objetivo, está claro, es mantenernos en esta división, porque volver a jugar el provincial y demás es un infierno. Pero crecer como institución, ir dando pasos sólidos, establecer los cimientos y a partir de ahí sí poder escalar a primera división. Así que yo creo que si el Cuenca lo termina logrando, el Cuenca Juniors lo termina logrando, bienvenido sea. Y si no, el objetivo está cumplido.
2: En el descenso... Sí, sí, Sebas.
1: Ahora, Diego, ¿qué te parece y qué les parece esto? El primero de la primera división y el tercero de la primera división tienen a sus filiales en el hexagonal de arriba de la Serie B. Si eso no es dominio, si eso no es hacer las cosas bien, si eso no les muestra a los demás que el camino es ese,
2: claro.
1: Yo ya no sé cómo tienen que hacer los que hacen las cosas mal para entender que el camino está muy claramente marcado.
2: Sí, sí, sí, 100%. En el descenso, parecería que al Nacional y a 22 de julio no lo salva nadie, en cambio.
0: Ahí está.
2: ¿No es cierto? Llegan con 9 puntos de estos dos equipos y los otros, Liga de Puerto Viejo 27, Cumbayá 26, Santo Domingo 25, igual a CEO 23. O sea, distancias muy importantes ahí para el hexagonal del no descenso en la Serie B.
0: Y creo que, por ahí me equivoco, en la tabla que estoy viendo, creo que ni siquiera está el Nacional con los puntos restados.
2: Hay que sacarle más. ¿Cuántos puntos tiene ahí?
0: A ver, estoy viendo los resultados del Nacional para saber si lo sumaron. Al Nacional le quitaron, si no me equivoco, 6 puntos, ¿verdad?
2: Me parece que sí.
0: Tendrían que quitarle 3 más. Porque acá lo que sumo son 12 puntos, tiene 9, es decir, solo están restados 3. Bueno,
2: más difícil todavía.
0: Más difícil todavía. Habría que checarlo bien, pero no creo que hay forma de que el Nacional y 22 de julio se salven. No hay forma. Bueno,
2: acá nos dicen que el Nacional va a visitar a Gualaceo o que Gualaceo juega contra el Nacional en Gualaceo 15:30 el sábado. Rival directo del descenso. Si gana, creo que se salva. Dice Gualaceo, sí, ahí ganando ese partido, casi que a falta todavía de un montonazo de otros juegos, podría estar salvado. Nos tenemos que despedir. Vale,
1: imagínate que son 30 puntos en disputa y tienes la mitad de eso casi de diferencia. Hoy son 14.
2: Claro.
1: Es insalvable la distancia.
2: Una locura. Chao, Decker. Nos estamos encontrando.
1: Mañana. Sí, mañana. Mañana con el regreso, con la vuelta.
2: Yo entiendo que así será.
1: El reentré, sí.
2: Así será.
1: Bueno, tengamos paciencia.
0: Va a ser raro hacer 4 personas un programa otra vez, ¿no?
2: Pero creo que no va a durar nada, ¿no?
1: Rarísimo.
0: No sé.
2: Decker ya dijo que se va, creo que desde
0: el miércoles. Creo que
1: sí. No.
0: Porque se equivocó y pensó que volía el miércoles.
2: Un ratito, por lo menos.
1: Estoy de vuelta, no pasa nada.
2: Bueno, chao Carlitos, un abrazo. Chao señoras y señores, un abrazo para todos, sigan junto a Radioactiva.

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0: las 8 más 8.
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Hoy es lunes, empezando la semana. Hoy es lunes 24 de agosto. Y con los grandes clásicos, con Queen, abrimos esta semana. Hola, ¿qué tal? Buen día. Esta semana es la semana del FTC Live al Parque en Quito, este sábado. Esta semana les tendremos regalitos para que puedan estar ahí en el festival donde estará encabezando la cartelera Maroon 5 y también otras promociones de las cuales ya les estaremos hablando en el transcurso del programa. Bienvenidos, mi nombre es Fernando Reino Cobos. Estoy contigo desde este momento y hasta las 12:30 presentándote Personalísimo. Bienvenidos.

Estos son los grandes clásicos de toda la vida. Y si es que hablamos de buenos recuerdos, esto de 1990 con Extreme, bien que lo vas a recordar, lo viviste a lo mejor.

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1: Titulares destacados en la prensa el día de hoy, diario El Comercio. Cuerpo de una mujer fue encontrado en un parque de Quito, dice El Comercio. Mauricio Núñez, aún hay miles de canciones por cantar, dice uno de los integrantes de este importante dúo ecuatoriano. Militares detienen a presunto operador financiero de la mafia albanesa en el Ecuador. Serie documental sobre el asesinato de Fernando Villavicencio cerró con datos del expediente. Diario El Universo, presidente Daniel Noboa suscribe cooperación de 5 áreas entre Ecuador y Singapur. Sino Hidro, encuentro, purga, magnicidio y apagón, causas penales que mantienen procesados con extradiciones por concretar. Baches y falta de señalética acompañan recorridos por el distribuidor de tráfico de Progreso en la vía Guayaquil. Playas, dice otro titular del Universo en diario El Mercurio. ¿Quiénes son los 6 alcaldes que buscan la reelección en Azuay? Dice sobre el tablero electoral en la provincia de Azuay, diario El Mercurio. Discapacidad infantil, estudio alerta vulnerabilidad en Cuenca. Otros titulares, primicias del día de hoy, recibiendo información, San Borondón, Daule y Quito tienen un promedio las pensiones escolares más altas del Ecuador. Ecuador se ha convertido en un país exportador de futbolistas, dice otra nota. Y finalmente en diario El Telégrafo, Arxa clausura local de Corvinas en el sur de Guayaquil por insalubridad. Son algunos de los titulares destacados a esta hora en los diarios principales, en sus páginas digitales en todo el Ecuador. Lunes de clásicos, empezamos la semana con buenos recuerdos, con buenos clásicos, con buenos momentos que los compartimos contigo a través de la radio.

0: primer bloque de clásicos al aire. Eric Clapton sonando en esta mañana a través de Radioactiva. Tenemos otro bloque de clásicos todavía. ¿Qué te gustaría que programemos? ¿Tienes alguna recomendación para hoy? Con mucho gusto la tomamos en cuenta.
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0: Conmovido y casi al borde de las lágrimas, así se mostró Mauricio Núñez, voz principal de los hermanos Núñez, en un video compartido por su manager este domingo 23 de agosto. El músico ecuatoriano aseguró que continúa recuperándose con la ayuda de sus hijos tras el fatídico siniestro que sufrió con su familia la madrugada del 12 de agosto. Mauricio Núñez contuvo las lágrimas de llorar en el audiovisual, donde se lo evidencia claramente conmovido por toda la red de apoyo que ha recibido él y su familia. Estoy muy agradecido por las muestras de cariño que ustedes me han brindado a nivel nacional. Quiero agradecer a quienes se solidarizaron en este momento fuerte de mi vida, mencionó Mauricio Núñez, una de las voces de los hermanos Núñez.

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20: Vamos a nuestro segundo bloque de clásicos acá en Radioactiva 88.5 Cuenca, Suay, Cañar, 103.3 para Guayaquil y la provincia del Guayas. Buena música, buenos clásicos. Segundo bloque y último bloque de clásicos acá en Personalísimo de Radioactiva. Foreigner.

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2: Uno de los grandes clásicos de la música es este de Elton John. 10 de la mañana, 44 minutos. Estás en Radioactiva.

0: música. ¡Qué buenos clásicos! ¡Qué buenos recuerdos! Viajando por el tiempo juntos. Cada lunes empezamos personalísimo con los clásicos.
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0: Tomado de Diario El Comercio, el ejército ecuatoriano encontró una alta suma de dinero en efectivo en Cuenca. La entidad informó que se encontraron $234,000 en efectivo dentro de una caja fuerte en el establecimiento Oasis. El hallazgo ocurrió como parte de un operativo militar de control de armas, municiones y explosivos que se ejecutó entre la noche del sábado 22 y la madrugada del domingo 23 de agosto en distintos sectores de Cuenca. Los controles militares se desarrollaron desde las 20 horas hasta aproximadamente las 6 horas. El ejército efectuó controles y patrullajes móviles y a pie en sectores como Totoracocha, Ricaurte, el Centro Histórico, el Terminal Terrestre, la Avenida Turuguayco y la Avenida de las Américas. Los uniformados también avisaron o revisaron bares, centros de tolerancia y otros puntos de alta concurrencia de la ciudad dentro de las acciones permanentes que buscan fortalecer la seguridad y el control territorial. Pero fue información de inteligencia militar que dio la pista para revisar el establecimiento en mención, que es un centro de tolerancia que funciona en la capital Azuaya. En una de las paredes se encontró la caleta con una caja fuerte vigilada con una cámara de seguridad. El conteo preliminar estableció el monto $234,344 en efectivo, dice una nota que aparece en Diario El Comercio este día.
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2: Tips para administración de microempresas. La caja es el oxígeno. En una microempresa, la caja no es solamente un indicador financiero, es oxígeno. Una empresa puede vender, mostrar utilidades contables e incluso crecer, pero quebrar porque no tiene dinero disponible para cumplir sus obligaciones. Por eso, el dueño debe conocer diariamente cuánto cobra, cuánto paga, qué compromisos vienen y cuánto efectivo necesita para operar. Antes de pensar en sofisticados presupuestos corporativos, conviene dominar un flujo de caja sencillo, separar las finanzas personales de las empresas y cuidar el capital de trabajo. La primera responsabilidad administrativa no es maximizar indicadores complejos, sino garantizar que mañana existan recursos para continuar operando normalmente.
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Michael Jackson.

0: 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Pausa, venimos ahora, regresamos.
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0: Un incendio forestal se reportó este domingo 23 de agosto en el sector de Sorialoma, en la parroquia de Huangopolo, al nororiente de Quito. Bomberos de Quito desplazaron personal al sitio para controlar las llamas y evitar que el fuego avance hacia otras zonas. El Cuerpo de Bomberos de Quito informó sobre el incendio forestal a través de sus redes sociales. Según la entidad, sus equipos acudieron al sector de Sorialoma para ejecutar labores de control. Hasta el momento no se han informado las causas del incendio ni la superficie afectada. Tampoco existe un reporte oficial sobre las personas heridas o viviendas comprometidas por el fuego.

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Listos para inscribirse. 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Ya te cuento en un ratito cómo hacer para poder inscribirte. El sorteo es mañana, de dos entradas para un solo ganador. Entradas de aproximadamente $300 cada uno, un premio de $600 que regalamos mañana para uno de nuestros ganadores, de uno de nuestros participantes que van al FTC Live, al parque, este fin de semana en Quito.

el arranque de la semana. Hoy regalamos, no, mañana regalamos, hoy inscribimos, por favor. Hoy inscribimos, mañana regalamos. La semana pasada regalamos 2 entradas al FTC Live, el festival en Quito que se realiza este fin de semana, este día sábado, el FTC Live al parque, en el Parque Bicentenario. Cartelera de grandes artistas de diferentes géneros, en donde a la cabeza de la cartelera está Maroon 5. Es este sábado y hoy vamos a regalar la oportunidad, vamos a inscribirte, a tener la oportunidad abierta para que mañana te puedas llevar estas 2 entradas que regalamos a una de las mejores localidades del FTC Live para este día sábado en Quito. Vamos a regalar mañana 2 entradas para un solo ganador, para que vayas acompañado a Quito y puedas estar en el festival. Vamos a regalar mañana, hoy voy a hacer una primera ronda de inscripciones para regalar mañana las 2 entradas a un solo ganador. ¿Qué vamos a hacer? Ya les preguntamos en un ratito. Tendrás entre 10 a 15 minutos para poder participar. Y en un momento más, revisamos las 5 mejores canciones de la lista de las 8 más 8 de la semana para estos días.

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1: Luego de este tema, que ya suena con Ed Sheeran, vamos a decirte cuál es la pregunta que hay que contestar a nuestro WhatsApp de Radioactiva 0987175788. Contestando la pregunta con tu nombre y dos apellidos al WhatsApp de la radio, podrás inscribirte. Mañana regalamos dos entradas más al FTC Live al Parque en Quito este sábado, Parque Bicentenario. Desde las 3 de la tarde hasta las 2 de la mañana, un desfile de artistas de diferentes géneros y a la cabeza de la cartelera Maroon 5. Ya te digo entonces, después de esto, ¿cuál es la pregunta de hoy?

0: Acá estamos en tu radio, somos Radioactiva. Bien, vamos a lanzar la pregunta del día de hoy. Te invito a participar para llevarte el día de mañana las dos entradas que tenemos para ti al FTC Live, al Parque en Quito. Si quieres estar presente en este festival en donde hay una gran cantidad de bandas que estarán presentes en este show, y obvio, una de las más importantes, quizás la más destacada de toda la cartelera, dependerá de los gustos, pero a mi parecer es Maroon 5, ¿verdad? Si quieres estar ahí, entonces lo que voy a hacer es hacer una pregunta ahora. Tú, al contestarla al WhatsApp de Radioactiva, al 0987175788, te inscribes con tu nombre y dos apellidos. No olvides poner tu nombre y dos apellidos, porque mañana estaremos sorteando entre los participantes de hoy y los que mañana se puedan inscribir con nosotros. Regalaremos dos entradas a una de las mejores localidades, al FTC Live, al parque. Regalaremos estas dos entradas para un solo ganador, para un solo participante. Entonces, a participar. Las entradas están valoradas cada una en $300, cerca de los 300. Es un premio de alrededor de los $600 que regalamos para el Festival del Parque Bicentenario, este sábado en la capital de la República, con la presentación de Maroon 5. Bien, lo que vamos a hacer es lo siguiente. ¿Listos para contestar la pregunta? Bueno. 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Pregunta para el día de hoy, vamos a participar. Te inscribo, tienes 15 minutos para poderlo hacer. 0987175788. Pregunta. Bueno, ahora vamos a hacer una pregunta con una respuesta que puede ser imaginativa. Tú le puedes dar un giro diferente y yo podría encontrar más de una respuesta adecuada a la pregunta que vamos a hacer. O sea, podrías participar, razonar la pregunta y no tiene que ser exactamente como dice el manual, sino como tú crees que debe responderse esta pregunta. Así que vamos a dejar un poquito de libertad. ¿Listos? 15 minutos para poder participar con nosotros. 0987175788. Pregunta. ¿Qué puedes, escúchalo bien, qué puedes agarrar con tu mano derecha, pero nunca con tu mano izquierda? A ver. Piénsalo. Te repito la pregunta. ¿Qué puedes agarrar con tu mano derecha, pero nunca con tu mano izquierda? A ver, 0987175788, nombre, dos apellidos, participa, te inscribo hoy para el premio que regalamos mañana, las dos entradas para un solo ganador al show del FTC Live al Parque, en el Parque Bicentenario, el Festival de los Ecuatorianos, este fin de semana en Quito. ¿Qué puedes agarrar con tu mano derecha, pero nunca con tu mano izquierda? Tienes 15 minutos para poder participar y contestar la pregunta de hoy.
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0: Estamos listos para presentarte cuáles son las 5 mejores canciones de los últimos días de la lista de las 8 más 8 de la semana. Pero antes te recuerdo que estamos recibiendo tus participaciones el día de hoy para inscribirte para el sorteo del día de mañana. Entre los que participen, sorteamos mañana las 2 entradas para que vayas a una de las mejores localidades al FTC Live. El parque, en el Parque Bicentenario en Quito, este fin de semana, este día sábado. La pregunta para participar: ¿qué puedes agarrar con tu mano derecha, pero nunca con tu mano izquierda? No hay solo una respuesta. Yo diría que hay muchas, hay varias. Las voy a aceptar todas las que tengan obviamente sentido, que sean lógicas. Las voy a aceptar como correctas, así que puedes participar con nosotros al 098-0987-175788. No olvides dejarme tu nombre y 2 apellidos. Casilla número 5 esta semana, revisando las mejores. El título traducido al español podría ser algo así como "Odio haberte hecho amarme". Recibió ciertas críticas. Algunos la elogian por la melodía, mientras que otros la encontraron menos atractiva que los temas anteriores de Ariana Grande. La canción se convirtió en el 11º de Grande en la Billboard Hot 100 de los Estados Unidos, así como en su 8º debut número 1, encabezando la Billboard Global 200, y alcanzó el número 1 en diferentes países como Suiza, Reino Unido. Llegó a estar entre la lista de las mejores 10 en Australia, en Canadá, en Francia, en Alemania. ¡Aquí está! Casilla 5, bajando en nuestra lista. Semana pasada fue número 4, esta semana es número 5. Ariana Grande.
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1: Acá están las 8 más 8. Vamos a la casilla número 4 de la semana. Pero antes cerramos el concurso, cerramos las inscripciones del día de hoy. Mañana regalamos dos entradas a Quito, al FTC Live, al parque, en el Parque Bicentenario. Maroon 5 estará como cabeza de cartel. Y pues diferentes géneros y diferentes artistas para el primer festival ecuatoriano de este nivel, el FTC Live al parque. Tenemos dos entradas, las regalamos mañana a la mejor localidad, un premio valorado aproximadamente en $600 para un ganador. Va a llevarse un solo ganador dos entradas. Mañana hacemos el sorteo y las inscripciones. La pregunta del día de hoy: ¿qué puedes agarrar con tu mano derecha, pero nunca con tu mano izquierda? Habían diferentes respuestas y varias respuestas correctas, no una sola. Por acá hacíamos el ejercicio con el ingeniero, nos dio una respuesta que lógicamente es correcta, tiene su lógica y está muy bien. A ver, revisemos algunas de las respuestas y de los inscritos del día de hoy. Mi nombre es David, dice, y los escucho a diario en el trabajo para participar para las entradas de Maroon 5. Con la mano derecha puedes agarrar el codo. Puedes agarrar el codo izquierdo, pero con la izquierda no puedes agarrar el mismo codo. ¿Correcto? Sí. Con la mano derecha no te puedes agarrar el codo derecho. Aunque la pregunta no era esa, ¿no? La pregunta que decía. La pregunta decía que puedes agarrar con tu mano derecha, pero nunca con tu mano izquierda. Pero bueno. La respuesta es correcta, la vamos a dar como correcta, listo. Bien, a ver, revisemos más mensajes por acá rapidito. Dice, mensaje desde la app de Radioactiva, la mano derecha solo puedes coger a la muñeca de la mano izquierda. Franklin, correcto Franklin, estás inscrito. Hola Fernando, yo nunca puedo sostener los lentes de contacto para ponerme. Bueno, pero esa no era la pregunta, ¿eh? Buenos días, Fernando. No puedo agarrar mi codo izquierdo. Claro, con la mano, la misma mano. Ok, Ramiro, te voy a dar como respuesta correcta. Pero, ¿cuál era la respuesta correcta? A ver, tengo más respuestas. A ver, déjeme reviso un par de respuestas antes de cerrar el capítulo. Dice, soy Paulo. ¿Qué puedes agarrar con tu mano derecha, pero nunca con tu mano izquierda? La respuesta es tu mano izquierda. ¡Correcto! Esa es la respuesta correcta, pero las otras son válidas también. Buenos días, no puedo agarrar mi codo izquierdo. Sí, claro, Erika, gracias. Inscrita. Juan Pablo, Juan Pedro, dice la mano izquierda. Está bien, respuesta a la pregunta, no se puede agarrar el codo izquierdo. Jonathan, gracias Jonathan por participar y a todos quienes participaron respondiendo la pregunta del día de hoy. La respuesta era sencillita, ¿qué puedes agarrar con tu mano derecha, pero nunca con tu mano izquierda? Y la respuesta es tu mano izquierda, por supuesto. Y claro, si en tu mano izquierda tienes un reloj colocado, puesto un reloj, por ejemplo, una manilla o algo así, no te puedes agarrar con la misma mano izquierda si tendrías necesidad de la mano derecha, ¿no? Bueno, por ahí van las respuestas y están bien. Atentos todos los que participaron el día de hoy. Mañana el sorteo de las dos entradas para el FTC Live al parque en Quito, Parque Bicentenario. Este sábado te invita Radioactiva. Vamos a la casilla número 4 de esta semana. Casilla número 4. Una historia atravesada por la frustración del amor y por ese momento en el que querer a alguien deja de sentirse esperanzador para convertirse en una necesidad emocional imposible de soltar. Morat y Silvestre se encuentran en esta canción en una colaboración, un mismo lenguaje, el que es dicho, cantado en el título Lo poco que yo quiero. Casilla 4 en ascenso. La semana pasada estaban en la casilla 5. Hoy es casilla número 4. Morad y Silvestre. Dangón, Lo poco que yo quiero.
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1: Y aquí estamos, listos para la casilla número 3 de la semana. Descendiendo Taylor Swift, con un tema que está sonando bien. Está sonando bien acá en la radio, está sonando bien a nivel mundial. Y Taylor Swift sigue siendo un suceso cada vez que se sube al escenario. Casilla 3.
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26: ¡Hey, aquí estamos! Regresamos. Luego de la pausa para revisar cuáles son los temas más importantes, los dos temas más importantes de la lista de las 8 más 8 de Radioactiva para esta semana. Casilla 2 en ascenso. Casilla número 3 de la semana anterior. Ahora en el puesto número 2, Olivia Rodrigo.
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1: Listos, vamos a presentarte la casilla número 1 de esta semana, la canción más importante de los últimos días acá en Radioactiva de nuestra lista, que se presenta todos los días, sábados en la mañana con Pau Reino a las 10 de la mañana y el reprise esta noche después de Fanáticos y Campeones luego de las 20 horas, con toda la información y todos los detalles de cada una de sus canciones favoritas que están dentro de las 8 más 8. Casilla número 1 de esta semana, repite el puesto. Repite el Adangli. Aquí está la más importante de la lista, la número 1.
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1: Tips para administración de microempresas. Administrar pequeño es diferente. Administrar una microempresa exige una lógica distinta a dirigir una gran corporación. Muchas herramientas enseñadas en las facultades de negocios fueron concebidas pensando en organizaciones consolidadas con estructuras, recursos, especialistas y procesos definidos. La microempresa enfrenta otra realidad: caja limitada, equipos pequeños, dependencia del dueño y necesidad permanente de vender. Por eso, antes que sofisticar la administración, debe asegurar supervivencia, clientes y rentabilidad. Planificar sigue siendo importante, pero la ejecución resulta decisiva. El desafío consiste en avanzar progresivamente, primero sobrevivir, luego ordenar, después sistematizar y finalmente escalar. Cada etapa requiere prioridades, herramientas y decisiones diferentes para crecer con sentido estratégico.
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3: 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Juanes a esta hora. Parte final de Personalísimo este lunes.

vas a quemar en el infierno enterita, enterita, dice la canción de Juanes. Estamos en la parte final del programa. Nos despedimos el día de hoy. Gracias por estar con nosotros en Personalísimo. Y te invito a continuar en sintonía de Radioactiva. En un rato más estaremos en Caída y Limpia junto a Diana. De mi lado, un abrazo para todos. Buena tarde.

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0: Aquí estamos. Llegamos al lunes. Primer día de la semana de estos últimos días del mes de agosto, que ya se termina y empiezan clases acá en la sierra, en Cuenca, en diferentes partes. Veo por ahí la tabla de pensiones, que en algunos lugares del país son mucho más altas. Las ciudades más caras para educarse están entre Quito, entre Guayaquil, San Borondón, etcétera. Bueno, acá no son los precios tan altos, aunque cada vez veo que siguen subiendo, ¿no? ¡Bienvenidos! ¿Cómo está mi querida compañera? Querido. Hoy es una ensalada de frutas.
1: Hoy estoy lo más indie.
0: Ah, eso pop, es indie pop. Es estilo indie.
1: Es el estilo indie pop.
0: Ah.
1: Sí, así medio como estrambótico el modelo.
0: Para mí es usted un cóctel de frutas, una cosa así.
1: Una mezcla de... Es como el parque de las flores ahorita, más o menos.
0: Sí,
1: no,
0: sí.
1: Pero en una realidad
0: pero licuado.
1: Sí, qué licuado.
0: Sí, ya, pero todo eso bien. Licuado ahí.
1: O con, no sé, es como posmoderno el tema, ¿no?
0: Ah, no, pues claro, es posmoderno.
1: La tela que llevo hoy, ajá, es posmoderno.
0: Es un estampado especial. Es un
1: estampado posmoderno.
0: El otro día tuve la oportunidad de ingresar a un lugar, no voy a decir cuál porque no quiero que nadie se moleste ni se enoje. Y veía unos cuadros de arte, ¿no?
1: De arte, el guineo pegado con cinta
0: de arte,
1: de yo cinta decía, masking
0: y yo decía, perdóneme,
1: de millón de dólares.
0: Voy a ser atrevido.
1: Claro.
0: Dicen que la ignorancia es atrevida.
1: O la sinceridad también muchas veces.
0: Yo veía y digo, ¿en serio? Me dicen
1: o
0: que
1: sea,
0: esto,
1: yo soy un artista en potencia.
0: En serio, yo estoy desperdiciándome, digo, porque
1: claro.
0: Yo creo que podría hacer cosas así o mejores
1: claro,
0: que esas,
1: claro,
0: ¿no?
1: Claro.
0: Y estaba en una exposición y entiendo, yo no entenderé de arte, seguramente soy un neófito en eso. Dicen, como digo, que la ignorancia es atrevida y me atrevo a decir que lo que yo vi, pues no.
1: No le pareció.
0: No sé, o sea, debe ser. O sea, lo que pasa es que cuando un artista ya se ha consagrado, cuando ha alcanzado niveles de notoriedad importante y valorado dentro de su gremio y de la gente que le sigue y que le compra sus obras de arte, luego se puede, creo yo, dar el lujo de hacer cualquier cosa un poco más sencilla,
1: claro,
0: que sigue siendo claro. Arte por quien la hace, ¿no?
1: Claro, claro.
0: Porque se ganó.
1: O sea, si usted piensa eso,
0: de la vida.
1: ¿Qué pensará Van Gogh? ¿Qué pensará Da Vinci?
0: No, pero eso es
1: Picasso.
0: Eso es otro nivel. Pero lo que yo vi y
1: era otro digo, nivel. O sea,
0: digo, por Dios.
1: Pero acuérdese que se vendió.
0: Yo agarro cuatro pelos, los pongo sobre la acera. Y dibujo eso frente a una mosca estampada en la pared.
1: Y ya está.
0: Y creo que.
1: Pero ¿sabe qué pasa?
0: Creo que podría ser una obra de arte.
1: No sé si a todos nos ha pasado. Primero, buenas tardes, querido público. Buenas
0: Hola,
1: tardes,
0: Diana.
1: Fernando.
0: Buenas tardes.
1: Empiezo por decir.
0: Compañera ensalada
1: sí,
0: de frutas.
1: Última semana de agosto, el tiempo vuela. La última semana de vacaciones para muchos. Otros ya entraron a clases.
0: Hoy algunos ya entraron
1: ay,
0: en
1: saludos.
0: Al Sebas, que debe estar ya en clases.
1: Es verdad, lo de las pensiones, lo de las matrículas. O sea, es un mes de gasto para muchos.
0: Qué cambio de uniforme.
1: Pero sí creo que se debería regular, que no, que todos los años no se deba subir las pensiones, porque claro, con el cuento de $10, $20, $10, uno termina pagando un montón. Yo creo que sí se debería regular eso.
0: Sí, sí está regulado eso.
1: No, sí, se puede cada año subir las pensiones.
0: Está regulado
1: eso. ¿Serio?
0: Es bueno, lo que yo conozco,
1: queja
0: está regulado.
1: Radial, la mía.
0: Bueno, está bien.
1: Por otro lado, es verdad lo del arte. Hubo una exposición de arte aquí en la ciudad donde yo no fui, me comentó una artista de aquí de Cuenca que fue.
0: Ella sí era artista,
1: ella
0: o es artista.
1: Ella es
0: artista.
1: Sí, sí estudió Bellas Artes y diseño.
0: Entonces ella ya puede darnos
1: y me
0: una
1: dijo,
0: opinión.
1: Diana, pero ¿qué? Salió un hombre desnudo.
0: Ya. Yeah.
1: O sea, en esta exposición salía de una, se paraba en una silla un hombre desnudo y esa era la exposición.
0: ¿Y ahí cómo se llamaba la exposición?
1: No me acuerdo, pero me dijo a mí me pareció nada arte. O sea,
0: la piel de un hombre.
1: De un hombre.
0: Claro, podría ser un hombre.
1: Entonces, claro, he recibido
0: pero,
1: también.
0: Pero bueno, ahí habría que a lo mejor escuchar la
1: el
0: explicación,
1: contexto de,
0: el contexto,
1: ¿no?
0: Pero, para saber qué es lo que se muestra.
1: Pero
0: ahora,
1: yo sí prefiero.
0: Ahora, en el cuerpo de un ser humano, hombre o mujer, hay belleza.
1: Claro,
0: hay
1: Fernando,
0: belleza.
1: Claro.
0: Ha sido esculpido el cuerpo de un hombre y una mujer, ha sido esculpido por el pincel divino del Creador.
1: ¿Qué? Hoy día sí que usted está inspirado.
0: Es que cuando veo esas obras de arte, ¿qué no he de venir inspirado, no?
1: Yo sí, yo también sí he visto las obras.
0: Entonces vine inspirado por las obras de arte que vi. Este fin de semana.
1: Este fin de semana.
0: Claro,
1: yo
0: entonces sí.
1: Yo sí me quedo con.
0: ¿Con qué?
1: Con esas esculturas, con esas pinturas.
0: Yo también me quedo con esas esculturas.
1: Que son más elaboradas.
0: O esculturales.
1: Que casi que no sé, que permiten vivir la tristeza de quien fue pintado.
0: Sí.
1: O sea,
0: sí,
1: me quedo todavía con eso,
0: sí.
1: ¿No?
0: Ajá.
1: Esa exposición que vendió ese cuadro de $1,000,000 del guineo pegado con cinta metálica.
0: Costó.
1: ¿Por qué no
0: miles,
1: lo pensamos?
0: Miles,
1: ¿verdad?
0: Millones de dólares.
1: ¿No?
0: Un millón de dólares.
1: La estatua invisible que se vendió, que
0: claro,
1: es de la vida real.
0: Claro, que solo lo podían ver los inteligentes. Claro, entonces nosotros.
1: Pero esto fue de la vida real.
0: Nosotros
1: público,
0: íbamos
1: querido.
0: A ver y decían, vea, ahí decía una placa.
1: Solo los inteligentes
0: pueden mirar
1: bueno,
0: esta escultura.
1: Y de hecho, la gente que fue a esa
0: decían,
1: subasta
0: vaya,
1: aplaudía para no quedar muy, como tontos.
0: Como,
1: ¿no?
0: Claro, como muy poco
1: sí,
0: dotado de inteligencia.
1: Y se vendió eso también, creo que en $250,000.
0: Entonces, claro. Entonces a mí me dicen, venga, pase, vea esto.
1: Por ejemplo, yo, Fernando, hoy le traje este platito de mote invisible.
0: Vaya. Y yo te traigo este dinero invisible para pagar ese platito de mote invisible.
1: No, pero lo mío es un regalo,
0: No, no tengo que pagarle.
1: No, Fernando.
0: Ahora, a ese platito de mote invisible, yo hubiese preferido que le ponga una fritada invisible.
1: No tenía fritada.
0: Porque ya
1: no
0: ese
1: le voy
0: mote
1: a mentir.
0: Con fritada invisibles... Ya hubiese sido
1: yo
0: interesante.
1: Yo no le puedo engañar, Fernando.
0: Pero solo mote. Pero
1: solo
0: está bien.
1: Mote.
0: Pero si es que viene con voluntad y con cariño.
1: No le voy a engañar, es solo está, mote.
0: Ya.
1: Porque yo podría engañarle y decirle
0: ya.
1: que es con fritada.
0: Claro.
1: Pero
0: claro,
1: no. Voy
0: claro.
1: a ser, voy a
0: honesta,
1: ser sincera
0: honesta,
1: y le voy a decir que este es un plato
0: claro,
1: solo de mote.
0: Invisible. Ya.
1: Invisible.
0: Ahora, ojalá mi hambre, que sí es
1: real.
0: Física. Y posiblemente visible el momento que pueda comerme algo, pues pueda tolerar ese plato invisible.
1: Esperemos.
0: Ojalá sacie mi apetito.
1: Dicen
0: ese,
1: que el hambre
0: ese
1: es
0: plato
1: es mental,
0: invisible.
1: Entonces.
0: O sea, claro. Por supuesto, si vamos a eso, ¿no? Si vamos
1: Ay,
0: a eso.
1: Dios mío, ¿cómo empezamos la semana divirtiéndonos
0: o sea,
1: también, imaginando
0: sí, claro.
1: estas cosas? No me he ido a esta exposición, pero
0: no me atrae mucho
1: tampoco irme.
0: No,
1: creo
0: no,
1: que
0: no,
1: estoy
0: no,
1: en
0: es
1: una época de mi vida en la que sí
0: de pronto,
1: necesito.
0: De pronto no se pierde mucho, no sé.
1: O tal vez me interese,
0: o
1: ¿no?
0: Sí, tal vez.
1: Bueno.
0: ¿Quiénes somos nosotros
1: para juzgar
0: el arte de otra persona? Para otra persona eso tendrá un valor artístico muy alto.
1: ¿Eh?
0: Eso que usted y yo o
1: no
0: yo.
1: No entendemos.
0: No estamos valorando.
1: Exacto.
0: Otros valorarán.
1: De acuerdo.
0: Es como cuando uno llega a la casa y dice, tú aquí no me valoras, otros
1: en
0: fuera
1: otro lado
0: me valoran.
1: Me valoran,
0: sí,
1: claro.
0: Me valoran.
1: Claro.
0: A uno
1: señores,
0: al mercado, que dicen, lindo, bonito, venga precioso.
1: Papito le
0: sírvase,
1: dice.
0: Sírvase.
1: A mí me dicen bonita cuando
0: ya
1: me voy
0: ve,
1: al mercado. Sí me gusta ir al
0: cambio,
1: mercado.
0: En cambio, llegar a casa y no le dicen ni.
1: No me dicen nada.
0: Nada. Entonces uno dice, no.
1: No, en la casa sí me dicen.
0: En otro lado sí me
1: en
0: valoran.
1: En mi casa me dicen mi amor.
0: Ah, no,
1: sí,
0: pues allá.
1: Sí, me tratan con cariño.
0: Bien está, señorita ensalada,
1: sí.
0: Señora ensalada de frutas.
1: La felicidad no es un estado emocional concreto, es una forma de vida. ¿Qué opina usted sobre eso?
0: Sí, estoy de acuerdo.
1: ¿Está de acuerdo?
0: Estoy de acuerdo.
1: Bueno, aquí se van a abrir muchas opiniones de nuestro público también, porque ¿qué necesitas para ser feliz? Hoy vamos a hablarle sobre la felicidad. Dicen que la felicidad está donde tú quieras. Otros dicen, no. Yo puedo querer ser feliz, pero si no tengo esto, no soy feliz. ¿Qué necesitas tú, querido radioescucha, para ser feliz?
0: Yo,
1: cuéntanos.
0: Por ejemplo, el fin de semana fui feliz.
1: ¿Ya tuvo un momento de felicidad?
0: Tuve un bonito momento de felicidad, me reuní con unos amigos. Hay un amigo que terminamos el colegio y a los pocos años decidió agarrar su guitarra e ir al mundo.
1: Se fue de trovador.
0: Se fue a Europa. Llegó a Alemania.
1: Presente al amigo para que me vaya llevando a Europa.
0: ¿Quiere irse?
1: Yo me quiero ir a Europa de trovadora.
0: ¿Quiere irse?
1: Es una de mis metas. Mis próximas vacaciones.
0: ¿Quién le detiene?
1: Mis próximas vacaciones.
0: Si es que quiere. Si usted se siente forzada a estar aquí, puede partir cuando quiera, Diana.
1: No, me quiero ir
0: pues,
1: de trovadora.
0: Claro.
1: Quiero irme así con mi guitarra.
0: Bueno, pues este amigo, un saludo para Toño Ordóñez, agarró su guitarra a los años de habernos graduado en el colegio y yo no lo volví a ver. Se había ido con su guitarra por
2: por Europa, Alemania, Austria, España, luego estuvo en Canadá, luego bajó a Estados Unidos, ahora radica en Texas, en los Estados Unidos, pero ha vivido de la música andina.
1: Qué lindo, promocionando lo que entonces, es nuestro.
2: Y tocando allá, ganándose a veces la vida, otras veces con apuros.
1: Y toca, o sea, ¿qué tipo de canciones,
2: guitarra,
1: por favor?
2: Música andina.
1: Andina, ¿como andina. ¿Qué?
2: Música folclórica.
1: Folclórica.
2: El folclore andino.
1: Chalchaleros.
2: Entonces dice que a eso... en eso encontraba su felicidad, ¿vea? Por ejemplo.
1: Vea,
2: y tuve la oportunidad de cantar con él.
1: ¿Qué bueno, cantó?
2: O sea, yo sé que mi pena no te importa.
1: Y él con no su se guitarra. Tapaba un poquito el oído.
2: Sí. Pero yo dejaba que él alce más la voz. Yo hacía bajito para no apocarlo. Para que perderme entre las notas correctas a las que él llegaba, yo no. Y yo como
1: pero
2: estaba.
1: Pero cualquiera de invitar al amigo a hacer música al aire, contar la
2: historia. No, ya se iba hoy día.
1: Uy, compañeros, esos invitados, uno no puede desperdiciar.
2: Ya se fue, dijo que volvía.
1: Ya.
2: Y yo abrí las letras que se puede sacar.
1: Las letras
2: y yo le iba dictando, porque a veces se olvidaba. Yo le iba soplando, así como le sé hacer acá en el programa.
1: Que mi pena no te importa.
2: Y él tocaba la guitarra y continuaba.
1: Así oiga, que, bueno, y hablando de
2: momentos de felicidad.
1: Momentos de felicidad,
2: momentos
1: saludos
2: de
1: al
2: felicidad.
1: Amigo. Hablando de eso, hoy me agarró una melancolía por la música y por el canto.
2: Ya.
1: Y dije, ya, como decimos aquí en Ecuador.
2: Ya.
1: Mucha
2: dijo,
1: nota,
2: dijo,
1: pues.
2: Dijo
1: Diana.
2: Ya.
1: Ya, tienes que terminar este
2: mucha
1: disco.
2: Mucha nota.
1: Tienes que hacer tu otro concierto. No he cantado en muchos meses y alguien me decía, yo pensé que ya no estaba cantando. Sí, amo cantar.
2: Ajá.
1: Así que hoy estuve revisando un poco, compañero.
2: Bien, está.
1: Estamos conectados con su amigo Toño.
2: Ajá.
1: De alguna manera.
2: Vea.
1: Sí.
2: Vaya, qué bonito. Y ahí nos reunimos con algunos amigos. Tuvimos como 10 amigos ahí reunidos y cantando con Toño. Y otro momento feliz de esta semana. Estaba esperando a un familiar en el aeropuerto anoche. Y se acerca una señora con su hija y me dice, usted es Fernando, no le había visto personalmente, qué desaire que tengo. Pero bueno,
1: lamento, cierro mis ojos y escucho su voz.
2: Lamento haberle desairado y no haber sido lo que a lo mejor esperaba
1: Luis
2: encontrar.
1: Luis Miguel, que ella esperaba.
2: A lo mejor esperaba encontrar a otro personaje.
1: Un Adonis.
2: Y se encontró solamente conmigo.
1: Un simple ser humano.
2: Simplemente eso, o menos de lo que ella pretendía. Entonces,
1: digo, qué elocuencia de mi compañero
2: usted
1: hoy.
2: Usted es Fernando Rey. No, digo, sí, usted hace el programa con Dianita. Digo, sí, es lo que podemos hacer. Entonces me dice, sí, nos podemos tomar una foto. Así que nos tomamos una foto con ella, con la hija, mientras esperaba el esposo que llegaba al aeropuerto en un vuelo. Para Belsi Herráez, quiero enviarle un fuerte abrazo. Saludos y gracias, Belsi, por la muestra de afecto.
1: Saludos.
2: Por escucharnos en el programa y por tener el aguante, el soporte, casi...
1: Histriónico no. Porque uno no
2: estoico,
1: tiene aguante histriónico.
2: Estoico, claro.
1: Estoico,
2: casi
1: sí.
2: Masoquista.
1: Exacto, estoico.
2: Por escucharnos a nosotros. Ya, está bien.
1: Toño Ordóñez nos escriben. Diego Ordóñez, Patricio Rodas, Alberto Amaya, Wilson Bacacel, el grupo Vanguardia. Folclore y nueva canción de una calidad impresionante en los años 80. Saludos.
2: De él estaba hablando. Ahí nos encontramos, hicimos una comidita y una tocadita de guitarra, cantando. Ahí yo cantando al lado de él. La vergüenza que uno pierde la vergüenza a veces.
1: No, pero sabe que es lindo cuando todos
2: sí, gracias,
1: se
2: sí me
1: unen.
2: Dijeron.
1: Sí le dijeron.
2: Sí, me
1: por
2: dijeron.
1: Eso viene hoy día, pero brillando el Fernando.
2: No.
1: Qué barbaridad.
2: Pero hay
1: veces en que uno sí llega con tanta lucidez a la radio.
2: A veces, otras veces.
1: Tiene una elocuencia única.
2: Sí, uno se siente como que viene con más
1: patinando,
2: fino. Más fino de lengua.
1: Surfeando sobre,
2: claro.
1: sobre las notas musicales,
2: exacto.
1: Surfeando con el micrófono.
2: Claro.
1: Otras veces
2: otras no.
1: Otras nos olvidamos.
2: Uno se queda
1: decimos,
2: varado en la playa.
1: ¿Ven lo que les digo? Dice Dianita y Fernando, saludos. A mí me hace feliz mi gatito y mi perrito cuando llego de casa. Dice, soy soltero, pero ellos me llenan el corazón. Vea usted.
2: Hoy yo le voy a hablar de los 5 pilares que según Harvard sostienen la felicidad. 5 pilares según Harvard.
1: Y yo también voy a acompañarle en ese tema
3: también,
1: porque...
3: Yo también.
1: Yo tengo por acá un artículo bastante bonito que dice que la felicidad no nace de ningún logro, del título que tienes, de la pareja que tienes, tampoco nace la felicidad.
2: Y que lo digas, Batman.
1: De un hijo, de una casa, en primera línea de playa, o en segunda o en tercera. Porque dicen que ser feliz pasa por tener un sistema de valores muy bien amueblado.
2: Ah, no le creo.
1: Un sistema de valores que nos permite enfocarnos en las pequeñas cosas. Yo les pregunto hoy.
2: Un pequeño cheque de $1,000.
1: Es que alguien me va a decir, Diana, a ver, si no tengo trabajo, ¿cómo voy a ser feliz?
2: Claro, claro.
1: Pero hay gente que sin trabajo es más feliz que alguien que tiene un sueldazo.
2: Yo conozco gente que tiene mucho dinero, pero mucho dinero, que no es feliz.
1: Exacto. ¿En qué radica la felicidad, querido público? Radica. Hoy vamos a hablar sobre eso.
2: De acuerdo con especialistas de la institución de Harvard.
1: Harvard. Tiene que ser Harvard.
2: Harvard. Existen factores que suelen tener las personas que se identifican como felices.
1: Hay factores que les identifican. Hoy hablamos entonces de en qué radica la felicidad. Cuéntanos a ti, mejor dicho. La pregunta correcta es, ¿qué te hace feliz a ti? ¿O qué necesitas para ser feliz? Buenas tardes, Fer y Dianita. Una feliz semana recuperándome de las vacaciones y escuchándolos como siempre.
2: El día viernes el día viernes no fui muy feliz.
1: ¿Por qué? ¿Qué pasó?
2: Jugaba el Cuenca.
1: ¿Y qué pasó?
2: Y no fui muy feliz. Primer tiempo, 0-0. Expulsado un jugador del Deportivo Cuenca.
1: Ya
2: pésimas
1: ya empezó la
2: perspectivas para el segundo ahí. Tiempo. Segundo tiempo, terminamos sin poderle ganar, estando como dueños de casa a Mushugruna aquí en Cuenca. Entonces no fui muy feliz. Muy feliz el viernes, pero compensé el día siguiente.
1: Qué bueno.
2: Donde sí fui muy feliz.
1: ¿Y quiere que le cuente algo? Ah. Póngame las canciones de la felicidad, ingeniero.
2: Póngame las canciones, ingeniero de la felicidad.
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2: ¿Qué dice?
1: En lo cotidiano.
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2: Una risa inesperada.

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1: Hola, Dianita y Fernando. Dice, en lo personal me hace feliz que mis hijas me quieran y me valoren. Cuando me dicen que me aman, soy el hombre más feliz del mundo.
0: Claro.
1: Excelente inicio de semana. Nos saluda Juan Carlos Nivelo. Dianita,
0: saludos,
1: dice,
0: Carlos.
1: Es difícil, como ustedes dicen, si algo no está bien, intentar ser feliz. Ese creo que es el reto de todos los seres humanos. Dice, mi mamá está pasando por una enfermedad y cada vez que pienso en eso me da mucha tristeza. Pero me hace feliz tenerla aún con vida. Saludos, chicos.
0: Como sabemos, la felicidad es un estado emocional que todas las personas buscan alcanzar. Sin embargo, muchas veces esto puede ser más difícil que lograr de lo que parece, ¿no? Ya que son muchos los factores que suelen intervenir para que alguien logre percibirse como una persona feliz de una forma estable y cotidiana. Uh-huh. Es por eso que diversas instituciones como Harvard han dedicado parte de sus investigaciones a estudiar ese estado emocional que es fundamental en los seres humanos, y hoy se lo vamos a contar cuáles son esos cinco pilares según Harvard.
1: Dicen por acá en este artículo que si fuera real que necesitas muchas cosas para ser feliz, existirían dos tipos de personas: las que llevan una vida envidiable y son felices,
0: ¿ya?,
1: y los que carecen de todo y son infelices. Pero la realidad es otra. Y vamos a ir para allá.
0: Vamos para allá.
1: Acompáñame.
0: Gracias. Incluso los que... sigue usted, yo le sigo.
1: Está bien. Vaya. Incluso los que menos tienen a veces son más felices que los que tienen. La pregunta es, ¿por qué, señores? ¿Por qué? ¿Por qué será, como diría el sabio escritor, como Rudy La Scala? ¿Por qué será?
0: El filósofo. ¿Por qué será?
1: Hola, Dianita. Fer dice, ¿qué necesito para ser feliz?
0: ¿Qué?
1: No me maten, dice, pero necesito el cupo en la universidad. Saludos. No, no le matamos, si es que eso es lo que usted necesita.
0: El cupo en la
1: universidad.
0: Pero
1: ahora la pregunta es, si no llegas a tener el cupo, ¿vas a vivir infeliz?
0: No, hay que buscar otras alternativas, y si no, hay que volverlo a intentar, ¿no? Pero hay que ir por eso. Otra
1: yo
0: canción.
1: Para ser feliz, dice, solo necesito que mi esposo me dé sus abrazos.
0: Oh.
1: Y esté más presente en casa. Les quiero, amigos.
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0: ¿Para quiénes han oído hablar de Tintán? Germán Valdés.
1: De Don Ramón.
0: Hermano de Don Ramón. Ramón Valdés.
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1: Él es feliz
2: corazón.
1: Por eso, por ejemplo. Por el amor.
0: Por el amor.

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1: Qué bonito estar enamorado.
0: En
1: ya.
0: 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Hay fiesta.
1: Hay fiesta.
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1: en el corazón.
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2: Ahora, también se puede ser feliz sin estar enamorado.
1: Déjeme estar enamorado y ser feliz, por favor. ¿Qué me cuestionas si yo soy así bien?
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1: feliz.
0: De ilusión.
1: ¿Quiere que le diga cuál es el primer
2: por
1: pilar?
2: Por favor. Y cuéntenos, querido público, ¿qué necesitas para ser feliz? ¿O con qué eres feliz? Cuéntanos.
1: Dice que uno de los 5 pilares que sostiene a las personas felices según Harvard es el primer pilar, lo espiritual.
2: De acuerdo.
1: Así dice.
2: De acuerdo.
1: Lo espiritual. Se trata de estar presente, de ser consciente, explica. Es encontrar un propósito en nuestra existencia. Muchas personas lo viven a través de la religión, aunque no es indispensable. También se puede experimentar la espiritualidad, que no es lo mismo
2: que la religión,
1: que la religiosidad o la religión, en las tareas cotidianas. Si siento que contribuyo al mundo de una manera significativa para mí.
2: De acuerdo.
1: Primer pilar.
2: La espiritualidad.
1: Para la felicidad.
2: Trascender, ir más allá de lo físico. Ya. 13:11 y ya me siento más feliz de lo que vine.
1: Muy bien.
2: De lo que vine. Dianita, yo para ser feliz solamente necesito que me mimen, dice, con helado de chocolate. Con eso soy feliz.
1: Con un helado de chocolate.
2: Pero con litro y cuchara en mano,
1: claro.
2: En el litro, con el litro en la mano.
1: Claro.
2: O un conito nada más.
1: Depende,
2: pero
1: depende.
2: Yo he visto en las películas que hacen eso, o en las novelas, cuando están tristes, las mujeres compran litros de chocolate, de helado de chocolate o de helado.
1: Y frente a la pantalla,
2: exacto,
1: viendo la película y se acaban el helado de chocolate.
2: Claro.
1: Se terminan muy felices, pero claro, con el nivel de azúcar arribísima, ¿no?
2: Yo necesito para ser feliz que el Cuenca gane. O sea, ya se imaginan, dice, cómo estoy.
1: Claro. Yo lo entiendo, mi querido amigo, yo lo entiendo.
2: Hola, soy Cris, dice, abrazos para ustedes. Necesito para ser feliz que pueda viajar, dice, porque me encanta.
1: Viajar.
2: Sueño con viajar.
1: Chévere.
2: Y lo que quiero es conocer Van Gogh. Bueno, pero esos deseos hay que ir ahorrándolos, ¿no? También, porque Van Gogh no está aquí
1: a la vuelta
2: a media
1: de la
2: hora.
1: Esquina.
2: Claro.
1: Por favor.
2: Chicos, referente al tema de hoy, me hicieron cuestionarme qué me hace feliz.
1: Ajá.
2: Y me di cuenta que me ayuda a ser feliz que mi familia esté bien. O sea, soy feliz
1: al
2: si
1: ver
2: ellos
1: mi familia que
2: oiga,
1: está
2: yo
1: bien.
2: Me identifico con eso.
1: Sí,
2: yo les veo a mis hermanos bien y yo estoy bien.
1: Sí,
2: a mi
1: sí.
2: mamá, a mi papá, a mis hijas, a mi esposo, yo estoy bien.
1: Idem.
2: Muy bien.
1: Segundo pilar según Harvard.
2: Pero hay
1: Harvard.
2: Canciones que uno pone para el tema.
1: Es que esto tiene que ver.
2: ¿Qué? 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
1: Está bien, cámbieme.
2: ¿Eso le hace feliz a usted, Fernando?
1: Sí, a mí sí me hace feliz.
2: Buenas tardes, amigos. Yo solo pido un buen corte de carne y el tiempo para prepararlo, sin que nadie me moleste, y luego un vinito compartiendo en familia. Mejor dicho, que me permitan, cuando estoy estresado, cocinar en paz.
3: Lo que te voy a decir, nunca dudes de tu fuerza ni de lo que hay en ti.
1: No lo dudes.
3: No le creas al espejo.
1: No, ¿en serio?
3: Si te quiere confundir.
1: Ah, sí, a veces el espejo le quiere a uno confundir.
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2: eres
3: valiente. Eres
2: bello, eres bella.
3: Naciste para vivir.
1: Y estás aquí.
3: Guerrera y apasionada.
2: El primer paso que se necesita para dar, para sentir más felicidad, Fernando, es precisamente no buscar la felicidad.
1: Ay.
2: Ya, sí, suena irónico, suena loco, suena... Ya. Cuando nos exigimos a nosotros mismos que tenemos que ser felices, hoy me voy a levantar y tengo que ser feliz, no conseguimos eso, nos frustramos y la frustración no es el sinónimo de la felicidad. Así que obsesionarnos por tener una vida tan linda como nos venden las redes nos hace infelices. Yo diría que es disfrutar de lo que tenemos, como lo tenemos. Saludos, Fernando y Denita, que tengan un buen y bendecido inicio de semana. Pues a mí hay 4 cosas que me hacen feliz.
1: A ver.
2: Mis hijas,
1: ¿hijos?
2: Mi esposa, ver al FC Barcelona ganar y lo más importante, escucharles todos los días.
1: ¡Ve!
2: Porque ustedes me inspiran. Saludos desde Manhattan.
1: Qué bonito estar en esa lista. Caramba, qué lindo. Qué honor.
2: Muchas gracias.
1: Muchas gracias. Y que Barcelona de España siga cosechando triunfos. Y que en sus hijos y en su esposa encuentre toda la felicidad del mundo.
2: Me he dado cuenta, dice Fernando y Diana, que soy feliz cuando llego a la casa y nadie me molesta.
1: Déjenme vivir en paz.
2: Y puedo llegar, dice, a mi casa y sentir que es mi refugio. Yeah. Cuando llego y hay algún problema, se me daña el momento.
1: Bueno, es que tampoco podemos vivir en una eterna luna de miel, en un eterno momento de felicidad, ¿no?
2: Entonces, se necesitan pocas cosas para ser feliz.
1: Bueno, cinco pilares. Del primero, ya le decía, según Harvard, la parte espiritual. Segundo, lo físico, Diana.
2: Estar con salud.
1: Media hora de ejercicio.
2: Ya.
1: 3 días por semana nos mantendrán más sanos y más felices.
2: Ya voy a comenzar. Es
1: hoy
2: una promesa.
1: Regresamos nosotros al...
2: ¿Hoy van a regresar o ya regresó?
1: Vamos a regresar al gimnasio.
2: Mañana le felicito, sí. Si es que se hizo realidad eso.
1: Mañana me va a felicitar. Explica uno de los profesores de Harvard, quien señala que la relación entre cuerpo y mente es básica. Aunque muchos dejan de lado la importancia de la actividad física, la cual genera endorfinas y hormonas del bienestar, es fundamental. Lo físico.
2: Ejercicio.
1: Ejercicio. No tienes que necesariamente ir a un gimnasio, pero el mantenerte ejercitado,
2: salir,
1: el estar...
2: a caminar, moverte.
1: Al menos 3 días por semana, dice, nos mantiene sanos y más felices. Bueno, segundo pilar, y faltan 3.
2: Segundo pilar, y les cuento, dicen por acá, en este artículo bastante interesante sobre que se puede ser feliz en donde tú estés y con lo que tengas. Ahí yo discutía un poco conmigo misma pensando si esto es tan real, pero dice este artículo, un poco de comida, no demasiada.
1: Ya.
2: O el placer pasará a ser aversión. Un poco de agua para hidratarnos, un techo para resguardarnos, actividad física, alguna meta que nos anime a levantarnos cada mañana, dormir, respirar y poco más. Dice que el ser humano necesita poco para ser feliz.
3: Soy feliz.
2: Vea Vicentico, ¿qué dice?
1: Está feliz.
2: Se le nota, ¿no?
1: ¿Dónde dice está feliz?
2: En la calle.
1: En la

0: porque en el
1: O sea, revolcándose en el lodo.
0: Ay, yo sí feliz. He sido feliz revolcándome en el lodo.
1: Bueno, yo no tanto.
2: Ya no me queda tiempo para sufrir.
0: Y así no.
1: O sea, usted sí puede ir a una lucha de barro, de lodo.
0: Nunca lo he hecho, pero una nunca lucha digas de nunca. Lodo. Nunca digas nunca.
1: Y le cuento aquí el tercer pilar.
0: Yo tengo los mensajes de nuestros radioescuchas porque hoy les preguntamos, ¿qué necesitas para ser feliz? En verdad, ¿qué necesitas?
1: El tercer pilar, según Harvard, para la felicidad es la parte intelectual, mi querida compañera.
0: Explíquenos.
1: Para el especialista, el ser humano es curioso por naturaleza. Uh-huh. Es curioso por naturaleza. Y en su ser está la necesidad de aprender.
0: De acuerdo, me sumo a ese pilar.
1: Por lo que el aspecto intelectual siempre será un pilar fundamental para que las personas se sientan más motivadas para vivir la vida.
0: Sí,
1: para llegar
0: de acuerdo.
1: A culminar el libro que estás leyendo. Para llegar
0: porque quieres saber cómo se toca un piano.
1: A completar el curso que estás siguiendo.
0: A aprenderte una receta nueva de cocina.
1: Exacto, o sea, el aprender, la parte intelectual.
0: De acuerdo.
1: Quien la deja de lado mucho tiempo va a tener una, como una falencia, como que
0: una
1: algo le falta.
0: Lenta.
1: Dentro de esas, de esos cinco pilares de Harvard, espiritual, físico y lo intelectual, mi querida compañera.
0: 13:19. Hoy estamos hablando de la felicidad. Se necesita muy poco para ser feliz, realmente. Buen día, amigos. Gracias a Dios, en estos momentos creo estar viviendo la felicidad. Tengo mi familia completa, juntos, un techo en donde descansar, un trabajo para pagar las deudas y comida para alimentarnos. El resto lo generamos nosotros con lo que tenemos. Gracias a Dios. Saludos. Hola, chicos, buenas tardes. Una canción que pegaría full sería Sonríe a la vida de Daddy Yankee. Comenzamos nuestro programa con esa canción.
1: Ajá.
0: A ver, dicen por acá, Dianita y Fernando, buenas tardes. Qué lindo es darse cuenta que la felicidad está en los pequeños detalles, en el abrazo de tu hijo, un café con quienes amas, el mensaje de Piolín de tu mami.
1: Hoy día mi mami sí. Me llamaba en la mañana para preguntarme si es que acaso puedo ir a almorzar en su casa.
0: Oh,
1: vea, eso es un momento
0: feliz. La felicidad.
1: Feliz.
0: La mirada de tu papi, saber cómo ha cuidado de la familia, el caminar en esta bella ciudad, el arreglarme y ponerme linda, dice, comprar una salchi con una cola y ver una peli, ajá, darte cuenta, ajá, de lo bendecido que he sido al haber cumplido muchos sueños, al tener trabajo, casa, mi familia, educación, abrigo y me puedo ir de largo. Y jugar vóley me hace inmensamente feliz.
1: ¡Qué bien! Ahí está, parte de lo físico, por ejemplo.
0: Parte,
1: ¿no?,
0: de lo físico.
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0: De acuerdo, podemos ser felices también dentro de la rutina. 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
1: Ahí está.
0: La carta tradicional continúa disponible.
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0: Creo que nos ha pasado.
1: ¿Oyeron?
0: Creo que nos ha pasado a todos. O nos puede estar pasando.
1: De
0: ¿no?
1: acuerdo.
0: Que estamos detrás del trabajo, el trabajo, el trabajo, el trabajo, el trabajo. Viviendo de aplausos. Nos olvidamos de aquellas cosas bonitas que nos hacen feliz y lo dejamos para después, sí, de para acuerdo. Después, para después. El viaje para después.
1: A ver, enumeremos las cosas que nos podrían hacer felices.
0: Para después.
1: Un poco de comida. Tenemos, gracias a Dios, un poco. Tenemos. Un poco, otras veces mucho. Pero tenemos comida. Un poco de agua, un techo que nos cobije, podemos movernos, tenemos a alguien a quien a querer, podemos dormir, podremos respirar. Dice que eso es lo básico.
0: Te voy a contar cuál es el cuarto pilar según Harvard de la felicidad. Cuarto pilar, luego de lo espiritual, lo físico, lo intelectual, el tema de las relaciones. Otro aspecto fundamental de las personas felices son sus relaciones personales.
1: Oiga, y este tiempo he estado yo con una melancolía a mi jorga de amigas, a salir a caminar, a tener este encuentro en grupo, en masa, ajá. que es tan necesario para el ser humano.
0: Lo que yo le decía, me hizo feliz estar con sí. unos amigos, con algunos sí. que no habíamos visto hace mucho tiempo.
1: Sí.
0: Juntarnos, conversar de las cosas más triviales de la vida.
1: De acuerdo, le ¿no? mando un saludo a mis amigos, a Pollito, a mi Lore querida, a Andrés, que nos reunimos el sábado también.
0: ¿Vio?
1: Hacer un asadito.
0: Bien. Entonces, las relaciones, todos necesitamos de los otros para sentirnos amados y acompañados. Hay gente más solitaria, ¿no? Que puede decir, no, a mí esto de juntarme con amigos.
1: O sea, un tiempo está bien, pero ya siempre la soledad.
0: Pero el poder compartir con alguien. Dicen esto que lo hemos dicho algunas veces en el programa, que la alegría entre dos es doble la alegría.
1: Sí,
0: y las penas sí, sí. entre dos se dividen a la mitad.
1: Tenemos,
0: también.
1: Necesitamos pertenecer. Es un sentido de ese sentido de pertenencia sí nos hace felices.
0: Pues todos necesitamos de los otros para sentirnos amados, acompañados. Es por eso que es vital cultivar nuestras relaciones con el otro.
1: De acuerdo.
0: Y no son otros tantos. No estamos hablando de decenas de personas. A veces eso es un grupo pequeño. Pequeñito, pero ese grupo que tú aprecias, con el que te sientes cómodo, con el que te gusta estar.
1: De acuerdo. Por acá nos dicen que hay deseos que nos frustran, que no son necesidades para ser feliz.
0: Ya. Yeah.
1: Entonces, dice que muchas veces pensamos que necesitamos muchas más cosas para ser felices, pero que es provocado por lo de la cultura, el medio, pero que realmente no son necesarios para ser feliz. Sino solo deseos.
0: Ajá. Ya lo dice.
2: Oye, un café por la mañana y buena música al despertar.
0: Eso,
1: me
0: buena
1: sumo,
0: música. Buena música.

0: el día de lector, así que una de las cosas que me hace muy feliz es leer y disfrutar de la magia de los libros. Ahora soy parte de un club de lectura en mi trabajo y es de los espacios más favoritos que tengo. ¿Dónde es? Yo quiero sumarme a ese club de lectura.
1: En el trabajo.
0: Soy feliz,
1: dice,
0: me voy, me colo.
1: Tendría
0: ahí
1: que trabajar usted ahí.
0: Ay, pero
1: es
0: si
1: grupo
0: llego y
1: de
0: le digo,
1: lectura
0: ¿a qué
1: del
0: horas?
1: Trabajo. Voy a decirle, ¿y usted, señora, qué hace aquí?
0: Fernando, no me quite la felicidad.
1: ¿Qué
0: por favor
1: hace aquí? Yo llego y digo, su grupo de lectura,
0: chicos,
1: en su trabajo. No
0: trabajo
1: acá
0: aquí, pero me puedo sumar al club de lectura.
1: No, este solo del trabajo.
0: Mire, he traído empanaditas para todos.
1: Ya, pero solo por hoy. Deje las empanadas.
0: O sea, ese día les venga conquisto, ya vengo al siguiente día. Qué lindo empezar la semana con ustedes. Dice, buenas tardes, Fernando y Diana, la sumatoria de todas las pequeñas cosas que vivimos, incluyendo aquellas cosas que nos traen tristeza, hace que uno sea parte de esta vida y por ende, ser feliz a pesar de.
1: Ajá.
0: Buenas tardes, queridos de Nitty Fair, lo que necesito para ser feliz son 15 minutos de siesta en la tarde.
1: Qué rico que pueda hacer eso.
0: Con ese pequeño descanso me levanto muy feliz. Dice, pongan Felicita de Berlín. Hola amigos, saludos, perdón por romperles el corazón. Perdón. Pero la felicidad por decreto divino no existe. Nuestro Dios dijo en el mundo van a tener problemas. No dice tendréis mucha felicidad. Sí, así que para nuestro radioescucha solo existen momentos a los que llamamos felicidad. De acuerdo, pero hay que alimentar
1: sí,
0: a nuestro cerebro de esos momentos para entrenarlo, para que cuando lleguen los malos momentos tengamos suficientes endorfinas y serotonina y todo para salir adelante.
1: Correcto, de acuerdo.
0: Soy feliz, todas mis ex son felices y no me extrañan.
1: Todas mis ex son felices y no me extrañan.

0: quinto pilar, según Harvard. En ningún lugar de estos veo una buena cuenta bancaria.
1: No dice la casa gigante con los acabados de última.
0: El carro de lujo.
1: El Ferrari.
0: El último modelo de celular. La ropa fina de marca.
1: No dice, no dice.
0: La cartera, los zapatos más finos. No, no, no. Acá no dice eso. Espiritual, físico, intelectual, las relaciones y la emoción. Se trata de aprender a lidiar con las emociones dolorosas, porque el mundo tiene momentos dolorosos.
1: Obviamente esa es la vida.
0: Que es una parte muy importante de la vida, señala Ben
1: Shawa. Salió como
0: Shawa.
1: Italiano.
0: Ah, es que está oyendo una canción italiana, Diana. Entonces, emociones.
1: Entonces, le salió costeño.
0: Le ponemos
1: ahora.
0: Italiano.
1: La emoción,
0: se
1: o sea.
0: Me pega.
1: No es lo que pase,
0: yo, por
1: sino.
0: Ejemplo, voy a Quito y me sale el acento más norteño,
1: así.
0: Claro. Voy a la, bajo a la costa y ya estoy en el siglo.
1: Jefe.
0: Estoy en el siglo XX, iba a decir. Estoy ya en Puerto Inca y ya.
1: Claro,
0: yo ya eso.
1: Yo también
0: más
1: tengo
0: costeño,
1: la facilidad para imitar esos acentos.
0: se me pega, me contagio rapidito.
1: Entonces, no es lo que nos pasa, sino lo que pensamos acerca de lo que nos pasa. Cuando hablemos de malos momentos. Hay una palabra muy linda que dice que para quienes tenemos esta esperanza y creemos, todo nos viene a bien. Y yo me aferro a eso, Fernando, que todo nos venga bien. También dice, Pablito Leonardo se comunica con nosotros, que podemos tener paz en medio de la tormenta, señores.
0: Sí.
1: Para ser feliz necesito los abrazos de mi hijo. Por favor, las pequeñas cosas de Mercedes Sosa. Es tan bonito, dice, por favor, chicos, ayúdenme con el título. ¿Quién canta la canción de la chica que estaba sonando? La anterior, ya la buscamos y le pasamos.

0: demostrarte todo lo que yo siento por ti. No encuentro las palabras.
1: La felicidad. Este hombre está feliz.
0: Enamorado está.
1: Pero sí es verdad, Fernando, que cuando creemos que la felicidad está en estas cosas que deseamos, nos ponemos ansiosos. Y si no lo conseguimos, creemos que somos unos perdedores.
0: El autor de esta nota que le estaba contando, Los Pilares de la Felicidad, destaca la importancia de aceptar nuestras emociones, tanto positivas como negativas. Reconocer y permitirnos sentir también tristeza, frustración, ansiedad, es fundamental para una vida plena. Practicar la gratitud.
1: Importante.
0: La gratitud diariamente. Dice, ayuda a enfocarnos en los aspectos positivos de nuestra vida y aumenta nuestra felicidad, la gratitud. Esta práctica implica ser consciente y agradecido por las cosas grandes y pequeñas. Y también, claro, subraya la importancia del cuidado del cuerpo a través del ejercicio regular, una alimentación saludable, un buen descanso, un equilibrio entre cuerpo y mente es crucial para el bienestar. Y las relaciones interpersonales de las que hablábamos, las relaciones de calidad con gente que quieras, con las que quieras estar, con un componente esencial. Esto es la felicidad. Pasar tiempo con seres queridos, cultivar relaciones positivas, tener este impacto profundo en nuestro bienestar a través de esto.
1: De acuerdo.

0: tardes.
1: Hola.
0: A mí lo que me hace feliz es darle abrazo a mis papás. También me hace feliz llegar a la casa y comer el rico almuerzo que los hace la señora que trabaja en nuestra casa.
1: ¡Qué lindo eso!
0: Y me encanta escuchar la radioactiva.
2: ¡Bien!
3: ¡Qué lindo!
1: Estos son los momentos que a nosotros también nos hacen felices. A mí me hace feliz.
3: A mí también.
1: A mí, yo dije primero.
3: Justamente ayer subí esto a mis redes, amigos. La felicidad es subestimada. La pintan como éxtasis, pero casi siempre es calma. Es la ausencia de problemas urgentes. Es un domingo por la tarde sin nada que resolver. ¡Ay,
1: domingo
3: qué bonito!
1: Por la tarde sin nada que resolver. 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
1: Y mucho más.
3: Mucho más.
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3: Estuve triste todo el fin de semana y hoy me levanté temprano con una actitud de voy a ser feliz. Así que puse música alegre, un buen rock clásico.
1: Chévere.
3: Me hice un buen desayuno y créanme, me ayudó mucho.
1: Bien.
3: Claro, son pequeñas cosas que haces tú con tu voluntad para poner en ti esa felicidad. Hola, Fer y Denita, yo soy feliz con una salchipapa. Fernando y Denita, buenas tardes, estoy fuera del país y es verdad, soy feliz cuando como y me doy un gustito.
1: Sí.
3: En el gym y en la noche cuando veo esa videollamada de la persona que amo saliendo a pasear a nuestros perros.

0: ¿Ves? Le voy a leer este mensaje que nos hace felices.
1: A ver, a ver.
0: Antes pensé que me hacía feliz verle a mi esposo llegar a casa. ¿Sí? Bueno, dice, ahora también. Yeah. Pero a la felicidad completa es verles a mis hijos llegar bien a casa. Nota, 2 puntos. Mi esposo siempre les escucha y él me aconsejó escucharles a ustedes. Yeah. Y desde ahí también soy feliz.
1: ¡Uy, oh, muchas gracias! ¡Qué lindo!
0: ¡Qué lindo
1: mensaje!
0: Saber que te acompañamos en este camino. Mi dúo favorito, yo no tengo la voz dulce y tierna de la niña que mandó el mensaje, pero a mí también me hace feliz escucharlos todo el tiempo. Así que gracias por siempre estar.
1: Ah, es que sí, sí, es así como que conmovedor escuchar a una nenita.
0: Que sea feliz con el almuerzo.
1: Que diga, me hace feliz el almuerzo que me preparan en casa, que abrazarles, verles a mis papis, escucharles, o sea, sí, que sí, no se acuerdo. Va uno a conmover, pues, obviamente.
0: Yanita y Fernando, a mí también me hace feliz llegar a comer lo que cocina la señora que me ayuda. Lo que no me gusta mucho es que esa señora soy yo, dice.
1: Bueno, hágalo con cariño, sí. Porque así va a quedar mucho más rico todo lo que haga.
0: Juanito dice, la felicidad no es un objetivo, sino un estilo de vida. Al no ser una meta, pues cada cosa que hagamos se convierte en una victoria, lo que decíamos. Ahora mire, esto que me parece importante, Rich Hen afirma que la mayor parte de seres humanos vamos en picos de alegría. Yeah. Nos compramos el celular, ¡ay, qué alegre! Mm. Al poco tiempo, chao.
1: Sí, sí.
0: ¡Ay, vamos a comer algo riquísimo, estrambótico! Felices. Al poco tiempo, chao. Pero dice que los momentos superfluos de placer estos son pasajeros y que no reportan ningún tipo de cambio interior. Así que lo que más importa es que disfrutes de cada cosa que te suceda, que no tenga que ver con esos picos pasajeros, sino, como decía Fernando, la parte espiritual, la familia, la salud.
1: Y el mismo autor de estos pilares de Harvard dice que la felicidad se encuentra en el equilibrio entre actividades que nos brindan placer como hobbies, tiempo libre, y aquellas que nos proporcionan un sentido de propósito como el trabajo, los proyectos significativos, pero también continuar aprendiendo, creciendo en el ámbito personal, profesional, contribuye a una vida satisfactoria, promueve el concepto de ser eternos aprendices.
0: De acuerdo.
1: O sea, el concepto de ser eternos aprendices, que todos los días puedes aprender algo.
0: ¿Habrá alguien que no tenga esa sed de aprender? Yo soy de las que quisiera comerme el mundo, leer los libros, estudiar 20 cosas. Claro,
1: es que usted
0: no
1: trae siempre bastante apetito, Diana. Yo ya eso le he dicho. Diana, controle su apetito.
0: Ya he pasado de la comida al mundo.
1: Yo le he dicho, Diana, hay que controlar el apetito.
0: Claro, claro. No, este apetito, o sea, no lo voy a controlar.
1: Ese apetito tan voraz todo el
0: por
1: tiempo.
0: Por comerse el mundo.
1: Porque le puede pasar factura, por favor.
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0: De acuerdo. Ay, esto me parece interesante. Una de las enfermeras y médicos internistas que estuvieron cerca de personas que estaban a punto de morir.
1: ¿Ya?
0: Dice, no se acordaban de la casa que compraron, el mueble lujoso, el carro. No tenían esa memoria.
1: Cuando estaban a punto de morir.
0: Recordaban a los amigos.
1: Ya.
0: Los momentos felices con la familia.
1: Uh-huh.
0: El café que se tomaban a media tarde.
1: Uh-huh.
0: El mar o el sonido de la respiración del perrito. Uh-huh. Cuando estaban leyendo un uh-huh. buen libro.
1: Sí.
0: Y el amor que pudieron experimentar de los seres humanos. De eso se acordaba uh-huh. la gente antes de morir.
1: Porque esas son las cosas más importantes de la vida.
0: Uh-huh. De acuerdo, ya me puse sensible.
1: Y por acá, el autor de esta nota que estaba compartiendo con usted dice: simplificar nuestra vida y centrarnos en lo esencial puede reducir el estrés, aumentar nuestra felicidad. Esto incluye gestionar mejor nuestro tiempo y prioridades, practicar, no sé, algo que les motiva hobby. En la vida,
0: sí, sí,
1: nos ayuda
0: sí.
1: a disfrutar el presente y manejar el estrés y la ansiedad más eficientemente. Así es que
0: de acuerdo,
1: enseña
0: señores.
1: Que la felicidad es un proceso continuo y multifacético que requiere práctica, hábitos diarios y donde no trata de eliminar la negatividad. No, porque hay momentos difíciles en la vida y los va a seguir habiendo. O lo malo, no es eliminar, desaparecer lo malo, no.
0: No puedes.
1: No se

0: Muy bonito. Bueno, bonita manera de empezar hablando de la felicidad en este día lunes, querida compañera.
1: Querido compañero, que su elocuencia nos acompañe toda la semana.
0: Que así sea, que esta elocuencia me dure al menos 2 días.
1: Por favor. Un abrazo grande.
0: Será ya un logro.
1: Y que tenga un lindo inicio.

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Hola, hola, ¿qué tal? ¿Cómo están? Bienvenidos, buenas tardes. Son las 13 horas con 53 minutos. Aquí empezamos, Área 88. Estamos con los deportes, inicio de semana. Listos para compartir con ustedes el programa hasta las 3 de la tarde. Bienvenidos.

0: Empezamos. ¿Qué tal? ¿Cómo están? Un fuerte abrazo a todos. Gracias por estar junto a nosotros esta tarde acá en Radio Activa, en Área 88. Estamos listos ya acompañándoles con la información del deporte hasta las 15 horas. Varias cuestiones del deporte nos entregó en estas últimas horas durante el fin de semana. Así que estaremos eso conversándolo con todos ustedes. Gracias, como siempre, por estar ahí del otro lado y pendientes día a día de lo que tenemos para ustedes. Junto al señor Jean-Paul Álvarez. Entonces, nos quedamos acá en Radio Activa con ustedes hasta las 3 de la tarde. Jean-Paul, ¿cómo estás? Bienvenido.
1: Hola, Diego. ¿Cómo te va? Qué gusto saludar contigo, con Josué, con Joan, con todos. Acá estamos felices, contentos de arrancar una nueva semana, la última del mes de agosto. Listos para poder compartir muchas novedades. Un fin de semana que ha dejado algunos resultados, algunas cuestiones que vale la pena analizar, partidos que continúan, juega el Chelsea sin Moisés Caicedo, no está ni siquiera en la banca de los suplentes, habrá tenido algún tema físico, me imagino, ¿no? Porque es raro que no esté ni siquiera en el banco de los suplentes Moisés Caicedo en el debut de Xavi Alonso al mando del Chelsea frente al Fulham de Álvaro Arbeloa, la Premier que también ha arrancado este fin de semana y que nos ha entregado noticias positivas, ¿no? Como el gol de Nilson Angulo, así que hablaremos de eso y mucho más junto a ustedes hasta las 3 de la tarde.
0: Bueno, estamos listos entonces, gracias a quienes nos envían mensajes a través de WhatsApp al 0987175788. Gracias también a quienes están pendientes y siguiendo ya la transmisión formato video del programa en nuestro canal de YouTube. Estamos en X también, ahí nos pueden encontrar. Repito, formato video. Y a quienes nos escuchan a través del internet, formato audio, un abrazo también dentro y fuera del país. Mucho para hablar. ¿Qué tal estuvo el fin de semana, señor Paul?
1: Bien, todo muy bien.
0: ¿Qué hizo?
1: Todo tranquilo. No, nada, nada en especial.
0: ¿Se portó
1: trabajar,
0: bien?
1: Descansar, sí. Como siempre.
0: Por eso pregunto.
1: Claro. No hubo nada.
0: ¿Me
1: nada
0: deja alguna duda?
1: No, ninguna.
0: ¿Todo bien?
1: Todo muy bien.
0: Bueno, estoy leyendo justamente una nota de Estudio Fútbol que dice: Moisés Caicedo es baja en el Chelsea para el debut en la Premier 2026-2027. El mediocampista no estará disponible para el estreno del Chelsea frente al Fulham. Aunque viajó con el equipo, el tricolor finalmente no forma parte de la convocatoria y ni siquiera aparece en la banca de suplentes. El técnico Xavi Alonso confirmó la ausencia del jugador en declaraciones a Sky Sports. El entrenador explicó que Caicedo tuvo, entre comillas, algunos contratiempos y que por precaución se decidió no arriesgar su presencia en el partido. La decisión deja al Chelsea sin uno de sus pilares en el mediocampo para el duelo de la primera jornada, en el que el equipo londinense buscará empezar con buen pie la temporada. El club no ha ofrecido por el momento más detalles sobre la naturaleza de los contratiempos ni sobre el tiempo de recuperación estimado del ecuatoriano. Así que nos quedamos casi que en las mismas, Jean-Paul.
1: Sí, sí, sí. No sabemos la ciencia cierta qué pasaría con Moisés Caicedo. Contratiempos, tal vez de orden físico, no sé. Algo le ocurrió, comió algo y le hizo mal, porque si viajó con el equipo es porque estaba en condiciones de poder jugar. Sí. Algo de última hora, evidentemente, le ha pasado a Moisés Caicedo, que hoy no forma parte de la nómina. No creo que sea algún tema de mercado, de transferencia. No se ha escuchado nada en torno a Moisés Caicedo y tampoco creo que el Chelsea esté en la labor de venderlo. Así que, bueno, lo que nos queda es pensar que a lo mejor algún tema físico de última hora le ocurrió. No juega Enzo Fernández, tampoco Valentín Barco, dos jugadores importantes del Chelsea. Valentín Barco que llegó esta temporada. Se entiende, ¿no? La mayoría de jugadores que estuvieron en el Mundial hasta el final no han arrancado como titular en los partidos, ¿no? Pasó en el Madrid, pasó en el Barça ayer también. Los mundialistas tienen un tiempo distinto, entonces, bueno, habrá que ver también Moisés Caicedo en eso cómo va avanzando.
0: Bueno, hay también partidos en la serie A italiana, hay partido en la Serie A española también, ¿sí? O sea, es una Levante, Málaga, Deportivo de La Coruña. Son los encuentros que se juegan ahora. Y en la Premier únicamente este Fulham frente al Chelsea, que ya hemos hablado, que ya hemos establecido. A través de WhatsApp nos dicen: felicitaciones, se pasaron. Entiendo que es por la música, señor Paul.
1: ¿Les gustó? Bien.
0: Muy buen tema.
1: Me gusta que estén contentos.
0: Muy buena canción. Jean Paul estará dueño de la música. Será
1: esta
0: el dueño
1: semana, sí,
0: de la música esta semana, previo a las vacaciones del señor Paul.
1: Sí. Vamos a arrancar tranquilos y el viernes habrá que ver qué pongo. Ya no me importa porque pongo el viernes y me voy 15 días.
0: Entonces, o sea que no, tampoco vendrás ahí acelerando a fondo.
1: Allí me voy con todo.
0: O sin frenar en curva, Jampa, que nos vas a meter en un problema todos.
1: Me suspenden, me voy. Igual me voy 15 días.
0: Y si la suspensión es más, ahí vas a tener un problema. Así que Piénsalo bien. ¿A dónde creen ustedes que va a ir Jean-Paul de vacaciones?
1: Springfield.
0: ¿Qué creen ustedes que Jean-Paul vaya a hacer en estas vacaciones? Ay, ay, ay. Ya, es última semana, la próxima semana ya no vienes, ¿no?
1: El lunes ya no vengo.
0: El lunes próximo.
1: El domingo, si me toca transmitir, será mi último.
0: Me dijeron que estás viernes, sábado y domingo.
1: Ah, mira, los tres días.
0: Hay que aprovechar tus últimos días.
1: Antes que me vaya.
0: Bien, esa canción de inicio me recordó la final de la Champions, dice. The Killers es otro nivel. Obviamente esa canción no la seleccionó Carlitos.
1: No. Carlos nunca selecciona la música de la tarde.
0: Salvo que le pidamos...
1: Que recomiende.
0: Puntualmente.
1: Yo le he pedido recomendaciones para los viernes. Me ha dicho, pon Estadio Zuna, esta de Nicky Jam. Morocco siempre está para ayudar cuando se trata de reggaeton.
0: Para darle una mano.
1: Sí, siempre.
0: Como usted. Acá ya llega un mensaje de a dónde podría ir usted de vacaciones, cosa que no pienso leerla al aire, porque hay gente muy malintencionada, Jean-Paul. Te cuento.
1: Me imagino.
0: Te comento. Acá hay otro mensaje más.
1: ¿A dónde?
0: Que Mil Casas va. No, ahora déjalo ahí. Vamos a meternos en un problema. Por las puras. Bueno. 14 horas con 2 minutos. 2 de la tarde con 2 minutos. Vamos a hablar de algunas cosas. Nos dicen acá. El reclamo de Deportivo Cuenca está bien, pero le faltó ser más drástico. Saludos, soy Sebas. Es el amigo que nos escribe. Hay que hablar del Cuenca. Hay que hablar del Cuenca y hay que hablar del Cuenca en diferentes aspectos. Hay que hablar del Cuenca que no pudo con Mushukruna. Hay que hablar del Cuenca... que ha sido perjudicado por las decisiones arbitrales del último día viernes. Hay que hablar del Cuenca que queda mucho más condicionado, Jean-Paul, para las 4 fechas que restan, en donde sigue teniendo muy marcadas necesidades. Gol del Chelsea,
1: antes del primer minuto, mira. ¿Quién
0: madre
1: fue?
0: Mía.
1: Joao Pedro.
0: Menos de 30 segundos creo que le tomó.
1: Sí, fue el gol más rápido.
0: Rapidísimo.
1: Mala salida. Recuperaron y quedó mano a mano Joao Pedro. Pase de Cole Palmer.
0: No hay fuera de lugar.
1: ¿No? Y bien Joao Pedro.
0: Ah, qué linda definición.
1: Que renovó con el Chelsea y le dieron la 9.
0: Sonó. Él llegó en el Mundial de Clubes, ¿no?
1: En pleno Mundial de Clubes, exactamente, hace un año. Y sonaba para ir al Barça a inicio de temporada, pero se quedó en el Chelsea. Le renovaron el contrato y le dieron la 9. Y bueno, arranca con un buen gol. Y se perdió el Mundial, ¿no? Fue criticado,
0: claro,
1: Ancelotti.
0: Claro, claro.
1: Lo dejó afuera Joao Pedro para llevar a Neymar.
0: No estuvo Joao Pedro, efectivamente. Así que el Chelsea ya gana tempranito en el partido. A usted no lo decepciona el United, ¿no?
1: Esperemos hasta el final.
0: Todavía es muy temprano.
1: Sí, está
0: perdió
1: temprano.
0: 2-0 el fin de semana.
1: Quiero confiar en el United esta temporada. Lo veo bien, pero arrancó perdiendo con un recién ascendido.
0: Claro.
1: 2-0, fuerte. Pero hay que ver hasta el final.
0: Bueno, volvemos al tema del Cuenca. En el partido el Cuenca es abiertamente perjudicado.
1: Sí, señor.
0: Directamente... Y sabes que tú lo decías ahí en la transmisión, Jean-Paul, para mí no es, decías, falta de Klimovic. Yo la verdad en principio tuve mucho más dudas.
1: Parecía que sí, al inicio parecía que sí.
0: Por la jugada, porque podía ser una imprudencia de Klimovic o una jugada peligrosa. Pero ya después revisando una y otra vez el video y viendo las imágenes y todo lo que se tiene que observar con relación a eso, queda muy claro que no hay falta de Klimo. No hay falta de Klimovic. Los dos jugadores de Mushukruna chocan entre sí. Esa acción terminaba con gol de Melvin Díaz. Gol que, claro, no suma al marcador. Y de esa acción sale la expulsión de Klimovic. Todo ahí mismo. El Cuenca se queda con uno menos. No le dan un gol. Y termina condicionado de alguna forma para el segundo tiempo. ¿Leíste el comunicado del Cuenca?
1: Sí, lo leí el día sábado. Me parece correcta la postura de Deportivo Cuenca. Creo que es un comunicado bastante directo, bastante fuerte, sin falta de respeto, pero mostrando una postura de molestia. Y creo que es verdad. Y lo recapitula Deportivo Cuenca también lo que pasa con Orense en Machala, aquel penal que no le dan, esa falta a Melvin Díaz, a fecha seguida, este gol que viéndolo una y mil veces no entiendo por dónde... estuvo la decisión del VAR, sobre todo, más que del juez central, porque el juez central, claro, en cancha pudo haber tenido las mismas dudas que teníamos nosotros cuando comentábamos la jugada. Pero viéndolo en el VAR, no hay por dónde anular ese gol. Entonces, entiendo claramente la molestia de Deportivo Cuenca, porque nuevamente le perjudican. Luego, obviamente, hay otras cuestiones que también inciden y que los propios protagonistas han dicho que no es excusa, pero claro, que te anulen un gol, te ibas a dar entretiempo en ventaja, era otra historia.
0: Claro, son acciones que tienen puntos directamente, Jean-Paul, que ver con, claro, el resultado.
1: Yo digo, esto es mucho más fuerte que el penal, porque el penal de última no tienes garantía de que lo ibas a meter. Uh-huh. Claro, capaz le pitaban el penal al Cuenca y lo fallaban. Pero acá ya entró la pelota, era gol.
0: No, pero aparte ese penal termina en gol en Orense.
1: Exacto, de última era 0-0.
0: O sea, repercute, sí, porque no era gol de Orense y, claro, después tienes un penal.
1: Podía ser gol tuyo y si no,
0: o sea, por último era 0-0. Está directamente involucrado en el resultado.
1: Claro.
0: Y en el caso de lo que pasó el viernes, lo propio, porque sí, Cuenca pudo haber marcado ahí.
1: Y era un gol sobre el final, un primer tiempo que el Cuenca para mí lo juega mal, sí, pero que igual tenía chance de irse en ventaja y era otra historia. Entonces, me parece correcto. Después, obvio que el partido no se va a volver a jugar, los puntos ya pasaron, el partido se jugó. Pero creo que no es solamente una postura de Deportivo Cuenca, sino de la mayoría de clubes. Ahora le ha tocado a Deportivo Cuenca, como le ha tocado también a los 16 equipos del torneo, alguna vez ser perjudicado, uh-huh, o alguna vez haber tenido un mal arbitraje. Es nada más un síntoma de un campeonato que tiene crisis. El fútbol ecuatoriano está en crisis económica, deportiva, institucional, a nivel arbitral, en todo lado. Y bueno, pues esta vez le ha tocado a Deportivo Cuenca tener ese perjuicio. Después, los protagonistas no más pueden hacer, ¿no? Las declaraciones siempre tienen que ser reservadas. Daniel Neckelmann también fue bastante cauto en rueda de prensa. No pueden ir a incendiar al árbitro porque luego se pueden venir sanciones y todo. Es más un tema dirigencial que lamentablemente para el Cuenca y para todos los clubes muchas veces queda allí. Queda allí porque no hay una reflexión. Los árbitros son seres humanos, evidentemente se pueden equivocar, pero la reiteración está mal. No puede ser que todos los fines de semana haya un error arbitral y que la justificación sea ellos también se pueden equivocar. Claro que se pueden equivocar, pero no todos los fines de semana, porque si no ya hay una incapacidad. Y esto llegará a Néstor Pitana, no sé si Pitana habrá respondido a la carta, si los habrá invitado a los dirigentes a conversar como alguna vez lo hizo con Saritama, con Escalada, para explicarles el procedimiento. Bueno, son situaciones que quedan, que van allí, ¿no? Nada más el tema de hacerte sentir como un enojo, tienes que hacerlo, así te digan que eso no va a devolver los puntos o el partido, pero tienes que protestar, uh-huh, porque si te quedas callado es peor. Entonces creo que el Cuenca, por lo ocurrido, se veía obligado a tomar postura a nivel institucional, y bueno, a partir de allí, pues, pensar que los árbitros puedan mejorar su conducción y el Cuenca trabajar en también lo que le toca, ¿no? Porque si bien fue perjudicado, también hay otros detalles que ya van netamente a la parte futbolística que no terminan de asentarse y mejorar.
0: En la comunicación que el Cuenca expone, que envía a Néstor Pitana, hay una parte en donde señalan en la segunda página que en los últimos partidos hemos sufrido varias situaciones polémicas. Por ejemplo, en Machala, el señor Alex Cajas decidió no revisar en el VAR una jugada en ataque que pudo haber terminado en penal a nuestro favor, y de esa misma acción posteriormente recibimos un gol. Dice el Cuenca, podríamos cansarnos de enumerar los errores, entre comillas, involuntarios que se producen fecha tras fecha, y no hablamos únicamente de Deportivo Cuenca. Hablamos de situaciones que afectan a distintos clubes y que evidencian un problema que merece una revisión profunda. Y quedémonos un segundo en este segundo párrafo. El Cuenca dice, podríamos cansarnos de enumerar los errores, entre comillas, involuntarios. ¿Alguien tiene sospecha de que las equivocaciones de los árbitros no son involuntarias?
1: Sino que son voluntarias.
0: Sino que es al revés.
1: A propósito.
0: Que hay un direccionamiento, que hay una intención
1: de perjudicar
0: directamente a un equipo o a otro. Yo creo que esa parte, Jean-Paul, es difícil de probar. Es difícil de probar y me parece que acá no hay direccionamientos.
1: No, porque si no habría...
0: Porque hay errores en cada partido, porque hay errores para todos los clubes.
1: Porque si no fuese dirigido para todos.
0: Porque un día lo perjudican a un IDB que no necesita ayuda de nadie.
1: A Liga lo perjudicaron.
0: Otro lo perjudican al Manta, que está casi descendido. Otro día lo perjudican al Cuenca. Claro, dos partidos seguidos y como quieras, suena fuerte. Es como que llama más la atención. Pero no sé si piensas igual, Jean-Paul. Hoy, digamos, no hay una voluntad de los árbitros de perjudicar a un equipo u a otro.
1: No, si creo no, que haya sido a propósito.
0: Es un asunto de nivel.
1: Sí, es un tema de capacidad, porque bien lo decías tú, todos los equipos han sido perjudicados. Entonces, si vamos a pensar en direccionamientos, los árbitros habrían estado coludidos para perjudicar a los 16 equipos de la Liga Pro, porque todos, en mayor o menor medida, les ha tocado sufrirlo al arbitraje. Uh-huh. Cuenca, lamentablemente para ellos, en dos partidos consecutivos, incidiendo directamente en los resultados. pero también les ha pasado a otros clubes. La expulsión a Janer Corozo ayer en el partido ante Melec carece completamente de lógica y de sentido.
0: Una expulsión increíble.
1: Pero claro, ¿qué pasa? Que Liga hace sus tareas futbolísticamente, gana 2-0 y la roja queda como un tema anecdótico. En el Cuenca, en cambio, se nota más el error arbitral, porque futbolísticamente
0: porque
1: no le alcanza para resolver.
0: Porque el resultado queda mucho más expuesto.
1: Exacto, y no es justificación, ¿no? No es decir, bueno, gané, entonces no importa que el árbitro haya pitado mal, no, para nada. Pero te muestro un poco también por dónde se agrava la situación. Porque hay equipos que el árbitro no les pita alguna cosa, pero como juegan bien y tienen capacidad, hacen que eso quede de lado. En el Cuenca, como está faltando del otro lado, pues se suman ambas situaciones y obvio se genera allí un muy, muy mal ambiente. Y ojo que esto que pone el Cuenca también de entre comillas involuntarios le puede también traer un tema de una respuesta que sea fuerte, ¿no? Porque también hay el derecho a la revictimización, ¿no? Se puede decir la Comisión Nacional de Arbitraje, está sospechando de mí, me está diciendo que me equivoco a propósito, demuéstralo. Entonces, creo que por ahí, por ese lado lo podían haber evitado, porque luego el reclamo está bien.
0: Yo siento una vez más que no es un tema de voluntades y de que un árbitro quiere perjudicar a este equipo, sí, a este o no, o al revés, sino de nivel, de rendimiento, de hasta lógica, te digo. Porque viendo la jugada en velocidad normal, en la transmisión que hacíamos para Radioactiva esa noche, Jean-Paul, nos parecía en principio, y a mí más, después a ti un poco menos, que Klimovic pudo haber sido imprudente y que la jugada pudo ser falta, ¿no es cierto? Uh-huh. Y eso mismo le pudo haber pasado por la cabeza al árbitro central. Cuando mira la jugada, en principio, dice, ah, bueno, está intentando una chilena ahí, hay una jugada peligrosa, qué sé yo, una pierna en alto, lo que sea. Y cobra la falta. La falta en ataque. La falta para, en este caso, Mushuk Runa. Ahora, lo que no se entiende es cómo en el VAR, mirando la repetición tantas veces, porque tienen la opción de hacerlo, y desde los diferentes ángulos, porque tienen la opción también de hacerlo, ratifican la decisión del árbitro. Porque cuando uno, sin ser árbitro, como, si quieres, periodista, aficionado, un tipo al que le gusta el fútbol o lo que sea, miras la jugada, a la primera de pronto dudas. Ves la repetición 3-4 veces y no tienes duda que no hay falta. No tienes duda. Entonces, ¿cómo el árbitro que está capacitado, preparado, estudiado para eso, que trabajan día a día para tomar decisiones como esas, viendo la repetición se le pasa? Quizás por eso desde el club se puede llegar a pensar que hay un direccionamiento o una intención de perjudicarlos. Y les entiendo hasta cierto punto. Ahora, si tienen las pruebas, ok, es otra cosa. Si es que no, no. Pero la verdad te digo, no sé cómo. Con el VAR, este tipo de jugadas, o la de Janer, en el partido de Liga con Emelec el domingo a la noche, son lo que son.
1: No. Y es un tema también allí de la interpretación y la capacidad. Creo que es muy, muy extraño todo. O sea, y creo que refleja también la actualidad del arbitraje ecuatoriano. Porque son cuestiones muy evidentes. Muy evidentes. Después hay jugadas que son difíciles de decidir, que son difíciles de resolver y se entiende. Y que, bueno, también va al tema interpretativo. Pero puntualmente de las que acaban de pasar este fin de semana, coincido contigo, es inaudito. No logro entender por dónde. ¿Por dónde está ese tema? No sé si lo que quieren es cobijar al árbitro y decir, bueno, si él decidió, respaldémoslo para que no haya mucha polémica en torno a su actuación. No logro, la verdad, encontrar una explicación a cuestiones tan, tan evidentes y tan lógicas. Después el arbitraje va a ser cuestionado, ha pasado en el Mundial, decisiones que mucha gente, a pesar de que el reglamento está, discutió y dijo que no está de acuerdo, está muy bien, pero después, cuando la jugada es tan obvia y tan evidente, obviamente te lleva a ese terreno de pensar qué es lo que está pasando, está funcionando o no, la Comisión Nacional de Arbitraje, Pitana lleva mucho tiempo acá, está dando resultado, en verdad él está con su capacidad conduciendo al arbitraje a mejorar. Hay que preguntarse también por qué el arbitraje ecuatoriano a nivel internacional también cada vez es menos protagonista, cada vez tiene menor designación.
0: Cada vez estamos más aislados.
1: Exacto. Entonces allí va lo que yo decía al inicio de este comentario. Crisis total en el fútbol ecuatoriano. Crisis en los dirigentes, crisis en los clubes, crisis en el arbitraje. Algo tiene que cambiar. Porque si no, ya es una liga que va perdiendo prestigio en todo aspecto. Crisis en la presencia del público en los estadios. por donde quiera que mires, las cosas no van bien. Entonces, algo tienen que hacer. Y esto también depende de la Federación Ecuatoriana de Fútbol, no solamente de la Liga Pro, ¿no? Esa Comisión Nacional de Arbitraje, esa preparación, todo. Todo tiene que ver con lo que viene ocurriendo.
0: En esa misma comunicación, el Cuenca dice que como dirigencia nos sentimos en la obligación de solicitar una reunión con usted, señor Pitana, para conversar directamente y conocer cuáles fueron las motivaciones y los criterios arbitrales que llevaron a tomar las decisiones en las jugadas que hemos descrito. Consideramos necesario este diálogo, más allá de las explicaciones posteriores, para analizar estas situaciones de manera directa y transparente. Esperamos su respuesta a este pedido público, señalando día y hora para mantener esta reunión. De igual manera, realizaremos formalmente, dice el Cuenca, esta solicitud por los canales correspondientes. Seguramente si es que Pitana los va a convocar a conversar será por interno. No esperemos un tuit o una publicación en redes sociales, creo que no, ¿no? De Liga Pro,
1: no.
0: O de la Comisión Nacional de Arbitraje sobre esta situación, pero sí vale la pena que puedan reunirse, que puedan conversar y que el Cuenca de primera mano entiendan cuáles son los argumentos y las razones sobre estas situaciones que se plantean. Voy a leer algunos mensajes de los oyentes sobre este tema. Nos dicen: amigos, buenas tardes. Una pregunta. ¿Está prohibido entrevistar a los árbitros? Se pregunta un oyente.
1: Por lo general no suelen hablar los árbitros.
0: No. O sea, prohibido no está. En el reglamento no dice que los árbitros no pueden dar
1: por lo general se protegen cosas, bastante.
0: Pero la verdad, te digo, yo hace algún tiempo busqué un par de veces algún árbitro, no tuve respuesta siquiera. Y después, en este último tiempo, no.
1: No, se protegen bastante. También saben que su profesión es muy pública y cualquier cosa que digan, cualquier reflexión que hagan, van a ser cuestionados. El arbitraje siempre está en el ojo de la tormenta, y más ahora. Entonces, es difícil que si un técnico, un jugador no habla cuando las cosas no van bien, un árbitro tampoco lo va a hacer. Es un poco esa la dinámica.
0: Nos dicen acá en otro mensaje: saludos amigos, si jugaran todos como Vega, otra cosa sería el nivel del equipo. Este señor corrió toda la cancha, sin duda alguna, mete ganas y más, se faja con todos. Lo de David Noboa también entró bien, sería de darle más oportunidades, dice el oyente en el mensaje. Saludos al panel. Al único equipo que no le perjudican los arbitrajes, digamos, es a Barcelona. Pero los equipos que tienen buenos jugadores, con goles y buen fútbol, se imponen a sus rivales. Ejemplo, IDB, Aucas, Macará. A Barcelona no lo han perjudicado.
1: Habría que buscar. Alguna habrá tenido. Uh-huh. Quizás menos que otros, pero alguna habrá tenido. Yo creo que este año todos han tenido alguna decisión polémica.
0: Buenas tardes, excelente programa. Es raro lo del arbitraje. ¿Será que ellos también están en otros asuntos que tienen que ver con, no quiero decirlo así tan directamente, pero los errores a veces pueden llegar a generar sospechas de otras cosas, digámoslo de esa forma únicamente. Amigos, buenas tardes. Sobre el comportamiento de hinchas irrespetuosos, ¿hasta cuándo tenemos que tolerar a estas personas maleducadas? El comprar una entrada no debe ser licencia para el irrespeto, antes, durante y después de un partido. Hay sanciones para todos menos a los irrespetuosos que hacen y dicen cualquier cosa. Eso aleja a muchos que queremos ir con nuestras familias a disfrutar del fútbol. Bueno, el amigo bien me da pie para señalar una vez más, a la mañana ya lo hice, que lo que pasó pospartido con un grupo de hinchas del Cuenca revoltosos, queriendo pegarles a los policías o a las vallas o buscando quién sabe qué, está fuera de lugar. Está mal. Están completamente desubicados y ese no es el camino. ¿Qué respuesta encuentran ahí? La violencia va a generar violencia, siempre. ¿Quieren pegarle al policía? ¿El policía qué va a hacer? Pégame nomás, dale, claro, tranquilo, pega, yo no pego. Después, ¿quién gana? ¿No es cierto? No está bien lo que pasó fuera, una vez terminado el partido, con la reacción de un grupo de hinchas de esa forma. Yo entiendo el malestar que tienen, que el equipo no gane, que se sientan frustrados, dolidos, lo que sea, pero no es la manera. Esa no es la forma.
1: Para nada, para nada. Yo creo que es una acumulación de, de situaciones que ya lo tienen al hincha cansado, que la paciencia ha llegado a su punto final. No sé si era el partido para discutir o reclamar la actitud de los jugadores. Para mí hubo actitud de los futbolistas, porque jugaron todo el segundo tiempo con uno menos, y no es fácil. Y no es fácil, y el Cuenca se acomodó. Yo sé que puede sonar a consuelo, que no llena al hincha de decir, bueno, al menos no se perdió, pero el Cuenca podía haber perdido tranquilamente el partido jugando con uno menos todo el segundo tiempo, y se acomodó y tuvo aproximaciones. Ya destacaba el amigo con el mensaje a Edison Vega, creo que hubo otros jugadores también que intentaron dejarlo de todo en la cancha. Entonces no sé si este era el partido para discutir la actitud de los futbolistas en cancha. Para mí la tuvieron.
0: Sí, 100%.
1: En otros partidos quizás sí daba para reclamar, porque hubo partidos donde en verdad el Cuenca tuvo una actitud muy mala y hubo displicencia en la cancha, no hubo un buen rendimiento. Pero particularmente a mí el viernes no me pareció que ello. Lo que pienso yo es que el hincha se cansó. Se cansó de la semana, porque la semana pasada fue una semana muy pesada en torno a Deportivo Cuenca. Por lo que se hablaba del tema de los socios, de la asamblea, del presidente, de los documentos, de GFI, de los resultados. Entonces era una semana muy conflictiva, que la única manera de descomprimirla era con una victoria. Y claro, como no se da, como el Cuenca deja puntos, como prácticamente se ha despedido del primer hexagonal, entonces ya el hincha, más por lo que pasó en cancha, es por toda la semana y la acumulación.
0: La carga de cosas.
1: Y la carga. Entonces fueron, reclamaron. Obviamente no es la manera, la violencia nunca está bien. Los policías son autoridades, ellos van a buscar el orden. ¿Qué hubiesen sacado pasando y llegando al camerino de Deportivo Cuenca? Seguramente un enfrentamiento que a ninguna de las dos partes les hubiese servido. El reclamo está y creo que la mayoría de jugadores lo entienden, lo aceptan. Veía a Lucas Mancinelli hablar con los hinchas, de alguna manera tratar de apaciguar las cosas. Lo intentó también Eddie Guevara. Y bueno, son cuestiones de fútbol como tal. Ese enojo, esa frustración, obviamente la hacen pública, y a partir de allí pues ya depende también de los jugadores, ¿no? Sentir esa charla, sentir esa presión, esa situación, y tratar de revertirlo en base a resultados. Y es un poco la dinámica de Deportivo Cuenca es así, que te cansa, te agota y te lleva a terrenos en donde incluso ya no sabes qué más hacer, porque lo deportivo no funciona y lo administrativo sigue estancado.
0: Nos dicen en otro mensaje, hay dudas de que el VAR no funcione en Cuenca, en si está como de adorno. Dice el mensaje, si nos ponemos a recapitular, el VAR acá en Cuenca solo funcionó o lo llamaron en partidos contra los equipos grandes y generalmente por decisiones en contra. No recuerdo claramente que el Cuenca haya sido beneficiado. Esa misma jugada, a los grandes lo corrigen porque corrigen. Saludos, dice el amigo. ¿El VAR está funcionando o no?
1: Claro.
0: Acá, o sea, digamos.
1: Sí, obvio.
0: Está. Sí. Está, no es que no vale la pantalla, no es que no vale el intercomunicador, que no vale la toma, que la cámara se dañó. O sea, funciona. Lo que el oyente dice es, parece que funciona del un lado y del otro no. Más o menos. Buenas tardes, amigos. Veo que es una estructura este tema arbitral. Se equivoca el árbitro, pero el VAR no lo corrige. Ahí es en donde pienso mal. Al que le están beneficiando es a Emelec, mi humilde opinión. No sé si beneficiando a Emelec, francamente les digo, no creo, absolutamente. Emelec, aparte futbolísticamente, no ha sacado los resultados como para pensar que quizás le dieron una mano en algo, ¿no es cierto?
1: No.
0: En no jugar la fecha 1, sí.
1: Claro, eso sí.
0: En no jugar la fecha 1, sí. Después, la verdad que no. Amigos, buenas tardes. Los errores arbitrales no son involuntarios. Sí, por falta de nivel, por poca preparación, por falta de clínicas arbitrales. Que no sean involuntarios no quiere decir que sea dirigido hacia alguien en específico. Si no me preparo para hacer bien mi trabajo, si me equivoco, es mi culpa por no prepararme, dice el oyente. Saludos, sería descabellado que los árbitros también den rueda de prensa pospartido. Digo nomás, una buena tarde. Eso no pasa acá ni en ninguna otra parte del mundo, ¿no? Aquí sí es un perjuicio voluntario, porque el VAR se ve 1 a 10 veces la situación y no puede ser que sea por deficiencia que no se den cuenta de eso. Lo hacen con voluntad de perjudicar al equipo, dice el mensaje. Hay mucha corrupción y el tema no pasa por apoyar a uno u otro equipo, sino por el tema de pronósticos y más. También señala esto el oyente. Bueno, vamos a iniciar el espacio publicitario. Gracias por sus mensajes. Ya vamos a continuar con más de ellos.
1: ¿Sabes qué fuiste?
0: Y
1: bueno,
0: hablando otros detalles, claro.
1: El tema arbitral, poder comunicar las decisiones, como lo hacen en el Mundial, en la Sudamericana, hablarlo y que se escuche la decisión del árbitro cuando va al VAR.
0: O sea, pero una vez que ya resuelve.
1: Claro, que explique. Como hacen, como hicieron.
0: Porque en el Mundial, eso pasa, sí, pero no pasa que escuchas lo que están discutiendo.
1: Claro, no. Escuchas la decisión final que toma el árbitro.
0: Exacto.
1: Porque eso creo que le ayuda al árbitro y ayuda al espectáculo. Uh-huh. Porque te quedas con la duda. ¿Qué habrán visto? ¿Qué habrán dicho? ¿Qué habrá pasado? Creo que hablarlo así, decirlo públicamente, lo saca también de un lugar.
0: En esta jugada de Klimowicz.
1: Y liberar los audios.
0: Al árbitro ni siquiera lo llamaron, ¿no es cierto?
1: No.
0: Ni siquiera fue al on-field review.
1: No.
0: Ni siquiera fue a mirar la pantalla, el monitor.
1: Nada. Solamente lo expulsó porque le dijo algo que se dice que le habría dicho algo feo.
0: ¿Y qué está mal de Klimowicz que lo haya dicho?
1: Claro.
0: Porque, a ver, todavía es un chico y a veces incluso a jugadores experimentados les cuesta un poco aguantarse las ganas de algo, pierden la cabeza momentáneamente en el partido. Pero si Klimowicz le dijo algo que no tenía que decirle al árbitro y por eso lo expulsaron, está ok, bien. Le va a servir.
1: Sí.
0: Klimowicz no lo vuelve a decir nunca más seguramente en su carrera. ¿No es cierto? Por más que lo sienta.
1: Claro.
0: Por más que sienta que lo están perjudicando, no lo vuelve a decir igual nunca más. Vamos con las recomendaciones a esta hora, 14:27. 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
0: Apúrese, señor Jean Paul, va camino al 50% la actividad número 56.
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0: ¿Estamos, señor Yampa?
1: Sí.
0: ¿O tenemos que ir a algún otro lado más?
1: No, creo que estamos.
0: Me parece que sí, ¿no es cierto?
1: Uh-huh.
0: Bueno, cerramos el espacio publicitario, 14:30. ¿Qué tan preocupado debe estar el hincha del Cuenca, Jean Paul, del fantasma del descenso? En serio. Pongámonos serios y entendamos que el Cuenca, primero, muy difícilmente sale del hexagonal del no descenso. No digo que es imposible, digo que muy difícilmente sale de ahí. Requiere, para hacerlo, para meterse en el cuadrangular por la Copa Sudamericana o por un lugar en ese torneo, de los siguientes 12 puntos en disputa, es decir, de los siguientes 4 partidos, Jampa diciendo que por ahí incluso alguna cosa se acomoda a favor del Cuenca, que
1: yo creo que 7
0: puntos, como nada.
1: 7 haciendo la base de ganar los 2 de local y sacarle mínimo un empate a técnico.
0: O sea, 7 de 12. Y el Cuenca hizo 1 de los últimos 12. Entonces, no es descabellado, no está por fuera de lo razonable señalarnos a esta altura qué tan preocupado debe estar el Cuenca del descenso. ¿No es cierto? Delfín hizo también no solamente uno de los últimos 12, sino uno de los últimos 15. ¿No es cierto? Y Técnico Universitario hizo 0 en los últimos 12 y 3 en los últimos 15. Orense, de su lado, hizo 4 de los últimos 15 puntos. Un poquito más. Son números en rojo para todos. Del Manta no se diga, la única victoria del Manta en el último rato es al Cuenca. Acá en el Serrano Aguilar, 3 de los últimos 15 puntos. El Cuenca está para pararle bola un poquito, para desentenderse del descenso. ¿Cómo lo ves?
1: No, yo creo que debe estar en la labor de tratar de evitar que esto ocurra. Tiene 8 puntos de ventaja sobre Delfín, pero faltan muchos puntos, sobre todo si llega el Cuenca a quedar en el hexagonal, porque allí van a ser 30 puntos, 10 jornadas y tienes el ida y vuelta con Delfín.
0: Y con todos mismo.
1: Y con todos mismo, claro, porque Técnico tiene 26, hasta 6 del Cuenca. Si Técnico le gana, hace 29, se queda 3 del Cuenca. Orense tiene 30, Emelec 32, Almanta no lo tomamos en cuenta, pero creo que está ya sentenciado a irse a la Serie B. Entonces, debe estar preocupado, sí, el hincha de Deportivo Cuenca, tal vez no con el agua hasta el cuello, evidentemente, tiene un colchón y está a un punto de salir de ese hexagonal, y creo que lo podría llegar a hacer, pero claro, la preocupación viene más por los antecedentes, bien decías tú, ¿no? ¿Cómo pensar que saque 7 de 12 cuando de los últimos 30 sacó 5? O de los últimos 15 sacó 4.
0: Y bien marcas de esta parte, Jean-Paul, porque también quienes creen que somos exagerados, agoreros del desastre y mucho más, pueden decir, ah, pero miren, al Cuenca lo están poniendo como que se preocupe por el descenso, cuando el Cuenca está a un punto del cuadrangular, ¿no es cierto? Porque tú miras a Guayaquil City, que es décimo, y hasta ahí, claro, es el cuadrangular.
1: Y el rival del Cuenca.
0: Tiene 33 puntos, ¿no es cierto? Pero haz esta observación, Jean-Paul. El City de los últimos 12, que el Cuenca hizo un punto de los últimos 12. El City de los últimos 12 hizo 5. Mushuk Runa de los últimos 12 hizo 7. No, 8 puntos. 8 puntos. Libertad de los últimos 12 hizo 10 puntos. Y Leones, que sería el primer equipo del cuadrangular, hizo 4 puntos. O sea, un poco son esas las tendencias. Es esa consecución de partidos y esa sumatoria de puntos en más o en menor número, dependiendo el caso, lo que nos hace pensar que el Cuenca puede estar más preocupado de no entrar en el hexagonal y de, si entra, sacarle una distancia a la zona del descenso, que de meterse en el cuadrangular, claro, por la Copa Sudamericana. Es
1: que una cosa creo que lleva a la otra, porque si el Cuenca hace las tareas y hace los puntos necesarios para salir del hexagonal, automáticamente va a ingresar en el cuadrangular.
0: Exacto. Haces lo uno y
1: exacto. Es una consecuencia. Lo uno te lleva a lo otro, efectivamente.
0: Es una consecuencia.
1: Entonces yo creo que al estar tan cercano lo uno de lo otro, va de la mano el mismo objetivo. Uh-huh. Si te hundes, te quedas allí. Si te levantas, logras salir. Y tal vez no eres noveno, pero puede ser décimo o puede ser noveno, o sea, no quedas entre el séptimo o el octavo lugar, pero puede ser noveno o décimo.
0: ¿Qué te da el cuadrangular? Claro, el espacio
1: y
0: ahí.
1: Y ya en el cuadrangular tienes, en este caso, 6 partidos, tienes 18 puntos, y hay que ver cómo terminas acomodándote allí, ya será otra materia. Pero particularmente creo que es eso en Deportivo Cuenca, sentir que estás complicado, pero que al mismo tiempo estás cerca de salir, pero tienes que levantarte ya, porque ya el colchón, el margen lo ha perdido Deportivo Cuenca. Si dividimos las fases, son 10 partidos de donde el Cuenca ha ganado solo uno y empató 2, 5 de 30. Es un rendimiento bajísimo. Entonces, por eso es que ya no tienes más margen. De los próximos 4 partidos puedes perder uno, tal vez, con Liga en la última fecha, que sería entendible. Pero en Ambato con técnico ya no puedes perder. De local en casa más puntos no se te pueden ir.
0: Los siguientes dos tienen que ganarlos como sea, te digo.
1: Guayaquil City y Libertad. Entonces, ¿cuál es el problema?
0: Aparte son rivales
1: directos.
0: Directos.
1: Uh-huh. ¿Cuál es el problema? Que aparte de la necesidad tienes presión.
0: Y tienes que sumar en Ambato con técnico ahora.
1: Obvio.
0: Este viernes.
1: Como tenías que hacerlo en Machala y no pudiste.
0: Y como tenías que haber sumado de a 3 con Mushukruna y sumaste a cuentagotas de a 1.
1: Y perdiste con el Manta. El Manta que lo golean ahora. El Manta le gana al Cuenca, no volvió a ganarle a nadie.
0: Claro.
1: Es el peor en equipo
0: Católica
1: del campeonato.
0: Ahora mira cómo le fue.
1: Entonces, claro, ese es el inconveniente para el Cuenca. Que los números le dan, pero hay una presión muy grande porque ya no tienes margen.
0: Uh-huh. Ahora, al Cuenca siempre alguna cosa le pasa, ¿no? O sea, algún detalle pasa, alguna cuestión en el partido se presenta y por A o por B o por C, igual no se da lo que el Cuenca requiere. Veamos, tenemos que irnos a la pausa. Jean-Paul, ¿cómo sigue el Chelsea?
1: 1-1. Ah,
0: lo empataron.
1: Lo empató el Fulham, sí, hace un ratito nada más. Llegó el gol de la igualdad. 1-1 el Fulham frente al Chelsea en el cierre de la primera jornada de la Premier. Quiero ver acá, el gol del Fulham fue de Josh King al minuto 23.
0: Bueno, 1-1 entonces en casa del Fulham es de este partido. Pausa, venimos enseguida con más acá, con más de los deportes en Área 88.

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estamos de vuelta, seguimos con más, 2 de la tarde con 44 minutos en Clínica Pau Carbamba. 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
1: 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Bueno, cerramos el espacio publicitario. Son las 14:45. Vamos a seguir con más de la información deportiva a esta hora acá en la señal de Radio Activa. Nos preguntaban por qué Moy Caicedo no está jugando con el Chelsea. Lo contamos de inicio en el programa. Simplemente desafectado por algún contratiempo, de acuerdo a lo que ha dicho el entrenador, sin que se tenga mayor referencia de exactamente qué es lo que pasó.
0: Nada más que es un contratiempo, pero no se ha explicado el por qué.
1: Exactamente. Bueno, y varios mensajes sobre el tema del Cuenca que han llegado. El Cuenca juega el viernes, Jean-Paul.
0: En Ambato.
1: Sí. En Ambato.
0: Abre la fecha 27.
1: Nos dicen acá, si es que no hay respuesta de la carta a Pitana, la próxima semana deberían seguir reclamando hasta obtener respuestas. Yo creo que respuesta va a darse. No sé cuándo, debería ser pronto. Y debería Pitana abrirle las puertas a la reunión a los directivos del Cuenca.
0: Es lo normal, sí. Es lo que debería pasar.
1: Completamente, eso debería suceder. Bueno, más mensajes de la gente, de los oyentes sobre esto. ¿Qué le pareció la victoria del Barça, Jampa?
0: Bien, una victoria cómoda, una victoria tranquila, me parece, del Barça, claro. Ante un rival menor, el Elche de Martín Anselmi, es candidato a pelear abajo. Creo que era lógico que el Barça se iba a imponer.
1: Primer partido de Anselmi, ¿no?
0: Primer partido oficial de Anselmi, sí, que ha llegado esta temporada al Elche. No creí que iba a golear el Barça tanto. Yo imaginaba que era un partido de 2-3 goles. Bueno, terminaron siendo 5. Al final ya lo terminó encontrando el Barça muy cansado al Elche. Y con los cambios, con el ingreso de Anthony Gordon sobre todo, pues allí encontró el cuarto y el quinto. Y liquidó el partido. Bueno, en principio para el Barça el hecho de no haber fichado un delantero, y parece que no va a fichar un delantero, salvo que el tema Julián se resuelva, que parece que no. Uh-huh. Al menos la tranquilidad para Flick de que jugando sin un 9 de área, su equipo hizo 5 goles. Apareció Rafinha, apareció Fermín, metió gol a De Jemi, uno de los fichajes. Gordon entró a la variante, metió 2 pases. En la banca se quedó Abdelkarim, el egipcio que parece va a tener presencia importante en el primer equipo. Entonces creo que es un estreno tranquilizador para el Barça, viendo también lo que le pasó al Madrid y lo que le pasó al Atlético, ¿no? El Atlético que no pasó del empate en casa y el Madrid que ganó en la última jugada. Claro está que ellos también enfrentaron a rivales más fuertes. Al Madrid le tocó ir a visitar al Español y el Atlético jugó contra el Villarreal. Entonces, por ahí también se entiende, pero un buen inicio para el Barça, que tendrá una semana muy frenética. A ver cómo cierra el mercado de fichajes.
1: Están jugando en la Serie A italiana Bolonia y Lazio. Bueno, ya jugaron. Victoria de la Lazio 1-0. La Roma y Fiorentina, dos tradicionales equipos italianos, están jugando a esta hora. Terminó ya el primer tiempo con victoria parcial de la Roma 1-0 sobre la Fiorentina. El Chelsea 2-1, Jampa, ¿no?
0: 2-1, gol de Rodgers sobre el final, en la última jugada del primer tiempo. Se fue en ventaja el equipo de Xavi Alonso.
1: Sí, señor. Y ahora que dice Rodgers...
0: Rodgers Federer.
1: Déjeme decir.

0: Dile que Roger Federer mañana va a estar en el US Open.
1: Ah, creí que iba a estar acá.
0: Que iba a venir acá.
1: Estar en área 88.
0: No, Jump, imagínese lo que sería. Esta semana es la previa al abierto de los Estados Unidos. Y es una semana para los fans y hay una serie de activaciones. Y dentro de esto se ha planificado para mañana que Federer juegue una exhibición de singles contra Andy Roddick. Que Andy Roddick también fue campeón del abierto de los Estados Unidos. Fue número uno del mundo. Y después encontró en Federer a su máximo rival, porque creo que Roddick no le ganó nunca. Y jugaron un montón de finales. Incluso recuerdo un par en Wimbledon que Federer le gana a Andy Roddick. Iban a jugar dobles también, pero Federer con McEnroe y Roddick con Agassi. Así que solo los nombres que están y hacen pensar que la puesta en escena va a ser de primer nivel. Así que es una semana previa al abierto de los Estados Unidos, que arranca el domingo. El último gran slam de la temporada y que reparte 108 millones de dólares en premios.
1: Poquito.
0: Que es una verdadera
1: nada.
0: Barbaridad. No hay otro torneo de tenis que tenga esa cantidad de premios. El abierto de los Estados Unidos es el más generoso en ese sentido.
1: ¿Vas a estar por allá? No, como va seguido ahora.
0: No.
1: Como viaja seguido a Estados Unidos.
0: Jampa. Bueno,
1: no.
0: Si usted me quiere financiar el viaje, me voy.
1: Bueno.
0: Ya no llego seguramente para ver a Federer mañana, pero
1: podemos encontrar ahí
0: financiación. Si usted me quiere dar una, no solo recomendación, sino aparte un asunto en efectivo ahí, podemos estar pensando.
1: Algo se puede gestionar.
0: Los campeones de los dos cuadros, masculino y femenino, se llevan 5.5 millones de dólares cada uno. 10% más que la temporada pasada. La primera ronda paga con 140 mil dólares. Los cuartos de final con 780 mil dólares. Quien llegue a la semi se lleva 1.45 millones. El finalista 2.8 millones. Y como hemos dicho, el campeón 5.5 millones de dólares. Y ya que estamos, rapidísimo. Me parece que ante la ausencia de Sinner en el cuadro masculino, los candidatos a ganar el US Open 2026 son Alexander Zverev, más allá de una eliminación temprana en Cincinnati frente a Tommy Paul. Pero Zverev ya se sacó la presión de no ganar Grand Slam. Ganó Roland Garros, hizo final en el siguiente Grand Slam, que fue Wimbledon, perdiendo ahí con Jannik Sinner. Y ahora creo que tiene una muy buena oportunidad de ganar el Abierto de los Estados Unidos. Creo que es candidato Novak Djokovic también, cómo no. Hizo final en Australia Djokovic este año. Y bueno, tiene la espalda, el conocimiento y parecería que incluso hasta el físico. Y por ahí, si no se cruza con Sinner como le ha pasado antes o con Alcaraz temprano, bueno, podría llegar a pensarse que puede ser. Y el otro es Alcaraz. Creo que Alcaraz también tiene su candidatura puesta, porque a pesar de no venir en ritmo y de no jugar desde el mes de abril, cuando se lesionó la muñeca en el torneo de Barcelona, que le obligó a perderse Roland Garros, Wimbledon, esta previa de la gira sobre cemento en Estados Unidos o en Norteamérica, es Alcaraz. Y Alcaraz ya tiene 7 títulos de Grand Slam, ganó 2 veces el Abierto de los Estados Unidos y por lo tanto creo que también es candidato a quedarse con el título. Por fuera de esos nombres sería sorpresivo que alguien gane. No descartable, pero sí sorpresivo. Y en las chicas, Sabalenka viene ahí dubitando con el número uno del mundo, que pudo haberlo perdido en Cincinnati, en donde se fue temprano. Pero si no es por Rybakina, que se lesionó, si Rybakina llegaba a la final iba a ser número uno del mundo, pero es candidata igual Sabalenka. Coco Gauff me parece que es candidata también, ganó este fin de semana Cincinnati en un nivel impresionante, muy por encima de Jessica Pegula en la final. Y otra candidata es Swiatek, que hizo semifinales en Cincinnati, que ya ganó torneos de Grand Slam, 6 en total, y que sin duda alguna creo que la polaca viene pareciéndose mucho más a lo que fue hace un poco más de un año, en donde era la que le discutía todo a Sabalenka e incluso le ganaba algunas de las grandes finales. Eso en el tenis. 14:53. ¿Vio la Fórmula 1, señor Jean-Paul?
1: Vi la Fórmula 1, sí, la victoria de McLaren nuevamente. Uh-huh. Ha reaccionado McLaren en un momento importante de la temporada, 2 victorias al hilo de Lando Norris. Bueno, allí no alcanzó Hamilton a meterse al podio. Parece que lo iba a superar a Russell en esas últimas vueltas, pero un safety car, el accidente de Carlos Sainz con su compañero, pues hizo que ingrese un virtual safety car, y allí pues obviamente Hamilton ya no pudo entrar al podio. Antonelli se quedó en segundo lugar, y bueno, se mantiene la tendencia, ¿no? Mercedes liderando, Ferrari compitiendo, y bueno, ahora aparece un tercer contendor, que es McLaren, que ha reaccionado tarde, pero bueno, al menos está en pelea. Llamativo lo de Verstappen, ¿no? Que no pudo despedirse de su gente la última vez que se corre
0: ante su público, claro.
1: Su público, en Zandvoort, y en la primera vuelta un accidente muy fuerte. Y llamativo también lo de, porque antes de la carrera se anunció y se conoció que Verstappen renovaba hasta 2030 con Red Bull. Y mucha gente pensaba que por el mal momento de Red Bull, que ha sido una temporada decepcionante para la escudería y para él, iba a tomar camino hacia otro lado. Pero ha decidido quedarse y a pelearla, a ver si en algún momento puede volver a tener ese auto dominante y él demostrar su capacidad, porque más allá del año negativo es el mejor piloto en Parrilla.
0: ¿Cómo no? La próxima carrera en Monza, ¿no? Uh-huh. En Italia, del 4 al 6 de septiembre. Así que
1: ese
0: fin de semana no, pero el siguiente vuelve la actividad del gran circo de la Fórmula 1.
1: El gran circo. Y el gran circo de área, ¿cuándo vuelve? Mañana.
0: Mañana, todos los días estamos acá, sí. Jean-Paul. Usted también es parte, así que no se desentienda.
1: ¿Vuelve el dictador?
0: Mañana, pero mañana a la mañana.
1: En la tarde
0: a la
1: no.
0: Tarde ha dicho que tiene algún compromiso. Ah, bueno. No va a poder estar todavía, pero mañana a la mañana sí.
1: Perfecto.
0: Mañana a la mañana sí. Nos tenemos que despedir, Jean-Paul.
1: Chau, chau.
0: Fanáticos y campeones de esta noche, no se olviden.
1: 19 horas sin DZ.
0: Hay partido Liga Pro hoy también, ¿no?
1: También juega Libertad ante Macará.
0: ¿Qué le conviene al Cuenca?
1: Que gane Macará.
0: Que Macará gane.
1: Sí.
0: Que Macará gane.
1: Sin DZ los próximos 15 días. Hoy oficialmente empiezan ya las vacaciones.
0: Las vacaciones del popular.
1: Así que tendrán que esperar 15 días.
0: Otra
1: para
0: vez.
1: Volverlo a escuchar.
0: No sacó dos semanas hace 15 días.
1: También.
0: Igual.
1: Pero bueno, ahí las canceló.
0: Ah, las canceló.
1: Canceló y se tomó dos días y volvió.
0: Bueno.
1: Ahora tiene que esperar los 15 días al popular DZ.
0: Está
1: que
0: bien.
1: En su ausencia pondremos audios, haremos bromas. Joan tiene preparado memes. Así que,
0: para no extrañarlo
1: tanto.
0: Está muy bien, me parece correcto. Queridos amigos, un fuerte abrazo a todos. Que tengan una gran tarde, una feliz semana. Sigan junto a Radio Activa. Ya mismo, Santi Solís y Mili Aguilar en Radio Activos. Chau.
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29: Víctor Manuel, señores.
1: Bienvenidos, aquí estamos. Estamos listos para iniciar una semana con premios, porque vamos a premiar tu sintonía. Ok, ya te contamos. Pero antes voy a darle la bienvenida a Mile Aguilar. Te saluda Santi Solís. ¡Hola, Mile!
30: ¡Hola, Santi! ¡Hola, Radioactivos! ¡Bienvenidos! ¿Cómo arranca la semana, Santi?
1: Muy bien, con todo el entusiasmo, con toda la buena vibra.
30: Sí, ya lo veo un poco salserito.
1: Mejorcito de mi...
30: Así está.
1: De mi gargantita, que ya, okay. Sí, ya fluye, ya fluye.
30: Ya te está calditos.
1: Claro. Sí, lo que pasa es que yo tenía algo que decir y entonces como que me quedé trabado de lo que quería decir.
30: Eso pasa cuando uno no dice lo que tiene que
1: cuando
30: decir.
1: Cuando tiene que decir las cosas, tiene que ay, decirlas, porque si no, uno se enferma de la gargantita, claro. Claro que sí. Bueno, yo creo que sí lo dije y lo dije después, pero en el momento que lo quise decir, ahí es cuando me trabé.
30: Se atoró.
1: Claro.
30: Se atoró.
1: Pero ya conforme fue pasando la semana, lo fui diciendo, ¿pasa? Lo fui discerniendo.
30: Muy
1: y
30: bien.
1: Claro. Ok, 15:05. ¿Cómo estuvo su fin de semana?
30: Bien, contenta. ¿Ya? Hice algunos planes de finde. ¿Sabe que no me fui a la montaña?
1: ¿No se fue?
30: Porque no me fui a la montaña porque oiga, este fin de semana llovió.
1: ¿Y eso por qué? Ah, por las lluvias.
30: Huí.
1: Ah, pero,
30: huí a la lluvia.
1: Pero está bien que llueva un poquito porque ya era
30: que
1: hora,
30: llueva,
1: ¿no?
30: Que llueva, sí. Sí. Yo le voy a confesar. Hoy vi el cielo de Cuenca nublado, ¿ya? Las lluvias fuertes, al menos ¿eso? Por mi zona.
1: ¿Ya?
30: Y dije, voy a estrenar el paraguas color morado.
1: Ah, ya.
30: Voy a estrenar el paraguas.
1: El que le regalaron hace días, ¿no?
30: Hace días.
1: Okay. ¿Ya?
30: Sin embargo, por allí San Pedro me hizo el favorcito y no lo estrené.
1: ¿En serio?
30: Paró la lluvia justo cuando llegué acá.
1: Y eso ya siempre pasa. Y el día que usted se olvide de llevar el paraguitas,
30: llego a la cabina empapada. Así pasa, así pasa.
1: Bueno, fin de semana yo sí hice lo que Smile dijo.
30: ¿Se fue a la montaña?
1: Me fui a la montaña y por supuesto me pasé muy, pero muy, muy, muy bien. Y sobre todo pues hice una pesca deportiva.
30: Ah.
1: Una pesca deportiva que valió mucho la pena, ¿sabes?
30: ¿Me trajo
1: por qué?
30: ¿Una trucha o no me trajo?
1: Claro,
30: una
1: por
30: trucha.
1: Supuesto.
30: Ok.
1: Ahora tiene que ir a mi casita porque vamos a hacer, vamos a asarla. Claro,
30: ah, bueno.
1: Claro, okay. Si no... Imagínese lo que sería traer la trucha así, cruda y tenga, aquí está.
30: No, los compañeros no aprueban esa idea.
1: Tiene que ser así con pataconcito.
30: Claro.
1: Todo muy bien.
30: Con limoncito.
1: Con limoncito, así.
30: Qué
1: como,
30: rico.
1: Como, exacto, así
30: bueno.
1: Como le gusta a la gente de Guayaquil, así como hacen el pescado en Guayaquil, así.
30: Así.
1: Así tiene que ser, perfecto.
30: Oiga, y saludamos a 103.3 Guayaquil, que ya eso. Nos acompañan y por supuesto a nuestra linda gente de Cuenca, que
1: 88.5.
30: Así es.
1: Qué bien. Ya llegaron, mire, ahí está Mercedes, ahí está la Gaby, Pablito también, ahí está Felipao. ¿Sí?
30: Hola.
1: Todos están acabando de llegar aquí presente, tomando lista. Vamos a tomarles lista, ¿le parece?
30: Okay.
1: Mientras tanto, ¿qué tal si arrancamos la programación de Radioactivos?
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2: ¡Arrancamos! Bienvenidos, buena semana para todos.

0: ¿Qué está haciendo Santi Solís en la cabina? Una pregunta seria.
1: Oiga, yo estoy aquí como era. La primera parte no me acuerdo.
0: ¿Qué son esos movimientos?
1: La primera parte no me acuerdo, pero la segunda es Aura. Sí, la primera es como que, no sé.
0: Está.
1: ¿Cómo es? A ver, fla.
0: Pero, está farmeando Aura.
1: ¿Farmeando?
0: Está farmeando.
1: Aura. Sí. Así. Así.
0: No.
1: Eso, así.
0: No basta, no.
1: No, ahí está.
0: Oiga, Santi, ¿qué pasó?
1: ¡Ay!
0: Espere.
1: Suéltame, sopita.
0: Suena muy mal. No, bájele.
1: Okay.
0: ¿Qué es eso de farmear Aura?
1: Oiga, ¿y usted no sabe que eso está de moda?
0: Oiga, le voy a decir la verdad.
1: Pero yo podría hacer con esta mejor.
0: Claro.
1: Con esta, sí.
0: En los tiempos de Rocky Balboa, claro. él farmeaba Aura con esta, ¿no?
1: A ver, claro. Esto sí, en estos tiempos es esta.
0: Claro.
1: O sea, el Rocky del 2026...
0: farmea Aura con esta.
1: Subiría las escalinatas...
0: en Filadelfia, ¿no?
1: O de pronto la ahí en Guayaquil, ¿cómo se llama? El Cerro Santanas, ¿no?
0: El Cerro Santana.
1: Sí, ¿no?
0: Sí, aquí las escalinatas por ahí por el Otorongo.
1: Exacto.
0: Claro.
1: Sí sería. Y claro. Y nosotros los que estamos así como por... cuando nacimos por ahí por el año 80, por ahí así.
0: Claro. Claro que sí.
1: Esto sí era... ¿Aura de verdad?
0: En ese tiempo se farmeaba Aura con estas. ¿Yo sabe con cuál farmeaba Aura?
1: Diga.
0: Póngame la cereje, por favor.
1: ¡Ay, ay, ay, ay, ay!
0: Yo farmeaba Aura con a cereje.
1: No.
0: Deje.
1: ¿En su tiempo?
0: Esa era... Claro, es antigua, ¿no? Pero era lo que ahora los jóvenes le llamarían farmear Aura.
1: Ya. Pero déjeme decirle qué canción más fea que es esta canción.
0: ¿No le gusta? Ay, yo me la sé.
1: Pero este era de su tiempo para
0: farmear Aura.
1: Exacto.
0: Teníamos los pasos, la coreo.
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1: Ay, se movían así, izquierda, derecha.
0: Y usábamos se usaban, ¿no? Las minifaldas y las chanclas.
1: ¿En serio? Así. O sea, usted viraba a la izquierda y las chanclas a la derecha.
0: Claro.
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0: Y todos farmean Aura en este momento, a ver.
1: Búsquele la exorcista, dice por acá a Santi, ¿ah? Ahí está Javico.
0: Sí, Javico, claro. Hay que hacerle un exorcismo a Santi Solís. ¿Qué es eso de,
1: no
0: de
1: hay
0: que
1: problema.
0: viene a farmear Aura?
1: No hay problema. Como diría Arjona mismo.
0: ¿El problema?
1: No es problema.
0: Entonces.
1: Vamos a pensar que ha sido una aura.
0: Una aura.
1: Una aura enjaulada.
0: Laura es. Laura, creo que no.
1: No, es Laura.
0: Farmeando
1: aura.
0: Laura.
1: Aura.
0: No.
1: ¿Ya?
0: A ver, yo le voy a decir la verdad.
1: A ver, diga la verdad.
0: Estuve 3 días intentando entender qué significaba realmente eso de farmear aura, ¿no?
1: ¿Ya?
0: Lo escuchaba, lo veía en redes y no entendía. Tuve que entrar a TikTok y me salieron las batallas de farmear aura. Me quedé traumada 2 días, pero ya se me pasó.
1: Pero cuéntenos.
0: Ya se me pasó.
1: Cuéntenos, por favor.
0: Unos movimientos bien extraños, bien raros, como... Imagínese como una guerra de 2 raperos, ¿ya? Pero en esta guerra nadie habla, solo hacen mímicas. Hacen como movimientos con las manos y como que... No sé, es como una batalla de baile.
1: Pero estás en tus cabales, completamente.
0: Sí, no, total. Bueno, algunos me imagino que no, pero pues sí.
1: Pero no es que nace de alguien que está por poco ahí... en un efecto psicotrópico, ¿no?
0: No. Son batallas conscientes. Vamos a hacer una batalla de farmea o de auras, algo así, ¿no?
1: Okay.
0: Yo ya me siento anciana ya cuando no entiendo estos términos.
1: Pero vamos. ¿Se acuerda que primero era el Terrian?
0: Los
1: ¿no?
0: Terrians. No, esto es otra cosa ahora. Es una batalla de farmear aura.
1: ¿Ya?
0: Y hacen movimientos así como nuevos, ¿no?
1: Ajá.
0: Y algunos son repetitivos. Entonces, y creo que esto tiene que ver mucho con el tema de los videojuegos y como de alcanzar puntos. Y no sé quién gana. No entiendo. ¿Quién califica? ¿Ya? Alguien que nos escuche y sepa. ¿Quién califica las batallas de aura? O sea, ¿quién gana?
1: Cuéntenos un poquito. A ver.
0: ¿Quién gana?
1: Chicos, por ahí... Ustedes ya lo están practicando, ¿ah?
0: Por acá nos dicen, mi mamá farmeaba aura cada vez que nos portábamos mal. con una mirada y una mueca solucionado el mal comportamiento. Sí, le ganaba la batalla de Aura, ¿no?
1: Claro, y con la hebilla, la correa y todo.
0: Sí. Qué fuerte.
1: Y solucionado ese mal comportamiento.
0: Eso solucionado. Oiga.
1: Buenas tardes, Mili y Santi. Les envío un gran saludo desde Cristo Rey.
0: Como hola.
1: Siempre, escuchando Radioactivos. Gracias, Felipa, por eso de la programación. Bueno, 15:17, pero necesitamos que nos cuenten exactamente qué saben ustedes de
0: farmear aura.
1: A ver, cualquier comentario que ustedes nos quieran enviar, por favor, aquí estamos para receptar sus comunicaciones. Perfecto. Mientras tanto, continuamos. Somos Radioactiva. Donde quiera que estés, quédate de buena vibra, ¿no?

0: Definitivamente, ¿qué podríamos decir, mi querida Mile?
1: Usted está que farmea ahora con esta, ¿eh?
0: Sí.
1: Yo por me eso uno, la puso.
0: Yo me uno a lo que dicen por acá.
1: ¿Qué dicen?
0: Eso sí es verdad.
1: Eso está chévere.
0: Eso está chévere. No, yo me uno a lo que dicen por acá. O sea, definitivamente dice, yo solo sé que al verlos farmeando ahora, siento lo mismo que cuando veía que hacían Tectonic.
1: ¿Qué cosa?
0: Tectonic.
1: Pena, ¿qué es eso?
0: Pena ajena. A ver, no, no, pero espérese para ver qué es Tectonic.
1: ¿Qué es Tectonic?
0: A ver, deberían explicarnos. Bueno, veamos.
1: Ok, vamos a explicar qué le parece,
0: no,
1: Santi.
0: Si... Es que no se escribe así, se escribe con K. Entonces ahí sí puedo entender.
1: Ok, bueno. Okay. Vamos a explicarles de qué se trata esto de farmear aura, o la definición correcta para los oyentes, ¿ok? Yeah. Para aquellos que todavía no lo entienden, así como yo llevé una semana queriendo entender. Farmear aura es una tendencia viral de internet y redes sociales, yeah, en la que se realizan acciones, poses o gestos con el fin de acumular puntos simbólicos de carisma, seguridad, estilo o confianza. Farmear es un término usado en el mundo de los videojuegos como el farming, esto es farmear, que significa repetir acciones de forma constante para recolectar puntos. Y aura se refiere a la presencia, a la actitud, a ser chévere, como diría Aria Vega, ¿no? Entonces, estamos farmeando aura, como consiguiendo puntos para ser cool, para ser chéveres.
0: A ver, pero primero, ¿qué significa farmear?
1: Eso es lo que le explicaba. Farmear es un término de los videojuegos. El farming, farmear.
0: Pero algo como acumular algo de manera repetitiva.
1: Sí, sí, sí, sí. Es como, ya, cuando en los videojuegos uno en el Mario conseguía muchas moneditas.
0: Y claro.
1: Y brincaba para tener muchas moneditas. Ah, eso sería como farming.
0: Ok, ¿y aura?
1: Aura es obviamente chévere.
0: Chévere.
1: Chévere.
0: Hablamos de carisma,
1: sí,
0: de presencia, estilo, seguridad. No, sí, seguridad no creo.
1: Ser cool y hacerse notar, se decía en mis tiempos.
0: Ah, ok. Nivel cool.
1: Nivel cool. Nivel ¿qué? De ser cool.
0: Es como,
1: yes,
0: es como decir, qué cool esta canción.
1: Sí, sí, sí, sí.
0: Bueno, me encanta cómo proyecta Aria Vega. Chévere.
1: Ella cómo farmea ahora.
0: Claro.
1: Con chévere.
2: No sé por qué no vale.
0: Impresionante. Bueno. Bueno, pero la verdad, la verdad, la verdad.
1: La verdad.
0: O sea, los chicos, ¿qué están haciendo con esto? O sea, ¿hacer algo impresionante sin presumirlo? Tampoco. ¿O sí?
1: Es
0: tener
1: que
0: una respuesta rápida o ingeniosa. Va a ser una jugada espectacular. No entiendo todavía.
1: Creo que están haciendo comunidad, sobre todo, porque ¿ya? se juntan y hacen las batallas de farmear aura y hacen sus poses, sus batallas, y los otros los apoyan.
0: Sí, yo creo que su objetivo principal es hacer reír al grupo en el momento perfecto, de pronto por ahí.
1: No sé si hacer reír, era muy en serio. Muchos se lo tomaban, ¿sí?, en serio, como que sí, esto es una batalla en serio. Así que...
0: O de pronto también no sé, podrían entrar en un lugar así como que con mucho estilo, con mucha seguridad. Bueno, pero seguridad no tiene nada.
1: Es como cuando llega Smile, ¿ok? ¿Ya? Pongamos ese ejemplo.
0: Ya, okay.
1: Cuando nosotros vemos llegando a Smile, ¿no? Divina, altísima, y nosotros decimos, uy, ¡ay!, ella está farmeando a Aura.
0: Bueno, chicos, ¿qué más ustedes han escuchado de este tema? Que la verdad, me sumo a lo que dicen por acá sobre este tema. ¿Qué decían sobre este tema? Pena ajena.
1: Dicen de todo, dicen de todo. Por acá nos ponen, hola, dúo favorito. Andaba seria, pero me han hecho reír con el tema. Santi dice,
0: ¿quién está ahí?
1: ¿Están en sus cabales?
0: Ah, Mercedes, Mercedes. Hola, Mercedes.
1: Sí, sabe que sí estaban en sus cabales la mayoría de los jóvenes que fueron vistos, sí, farmeando aura.
0: Bueno. Tenemos más mensajes, ya los leemos.
1: Ya vamos
0: con algo de... Ahí está Aitana, ¿no?
1: Aitana, wow, y Zoilo.
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1: Pues nos vamos.
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2: Bueno, nos vamos a una pequeña pausa, chicos, ya vamos a leer sus mensajes, tenemos algunos mensajes de qué significa para ustedes
3: farmear aura.
2: Ajá, así que vamos a la pausa, ya regresamos con más. Somos Radioactiva.
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13: Bueno, aquí estamos de regreso y por supuesto estamos hablando de este tema que hoy en día pues ha despertado algunas inquietudes en redes sociales. Bueno.
14: Muchas opiniones también.
13: ¿De qué tema estamos hablando?
14: De farmear aura, el famoso farmear aura, ¿ya? Que ahora lo vemos en tendencia y que a muchos nos costó entender incluso. Pero tenemos a Horchata.
13: ¡Horchata!
14: Con algo de información.
13: ¿Será que nos va a dar la información correcta? A ver, espere, déjeme decir. Sol, prepare la información. Solo usted también, por favor, ¿ya?
14: Usted también.
13: Ver, primero Horchata, por favor.
14: Mi querido Horchata, ¿qué es eso? A ver si nos podrías explicar a Santi, a los oyentes y a mí, ¿qué es eso de farmear aura?
13: ¿Ya? ¿No lo escucho?
15: Jaja, sí. Allá. Para explicárselo a Santi y a los radioactivos en modo súper juvenil y de radio.
14: Ay.
15: Farmear aura viene de los videojuegos. Farmear es hacer algo repetidamente para conseguir puntos, experiencia o recursos. Entonces, farmear aura es hacer cosas que te hagan ganar aura. Presencia, respeto, estilo, seguridad o ese algo que hace que la gente diga, uff, qué nivel.
13: Oiga.
15: Ejemplos. Llegar a un lugar con tremendo outfit, más 1000 de aura.
14: Ah,
15: hacer algo difícil y que te salga perfecto.
13: Ah, ya.
15: Farmeaste aura.
13: Okay.
15: Ayudar a alguien sin presumirlo. Aura silenciosa. Caerte delante de todo el mundo y levantarte como si nada. Si lo haces con actitud, recuperaste aura. Intentar hacerte el interesante y quedar mal, perdiste aura. Decir algo demasiado cringe, menos 500 aura. Y la clave, no necesariamente es algo real o medible. Es una forma muy de internet de decir, esta persona está acumulando puntos de coolness.
14: Hay puntos de ser cool.
13: Ok. Muy bien. Oiga, ¿Ya le cambió la voz a Horchata?
14: Ya le... No, sigue siendo porque la misma.
13: Esa voz es de Sol.
14: ¿No?
13: Yo que conozco esa voz es de Sol. Esa voz no, es de Horchata.
14: No, es Horchata, es Horchata.
13: No, Horchata era como que un poco más así densa... No. En su forma de hablar.
14: No, pero usted le tenía un resentimiento especial a Horchata. No, eso era, para nada. Creo.
13: A ver, escúchele a Sol.
14: ¿Qué dice Sol?
0: ¿Es la misma? Hola, Santi. Y un saludo enorme para Mile Aguilar y para todos nuestros oyentes de Radioactivos.
14: Okay.
0: Farmear aura es una expresión que usan mucho los jóvenes para hablar de hacer cosas que te dan presencia, estilo, seguridad o te hacen ver cool. Es como decir, acabo de ganar puntos de aura. Y ahora los chicos están usando la palabra para calificar momentos del día a día. Una buena jugada, una respuesta ingeniosa, llegar con estilo, hacer algo impresionante.
13: Okay.
0: Todo eso puede ser farmear aura. Y ojo, porque también se puede perder aura.
13: Eso sí, esa última parte me gustó.
14: Ojo. No, yo...
13: Ya ahora sí ya la tengo bien, bien, bien clara.
14: Ok.
13: Bien, Horchata y Sol tienen toda la razón.
14: Tienes toda la... Yo...
13: Ahora sí están con sus opiniones iguales.
14: Claras.
13: Perfecto.
14: Okay. Yo creo, Santi querido, que yo no farmeo aura cuando uso el término farmear aura. ¿Ya? Así que mejor no lo utilizo.
13: Okay.
14: Me siento como la tía que quiere verse así, joven, y le dice, uy, farmeaste aura. No puedo, no me sale. No puedo.
13: A ver, usted tiene mensajes, por favor, ahí de 1091. Hola, Radioactiva. Mi nombre es Joana Guillén Peñalosa.
14: En mis tiempos.
13: A ver.
14: En mis tiempos farmeaba aura quemando mis canciones favoritas en un CD para luego llevarlo a todas partes.
13: Claro,
14: gracias.
13: Claro, eso era lo máximo.
14: Claro, y llegaba con el disco, ¿no?
13: Claro.
14: Y entonces decían, ¡qué chévere! Y ella, sí. Ahí sumó 500 puntos, ¿ah?
13: Dicen, ¿y qué es eso? Esto es un CD. ¿Y cómo? ¿Y en dónde está la música? Usted solo escuche y
14: claro, y las favoritas, ¿no?
13: Sí.
14: Sus canciones favoritas.
13: Muy chévere.
14: ¿Qué dicen por allá?
13: Podrías escoger tus canciones favoritas. En mis tiempos, farmear aura haciendo, ¿qué dice?
14: El Harlem Shake.
13: ¿Ya?
14: ¡Claro que sí! O bailando el shuffle. Mi nombre es Erika Pamela Méndez. ¡Claro! Usted estuvo.
13: Hola, Erika.
14: Quizá no recuerde el nombre, Santi, pero usted estuvo en la etapa del Harlem Shake.
13: Ok.
14: Y del shuffle.
13: Si usted lo dice.
14: El Harlem Shake era este video. Debe estar la canción en Spotify. Si por allí la encuentran, buenísimo. El Harlem Shake era este video. No, Harlem Shake. Y todos en la oficina, al principio del video se los veía tranquilos. Y después de que decía Harlem Shake, todos se volvían locos y bailaban. Y esas eran las tendencias de hace aproximadamente 10 años atrás. Un poco más, unos 15 años atrás, el Harlem Shake.
13: A ver, déjeme recordar, puede ser que escuchándome...
14: Sí, seguramente sí.
13: A la memoria. A ver.
14: Esa era la tendencia de aquel entonces,
13: ¿usted,
14: ¿no?
13: ¿Usted lo tiene? ¿Usted lo tiene, secretario?
14: Lo tenemos.
13: A ver, usted lo tiene.
4: ¡Ah! ¡Ya! ¡Me es morder!
13: Izquierda, derecha, izquierda, ¿no?
14: Claro.
13: No, por Dios. Oiga.
14: Claro.
13: Todo el tiempo. Entonces no.
14: ¿Usted me
13: no
14: está diciendo que nosotros dábamos cringe en ese tiempo? ¿Dábamos vergüenza cuando hacíamos esa tendencia?
13: Sí, ve que ahora no hay para qué asustarse, o sea, simplemente todo el tiempo.
14: Simplemente farmeábamos aura, pero de maneras diferentes.
13: Exacto.
14: Antes se farmeaba aura distinto.
13: Qué genial, me acordé. Ahí está, bueno.
14: Claro.
13: ¿Hay más mensajes por allá?
14: Sí, buenas tardes, chicos. Creo que en mi época farmear aura sería llegar al colegio con el copete más alto posible. Mi nombre es Concepción León. Bueno.
13: Ah, no, pues ese copete que medía kilómetros.
14: Claro, y esa persona venía, farmeó aura. más 20 puntos, ok.
13: Ya les leemos, chicos. Vamos a continuar con la programación. Hay algo de ABBA que me solicitaron por acá. Gracias, amigos de Guayaquil 103.3. Enganchados con nosotros.

0: tal? Enviaron también un video en su vehículo y ahí está esta canción. Sí podría prestarse esta canción también como para
1: farmear ahora. ¿Sí?
0: ¿Sí? Sí, sí. Y queda muy bien, claro.
1: Funciona.
0: Ok, seguimos con los mensajes, por favor.
1: Hola, Radioactiva, mi nombre es Kiara. Y hola, en mis tiempos se farmeaba Aura publicando frases profundas.
0: A ver.
1: O letras de canciones de Tumblr.
0: ¡Claro!
1: Claro, se farmeaba Aura poniendo como...
0: Eso sí me acuerdo, ¿ah? ¿Eh?
1: Donde... Póngame una canción así sensible, una canción de... Póngame algo de Enya. Enya. Enya, por favor.
0: Deme un segundo.
1: Claro, según Anto, entonces, se farmeaba Aura en sus tiempos con una frase tipo Tumblr.
0: ¿Ya?
1: Una frase sensible, profunda. Algo así podríamos...
0: A ver, puede enviarme.
1: Tenemos Enya. E-N-Y-A.
0: Ok. Ok.
1: Enya. Cualquiera de Enya funciona.
0: Pero no la tengo acá.
1: No.
0: Bueno, pero déjeme buscar acá en Spotify. Ah, aquí sí. Aquí sí tengo. Vamos a ver. ¿Cualquiera? A ver, usted lo tiene, secretario. ¿Cualquiera?
1: Ponga.
0: Sí.
1: Según Anto, se farmeaba Aura en sus tiempos. Con frases como: no importa lo lento que vayas, siempre y cuando no te detengas.
0: Epa.
1: Confucio. ¿Ok? Ella farmeaba Aura con: el secreto de la existencia humana no solo está en vivir, sino también en saber para qué se vive. Dice Anto que ella farmeaba Aura con frases tipo: donde pisa leona, no deja huella cualquier gata. O algo así, no sé. Bueno, ella le puso.
0: ¿En serio?
1: Ella le funcionaba. Dice bien. Que eso era farmear Aura. Y sí, bien. Es verdad.
0: Le salió muy bien.
1: Uno recuerda estas fotos que uno compartía como desmotivaciones, creo que se llamaban.
0: Sí.
1: Y eran la imagen más Tumblr, más sacada de internet, con una frase abajo. En plan, los abuelitos deberían ser eternos. Y la frase, ¿no? Y en ese tiempo así se farmeaba Aura, es verdad.
0: ¿Qué tal, chicos?
1: Con ahí la frase está. Más
0: X. ¿Y tú cómo farmeaba Aura en su juventud? ¡Cuéntenos! Mientras tanto, nos vamos con algo de AC/DC.
1: Vamos.

0: tú estás en Radioactiva.
1: Lunes, pero farmeando aura.
0: Claro, es diferente, claro. Totalmente diferente. Desde aquí nosotros también estamos enviando esa buena aura también.
1: También
0: claro.
1: Estamos farmeando aura.
0: Bueno, dicen mis tiempos, farmear aura, les cuento, chicos, era lanzar una botella de agua al aire y lograr que cayera parada sobre la mesa. Claro.
1: Claro.
0: Y si caía parada de tapa, ya era otro nivel. ¿Ah?
1: Eso era un pro aura 1000.
0: Ajá.
1: Muchísimo.
0: ¿Y después qué?
1: Después hacías la pose con los brazos y soltabas un turn down for what. Okay. Como si acabaras de hacer la cosa más épica del mundo.
0: ¿Qué le parece? ¿Eh?
1: Oiga, nosotros farmeábamos ahora de maneras diferentes, definitivamente.
0: Así que no se asuste.
1: No se asuste. No se asuste. No pasa nada.
0: Si su muchacho está
1: farmeando ahora. Al menos está lejos del celular.
0: No le peiné como el peterete, pues, hombre. O sea, solamente está
1: farmeando ahora.
0: Ahora.
1: No pasa nada. Mi abuela diría, vergüenza. Ajena. Vergüenza robar, mijita. Vergüenza robar.
0: Ay, qué vergüenza ajena. No. Por eso, Danny Ocean dice: ¡corazón!

0: pensaste cómo es que...
1: ¡Qué bonita canción! La canté, chicos. Gracias.
0: Está loca.
1: A ver, usted tiene un mensaje interesante por allá. A ver.
2: Me gusta porque por acá nos dicen: hola, chicos, soy Susi y estoy contenta porque al fin alguien le pudo explicar a mi mami qué es eso de farmear aura.
1: Estamos aquí en el auto y ahora sí dijo mi hijita ya. Te perdono, mija, ya. Discúlpame por malinterpretar las cosas.
2: Anda a farmear.

0: Eso que estabas así como que, no sé, de pronto...
1: En malos pasos,
0: en malas amistades y
1: ¿qué
0: todo?
1: ¿Qué está haciendo? ¿Qué es eso de que anda a farmear? Anda nomás a farmear lo que quieras.
0: Qué genial,
1: muy
0: bueno.
1: Muy bien.
0: A ver, nos quedamos acá, ¿no? En 8:42, ¿no? Ahí está. Buenas tardes, chicos. Yo farmeaba ahora teniendo todos los cancioneros que venían en las revistas y teniendo un montón de manillas, por
1: claro,
0: supuesto.
1: Las manillas tejidas, claro. Las manillas impresas. El que tenía más manillas era más farmeador de aura. Exacto. En ese entonces.
0: Sí, y así como que presumiendo, ¿no? Sí, mostrando a todo el mundo las manillas de todos los colores y habidos y por haber.
1: Mire, Santi, tan sencillo como esto. Buenas tardes, amigos. En mi tiempo, farmear aura fue bailar las canciones de la hora loca. ¿Ya? Ajá. Tan sencillo como es. Es verdad. El meneadito. Usted farmeaba ahora con el meneadito. El meneadito. Sí, con la bomba, con la botella.
0: Con la Macarena.
1: Claro.
0: A ver. El meneadito, Macarena, el baile de la botella.
1: Hay una
0: amarracha,
1: que es amarracha.
0: ¿Se acuerda?
1: Sí.
0: ¿Y de qué manera? ¿De qué manera yo hacía
1: farmear aura
0: con esas canciones?
1: Claro.
0: Y era, sobre todo Macarena, que es horrible.
1: Si usted quiere farmear aura, llámelo a Santi Solís.
0: Era brazo izquierdo adelante, brazo derecho adelante. Luego era en el codo.
1: En la cabeza, en la cadera. No, una vueltita y ya.
0: Sí, ven. Y felices, ¿no?
1: Claro, no se nos juzgaba tanto.
0: A ver, ¿quién más está con nosotros en número terminado 28? ¿Ah? A ver, usted, por favor.
1: 28, nos dicen, 28. Farmear aura en mis tiempos y nos mandan un video de TikTok. Y eran los bailes del chavo en la vecindad. Así era. Hola amigos, mis amigos farmeaban aura bailando tectónica.
0: Ok.
1: Algo que era entre un baile y un ataque epiléptico. ¿Qué?
0: ¿Cómo es eso?
1: ¿Cómo?
0: Okay.
1: Tectónica.
0: Eso todavía
1: no. No, pero eso ya está.
0: Todavía no sé qué era.
1: Ya es nuevo. A ver. ¿Esa canción es tectónica?
0: No.
1: Ah, por acá nos dicen. En mis amigos farmeaban aura. A ver, César. A ver, ¿qué mis amigos?
0: Déjeme buscar.
1: Usted bailaba, no se venga.
0: Puede ser que me acuerde con.
1: Tectónica.
0: Tectónica se llamaba la canción.
1: Sí. A ver. Algo entre un baile y un ataque epiléptico. ¿Cómo?
0: De los 90.
1: No sé.
0: A ver, veamos. ¡Ah! Ya. ¿Tectónic o tectónica? No.
1: Tectónica me ponen por acá.
0: A ver.
1: ¿Y qué? ¿Y cómo era el baile?
0: ¿Esta?
1: No era de mis tiempos esta.
0: A ver qué le dice. Ahí está escribiendo, ¿no? Pero no creo que sea esta. Pero está muy buena, ¿eh? Un clasiquito, cae bien. Vamos a escuchar este tema, ok.

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0: bonita canción. ¿Ah? Ahí está Will Smith. Yo creo que con esta canción, en mi época, con esta sí, puedo decir
1: que farmeaba aura.
0: Claro. Muy chévere la canción, excelente. ¿Qué tiempos aquellos?
1: El rap, de hecho. Y hace un momento el señor Fernando Reino se me burló.
0: ¿Por qué?
1: Porque yo decía, el rap en aquellos tiempos antiguos.
0: Ah, claro, en aquellos tiempos antiguos.
1: Rap era muy similar, ¿ya? Muy similar a lo que ahora son las batallas de farmear aura.
0: Claro.
1: Muy similar.
0: Solo le faltó decirle, en aquellos tiempos antiguos.
1: En aquellos
0: usted
1: tiempos.
0: Usted me debe entender.
1: No.
0: Eso
1: no, no, no dije eso. No, en aquellos tiempos, por allí cuando todavía existían los dinosaurios. No. Pero es muy similar, pero sin palabras.
0: Así es.
1: Es muy similar, muy
0: bueno,
1: similar.
0: A ver, este fin de semana tienes una cita con Radioactiva. Se viene el Festival de los Ecuatorianos, el Epticilai al Parque. El festival que pondrá a Ecuador en un circuito global de los grandes festivales del mundo. Me parece espectacular. ¿Quiénes van a estar ahí? ¿Estará Maroon 5?
1: 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Estará Yandel Sinfónico, por supuesto, Machaca, Homero Gallardo, muchísimos artistas, Mike Towers. Así que
0: claro,
1: va a estar potente este
0: festival. Prepárense entonces, sábado 29 de agosto, en el Parque Bicentenario, en Quito. 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
1: Me encanta.
0: Eso va a estar increíble, no hay nada que hacer.
1: Y recuerden que están participando para un pase doble hoy.
0: Claro que
1: en
0: sí.
1: En nuestro programa, ¿ok?
0: Ok.
1: Vámonos también a llenar de energía, Santi, porque cuando usted piensa en farmear aura,
0: ajá,
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0: Qué bien. 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

0: ¿qué tal? Y sobre todo, dedicarle esta canción también era una maravilla. Y por supuesto, podría decir que eso también era farmear ahora.
1: Sí. Dedicarle una de Cristian Castro. Ok.
0: Bueno, hay una canción que quiero que escuche de aquellos tiempos para farmear ahora. Sí, a ver, ahí va. A ver, ahí. Ah, no, no.
1: Una secretaria. De sus tiempos.
0: No, no de mis tiempos.
1: Ah, claro.
0: Pero se ha visto en videos eso. ¿Qué le parece?
1: Claro.
0: Fiel a la sintonía, qué chévere. Hola chicos, ¿cómo están?
1: ¿Sabe cuál es muy similar a esa con la que también farmeábamos ahora?
0: A ver, cuéntame.
1: Y me solté el cabello.
0: ¡Ah,
1: me
0: vestí claro!
1: Y uno se soltaba el cabello en serio y modelaba, se vestía de reina, se ponía tacones, se pintaba y era bella. Y eso era farmear ahora.
0: Oiga, ¿qué le parece si hacemos un reto así chévere?
1: No, una batalla de farmear ahora.
0: Hagamos una lista de Spotify.
1: Que sea.
0: Solo con canciones
1: para farmear aura.
0: Farmear aura. ¿Qué dice? Está
1: me
0: bien.
1: Me encanta.
0: Y luego ustedes cuando lo necesiten nos dicen.
1: Claro. Santi, oiga, póngame una así como.
0: Puede enviarnos el link de Spotify.
1: De Spotify. Claro. O hoy pónganme una como así como para farmear aura.
0: ¿Ya?
1: Y nosotros le colocamos su canción.
0: Hola
1: okay.
0: Chicos, dice, en mi época yo farmeaba aura haciendo trucos. A ver.
1: ¿Trucos?
0: Con el diabolo. ¿Con el diablo?
1: No.
0: ¿Con mis amigos?
1: Oiga, no, eso ya no
0: en
1: es.
0: ¿En el patio de la escuela? ¡Ah, ya!
1: ¿Usted me está hablando de algún rito satánico? ¿Qué pasó?
0: María Angélica, ¿de qué se trata eso?
1: No, eso no era farmear
0: ahora. Eso ya no era farmear, farmeaba no. Ahora, porque eso creo que ya... No, eso era para asustar a todos, ¿no?
1: No, eso ya no era... A ver, yo tengo fe que el diablo era algún juguete, alguna cosa.
0: La brújula.
1: Sí, y no era lo que estamos imaginando.
0: No.
1: Esperemos.
0: Eso no tiene
1: nada que ver. ¿Usted qué estaba haciendo? Después llegan los espíritus chocarreros a esta cabina por esos mensajes.
0: Y siempre pasa, ¿no?
1: No.
0: ¿En serio, chicos?
1: Eso no era farmear ahora, chicos. No, lo
0: por
1: hagan.
0: Por favor. Déjelo ahí.
1: Oiga, yo me imagino sus amigos. Es que no quiero farmear ahora con Jimena porque está haciendo cosas raras. Jimena. Modérate.
0: Ya, Jimena.
1: No.
0: Compórtate, por favor.
1: No, en este
0: caso sería María Angélica.
1: María Angélica.
0: Compórtate.
1: María Angélica, por favor. Guarda esa ouija, hágame el favor. No, mentira.
0: Ahí nomás, ya.
1: No.
0: Bueno, a ver, dice, claro, en los tiempos andar con un Walkman o un Discman. Claro, me hicieron a acuerdo de bailar Macarena y todo.
1: Es que yo era...
0: Bailar el perrito o el suazuá.
1: Yo era...
0: La bomba, sopa de caracol.
1: Ahí está.
0: Todas esas canciones se podía flamear ahora.
1: Yo era de MP3.
0: ¿Ya?
1: Yo soy de la generación de los MP3.
0: Ok.
1: Yo no era de Walkman, yo era mi MP3. Y con mi audífono de cable, claro.
0: Ya, a ver... Yo quiero que María Angélica explique lo que estaba diciendo.
1: Sí, por favor.
0: Sí, por favor. A ver.
1: Explíquelo.
0: Tener un Discman y andar con audífonos. Sí. En aquellos tiempos.
1: Era Maritza, como la chica, ¿no? Misteriosa.
0: La que
1: tenía el audífono y se ponía así su ropa, así como retro. Y caminaba con cara de no me importa a nadie. Y con mis audífonos, eso era ser misterioso.
0: Exactamente.
1: Y farmeaba ahora porque todos querían ser como ella, claro.
0: A ver, dice, no se asusten, chicos. El diablo era eso que tenía esos dos palitos con el hilo. ¡Ah, ya!
1: Claro. Yo me asusté, María Angélica.
0: Yo me asusté. Más nosotros estábamos pensando que estabas haciendo.
1: María Angélica.
0: Planear aura con la ouija,
1: la
0: ¿no?
1: La verdad, María Angélica, yo la iba a bloquear.
0: ¿En serio?
1: No, tampoco.
0: A ver,
1: me asustó.
0: Diablo, así se llamaba. A ver.
1: El diablo. ¿Qué era, como las canicas?
0: No. Usted no va a entender eso.
1: No.
0: El diablo era un juguete tradicional que consiste en un carrete, ¿no? Sí, con un hilito que se levantaba hacia arriba, hacia abajo y
1: ya
0: se movía.
1: Ya le dije que yo soy de los tiempos del
0: MP3. Diablo. ¿En serio?
1: Yo, ya. Ponían las canciones en la radio, no la ponían con cassettes.
0: Oiga, era tan chévere esto del diablo porque usted podía lanzarlo al aire, ¿no? Y volverlo a coger, sí. Usabas esa cuerdita, ¿no? Que
1: está bien.
0: Se sujetaba con dos palillos. A ver, yo sí le invito a que algún día juegue al diablo, lo consiga. Era espectacular, era muy chévere, ¿no? Los chicos hacían trucos, lo lanzaban, lo atrapaban e incluso competían para ver quién hacía esas maniobras, incluso hasta más difíciles.
1: Está perdonada, sí. Está perdonada.
0: Era muy común verlo en los semáforos, le cuento.
1: Ah, bueno.
0: Sí, había muchos chicos que hacían eso. Era prácticamente un juguete viral de aquella época, ¿no? No sé exactamente de qué época sería. A ver, ¿de qué año, no? ¿De qué año? Si nos cuentan, por favor, ¿de qué año?
1: ¿De qué era año esto del diablo?
0: Del diablo, no la ouija, sino del diablo.
1: No otras cosas, no, el juguete, no, pues, lo tradicional.
0: Lo que pensamos usted y yo. No.
1: Mal pensamos.
0: Mal pensados, no, definitivamente.
1: Ok.
0: Bueno, entonces ahí está. ¿Tiene otros mensajes por allá?
1: Por acá me dicen, en mis tiempos se farmeaba aura llamando a la radio para mandar saludos.
0: Ah, no, claro.
1: A la pelada que te gusta.
0: Sí, eso sí era auténtico.
1: Con ella...
0: ¿Usted vio el video de TikTok o no?
1: Era un baile de la vecindad.
0: Ah, un baile de la vecindad.
1: Del chavo. Okay, que ella, sus amigas y el country, escuchaban los saludos. Yeah. Eso era farmear aura. Ahora moverse como Goku bailando breakdance. ¿Qué ha de ser? Nos pone. Imagínese. ¿Qué ha de ser?
0: Gracias, Iván, por aclararnos qué era el diablo. Y nosotros estábamos acá, nosotros ya pensando otras cosas.
1: No.
0: Ok. Bueno, a ver, canciones. ¿Qué canción podría ser como para flamear aura?
1: Farmear.
0: Se está flameando.
1: Farmear aura.
0: Farmear aura. No sé, de pronto por ahí algo de los 90. No sé, de pronto, ¿qué tal algo de los Backstreet Boys? ¿Puede ser?
1: Claro.
0: Por ejemplo.
1: Sí.
0: Eso es, secretario. Vamos a ver. Gracias, Cuenca 88.5, Guayaquil 103.5.

0: tal? ¡Qué buena canción! Me gusta este tema. Un abrazo súper especial. Dice, hola Redactivos, me han hecho matar de la risa, pero creo que siempre hemos farmeado Aura, pero siempre. Ahora tiene un nombre al hecho de sobresalir en algo, ¿no? ¡Qué bien! A ver, dice, yo farmeaba Aura así. O sea, las escalinatas, cogía su bicicleta y se lanzaba con su bicicleta y por supuesto y bajaba exactamente 2, 4, 6, 8, 10, 12, 14, 16, 18, 20 gradas saltaba.
1: Ah, sí. Eran los, lo, como los skaters, los que andan en bici.
0: Claro.
1: Ajá. Los que hacían parkour.
0: Exacto.
1: Ellos, sí.
0: ¿Se acuerdan que también colocaban una tabla y hacían como una especie de pica? Entonces llegaba la bicicleta. Y otros amigos se acostaban en el piso.
1: Uy.
0: Y entonces imagínese.
1: Y sí, mire,
0: saltaban la pica y saltaban por encima de todos sus amigos.
1: Sí, mire, si su amigo no farmeaba lo suficiente Aura, ajá, los aplastaba.
0: Claro.
1: O sea, usted tenía que confiar en que él iba a farmear 1.500 millones de puntos, pero que no le iba a pisar. Oiga, eso era confianza. Ya era confianza.
0: Vea, ahí este mensaje de Angélica, la mami de la nena que le escribió hace rato.
1: ¿Qué dice?
0: La mami dice, gracias, chicos. Yo más que a mi hija ya le hablé y le hablé de la peor forma, de la peor manera. Gracias por, por hacernos entender de qué se trata este tema de farmeando Aura. Hola, ¿cómo vamos? En mis tiempos...
1: Farmear Aura.
0: ¿Ya?
1: Vendría siendo sacar pinta. Y en mi tiempo se sacaba pinta bailando el Ice Ice Baby de Vanilla Ice en las matinés. Medio nenita está. Ay, no. Ahí no me gustó, ver, lo último que dijo.
0: Déjeme escuchar esta parte, a ver. A ver, vamos a ver. Traigo tu memoria, a ver. Vamos a ver.

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1: Ok, es que ya te imaginé haciendo el pasito y todo bien.
2: A y si sí farmeaste Aura, ¿eh? Claro. Sí farmeaste, sí.
1: Tenemos audio, ¿no?
2: Tenemos un mensaje, a ver, ¿te escuchamos?
1: Estamos contigo. A ver, yo no lo escucho cada
2: ¿hola?
1: Secretario. Vamos, estamos contigo.
3: Hola, hola, ¿cómo hola? Están? Saludos desde el hermoso y manso Guayas. ¿Cómo
2: hola.
3: Está mucho calor? ¿Qué tal? La canción Macarena, imagínense, a nuestro estilo, súper retro. Y bueno, qué bonito sería escuchar una canción súper retro, algo así. Dígalo. Como Milli Vanilli, cualquier canción.
1: Cualquier canción.
3: De los 80.
1: Ok.
3: Besos, saludos. Se me olvidó decir, mi nombre es Jennifer.

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1: Tips para administración de microempresas. La caja es el oxígeno. En una microempresa, la caja no es solamente un indicador financiero, es oxígeno. Una empresa puede vender, mostrar utilidades contables e incluso crecer, pero quebrar porque no tiene dinero disponible para cumplir sus obligaciones. Por eso, el dueño debe conocer diariamente cuánto cobra, cuánto paga, qué compromisos vienen y cuánto efectivo necesita para operar. Antes de pensar en sofisticados presupuestos corporativos, conviene dominar un flujo de caja sencillo, separar las finanzas personales de las empresas y cuidar el capital de trabajo. La primera responsabilidad administrativa no es maximizar indicadores complejos, sino garantizar que mañana existan recursos para continuar operando normalmente.
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20: Bueno, no más anotaciones. Llegó el momento que estábamos esperando acá en Radioactivos. Vamos a entregar el pase doble para que tú puedas disfrutar este fin de semana del Aptis Live al parque.
0: Así es, se va un pase doble para que vayas con tu persona favorita en Quito, un festival que va a cambiar el mercado con respecto a los festivales en Ecuador. Yo diría es el más grande hasta el momento que se ha realizado, así que usted lo tiene que aprovechar. Sí, tenemos ya sus nombres inscritos. Vamos a hacer la llamada en vivo.
20: Vamos a hacer la llamada, perfecto. Entonces, a quienes participaron tendrán que contestar de la siguiente manera.
0: Hola, radioactivos.
20: Ese va a ser su pase de abordar y vamos a lanzar tres preguntas,
0: de las cuales usted va a tener la oportunidad de equivocarse nada más en una, y si es que responde mínimo dos de manera correcta, se lleva el pase doble.
20: Vamos a ver. Escuchemos.
13: Aló, buenas tardes.
0: No.
13: Estoy en clases.
20: En clases. Pero ¿cuál es la palabra clave?
0: ¿Cuál es la forma correcta de responder para ganar?
13: Estaba justo escuchando el costo de tal y porque si no me deja estar en clase.
0: Santi querido, usted dirá.
20: ¿Con qué radio te estás comunicando?
13: Con Radioactiva, hola Radioactiva.
20: ¡Ah, perfecto! ¡Muy bien!
0: Hola Radioactiva, esa era la manera correcta. ¿Con quién estamos hablando?
13: Con Paula Parra,
20: Vanessa. Hola Pau. ¿Pau o Paula?
0: Paula.
20: Hola Paula, ¿todo bien? Perdón por interrumpirte en clases, pero es que es por algo muy emergente, diría yo.
13: Sí, justo vi la llamada y me sale corriendo y por eso yo solo saludé. Hola, buenas tardes.
0: Bueno, ojalá el profe no te ponga falta.
20: Bueno.
0: Pero si te pone falta, te tienes que ir a Quito. Te vamos a hacer las siguientes preguntas. Tres preguntas de las cuales tú vas a poder responder. Tú tienes que responder mínimo dos de manera correcta. Si lo haces, te llevas pase doble para el FTC Live.
13: Ok.
0: Ok.
20: ¿Empieza usted o empiezo yo?
0: Empiezo yo, por favor, mi querida Paula. La pregunta es, ¿qué artista estará acompañado por la Orquesta Sinfónica Nacional del Ecuador en el festival?
13: Yandel.
0: Muy bien. Muy bien, muy bien.
20: Facilísimo. A ver, vamos. Yo sé que tú la sabes, ¿ok? Hay algunos artistas ecuatorianos que forman parte del cartel del FTC Live. Yo quiero que los nombres solo a tres. Solo a tres. Ahora mismo.
13: Ya, artistas ecuatorianos, me dijo.
20: Sí, no te demores, no te demores. Estás en IA. No te demores.
13: Sí, no me acuerdo.
20: 5, 4, 3, 2, 1.
0: No, cero. No recuerda. Ok.
20: Ya. Se fue. Ay. Ok. No, es que está en IA. Es que está en
0: pero
20: IA.
0: Pero respondió una bien. Y una
20: mal. Bien. Ah, sí, es verdad.
0: Llámela de nuevo.
20: Sorry.
0: Perdón.
20: Ahí está. Paula.
0: Tienes una correcta, tienes una incorrecta. Antes de hacerte la tercera pregunta, ¿cómo se farmeaba Aura en tus tiempos?
13: Mis tiempos, por ejemplo, lanzaban de que la botella está parada en la puerta. Y si es que lograbas, hacías como que con las manos. Y decías, turn on for what?
0: Ok, lo hiciste.
13: Ajá.
0: Lo hiciste, muy bien. Paula, la tercera pregunta. Esta es la pregunta definitiva. Si la contestas bien, te llevas los pases. Y si no, pues continuarán participando. Muy bien. Vamos a ver. Sin repetir artistas, dime cinco nombres del cartel del FTC Live al parque.
13: ¿Cinco artistas?
0: Sí.
13: Mike Tower, Dos. Maroon 5.
20: 4.
13: El Sinfónico.
20: 5.
0: Muy bien.
13: Y también había de Machaca, Eric Gallardo.
0: Ya. Nos dio hasta más. Paula, muy bien.
20: Paula, estás con nosotros. Te vas al FTC Live.

0: Es Paula.
1: Paula, sigue en tus clases. Mil disculpas por interrumpirte. Un
2: no
1: abrazo.
2: Me preocupé ya de la emoción, salí corriendo.
0: Disfrútalo y no olvides farmear ahora en el FTC Live, ¿ok?
2: Sí, muchísimas gracias. Qué gracias. Qué
1: bueno. Chao, chao. Bien, está muy emocionada. Qué chévere. Gracias, gracias a Paula. Vamos a escuchar un audio que tenemos por acá.
0: Hola.
1: A ver, ahí está Yuri. Yuri está conectado con nosotros.
3: Buenas tardes, Mile, Santi, muy Hola. Buenas tardes. En mi época, cuando yo tenía como 15 años,
1: ¿ya?
3: Farmeábamos Aura bailando como Chayanne, fiesta en América.
0: ¡Ah!
3: Eso era lo mejor que había, especialmente en las fiestas de 15 años, cuando yo tenía más o menos de esa edad.
1: Claro.
3: Saludos de un cuencano más en Guayaquil.
1: Oh, gracias, Yuri. Vamos a ver. Aquí estamos con Fiesta en América. Somos Radioactiva.

0: buena canción, ¿eh?
1: Muy bien.
0: Sobre todo esa partecita, sí la escuchó, esa partecita en la cual, pues, ya me imaginaba usted farmeando ahora.
1: Farmeando ahora con Chayanne.
0: Ahí, ahí. En esa parte.
1: No. Se puso, eso fue farmear Aura 100%, 100% completamente.
0: Bueno, vamos a escuchar a mi querida Sammy. A ver.
1: Hola.
0: A ver, usted recíbale ahí.
2: Saludos, Santi, Mile, Sammy, reportándose a los 1000 años por acá de nuevo.
0: ¡Sammy!
2: Me encanta que hayan puesto Chayanne. Un saludo. Y un abrazote para todos.
1: ¡Sammy! ¡Qué lindo! Bienvenido otra vez.
0: Ya te estábamos extrañando, ¿no? O sea, ya era hora, ¿no? ¡Nos vamos, chicos! ¡Contentísimos!
3: ¿Cómo estamos hoy,
0: Un abrazo. Estamos muy bien. Iniciamos la semana como se debe.
1: Farmeando ahora.
0: Claro. Gracias a todos ustedes quienes participaron por el FTC Live al Parque, el festival que pondrá al Ecuador en un circuito global de los grandes festivales del mundo.
1: Este fin de semana,
0: sábado 29 de agosto, compra tus entradas en www.fieldetickets.com. Y nosotros hemos cumplido. Desde la semana anterior, ¿se acabaron las entradas?
1: Se acabaron. En nuestro programa. Bueno. Tienen que estar súper al pendiente de todos los programas, de toda la programación acá en Radioactiva.
0: Así es.
1: Porque se pueden llevar otros pases por allá. Muy bien.
0: 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Queremos agradecerte por
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0: Estar con Radioactiva y gracias también.
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0: Bueno, gracias Gaby, gracias Sofi, un abrazo a ti, mi querida Samantha, tu baby. Gracias también a Paulita, que se llevó el pase
1: ganadora.
0: Doble, ¿no? El pase doble, es increíble.
1: Increíble.
0: Gracias chicos, un abrazo. Ahí estuvo Concepción también. Gracias a Mercedes, nuestra nueva oyente, Jennifer Suárez, desde Guayaquil. Dice, gracias chicos, me llevaron a mis 12 años.
1: Qué lindo, qué lindo.
0: Que tenga una buena semana, mi querida Mile.
1: Una buena semana y que farme ahora por los aires, Santi Solís.
0: Nos encontramos el día de mañana.
1: Ya nos vemos.
0: Chao, chao, chao.

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La tarde, un minuto, ¿qué tal? ¿Cómo están? Muy buenas tardes. Lunes 24 de agosto, se acaba agosto con su último lunes. Mi nombre es Jean Piedra Salas y me conecto directamente en 88.5 Cuenca, 103.3 Guayaquil. Muy buenas tardes, bienvenidos, estamos en vivo. 17 horas, 2 minutos. ¿Qué tal pasaron el fin de semana? Espero que muy bien. Usted escucha Radio Activa Ecuador. Y por los próximos 60 minutos prepárese porque tenemos un programa cargado de buena música. Les doy la más cordial bienvenida a este espacio creado para ustedes. Esto es Live Sessions desde tu Radio Activa.

0: 5:02 de la tarde, penúltimo lunes de agosto. Tenemos uno más el próximo 31. Espero que sea una semana cargada de buena onda para usted. Estamos en vacaciones todavía, aunque también ya se entra a clases, a prepararse. Les acompañamos desde Radio Activa, en el tráfico de la ciudad, en sus oficinas. Tal vez ya salió y se dirige a su auto. O tal vez se va a hacer cualquier otra actividad con su familia. Gracias por su sintonía en 88.5 y en 103.3. Recomendaciones importantes. 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La mayoría de personas no participan por falta de conocimiento en la materia. 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Cerramos espacio publicitario, nos ponemos cómodos. Les quiero leer en el WhatsApp de la radio qué quieren escuchar, porque hoy día es un lunes especial.
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0: Lunes de Dupleta, arrancamos en Estados Unidos con una tremenda banda de rock alternativo. Ellos son Collective Soul. Bienvenidos, bienvenidas a Live Sessions.

En los 90 la banda Collective Soul hacía de las suyas en Estados Unidos y en el planeta. Acá estaban con dos clásicos de ellos, Run y The World I Know. 17:13. 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Estamos en dupleta de lunes. Siguientes invitados, América.

5 de la tarde, 16 minutos. Gracias a cada una de las personas que ya están inscribiéndose al WhatsApp de la radio. Se quieren ir al FTC Live. Viene Maroon 5 como plato fuerte, pero está súper bueno. 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Más música de América.

y son originarios de Inglaterra. ¿Qué les parece? Curiosidades de esta banda. You Can Do Magic. Y Ventura Highway, 17:20 en Live Sessions. Estamos el lunes de dupleta. Les estoy inscribiendo para que se vayan al FTC Live. Viene Maroon 5, imagínense verlos en vivo. 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Siguientes invitados de la tarde para complacerme a mi querida amiga Gaby Montero, que tiene este gusto exquisito por la música. Acá está Tears for Fears con Shout.

5:00 p.m, 24 minutos. 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Les estamos apuntando a todos y a todas. Shout con Tears for Fears. 17:25, estamos de lunes de dupleta. Última canción de este primer bloque. Se queda con los New Waivers. Tears for Fears. En los 80s hacían gran música, pero en los 90s también. Y esta canción que viene estaba en los 90s ubicada.

0: Thank you so much.
1: Última canción de este primer bloque, Tears for Fears. Esto es Break It Down Again. Todavía tienen tiempo de inscribirse. Me dice producción que nos están escribiendo de Guayaquil y de Cuenca. Bueno, qué chévere, es para todos. 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La sorteamos luego de los comerciales. 17:27 en Live Sessions.

0: bien, una pausa comercial. Usted está escuchando Live Sessions acá en Radio Activa. Esto es Tears for Fears, New Wave de alta calidad. 17:31. Luego de los comerciales, regresamos con el sorteo. Una entrada al FTC Live, así es que todavía tiene tiempo. 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Pausa comercial, ya regresamos en Live Sessions.
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4: Estamos de vuelta en Live Sessions. ¿Qué tal? ¿Cómo están? Muy buenas tardes. Saludando a todas las personas que están uniéndose a la sintonía en 88.5 y en 103.3. Estamos en vivo y en directo, 17:35 de la tarde de este lunes. Cumpleañeros, cumpleañeras, un fuerte abrazo desde Radio Activa. Recomendaciones para usted. 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Disfruta hoy mismo, 17:36. 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Ok, dupleta en día lunes y vamos con Soda Stereo.

Soda Stereo tiene varios discos en concierto. Esto está grabado en el último concierto lado A, el disco Tomate, con sus grandes éxitos. Y esta canción en versión diferente, única y exclusiva, deliciosa, 1741. Esto es Signos con Soda Stereo. Y como estamos en dupleta, nos vamos al último concierto que dieron en la gira Me Verás Volver. De ese disco vamos a escuchar la canción Hombre al Agua y con eso cerramos el concurso, ¿ok? 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

5:46, cerramos el espacio de las inscripciones. Gracias a cada uno de ustedes. Ya vamos a hacer el sorteo con el productor de la radio. 17:47, ya les informamos quién ganó. Estamos en lunes de dupleta, escuchando buena música en vivo y en directo. 17:47 en la tarde este lunes. Siguientes invitados, nos vamos hasta México, al MTV Unplugged, de la banda del señor León Larregui. Me refiero a los mexicanos Zoe. Ya les informamos, ganador o ganadora en esta tarde, ¿ok?

Tengo ganador. Gracias a cada uno de ustedes por haberse inscrito. Tengo 85 inscritos. Y el productor de la radio me dio el número 19. El número 19 corresponde a Cuenca. Atención, Cuenca. David Ceballos, felicitaciones, tienes de entrada doble al FTC Live. Te lo regala Radio Activa y este programa Live Sessions. David, si me estás escuchando, necesito un reporte de sintonía, un audio grabado de ti. Y pues felicitaciones, 5:51 en la tarde.

0: Ya tenemos ganador. Gracias, David, por tu mensaje. Qué rápido el David, ¿eh? Antes de cerrar el programa, les voy a hacer escuchar a este feliz ganador.
1: 88. Feliz de estar en el FTC Live. Muchísimas gracias. Aquí en sintonía. Qué buena música. Te agradezco, Jean Piedra. Te mando un abrazo y que Dios te bendiga.
0: Amén, esas bendiciones. Gracias, mi querido David. Te vas con la entrada doble, valorada casi en $600. FTC Live, Maroon 5 y toda la compañía. 17:53. Vamos a cerrar el programa con esta canción desde el comienzo. Gracias a cada uno de ustedes por haber estado esta tarde de lunes, 24 de agosto, en sintonía de Radio Activa y este programa Live Sessions. Mi nombre es Jean Piedra Salas. Si Dios quiere, mañana nos escuchamos de 5 a 6 de la tarde en este espacio con buena música para acompañarles de 5 a 6 de la tarde cada día. ¿Ok? Abrazo fuerte, se les quiere mucho. Tengan la bondad de ser felices. Y ya viene Triple Sentido. Nos quedamos con esta canción desde el comienzo porque vale la pena escucharlo. Esto es Zoe con Veneno. Con esto cerramos. Cuídense mucho. Adiós, adiós.

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0: Hola, hola, ¿qué tal? Muy buenas tardes, noches, queridos amigos. Qué gusto encontrarnos en este arranque de semana. Un abrazo gigante para todos y todas. Que tengan una semana extraordinaria. Y gracias por formar parte de tu Radioactiva. En este momento arranca Triple Sentido. Señora Padilla, buenas tardes, noches.
1: Hola, hola, ¿qué tal, amigos? Muy buenas tardes, noches. Qué gusto poderlos saludar. Bienvenidos al programa top del mundo mundial. Gracias por conectarse a través de la señal Radioactiva. Un saludo.
0: Economizando palabras.
1: Perdón. Un saludo para todos los que se conectan a través de 103.3 Guayaquil. Gracias también a todos nuestros cuencanos y bueno, pues ya los que están regresando de sus vacaciones y se están poniendo al día con todo, porque bueno, ya falta poquito para el regreso a clases.
0: Esta es la última semana, de hecho, de vacaciones. Esta es la última semana, ya tenemos conocimiento.
1: Ayer Cuenca era desolado.
0: Sí, ¿te parece?
1: O sea, estos días que yo he estado transportándome de un extremo al otro, ha estado desolado, cero tráfico, cero gente, así que
0: la
1: bueno.
0: La gente está aprovechando las vacaciones. Solo nosotros no nos hemos ido de vacaciones, porque hasta la amistad de Orellana.
1: Oiga, usted ya se fue. Tailandia, Turquía.
0: Ya me quiero ir a Tailandia.
1: Todos los lugares con té, ¿no? Son como vacaciones.
0: Pero esas eran, no eran familiares, o sea, yo
1: qué
0: necesito
1: bestia,
0: las vacaciones con mi esposo y con mis hijos.
1: Me muero. Señor productor, vamos a saber qué hay en tu cabeza, por favor.
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0: 18 con 10 minutos. Es tu tiempo en Radioactiva. Y queremos preguntarte lo siguiente.
1: Queremos que nos cuente, amigo, amiga, que nos escucha. ¿Qué es lo que no quiere de envejecer?
0: ¿Qué es lo que no quiere? O sea, ¿qué es lo que no quieres de ese proceso del envejecimiento?
1: ¿Qué es lo que no quiere?
0: Nada.
1: Nos responde al 09-87-17-57-88.
0: A ver, esta pregunta sí está como que complicadita, ¿no?
1: Usted y sus ideas.
0: A ver, ¿qué es lo que yo no...? Ya pregúntame a mí.
1: A ver, Norita, ¿qué es lo que no quiere o no le gusta del proceso del envejecimiento?
0: No, ya hablando seriamente, lo que me da a mí miedito de la parte del envejecimiento, que no sé si eso es como que para todas las viejitas y viejitos, es el tema de la memoria.
1: No es para que todos, vea mi abuelo.
0: Sí, don Julito, él hasta nos
1: hasta
0: contaba
1: todo. 100 años.
0: 100 años, súper, súper brillante él, ¿no? Sí, sí, sí. Bueno, y don Julio leí un montón, entonces capaz que por ahí está también el asunto de... Pero a mí me da miedito eso, porque en cambio de mi familia, ponte tenemos ese tipo de problemillas con mis abuelitas, ajá. Entonces yo digo, eso es súper triste, porque olvidarte de tu vida... Olvidarte de tus seres queridos, eso me parece así como que ay, me duele el corazón.
1: ¿Pero será más doloroso para quien lo vive o quienes están alrededor?
0: O sea, ponte en el caso de mi abuelita, ella tiene 96 años. Ella no es que se olvida de nosotros, pero sí estás conversando con ella de algo y se olvida. Y de nuevo repite lo mismo.
1: ¿Pero ella se da cuenta que se olvidó?
0: Ella lo que dice es, ay, mijita, esta cabeza ya no vale para nada. Eso es lo que ella nos dice. Digo, no, abuelita, no pasa nada, te volvemos a recordar y cosas así. Pero sí se fastidia, pues.
1: Claro.
0: Pero hay otro tipo de esta enfermedad, de esta demencia senil, que es el hecho de que te olvidas de las personas, o sea, no reconoces a tus seres queridos. O sea, eso sí como que doloroso por todos los lados que lo veas, ¿no? Hay hasta una película, creo que se llama Carta de Amor.
1: Yo siento que mientras yo sea la que no se dé cuenta que me estoy olvidando,
0: no pasa nada.
1: No pasaría mucho, porque a veces quienes sufrimos más por esto es por los que estamos
0: los
1: rodeando.
0: Que estamos vigentes, digamos. Bueno, usted, señora Padilla, ¿qué es lo que no le gusta de envejecer?
1: El no poderme valer por mí misma.
0: De ley.
1: Que me tengan que cambiar tal vez un pañal, que me tengan que llevar a algún lado, que me movilicen para hacer las cosas. Por ejemplo, yo veía que mi abuelito, como él fue muy consciente hasta sus 100 años, él se desesperaba porque me acuerdo que él quería pintar las paredes, treparse los árboles, los muros, arreglar la casa, subir, bajar
0: ya
1: gradas.
0: No podía.
1: Todo. Y ya no podía porque el cuerpo no te daba.
0: Claro,
1: entonces,
0: tu memoria... como que quiere accionar
1: todo. La cabeza perfecto, pero el cuerpito no. Entonces eso es lo que a mí me da mucho, mucho miedito.
0: Bueno, y hay muchas cosas con este tema del envejecimiento, queridos amigos y queridas amigas.
1: Acá nos
0: vamos a hablar de eso.
1: Norita, pero usted sale 5 veces al año de vacaciones. De pobre amistad, luego de 10 años en el programa le dan 5 días.
0: Yo sí, y
1: aquí dice, el miedo más grande es la soledad, que no te visiten.
0: Cierto.
1: Ay, sí. Saludos desde Guayaquil, Eduardo, nos dicen.
0: Hola, Eduardo, gracias por escribirnos. 103.3, les mandamos un abrazo grande.
1: Dice, hola, amistades, después de ser testigo de la forma que envejecen varios conocidos, es la pérdida de independencia, tener que pedir ayuda, de depender de otras personas para hacer las tareas más básicas, ya ve, igual que yo.
0: Oye, mira que me alegra por de alguna manera, porque cuando planteábamos el tema con nuestro super invitada, que ya la vamos a presentar, es un tema súper fuerte lo que está pasando en nuestra sociedad, que es el hecho de que no te dejan envejecer, en el sentido de que hay tantas cosas que puedes hacer, ¿no es cierto?, para evitar que se te noten los años, pero eso es más en el tema estético.
1: Claro,
0: pero
1: físico.
0: Fíjate, exacto, pero fíjate que lo que estamos hablando son cosas más profundas, que me alegra saber que a nosotros las personas nos interesen más esas cosas que las otras que son
1: que las arrugas, así.
0: Ajá.
1: Hola, muy buenas tardes, noches, me da miedo no valerme por mí mismo, ya somos dos, señora hermosa, me pone aquí. Aquí dice, no solo llegar a la vejez, sino... aprender a aceptar tu cuerpo ahora a mis 40 versus mis 20. Es que eso también, porque claro, es diferente también.
0: Es que es diferente porque, perdón, pero es diferente. O sea, usted no puede compararse, al menos las mujeres, y es el típico, ¿no? ¿Cómo es que el otro día escuchaba, bueno, hace algún tiempo, una persona decir, no, es que los 40 son los nuevos 30, los 50 los nuevos 40? O sea, no, los 10 es 10, 20, 30, 30, 40, 40, 50.
1: A menos
0: 50.
1: Que estés en manos de los cirujanos y médicos.
0: Oye,
1: y todas
0: pero
1: las cosas.
0: Por más que estés en manos del mejor cirujano del mundo mundial, perdóname.
1: Algún rato,
0: o sea,
1: pues
0: es tu energía, es todo. Así que, bueno, en fin, hoy vamos a hablar de envejecer, pero al estilo que nos encanta de nuestra invitada. Vamos a dar la bienvenida a la experta de hoy, señor productor, por favor.
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0: Con 16 minutos, lunes positivo con una coach que queremos un montón en esta casa radioactiva. Ella es Gabriela Prefumo. Gaby hermosa, Gaby, bienvenida.
1: Bienvenida, amiga, ¿cómo estás?
2: Hola, chicas, qué placer. Hacía tanto que no venía, ahora que las veo me siento como en casa nuevamente. Qué
0: bienvenida
2: alegría.
0: Siempre.
1: ¿Qué opinas si se queda así siempre el programa? Las tres chicas, Gaby, Nora y Eli.
2: No, a mí me parece que podría ser un buen reemplazo.
1: Me encanta.
2: Fausto, ¿qué opina la audiencia, por favor?
1: Ahí está. ¡Dedito arriba!
0: ¿Cómo sabes si el Fausto dedito arriba?
1: Me encantaría, yo feliz.
0: Verás, después cuando vos te vas de vacaciones, el Fausto hace una campaña que adiós a la Eli, dedito arriba. Lo mismo hacen los dos, allá.
2: Muy feo, muy
0: no,
2: feo.
0: No, mal,
2: es
0: mal.
2: Esas espaldas, eso tendremos que hacerlo con él acá para que diga, bueno, ya cumplí mi ciclo, ya estoy demasiado anciano para esta
1: Él
2: etapa.
1: Sabe.
0: Claro. Pero no lo acepta.
1: Y no es espalda, si él me está escuchando, a mí me encantaría que estés tú aquí a mí. Y me diría, entonces, ante vos, él.
2: Exacto. Te queremos mucho, Fausto. Estás
1: sí,
2: para un
1: queremos
2: programa
1: un
2: solista
1: montón.
2: Ya, mira.
0: Un bravo,
1: sí,
0: un saludo, un abrazo para nuestro querido que sigue de vacaciones. ¿Merecidas o no? Se fue de vacaciones.
2: Merecidas. Okay. Es un gran trabajador.
0: Bueno, el tema de hoy, por demás interesante, Gabriela Prefumo.
2: Muy bien, gracias. Déjenos envejecer en paz. Les voy a contar la raíz de este programa.
0: Por favor.
2: Bueno, yo tengo 46 años, pero cuando cumplí los 45 dije, bueno, o me voy a la dermatóloga para que me haga un análisis a ver de Botox y demás y no sé qué, o me voy a la psicóloga para tratar
0: de aceptarme.
1: A los 45, o sea, hace un año.
2: Claro, hace un año. Para trabajar la aceptación del paso del tiempo. Bueno, dije, primero me voy por la vía más corta, la dermatóloga, dije, porque es lo más fácil.
0: Claro.
2: Ahí pones plata y
1: solucionas. La más económica.
2: Claro, lo otro sí, es trabajo.
0: Largo.
2: Claro, pero no resultó tan económica, sino que me, viste, porque te empiezan a encontrar defectos que vos ni sabías que tenías. Que los párpados acá, que las arrugas, que la nariz, que no sé qué. $3,500 me pasó el presupuesto. Y yo dije, no, psicóloga, segunda opción.
1: Ah, yo pensé que te fuiste primero a la psicóloga.
2: No, la dermatóloga.
1: Pues, la dermatóloga era la más cara primero.
2: Pero era la vía más fácil.
0: Eso claro. Sí.
2: Claro.
0: Pero a ver, yo digo, en el tema este de dejarnos envejecer en paz, porque hay otra frase que dice, ¿cómo es?
1: Del envejecer con dignidad.
0: Envejecer con dignidad.
2: Sí.
0: Yo digo, a ver, son palabras mayores las dos frases. Envejecer con dignidad y la que tú dices que es déjenos envejecer en paz. Pero yo creo que las dos, desde mi punto de vista, tienen como centro a nosotras.
2: Exactamente, y nosotros, las mujeres.
0: Especialmente las mujeres, hay que decirlo, porque
1: sí,
0: los hombres, aunque cada vez más ahora hay hombres que deciden verse mejor.
1: Que cuidan
0: mejor,
1: más su imagen.
0: Que cuidan más su imagen, lo cual está perfectamente bien. O sea, aquí, por ejemplo, bueno, no sé la Gaby, pero de la Eli y yo, las dos sí optamos por el tema de ella tiene su médica estética, yo tengo mi dermatóloga. Que yo amo yo el Botox.
1: El Fausto también se va a donde era, Doc Sam.
0: El Fausto también optó por el tema de verse mejor.
2: Le hacía falta.
1: ¡Qué bestia!
0: ¿Cómo cambió las vistas? Está guapito del muchacho. Sí. No,
1: bueno,
0: lo
1: ya tampoco falta, exagere. A usted le falta dirección.
2: Bueno, yo opté porque no. Por eso
0: optaste que no. Pero es tu decisión,
2: Gabriela. Pero no quiere
0: Gabriela decir
2: que no lo vaya a hacer tampoco.
0: Ajá.
2: Digo.
0: Tú decidiste momentáneamente, por el momento, por presupuesto,
2: porque
0: amiga, por lo que
2: investigar.
0: Sea.
2: Porque me puse a investigar.
1: A ver, cuéntanos, síguenos contando la historia.
2: Claro, porque yo dije, bueno, a ver, analicemos, porque como coach trabajo siempre en ampliar los modelos de conciencia, entonces dije, bueno, primero voy a ampliar el mío para después tomar
0: una decisión. No, y trabajas todo el tiempo con tu imagen también,
2: claro,
0: Gabriela.
2: Claro,
0: totalmente.
2: Sí, totalmente. Entonces también está muy asociado ese concepto de que te pasan los años y ya te ves mal, ¿viste? Ay, qué descuidado que... ¿No les pasa a ustedes que por ahí pasa alguien que hacía mucho tiempo que no veían un compañero de la escuela, del colegio, que de repente lo ve y dice, uy, qué viejo que está y tiene la mirada, qué voz?
0: Claro, pero es que...
2: Pero lo asociamos muchas veces al tema del descuido, ¿no?
0: Descuido en cuanto a tu imagen. Inclusive, en el caso de los hombres, por ejemplo, se dejan como que engordar mucho, ¿no es cierto?
1: Se quedan calvos.
2: Ajá, claro,
0: la
2: las canas.
0: Por ejemplo, las canas.
2: Sí.
0: O sea, las canas es un tema que, o sea, yo también, yo
1: Se ven sexys las canas.
0: En los hombres.
2: En los hombres.
0: En los hombres.
1: Mujeres,
0: en
1: las mujeres es también. Señal
0: de descuido. Yo no soporto. O sea, y lo admito. Puede ser que sea un
1: issue mío. A mí sí me gusta cómo se ven algunas mujeres con el cabello blanco.
0: A mí también. O sea, yo veo algunas mujeres que se hacen unos cortes lindos. Es más, tengo un par de amigas que se dejaron las canas, que fueron, digo yo, quiero tener tu valentía, porque para mí, o sea, tema muy personal de Nora Mercedes, no las resisto, no me gustan.
1: Pero ¿saben qué?
0: No me siento
1: ahora
0: bien.
1: Que toque ese tema, yo recuerdo una vez como una amiga, yo tengo amigas ya mayores, entonces una amiga mayor le dijo a otra también mayor que se había dejado las canas y se había pintado ya el cabello y le dijo, qué bestia, oye, qué bueno que ya te pintaste el cabello porque que estaba dos segundos de decirte qué vieja que te veías. Y yo era sentada ahí como, qué incómodo esto y como, pero ¿por qué se dicen esas cosas? Y la otra dijo, oye, me pinté porque sí, pero ¿sabes qué? Me voy a dejar blanco de nuevo, sí quiero. Pero yo decía, y si ella quiere dejarse blanco, ¿por qué la otra le está diciendo vieja?
0: Tocas, o sea, algo súper importante y sí quisiera saber tu opinión, mi querida Gaby. O sea, ¿por qué las personas, hombres y mujeres, nos tomamos el atrevimiento, digo yo,
1: de opinar
0: sobre la persona que se pone o no Botox, la que se deja o no la arruga, la que se deja o no la cana,
1: subió o bajó de peso, etc.
0: ¿Por qué?
2: Bueno, esto es una apreciación mía después de lo que he investigado a partir de que les conté que bueno,
1: mejor
2: me puse a reflexionar sobre mí, el tema del paso del tiempo y lo que también a mí me cuesta, ¿no? Porque de repente te ves más grande. Físicamente me encuentro bien, pero me doy cuenta que tengo que hacer más ejercicio de lo que hacía hace 20 años antes para estar bien ahora, igual que antes. Uh-huh. Digamos, aparecen estas cuestiones donde te miras al espejo y vas cambiando, ¿no? Y te ves distinta. Y hay toda una programación atrás de eso, porque es una industria multimillonaria el tema del anti-aging como tal, ¿no?
0: Por supuesto.
2: Entre hablamos de los inyectables, el Botox, las cremas, todo el tema fit.
0: Cirugías.
2: Las cirugías y la vestimenta.
0: Ah, claro.
2: ¿No? Y todo el discurso es para que te veas más joven de lo que en verdad sos. Entonces ahí hay un paradigma para trabajar. Si en verdad es el miedo por el paso del tiempo, porque la verdad es que el reloj está en cuenta
0: todo el tiempo
2: hacia atrás, exacto. Entonces aparece esto del miedo a la muerte como tal, o a todo lo que ustedes mencionaban, que me gustó mucho escuchar a la audiencia, ¿no? El miedo a quedarte solo, a no poder valerte por vos mismo.
0: La memoria.
2: A perder la memoria, ¿no? A mí el miedo mucho a tener dolencias físicas.
0: Ah, claro, la parte física.
2: Claro, yo con el tema del día de mañana que tengan que cambiarte un pañal, eso, yo dije, bueno, me relajé pensando en que de acá a 20 años voy a tener un robot. Yo dije, bueno, para mí, mientras no cargarlo a mi hijo, suficiente. Dije, tendré un robot por suscripción y ahí me valdré por mí misma.
0: Pero que tu hijo no pase ese
2: pero que mi hijo lo tengo
0: dolor,
2: que cargar,
0: claro,
2: conmigo.
0: Exacto.
2: Claro, ¿no? Esto, el tema de no cargar a los demás con uno mismo. Y lo bueno de todo eso, que yo creo que la salida un poco es empezar a hablar con nuestros seres queridos y con nosotros mismos, uh-huh, acerca de esas cosas que nos pueden pasar. Entonces, por ejemplo, vos, Nori, recién hablabas de que tenías en la familia, ¿no? Uh-huh. Personas muy, muy queridas que tienen problemas de memoria. Bueno, si está eso dentro del ADN, la medicina preventiva está justamente para poder solventar todas esas cosas. Entonces son conversaciones que no las podemos evitar, que las tenemos que tener.
0: Claro, son complejas, pero es una realidad que debe,
2: exacto,
0: estar sobre la mesa.
1: O por ejemplo, yo he visto ahora que el mundo fitness te está promoviendo que hagas ejercicio para que cuando seas grande, o sea, viejito, digamos, puedas valerte por ti mismo. O sea, no para,
0: exacto,
1: que te veas bien ahora solamente, sino para cuando
0: real,
1: seas viejito, puedas levantar las fundas del supermercado, puedas hacer las cosas, o sea,
0: puedes irte
1: la fuerza,
0: al baño sola,
1: tengas los músculos para
0: bañarte
1: hacerlo
0: sola, o sea,
2: totalmente. Hoy hay mayor información y está toda la medicina en relación al tema de la longevidad. Uh-huh. Entonces ahí hay una distinción clara que tiene que ver con lo que te duele la mirada frente al espejo o cómo vos cuidás a tu cuerpo para poder habitarlo mientras dure tu experiencia física de la mejor manera posible, ¿no? Uh-huh. Porque al final es el avatar que te permite poder vivir y tener experiencias en esta vida. Y la verdad es que cuando te toca con dolor o con cuestiones mentales severas, ahí se vuelve muy cuesta arriba como tal. Y otra cosa es cuando te empezás a mirar el espejo y aparece el paso del tiempo y entras. Hoy aparece mucho la industria como preventiva, pero que yo la cuestiono mucho, ¿no? Y tenés chicas de 25 años poniéndose microdosis de Botox, o por ejemplo yo que estoy también en la premenopausia, las microdosis de hormonas, ¿no? Entonces te empezás a hormonizar antes de tiempo, te empezás a poner Botox antes de tiempo o inyectables antes de tiempo, y yo eso realmente lo cuestiono, porque digo, ¿qué necesidad hay? Porque en definitiva, por ejemplo, entiendo, ¿no? Corríjame, pero el Botox es algo, es una sustancia que te dura y te la aplican y se te va, no es que te queda
0: 6 meses.
2: Claro,
0: claro. Entonces, 6 meses.
1: Tienes que volver a ponerte.
0: O sea, sí. Es justamente una industria, como tú bien lo dices, y va, o sea, me gusta mucho la mirada que tú nos pones a pensar de qué es lo que ves al espejo y cómo quieres seguirte viendo, ¿no?
2: Sí, porque además ahí vas a una brecha. Que es, y entonces la mujer que no tiene plata, digo la mujer porque
0: es la que más vamos.
2: 34 millones estadísticamente, 34 millones de intervenciones a nivel de estéticas anti-aging en el mundo por año, y de cada 10 personas, 9 son mujeres. Mujeres,
0: obviamente, claro.
2: Y entonces, ¿por qué el peso también recae más sobre nosotras?
0: Vamos a hablar eso en la segunda parte con nuestra experta. Ella es la coach Gabriela Prefumo y el tema de este lunes positivo es déjennos envejecer en paz. Y queremos contarte de nuestros auspiciantes.
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0: Hoy la pregunta que estamos haciendo a nuestros redescuchas es:
1: ¿Qué te da miedo de envejecer? Acá nos dicen, buenas tardes, noches, amistades. El tema es que el espíritu no envejece. Entonces, cuando uno quiere hacer algo, el cuerpo no le acompaña.
0: No colita.
1: Acá nos dicen, buenas saludos desde Guayaquil. Quedarme solo y no valerme por mí solo. ¿Quién me va a cuidar? Nos dicen. Buenas tardes, mayores. Definitivamente lo que más temo es no poder valernos por nosotros mismos. Pero si mi lema es, solito nací, así que no necesito de nadie. Por solito cierto, siempre apoyando a nuestro sensei, dice. Eli, muéstrele a Norita esta foto en su Instagram. Es Born to Make a Difference. Y dice que la Gaby luce de 39. Que vea esta foto del cabello blanco, me imagino que es.
0: Ay, me encanta. No, sí, sí me gusta a mí, pero, o sea, es más, yo les he felicitado a todas mis amigas que han decidido eso, pero yo no sé por qué no me...
2: Claro, y hay,
0: no, son, yo tengo todas las canas todas.
2: ¿Ah? A mí me pasa lo mismo. Veo mujeres que se dejan las canas y las
0: veo. Y me encanta,
2: dije,
0: lindo.
2: Admiro esa seguridad.
0: Exacto.
2: Porque no me da envidia. Se seguridad, pero a mí me pasa que yo no me hallo.
0: Exacto.
2: O sea, no, yo tengo que recurrir al tinte, ¿no?
0: Yo
2: no,
0: también, amiga.
2: No, puedo. No, pero también estar en claro con lo que uno puede y con lo que
0: bien,
2: no puede.
0: ¿No?
2: O sea, pero no por eso, porque uno no puede, no juzgar con la misma vara y no.
0: Exactamente.
1: Justo acá nos llega un mensaje y nos dicen: todos tenemos una opinión, que solo hay que darla si la piden. Y quizás
0: buen
1: incluso
0: punto.
1: Y así.
0: Y
1: porque,
0: ni así.
1: Bueno, porque mi opinión, capaz, si va a herir a alguien, mejor me la quedo callada.
0: Sí, o sea,
2: sí,
0: y ahí,
2: totalmente.
0: Perdónenme, queridos amigos, queridas amigas, somos lo suficientemente inteligentes para saber cuándo vas a herir a otra persona.
1: Si mi opinión va a dañar
0: prudentes.
1: A alguien.
0: Quédate callada.
1: No opino. Pues.
0: Nos vamos a la pausa, ya regresamos con más. Nuestra invitada de hoy es la coach Gabriela Perfumo. Okay.

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0: 8 minutos. Hoy en esta cabina estamos muy contentas porque tenemos a una amiga de casa, ella es la coach Gabriela Prefumo, y la estamos pasando bien y también estamos concientizándonos de lo que está pasando con el tema de la vejez. ¿Cuál es la pregunta que estamos haciendo al público?
1: Queremos que nos digan, amigos, ¿qué es lo que más temen de envejecer?
0: Nos quedamos, Gaby querida, hablando justamente de que todo va a depender de la óptica, como uno, o qué es lo que uno sienta o proyecte cuando te miras al espejo.
2: Totalmente. Y lo que generamos al principio, esto de el tema de generar conciencia. Saber que para que una industria facture tantos millones y millones de dólares al año, está basado en algo que tiene que pasar, y que es tu insatisfacción. Eso es lo primero, cuando te veas y no te gustes. Eso es como lo primero. Y a partir de ahí...
0: El detonante.
2: Y a partir de ahí, nos pasa también hoy con el tema de las redes sociales, ¿no?
0: Mucho más.
2: Que, claro, por ahí es vos antes te comparabas como con tus compañeros de colegio, de la facultad.
0: Ahora.
2: Hoy.
1: Ay, Dios mío.
2: O sea, con todo el mundo te comparas. Te comparas.
1: Yo tengo 46
2: con alguien de 20.
1: Dios mío.
2: Claro.
0: Es una locura ahora.
1: No sabes si es verdad o mentira.
0: Sí, encima eso.
1: Si la modelo existe.
0: Sí, es verdad.
2: Totalmente. Entonces, eso es como lo primero. Y una cosa es saber qué es lo que está detrás. Si lo que está detrás es la apuesta a mi bienestar o la obsesión por mantenerme joven, ¿no? Y vieron esas personas que uno las ve y decís, ¿qué te hiciste, no? Porque intentan parecer de 30 años cuando tienen 60 y tienen la cara tan tocada que vos decís, Dios mío, o sea, pierde la propia identidad. Y literalmente a veces uno lo ve y se vuelve un monstruo. Entonces también es saber qué es lo que está atrás. Uh-huh. Una cosa es el cuidado. Yo apuesto muchísimo como al tema de la medicina preventiva, ¿no?
0: Por supuesto.
2: Al hacer ejercicio, alimentarte. Todo lo que ya sabemos,
0: todo
2: pero
0: suma.
2: Que nos cuesta tanto hacer.
0: Porque es lo más complejo, pues. Frente a algo que es como que más
1: rápido.
0: Inmediato, ¿no?
2: Exacto,
0: inmediato.
2: Totalmente. Y después hablábamos recién de que hay una presión extra sobre las mujeres, ¿no?
0: Sí,
2: que
0: sí,
2: cada
0: 10...
2: cirugías o intervenciones estéticas, 9 son mujeres, ¿no? Y hay un hombre atrás. Entonces, saber que hay ciertos paradigmas que se nos juegan.
1: Donde... El hombre es el cirujano.
2: Sí, tal cual.
0: Claro.
2: La mayoría de los hombres suelen ser cirujanos.
0: Yo no conozco a ninguna cirujana plástica.
1: ¿Sí
0: conoces? Bueno,
1: sí.
0: Yo no, yo solo
2: pero muy pocas.
1: Muy
2: la
1: pocas.
2: Mayoría son hombres.
0: Ahora yo me pongo a cuestionar, por así decirlo, porque, por ejemplo, sí, es verdad lo que tú dices, Gaby, es el hecho de que cuando tú ves en el espejo y no te gustas y te dices, ay, no, pero mira,
1: ay,
0: esta pata
1: sí.
0: De ahí de acá, mira esta de acá.
1: Este gordo.
0: Y
1: este,
0: la papada y tal. Ok, eso es una cosa. Pero también otra que yo creo que es lo que más nos pincha por ahí es toda la sociedad que se ha creado alrededor de que las mujeres debemos ser perfectas.
2: Totalmente.
0: Que tenemos que ser la mejor madre, la mejor esposa, la mejor amante, la mejor ejecutiva, todo lo mejor, y encima de eso, estar con unas medias perfectas y no tener canas.
1: Esposa y
0: no
1: amante
0: tener
1: del mismo.
0: Arrugas. No sé, y eso cada una. Yo sí. Y no tener arrugas, o sea, es como que una suma de cosas que se vuelve un Everest de avalancha que nosotros sí estamos aceptando.
2: Sí, pero es importante también distinguir que no tiene nada de malo el querer verse bien.
0: No, para nada.
2: El problema es que cuando condicionas tu valía personal a una variable que es imposible de controlar, ¿no? Que es el paso del tiempo.
0: Claro.
2: Si tu paz interna depende de aparentar 30 años cuando tenés 50, estás en un problema, ¿no?
0: Claro, claro.
2: Entonces, el punto es donde vos pones tu amor propio.
0: O sea, tu valía,
2: imagen,
0: dices tú.
2: Exactamente. Uh-huh. ¿Cuánto valés vos como ser humano? ¿No?
0: Sí, porque además es el hecho de que, como tú bien dices, ¿no? El tiempo es inexorable.
2: Claro.
0: Y de que el tiempo pasa. Entonces, si tú quieres seguirte viendo como la chica de 25 cuando ya tienes 60 años...
1: Está difícil la cosa. Pero aparte, hay cosas que se ven y hay cosas que no se ven. Porque, por ejemplo, no sé si ustedes se acuerdan que, no sé, más peladitas podíamos comer todas las golosinas del mundo.
0: Sí,
1: podías comer lo
0: parte.
1: Que sea y no pasaba nada. Hoy ya te da
0: el aire, te engorda.
1: Ya te engordas.
0: Y te sientes mal, además.
1: No puedes dormir
0: comes
1: estás
0: mucho.
1: Con llenura. Ya, por ejemplo, no puedes tomar las mismas cosas que antes tomabas. O sea, y eso es algo interno que tal vez no lo andas contando hablando a todo el mundo, porque, por ejemplo, ya, digamos, solo tú sabes que no pudiste subir dos pisos por las gradas porque ya te estás muriendo casi por tu físico. Claro. Pero eso no le estás contando.
0: No, pues, y peor en redes sociales. O sea, sí, es que este proceso de envejecer es integral. Es cuerpo, totalmente, alma y espíritu.
2: Claro, claro. Y también tener presente en claro esto, ya que hablamos tanto de la medicina estética y como tal, digamos, si la medicina estética y la ciencia van evolucionando tanto, digamos, ¿por qué no aprovecharlo, no?
0: Claro.
2: O sea, el punto es que no se convierta en una obsesión como tal.
0: Mira, a mí
2: y
0: me...
2: también, perdón, y también esto en la brecha que genera en una persona que tiene por ahí las condiciones económicas para poder hacer determinados tratamientos,
0: claro, y otra que no.
2: Y otra que no. El punto es que la que no se lo hace parece descuidada y tiene que dar explicaciones de por qué está envejeciendo.
0: Es que esa es la situación. O sea, yo creo que por ahí va, porque obviamente este mundo es tan mal equilibrado.
2: Marginal.
0: Absolutamente. Que no es que todas tenemos las mismas posibilidades. O sea, eso sí, olvídense, no es así. Entonces, claro, estamos en cierta desventaja, ¿no es cierto? Tú ves en las redes sociales, que es lo que más cercano tienes, todas esas actrices que, por Dios, dices, o sea, ¿pero qué hace? ¿Cómo que hace? Todos los tratamientos que se hace.
2: Tal cual.
0: Todas las cirugías que tiene, todo el presupuesto que pone, porque trabaja a través de su imagen, es una actriz y tal. Entonces es como que, y uno que no puede hacer eso, viene el tema de la frustración, viene el tema maluco, que ahí se complica todo, Gabriela.
2: Sí, pero también pareciera como que, ¿qué pasa? ¿No hay actrices o actores mayores? Sí, sí los hay.
0: Y mira, todo esa avalancha de juzgamientos que tuvo Sarah Jessica Parker, por ejemplo.
2: Claro.
0: Fue loquísimo lo que a ella le pasó.
2: Totalmente.
0: Entonces, claro, y si no estoy mal, no sé, el público que siempre conoce todo de pronto y nos dice, pero lo que creo, ella igual llegó a pintarse el cabello por toda esa avalancha de... Pero en su cara igual ella está en el paso de la edad, ¿no?
2: Totalmente.
0: Entonces, pero tuvo un... Qué bárbaro, la gente fue muy cruel con ella.
2: Por eso te digo, no está permitido envejecer. Uh-huh. Y ella, teniendo las posibilidades económicas...
0: decidió que no.
2: Exacto, porque es una cuestión personal. O sea, yo también decidí que no en este momento de mi vida, lo cual digo, no cabe el... Nadie es inmune a que pueda cambiar de decisión el día de mañana tampoco. Hay que ver cómo me voy registrando y me voy sintiendo también frente a eso.
0: A mí me pasó eso, te cuento. Yo hasta los 30 o hasta los 40 creo que era no, no y no, porque no. Ya no tenía mucha razón de fondo. Después dije, sí, quiero probar, me gustó y lo sigo haciendo. Pero es como tú dices, ¿no? Debería ser una decisión personal sin tener que dar explicaciones. Perdóname, es lo que tú quieres hacer. O sea, sin daños a terceros, obviamente, porque no estás dañando a terceros.
2: Totalmente, tal cual. Y son decisiones que tienen que ver con también la... Yo creo que hay algo súper importante acá a tener en cuenta. Cuando estás muy basado en el aspecto material, digamos, me refiero a tu parte física como tal, hay una pata que estás descuidando que tiene que ver como con la dimensión espiritual y el asumir que el paso del tiempo y la impermanencia forma parte de la condición humana como tal. Entonces digo, el juego acá es no entender.

0: gordas, te estires la cara. Si estás gorda, que bajes de peso. Si estás muy flaca, que engordes.
1: ¿Y por qué? ¿Y para los ojos de quién?
0: Claro.
1: ¿Para los ojos de quién es? Uh-huh. Porque, digamos, tú, la gente que de verdad te ama, ¿te va a amar menos porque estés más grande? ¿Te va a amar menos porque engordaste? ¿Te va a amar menos porque adelgazaste? ¿O porque te pusiste un inyectable? Claro. ¿O porque te teñiste las canas? Digo, ¿te va a amar más por eso, no?
2: No, no.
1: Es que sabes termina siendo absurdo.
2: Pero mira que hay casos que lo hemos platicado, el hecho de que, por ejemplo, el mismo esposo les pide que... Y claro, las mujeres acceden. O sea, hay casos y casos, ¿no es cierto? Aquí no estamos generalizando ni particularizando nada, pero hay de todo en la viña del Señor. Pero ahí la decisión definitivamente debería ser muy personal.
1: Totalmente. Ahí en ese caso yo le exigiría a él lo mismo, ¿eh? Querido, yo exigiendo lo mismo para vos. Claro. Vamos los dos, pero pagás vos, porque el deseo es tuyo, yo lo cumplo, pero la billetera...
2: La pagas tú.
1: La pagás vos.
2: Claro. 18:48, tenemos mensajes muy importantes y este queremos recalcarlo porque se trata de una campaña de responsabilidad social que ya Radioactiva se ha sumado. 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
0: Cerramos espacio publicitario. Mi Gaby querida, conclusiones, por favor. Bueno, tenemos algunos mensajitos, pero es importantísimo escuchar también las conclusiones primero de nuestra coach.
1: Bueno, la conclusión es que pienses en vos por fuera del estándar. ¿Cómo te ves vos? ¿Cómo te sentís vos? Y también, ¿qué es lo que podés hacer, digamos, si más o menos estás dentro de la mediana edad y ya estás mirando como para el futuro? Digo, vas a llegar ahí si todo sale bien.
2: Si Dios, ¿no?, así lo quiere.
1: Si todo sale bien, vas a estar de ahí. Porque se habla, viste, como de los mayores como si fueran otra especie. Pero claro. O sea, no son nuestra especie. Somos nosotros, pero más adelante, ¿no?
2: Claro.

0: Tal cual.
1: Y sin embargo es un grupo muy discriminado. Total. Entonces también, ¿cómo te gustaría a vos
0: ser tratado
1: cuando estés en ese lugar, en ese momento de tu vida? Y hoy trabajar en vos para que tu cuerpo te pueda dar la mejor experiencia posible. Y a veces tiene que ver con pequeños pasos, ¿no? Como
0: el ejercicio.
1: Como salir a caminar, porque a veces estamos hablando con personas que no tienen posibilidades económicas, que no pueden acceder a un buen nutricionista,
0: un gimnasio.
1: Exacto, o a suplementos o demás, sino como cuestiones básicas como
0: caminar, como tú
1: exactamente.
0: dices.
1: Exactamente. Y sobre todo los vínculos sanos. Yo creo que eso es como lo más importante, porque los vínculos es lo que más nos nutre a todos nosotros, porque somos seres sociables. Entonces, muchos hablaban del miedo a la soledad, ¿no? Ajá. Bueno, la importancia de crear los verdaderos amigos, esos amigos que se transforman vínculos en familia y que el día de mañana van a estar también en la misma situación que vos, ¿no?
0: Por supuesto.
1: Entonces, esto de que tu vida social sea tan rica como tu vida espiritual.
0: Totalmente de acuerdo. Y yo sí acotaría el hecho de que seamos más respetuosos con nuestros comentarios. O sea, pensemos bien, como decía la Eli, ¿no? Si realmente lo que va a salir de tu boca va a dañar, quédate callado.
2: O sea, si va a dañarme también a mí misma, porque exacto, a veces siempre hemos hablado de esto, ¿no? De que ni a nuestro peor enemigo le decimos las groserías que nos decimos a nosotros mismos.
0: Viéndote al espejo.
2: Nos vemos al espejo.
0: Sí, sí, sí, correcto, correcto.
1: Totalmente. Y sobre todo buscar el bienestar, el poder estar bien con uno mismo, sabiendo que nunca jamás va a satisfacer la expectativa peligrosa y castigadora de los demás.
0: Del resto. Acuérdense, las expectativas, o sea, mal plan, no va por ahí, nada, nada de expectativas.
1: No, y además que no son, nunca son propias, son impuestas.
0: Por la sociedad, por exacto, el resto, en fin. Mi querida Gaby, la gente está preguntando, ¿dónde te pueden ubicar?
1: Bueno, me pueden encontrar en las redes sociales como Gabriela Prefumo, en Facebook o en Instagram. Ahí me buscan y bueno, pueden conversar conmigo.
0: Acuérdense que ella también da cursos para empresas
1: para
0: líderes, también coach, ¿cómo se llama eso?
1: Ejecutivo.
0: Coach ejecutivo, perfecto. Muchas gracias, mi Gaby,
1: gracias,
0: por
1: chicas,
0: acompañarnos.
1: Gracias,
0: realmente
1: Gaby,
0: nos ha encantado.
1: Fausto, ya podés no volver.
2: Sí.
1: Sí, te queremos mucho, pero si
2: pero
1: no volvés,
2: bien,
1: está
2: sigue,
1: bien.
2: Descansa,
1: también.
2: Descansa.
1: Te seguiremos amando.
0: Qué malas que son. Qué malas que son.
2: Pero sí, ahora que veníamos, me venía diciendo ustedes. Eso.
0: ¿Qué te dije?
2: Qué lindo que es tenerla a la Gaby. Me encanta que vayamos a tener a la Gaby. Dejémosle al Fausto fuera.
0: No, esa parte no dije. Dije, sí, me dijo, encanta tener a la Gaby. Sí, eso sí dije.
2: Dejémosle,
0: pero lo, no dije.
2: Fausto,
1: pero lo pensó
2: bueno,
1: y vos la, dijo, la interpretaste.
2: Dijo. Yo la conozco.
1: Después
2: ya,
1: de tantos,
2: tantos años
1: de estar juntos.
0: Tantos años la conozco. Es lo que tú crees.
2: Le conozco, Mosco.
0: Nos vamos. Si viene fanáticos y campeones, usted vaya a casa y dé muchos besos y abrazos.
2: Y recuerda siempre.

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